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El mundo se acabó. El tiempo cesó. El sol se eclipsó. Los días y las noches ya no existen. Los mares y las estrellas desaparecieron. Mi frágil amor, sin embargo, pese a todo, permaneció.

Hay quienes dicen que este no existe, ya que el amor, si es verdadero, no puede ser malo o hacer mal. La cuestión es precisamente esa, que el amor sea verdadero, auténtico, genuino. Si lo es, ciertamente, no resulta malicioso, perjudicial o dañino. No obstante, hay una pasión que llamamos mal amor y que lamentablemente existe. Conlleva muchos aspectos que aparentemente se pueden confundir con el amor y que haciendo un análisis más profundo se discierne que no lo es. Se construye de celos, sospechas, posesión, desconfianza, despecho, resentimiento, control, vigilancia, dependencia y una permanente insatisfacción. Hoy se llaman relaciones tóxicas y contaminadas. El mal amor no es amor. Se disfraza de él y resulta de un vínculo nocivo, obsesivo, adictivo, compulsivo y enfermo, que se esconde tras la necesidad de amar y ser amados que tenemos todos. El mal amor es una pasión enferma, patológica. No hay que confundir el mal amor con el mal de amores. Son dos cosas distintas. El mal de amores es lo que general y popularmente se dice del estado de enamoramiento, en el cual pareciera que la persona está aquejada y afectada por una pasión dominante que la absorbe, consumiendo toda su energía emocional y la centra exclusivamente en el objeto de su deseo, encandilándola y hechizándola en una idealización exagerada que se va curando con el tiempo. El que está enamorado sufre mal de amores y pareciera que padece una enfermedad. De hecho, antiguamente, del amor se decía que era una especie de enfermedad, demonio o posesión que aquejaba a una persona, afectándola en diversas dolencias. Es difícil y duro darse cuenta que en verdad no amamos. Y lo que sentimos es un engaño psicológico con el que cubrimos carencias y necesidades a través de la imagen sublimada de otra persona. El mal amor es más común de lo que sospechamos. No toda pasión es amor. No todo lo que sentimos como amor lo es. Solo las consecuencias de una relación a la larga nos dicen si el amor es más o menos sano. El verdadero amor no daña ni enferma, aunque es ciertamente difícil.

Lo cierto es que todo sirve de aprendizaje. Y seguramente el modo en que se ama ayuda a madurar y ver si realmente es amor lo que sentimos o han sentido por nosotros.

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Bienvenidos a Música para el Alma, el programa que te transporta a través de las maravillas de la música clásica. Hoy, en el capítulo 8 de nuestra primera temporada, nos adentraremos en un periodo fascinante, los años comprendidos entre 1867 y 1876. Durante esta época, grandes compositores dejaron su huella en la historia musical con obras maestras que aún hoy nos emocionan y nos conmueven. Prepárate para deleitarte con las mejores piezas clásicas de este periodo dorado. Sintoniza tus sentidos y déjate llevar por la belleza y la majestuosidad de la música.

Y hasta aquí, mis amigos, hemos llegado con este episodio de Música para el Alma, el octavo. Esperamos que hayas disfrutado de este viaje musical a través de las mejores obras maestras de la música clásica entre los años 1867 y 1876. La música tiene el poder de tocar nuestros corazones y alimentar nuestras almas. Y esperamos haberlo logrado hoy juntos. No olvides que exploramos y disfrutamos la música clásica en todas sus formas. Nos vemos en el próximo episodio de Música para el Alma. Hasta pronto.

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nos encontramos aquí? Porque venimos a escuchar tu palabra. Porque queremos meditar tu palabra, Señor. Queremos orar tu palabra, contemplar tu palabra. Queremos subir esta escalera al cielo, que es la lección divina. Cierra la puerta de tu cuarto, cierra la puerta de tu corazón, recoge tus sentidos, que tus oídos, tus ojos, tu mente se centre solo en Dios. Vamos a dedicar este rato para estar a solas con Él, a solas con quien sabemos nos ama. Decía Santa Teresa que era orar, estar muchas veces a solas con quien sabemos nos ama. Y siguiendo entonces los consejos de Guido, que ya en el siglo XII nos hablaba de estos cuatro peldaños al cielo: la lectura, la meditación, la oración y la contemplación de la palabra. Vamos a iniciar nuestra lección divina de hoy invocando al Espíritu Santo para que venga en ayuda nuestra y nos ayude a orar.

con la ayuda de este espíritu vamos a leer la palabra de hoy. Está tomada del Evangelio según San Lucas, capítulo 2, versículos 46 al 50.

Al cabo de 3 días, le encontraron en el templo. Sentado en medio de los maestros, escuchándoles y haciéndoles preguntas. Todos los que le oían estaban estupefactos por su inteligencia y sabiduría. Cuando le vieron, quedaron sorprendidos. Y su madre le dijo: "Hijo, ¿por qué nos has hecho esto? Mira, tu padre y yo, angustiados, te andábamos buscando". Él les dijo: "¿Y por qué me buscabais? ¿No sabíais que yo debo estar en la casa de mi padre?". Pero ellos no comprendieron la respuesta que les dio. Y bajó con ellos, vino a Nazaret y vivió sujeto a ellos. Su madre conservaba cuidadosamente todas las cosas en su corazón.

0: guardabas en el corazón, guardabas en el corazón, guardabas en el corazón.
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0: Vamos a subir al segundo peldaño de este método tan antiguo de oración que ha tenido la Iglesia como un tesoro, que es la lección divina. Vamos, después de escuchar la palabra en la que nos dice que María guardaba cuidadosamente todas estas cosas en su corazón, vamos a subirnos al peldaño de la meditación. Tenemos algunos puntos para que tú puedas encontrar gusto, sabor y alimento en las Escrituras. Pero ellos no comprendieron la respuesta que les dio. Sin embargo, su madre conservaba cuidadosamente todas las cosas en su corazón. Conservar en el corazón. Sería interesante que nos preguntáramos qué conservamos en el corazón. Rincorosa es especialista en conservar lo malo, lo negativo, las ofensas. Hay otra gente que se especializa en conservar simplemente recuerdos agradables. Y la palabra del Señor nos dice que María conservaba todas estas cosas con Jesús. Por eso era la Isha Betel. Isha Betel es una palabra hebrea. Isha significa mujer. Bet, casa. Y el Dios. Isha Betel, Isabel en castellano. Mujer, casa de Dios. María Santísima es la Isha Betel. La mujer casa de Dios, y es casa de Dios porque era capaz de conservar, de custodiar en su corazón a Jesús, tanto así que fue elegida por Dios para custodiarlo, para engendrarlo en su vientre. Nosotras y nosotros estamos llamados a ser Isha Betel, hacer casas de Dios, a conservar todas estas cosas en el corazón y sobre todo a conservar a Jesús en el corazón, lo bueno, lo santo, no lo negativo, todo eso hay que echarlo del corazón. San Pablo siempre se queja diciendo que somos como sacos rotos, nos entra por un oído, nos sale por el otro. Aprender a conservar en el corazón. Hay gente que siempre necesita estar preguntando si le aman, si le quieren, porque no sabe conservar en el corazón los momentos que ha sido amado, aceptado, querido. Pídele a María Santísima que te visite como visitó a su prima Isabel. Que te aprenda y que te enseñe a conservar en el corazón, a guardar lo bueno, lo bello, y a echar de tu corazón todo aquello que no es de Dios. Y si es necesario, agarrar un látigo, como hizo Jesús en el templo, y echar de tu corazón todo aquello que no te está dejando ser Isha Betel, ser casa de Dios. María custodiaba todo en su corazón. María conservaba todo en su corazón. María conservaba a Cristo en su corazón. Sería interesante que te preguntaras y que nos preguntáramos, ¿qué guardas en el corazón? Cuidadosamente

María Santísima, visítanos, como visitaste a tu prima Isabel. Visita el corazón de todo aquel que esté escuchando este programa. Visítale. Tú conoces su casa. Tú conoces lo que guarda en su corazón. Y ayúdale a sacar todo lo negativo, todo lo que no sea

Dios y Yah Betel, casa de Dios. Enséñanos a guardar lo bueno, lo santo. Enséñanos a conservar en el corazón el amor, el perdón. Cualquier palabra de Cristo que nos haya llegado, que no seamos como sacos rotos, que se nos olvida su misericordia, se nos olvida el retorno, el camino de retorno a la casa del Padre. Enséñanos a custodiar en el corazón a Cristo como tú lo hiciste, María. Enséñanos a guardar en el corazón, a custodiar en el corazón.

enséñale tu corazón a María. Enséñale tu corazón, enséñale lo que guardas. Deja que te visite, como visitó a Isabel. Y saltará tu corazón de gozo. Y se limpiará tu corazón. Porque ella, la hija de Betel, la mujer casa de Dios, te enseñará a hacer eso. Serás templo del Espíritu, no cueva de ladrones, no cueva de rapiñas, de impurezas. La hija Betel, si te visita, te trae a Cristo y te enseñará a guardar en el corazón, como ella, a Cristo, su gracia. Llámala. Dile que te visite.

Dice la palabra que ella no comprendía. Ni José tampoco, ni San José comprendieron lo que Jesús les dijo. Como tantas cosas que nos pasan a ti y a mí, que no comprendemos. Pero aún así, María las guardaba en el corazón. Cuando uno guarda en el corazón, aunque no entienda, el corazón habitado por María y por Jesús es una escuela que te va a ir explicando las escrituras y el sentido de los acontecimientos de tu vida, aunque no entiendas lo que te pase. Guárdalo en tu corazón y dile a María que te explique. Dile a ella: Madre, enséñame a orar. Madre, esto que tengo en el corazón y no comprendo, enséñame, Madre, ayúdame, Madre, visítame, Madre.

Nos hemos quedado sin palabras. 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

El silencio sagrado de la noche, tu paz y tu venida nos recuerda. Cristo, luz de los mortales, acepta nuestro sueño necesario como secreto amor que a ti se llega. Rezamos la oración de completas de la liturgia de las horas.

0: Muy buenas noches. Nos encontramos ante el Señor al finalizar el día y ponemos en sus manos nuestros pecados, nuestro sueño, nuestro anhelo de seguirlo adorando. Y le pedimos que su Espíritu nos guíe y nos cuide el descanso para poder mañana despertar y cantar las alabanzas a la resurrección del Señor. Dios mío, ven en mi auxilio.
1: Señor, date prisa en socorrerme. Gloria al Padre, y al Hijo, y al Espíritu Santo, como era en el principio, ahora y siempre, por los siglos de los siglos. Amén.
0: Hermanos, habiendo llegado al final de esta jornada que Dios nos ha concedido, reconozcamos sinceramente nuestros pecados.

0: Tú que conoces nuestros pensamientos, Señor, ten piedad.
1: Señor, ten piedad.
0: Tú que iluminas las tinieblas de nuestro corazón, Señor, ten piedad.
1: Señor, ten piedad.
0: Tú que nos exhortas a una sincera conversión, Señor, ten piedad.
1: Señor, ten piedad.
0: Dios Todopoderoso, tenga misericordia de nosotros, perdone nuestros pecados y nos lleve a la piedad.
1: Señor, ten piedad.
0: Tú que nos exhortas a una sincera conversión, Señor, ten piedad.
1: Señor, ten piedad.
0: Dios Todopoderoso, tenga misericordia.

0: Oscuridad ilumine la oscuridad que llegó.
1: Dánoslo, Padre piadoso, por Jesucristo el Señor, que reina con el Espíritu Santo vivificador. Amén.
0: Ten piedad de mí, Señor, y escucha mi oración. Escúchame cuando te invoco, Dios defensor mío. Tú que en el aprieto me diste un desahogo, ten piedad de mí y escucha mi oración.
1: Y ustedes, ¿hasta cuándo ultrajarán mi honor, amarán la falsedad y buscarán el engaño? Sépanlo, el Señor hizo milagros en mi favor, y el Señor me escuchará cuando lo invoque.
0: Tiemblen y no pequen, reflexionen en el silencio de su lecho, ofrezcan sacrificios legítimos y confíen en el Señor.
1: Hay muchos que preguntan, ¿quién nos hará ver la dicha si la luz de tu rostro, Señor, se ha alejado de nosotros?
0: Pero tú has puesto en mi corazón más alegría que si abundara en trigo y en vino.
1: En paz me acuesto y enseguida me duermo, porque tú solo, Señor, me haces vivir tranquilo.
0: Gloria al Padre y al Hijo y al Espíritu Santo, como era en el principio, ahora y siempre, por los siglos de los siglos. Amén.
1: Ten piedad de mí, Señor, y escucha mi oración. Durante la noche, bendigan al Señor.
0: Durante la noche, bendigan al Señor. Y ahora bendigan al Señor los servidores del Señor, los que pasan la noche en la casa del Señor.
1: Levanten las manos hacia el santuario y bendigan al Señor. El Señor te bendiga desde Sion, el que hizo el cielo y la tierra.
0: Gloria al Padre y al Hijo y al Espíritu Santo, como era en el principio, ahora y siempre, por los siglos de los siglos. Amén.
1: Durante la noche, bendigan al Señor.
0: Del libro del Deuteronomio.
1: Escucha, Israel, el Señor nuestro Dios es el único Señor. Amarás al Señor tu Dios con todo tu corazón, con toda tu alma y con todas tus fuerzas. Graba en tu corazón estas palabras que yo te dicto hoy. Incúlcalas a tus hijos y háblales de ellas cuando estés en tu casa y cuando vayas de viaje, al acostarte y al levantarte. En tus manos, Señor, encomiendo mi espíritu.
0: En tus manos, Señor, encomiendo mi espíritu.
1: Tú, el Dios leal, nos librarás.
0: Te encomiendo mi espíritu.
1: Gloria al Padre, y al Hijo, y al Espíritu Santo.
0: En tus manos, Señor, encomiendo mi espíritu. Sálvanos, Señor, despiertos, protégenos mientras dormimos, para que velemos con Cristo y descansemos en paz. Ahora, Señor, según tu promesa, puedes dejar a tu servidor irse en paz.
1: Porque mis ojos han visto a tu Salvador, a quien has presentado ante todos los pueblos.
0: Luz para alumbrar a las naciones y gloria de tu pueblo Israel.
1: Gloria al Padre, y al Hijo, y al Espíritu Santo.
0: Como era en el principio, ahora y siempre, por los siglos de los siglos. Amén.
1: Sálvanos, Señor, despiertos, protégenos mientras dormimos, para que velemos con Cristo y descansemos en paz.
0: Oremos. Guárdanos, Señor, durante esta noche, y haz que mañana, ya al clarear el nuevo día, la celebración del domingo nos llene con la alegría de la resurrección de tu Hijo, que vive y reina por los siglos de los siglos. Amén. El Señor Todopoderoso,

0: Concede una noche tranquila y una muerte santa. Amén. Madre del Redentor, Virgen fecunda, puerta del cielo siempre abierta, estrella del mar,
1: ven a librar al pueblo que tropieza y se quiere levantar.
0: Ante la admiración de cielo y tierra, engendraste a tu santo Creador y permaneces siempre virgen.
1: Recibe el saludo del ángel Gabriel y ten piedad de nosotros pecadores.

Señor de la vida, tú nos creaste por amor y nos llamaste a vivir en plenitud. Cada persona es un don sagrado que refleja tu rostro desde el primer instante de su existencia hasta el último respiro de su camino en la tierra. Hoy te pedimos la gracia de reconocer y custodiar el valor único e irrepetible de cada ser humano. Que aprendamos a acoger la vida sin condiciones, a sostener con ternura la fragilidad, a acompañar con respeto cada etapa y a defender con valentía a quienes no tienen voz. Perdónanos, Señor, cuando caemos en la indiferencia o en la cultura del descarte, cuando dejamos de ver en el otro a un ser digno de amor. Danos un corazón nuevo, capaz de elegir siempre la vida, y manos generosas que la protejan con gestos concretos. Haz de tu iglesia un testimonio vivo del Evangelio de la vida, un hogar abierto donde toda existencia sea celebrada, donde nadie se sienta sobrante y donde la dignidad sea respetada y cuidada siempre.

Señor Jesús, que amemos la vida como tú la amas, con ternura, fidelidad y entrega. Que sepamos proclamar con palabras y gestos que cada vida humana vale el don total de sí mismo. Amén.

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Ahora los invitamos a meditar los misterios de nuestro Señor contemplados a través del corazón de María. Rezamos juntos el Santo Rosario.

0: En el nombre del Padre, del Hijo y del Espíritu Santo. Amén. Hoy contemplamos los misterios gozosos. En el primer misterio contemplamos la anunciación del ángel a María y la encarnación del Hijo de Dios. El ángel le dijo: «No temas, María, porque Dios te ha favorecido. Concebirás y darás a luz un hijo y le pondrás por nombre Jesús». María dijo entonces: «Yo soy la servidora del Señor, que se cumpla en mí lo que has dicho». Y el ángel se alejó. Padre nuestro que estás en el cielo, santificado sea tu nombre. Venga a nosotros tu reino, hágase tu voluntad en la tierra como en el cielo.
1: Danos hoy nuestro pan de cada día, perdona nuestras ofensas, como también nosotros perdonamos a los que nos ofenden. No nos dejes caer en la tentación y líbranos del mal. Amén.
0: Dios te salve María, llena eres de gracia, el Señor es contigo, bendita tú eres entre todas las mujeres y bendito es el fruto de tu vientre Jesús.
1: Santa María, Madre de Dios, ruega por nosotros pecadores, ahora y en la hora de nuestra muerte. Amén.
0: Dios te salve María, llena eres de gracia, el Señor es contigo, bendita tú eres entre todas las mujeres y bendito es el fruto de tu vientre Jesús.
1: Santa María, Madre de Dios, ruega por nosotros pecadores, ahora y en la hora de nuestra muerte. Amén.
0: Dios te salve María, llena eres de gracia, el Señor es contigo, bendita tú eres entre todas las mujeres y bendito es el fruto de tu vientre Jesús.
1: Santa María, Madre de Dios, ruega por nosotros pecadores, ahora y en la hora de nuestra muerte. Amén.
0: Dios te salve María, llena eres de gracia, el Señor es contigo, bendita tú eres entre todas las mujeres y bendito es el fruto de tu vientre Jesús.
1: Santa María, Madre de Dios, ruega por nosotros pecadores, ahora y en la hora de nuestra muerte. Amén.
0: Dios te salve María, llena eres de gracia, el Señor es contigo, bendita tú eres entre todas las mujeres y bendito es el fruto de tu vientre Jesús.
1: Santa María, Madre de Dios, ruega por nosotros pecadores, ahora y en la hora de nuestra muerte. Amén.
0: Dios te salve María, llena eres de gracia, el Señor es contigo, bendita tú eres entre todas las mujeres y bendito es el fruto de tu vientre Jesús.
1: Santa María, Madre de Dios, ruega por nosotros pecadores, ahora y en la hora de nuestra muerte. Amén.
0: Dios te salve María, llena eres de gracia, el Señor es contigo, bendita tú eres entre todas las mujeres y bendito es el fruto de tu vientre Jesús.
1: Santa María, Madre de Dios, ruega por nosotros pecadores, ahora y en la hora de nuestra muerte. Amén.
0: Dios te salve María, llena eres de gracia, el Señor es contigo, bendita tú eres entre todas las mujeres y bendito es el fruto de tu vientre Jesús.
1: Santa María, Madre de Dios, ruega por nosotros pecadores, ahora y en la hora de nuestra muerte. Amén.
0: Dios te salve María, llena eres de gracia, el Señor es contigo, bendita tú eres entre todas las mujeres y bendito es el fruto de tu vientre Jesús.
1: Santa María, Madre de Dios, ruega por nosotros pecadores, ahora y en la hora de nuestra muerte. Amén.
0: Dios te salve María, llena eres de gracia, el Señor es contigo, bendita tú eres entre todas las mujeres y bendito es el fruto de tu vientre Jesús.
1: Santa María, Madre de Dios, ruega por nosotros pecadores, ahora y en la hora de nuestra muerte. Amén.
0: Gloria al Padre, al Hijo y al Espíritu Santo.
1: Como era en el principio, ahora y siempre, por los siglos de los siglos. Amén.

0: En el segundo misterio gozoso contemplamos la visita de María a su prima Santa Isabel. Apenas esta oyó el saludo de María, el niño saltó de alegría en su seno, e Isabel, llena del Espíritu Santo, exclamó: «Tú eres bendita entre todas las mujeres, y bendito es el fruto de tu vientre». Oremos.
1: Padre nuestro que estás en el cielo, santificado sea tu nombre. Venga a nosotros tu reino, y hágase tu voluntad en la tierra como en el cielo.
0: Danos hoy nuestro pan de cada día, perdona nuestras ofensas, como también nosotros perdonamos a los que nos ofenden. No nos dejes caer en la tentación, y líbranos del mal. Amén.
1: Dios te salve María, llena eres de gracia, el Señor es contigo. Bendita tú eres entre todas las mujeres, y bendito es el fruto de tu vientre, Jesús.
0: Santa María, Madre de Dios, ruega por nosotros pecadores, ahora y en la hora de nuestra muerte. Amén.
1: Dios te salve María, llena eres de gracia, el Señor es contigo. Bendita tú eres entre todas las mujeres, y bendito es el fruto de tu vientre, Jesús.
0: Santa María, Madre de Dios, ruega por nosotros pecadores, ahora y en la hora de nuestra muerte. Amén.
1: Dios te salve María, llena eres de gracia, el Señor es contigo. Bendita tú eres entre todas las mujeres, y bendito es el fruto de tu vientre, Jesús.
0: Santa María, Madre de Dios, ruega por nosotros pecadores, ahora y en la hora de nuestra muerte. Amén.
1: Dios te salve María, llena eres de gracia, el Señor es contigo. Bendita tú eres entre todas las mujeres, y bendito es el fruto de tu vientre, Jesús.
0: Santa María, Madre de Dios, ruega por nosotros pecadores, ahora y en la hora de nuestra muerte. Amén.
1: Dios te salve María, llena eres de gracia, el Señor es contigo. Bendita tú eres entre todas las mujeres, y bendito es el fruto de tu vientre, Jesús.
0: Santa María, Madre de Dios, ruega por nosotros pecadores, ahora y en la hora de nuestra muerte. Amén.
1: Dios te salve María, llena eres de gracia, el Señor es contigo. Bendita tú eres entre todas las mujeres, y bendito es el fruto de tu vientre, Jesús.
0: Santa María, Madre de Dios, ruega por nosotros pecadores, ahora y en la hora de nuestra muerte. Amén.
1: Dios te salve María, llena eres de gracia, el Señor es contigo. Bendita tú eres entre todas las mujeres, y bendito es el fruto de tu vientre, Jesús.
0: Santa María, Madre de Dios, ruega por nosotros pecadores, ahora y en la hora de nuestra muerte. Amén.
1: Dios te salve María, llena eres de gracia, el Señor es contigo. Bendita tú eres entre todas las mujeres, y bendito es el fruto de tu vientre, Jesús.
0: Santa María, Madre de Dios, ruega por nosotros pecadores, ahora y en la hora de nuestra muerte. Amén.
1: Dios te salve María, llena eres de gracia, el Señor es contigo. Bendita tú eres entre todas las mujeres, y bendito es el fruto de tu vientre, Jesús.
0: Santa María, Madre de Dios, ruega por nosotros pecadores, ahora y en la hora de nuestra muerte. Amén.
1: Dios te salve María, llena eres de gracia, el Señor es contigo. Bendita tú eres entre todas las mujeres, y bendito es el fruto de tu vientre, Jesús.
0: Gloria, Santa María, Madre de Dios, ruega por nosotros pecadores, ahora y en la hora de nuestra muerte. Amén.
1: Gloria al Padre, al Hijo y al Espíritu Santo.
0: Como era en un principio, ahora y siempre, por los siglos de los siglos. Amén.

0: En el tercer misterio gozoso contemplamos el nacimiento de Jesús en Belén. Mientras se encontraban en Belén, le llegó el tiempo de ser madre, y María dio a luz a su hijo primogénito. Lo envolvió en pañales y lo acostó en un pesebre, porque no había lugar para ellos en el albergue. Padre nuestro que estás en el cielo, santificado sea tu nombre. Venga a nosotros tu reino. Hágase tu voluntad en la tierra como en el cielo.
1: Danos hoy nuestro pan de cada día. Perdona nuestras ofensas, como también nosotros perdonamos a los que nos ofenden. No nos dejes caer en la tentación y líbranos del mal. Amén.
0: Dios te salve María, llena eres de gracia, el Señor es contigo. Bendita tú eres entre todas las mujeres, y bendito es el fruto de tu vientre Jesús.
1: Santa María, Madre de Dios, ruega por nosotros pecadores, ahora y en la hora de nuestra muerte. Amén.
0: Dios te salve María, llena eres de gracia, el Señor es contigo. Bendita tú eres entre todas las mujeres, y bendito es el fruto de tu vientre Jesús.
1: Santa María, Madre de Dios, ruega por nosotros pecadores, ahora y en la hora de nuestra muerte. Amén.
0: Dios te salve María, llena eres de gracia, el Señor es contigo. Bendita tú eres entre todas las mujeres y bendito es el fruto de tu vientre Jesús.
1: Santa María, Madre de Dios, ruega por nosotros pecadores, ahora y en la hora de nuestra muerte. Amén.
0: Dios te salve María, llena eres de gracia, el Señor es contigo. Bendita tú eres entre todas las mujeres, y bendito es el fruto de tu vientre, Jesús.
1: Santa María, Madre de Dios, ruega por nosotros pecadores, ahora y en la hora de nuestra muerte. Amén.
0: Dios te salve, María, llena eres de gracia, el Señor es contigo. Bendita tú eres entre todas las mujeres, y bendito es el fruto de tu vientre, Jesús.
1: Santa María, Madre de Dios, ruega por nosotros pecadores, ahora y en la hora de nuestra muerte. Amén.
0: Dios te salve María, llena eres de gracia, el Señor es contigo. Bendita tú eres entre todas las mujeres, y bendito es el fruto de tu vientre Jesús.
1: Santa María, Madre de Dios, ruega por nosotros pecadores, ahora y en la hora de nuestra muerte. Amén.
0: Dios te salve María, llena eres de gracia, el Señor es contigo. Bendita tú eres entre todas las mujeres, y bendito es el fruto de tu vientre Jesús.
1: Santa María, Madre de Dios, ruega por nosotros pecadores, ahora y en la hora de nuestra muerte. Amén.
0: Dios te salve María, llena eres de gracia, el Señor es contigo. Bendita tú eres entre todas las mujeres, y bendito es el fruto de tu vientre Jesús.
1: Santa María, Madre de Dios, ruega por nosotros pecadores, ahora y en la hora de nuestra muerte. Amén.
0: Dios te salve María, llena eres de gracia, el Señor es contigo. Bendita tú eres entre todas las mujeres, y bendito es el fruto de tu vientre, Jesús.
1: Santa María, Madre de Dios, ruega por nosotros pecadores, ahora y en la hora de nuestra muerte. Amén.
0: Dios te salve, María, llena eres de gracia, el Señor es contigo. Bendita tú eres entre todas las mujeres, y bendito es el fruto de tu vientre, Jesús.
1: Santa María, Madre de Dios, ruega por nosotros pecadores, ahora y en la hora de nuestra muerte. Amén.
0: Gloria al Padre, al Hijo y al Espíritu Santo.
1: Como era en el principio, ahora y siempre, por los siglos de los siglos. Amén.

0: En el cuarto misterio gozoso contemplamos la presentación del niño en el templo y la purificación de la Virgen María. Cuando llegó el día fijado por la ley de Moisés para la purificación, llevaron al niño a Jerusalén para presentarlo al Señor. Como está escrito en la ley, todo varón primogénito será consagrado al Señor. También debían ofrecer en sacrificio un par de tórtolas o de pichones de paloma, como ordena la ley del Señor. Oremos.
1: Padre nuestro que estás en el cielo, santificado sea tu nombre. Venga a nosotros tu reino, y hágase tu voluntad en la tierra como en el cielo.
0: Danos hoy nuestro pan de cada día y perdona nuestras ofensas, como también nosotros perdonamos a los que nos ofenden. No nos dejes caer en la tentación y líbranos del mal. Amén.
1: Dios te salve María, llena eres de gracia, el Señor es contigo. Bendita tú eres entre todas las mujeres, y bendito es el fruto de tu vientre Jesús.
0: Santa María, Madre de Dios, ruega por nosotros pecadores, ahora y en la hora de nuestra muerte. Amén.
1: Dios te salve María, llena eres de gracia, el Señor es contigo. Bendita tú eres entre todas las mujeres, y bendito es el fruto de tu vientre, Jesús.
0: Santa María, Madre de Dios, ruega por nosotros pecadores, ahora y en la hora de nuestra muerte. Amén.
1: Dios te salve, María, llena eres de gracia. El Señor es contigo. Bendita tú eres entre todas las mujeres, y bendito es el fruto de tu vientre, Jesús.
0: Santa María, Madre de Dios, ruega por nosotros pecadores, ahora y en la hora de nuestra muerte. Amén.
1: Dios te salve, María, llena eres de gracia. El Señor es contigo. Bendita tú eres entre todas las mujeres, y bendito es el fruto de tu vientre, Jesús.
0: Santa María, Madre de Dios, ruega por nosotros pecadores, ahora y en la hora de nuestra muerte. Amén.
1: Dios te salve, María, llena eres de gracia, el Señor es contigo. Bendita tú eres entre todas las mujeres, y bendito es el fruto de tu vientre, Jesús.
0: Santa María, Madre de Dios, ruega por nosotros pecadores, ahora y en la hora de nuestra muerte. Amén.
1: Dios te salve María, llena eres de gracia, el Señor es contigo. Bendita tú eres entre todas las mujeres, y bendito es el fruto de tu vientre Jesús.
0: Santa María, Madre de Dios, ruega por nosotros pecadores, ahora y en la hora de nuestra muerte. Amén.
1: Dios te salve María, llena eres de gracia, el Señor es contigo. Bendita tú eres entre todas las mujeres, y bendito es el fruto de tu vientre, Jesús.
0: Santa María, Madre de Dios, ruega por nosotros pecadores, ahora y en la hora de nuestra muerte. Amén.
1: Dios te salve María, llena eres de gracia, el Señor es contigo. Bendita tú eres entre todas las mujeres, y bendito es el fruto de tu vientre, Jesús.
0: Santa María, Madre de Dios, ruega por nosotros pecadores, ahora y en la hora de nuestra muerte. Amén.
1: Dios te salve María, llena eres de gracia, el Señor es contigo. Bendita tú eres entre todas las mujeres, y bendito es el fruto de tu vientre Jesús.
0: Santa María, Madre de Dios, ruega por nosotros pecadores, ahora y en la hora de nuestra muerte. Amén.
1: Dios te salve María, llena eres de gracia, el Señor es contigo. Bendita tú eres entre todas las mujeres, y bendito es el fruto de tu vientre Jesús.
0: Gloria, Santa María, Madre de Dios, ruega por nosotros pecadores, ahora y en la hora de nuestra muerte. Amén.
1: Gloria al Padre, al Hijo y al Espíritu Santo.
0: Como era en un principio, ahora y siempre, por los siglos de los siglos. Amén.

0: En el quinto misterio gozoso contemplamos el niño perdido y hallado en el templo. Cuando el niño cumplió 12 años, subieron como de costumbre, y acabada la fiesta, María y José regresaron, pero Jesús permaneció en Jerusalén sin que ellos se dieran cuenta. Al tercer día lo hallaron en el templo en medio de los doctores de la ley, escuchándolos y haciéndoles preguntas. Padre nuestro que estás en el cielo, santificado sea tu nombre. Venga a nosotros tu reino. Hágase tu voluntad en la tierra como en el cielo.
1: Danos hoy nuestro pan de cada día. Perdona nuestras ofensas, como también nosotros perdonamos a los que nos ofenden. No nos dejes caer en la tentación y líbranos del mal. Amén.
0: Dios te salve María, llena eres de gracia, el Señor es contigo. Bendita tú eres entre todas las mujeres y bendito es el fruto de tu vientre Jesús.
1: Santa María, Madre de Dios, ruega por nosotros pecadores, ahora y en la hora de nuestra muerte. Amén.
0: Dios te salve María, llena eres de gracia, el Señor es contigo. Bendita tú eres entre todas las mujeres y bendito es el fruto de tu vientre Jesús.
1: Santa María, Madre de Dios, ruega por nosotros pecadores, ahora y en la hora de nuestra muerte. Amén.
0: Dios te salve María, llena eres de gracia, el Señor es contigo. Bendita tú eres entre todas las mujeres y bendito es el fruto de tu vientre Jesús.
1: Santa María, Madre de Dios, ruega por nosotros pecadores, ahora y en la hora de nuestra muerte. Amén.
0: Dios te salve María, llena eres de gracia, el Señor es contigo. Bendita tú eres entre todas las mujeres y bendito es el fruto de tu vientre Jesús.
1: Santa María, Madre de Dios, ruega por nosotros pecadores, ahora y en la hora de nuestra muerte. Amén.
0: Dios te salve María, llena eres de gracia, el Señor es contigo. Bendita tú eres entre todas las mujeres y bendito es el fruto de tu vientre Jesús.
1: Santa María, Madre de Dios, ruega por nosotros pecadores, ahora y en la hora de nuestra muerte. Amén.
0: Dios te salve María, llena eres de gracia, el Señor es contigo. Bendita tú eres entre todas las mujeres y bendito es el fruto de tu vientre Jesús.
1: Santa María, Madre de Dios, ruega por nosotros pecadores, ahora y en la hora de nuestra muerte. Amén.
0: Dios te salve María, llena eres de gracia, el Señor es contigo. Bendita tú eres entre todas las mujeres y bendito es el fruto de tu vientre Jesús.
1: Santa María, Madre de Dios, ruega por nosotros pecadores, ahora y en la hora de nuestra muerte. Amén.
0: Dios te salve María, llena eres de gracia, el Señor es contigo. Bendita tú eres entre todas las mujeres y bendito es el fruto de tu vientre Jesús.
1: Santa María, Madre de Dios, ruega por nosotros pecadores, ahora y en la hora de nuestra muerte. Amén.
0: Dios te salve María, llena eres de gracia, el Señor es contigo. Bendita tú eres entre todas las mujeres y bendito es el fruto de tu vientre Jesús.
1: Santa María, Madre de Dios, ruega por nosotros pecadores, ahora y en la hora de nuestra muerte. Amén.
0: Dios te salve María, llena eres de gracia, el Señor es contigo. Bendita tú eres entre todas las mujeres y bendito es el fruto de tu vientre Jesús.
1: Santa María, Madre de Dios, ruega por nosotros pecadores, ahora y en la hora de nuestra muerte. Amén.
0: Gloria al Padre, al Hijo y al Espíritu Santo.
1: Como era en el principio, ahora y siempre, por los siglos de los siglos. Amén.

0: Rezamos por el Papa, por la Iglesia, por las almas del purgatorio y por las vocaciones sacerdotales y religiosas. Padre nuestro que estás en el cielo, santificado sea tu nombre. Venga a nosotros tu reino. Hágase tu voluntad en la tierra como en el cielo.
1: Danos hoy nuestro pan de cada día y perdona nuestras ofensas, como también nosotros perdonamos a los que nos ofenden. No nos dejes caer en la tentación y líbranos del mal. Amén.
0: Dios te salve María, llena eres de gracia, el Señor es contigo. Bendita tú eres entre todas las mujeres y bendito es el fruto de tu vientre, Jesús.
1: Santa María, Madre de Dios, ruega por nosotros pecadores, ahora y en la hora de nuestra muerte. Amén.
0: Dios te salve María, llena eres de gracia, el Señor es contigo. Bendita tú eres entre todas las mujeres y bendito es el fruto de tu vientre, Jesús.
1: Santa María, Madre de Dios, ruega por nosotros pecadores, ahora y en la hora de nuestra muerte. Amén.
0: Dios te salve María, llena eres de gracia, el Señor es contigo. Bendita tú eres entre todas las mujeres y bendito es el fruto de tu vientre, Jesús.
1: Santa María, Madre de Dios, ruega por nosotros pecadores, ahora y en la hora de nuestra muerte. Amén.
0: Gloria al Padre, al Hijo y al Espíritu Santo.
1: Como era en el principio, ahora y siempre, por los siglos de los siglos. Amén.
0: Bendita sea tu pureza y eternamente lo sea, pues todo un Dios se recrea en tan graciosa belleza. A ti, celestial princesa, Virgen Sagrada María, yo te ofrezco en este día alma, vida y corazón. Mírame con compasión, no me dejes, Madre mía. En el nombre del Padre, del Hijo y del Espíritu Santo. Amén.

María, pedí para todos el don de la paz de Cristo. Vos que diste a luz a nuestro Salvador enviado a anunciar la paz y a reunir los hombres en una sola familia, escuchá nuestras oraciones por los pueblos que sufren y hacé que pronto brille para ellos el día de la paz y la vida nueva. María, habla a los corazones de los gobernantes para que trabajen por la paz verdadera. Virgen Santa, Reina de la Paz, reaviva en todos la esperanza del encuentro feliz con Dios, Señor de la Paz, de la vida y Padre de todos.

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3: Nuestra programación de radio puede ver también los programas de televisión, tiene acceso a nuestros archivos de audio, al formato podcast, que este programa siempre queda luego archivado en un formato de podcast y ustedes pueden ir a la página nuestra en la radio, buscan el programa Oración y Vida y ahí está la fecha, el título y una breve sinopsis de lo que se ha comentado en el programa. Y recuerdo también, pueden escribirnos oracionyvida@ewtn.com, oracionyvida@ewtn.com, y todas sus sugerencias, preguntas, comentarios, pues los recibo, los analizo, los contesto y les agradezco también que se tomen la molestia de escribirnos y de sugerirnos temas, inquietudes que tienen, por ejemplo, esta misma del catecismo, que fue gracias a email que recibí de parte de ustedes sugiriéndome que compartiera con el querido padre Roberto Mena el catecismo, diríamos, todo lo que incluye el estudio del catecismo de la Iglesia Católica, un libro que no me canso de recomendar que deben tener en su casa junto a la Biblia. Y el padre Roberto, bueno, siempre puede haber algún nuevo oyente, alguien que sintoniza por primera vez o que se tropezó con Radio Católica y dice, ¿y quién es este padre Roberto? Bueno, el padre Roberto Mena es un sacerdote guatemalteco que lleva muchos años residiendo aquí en Estados Unidos, misionero, siervo de la Santísima Trinidad y es un incansable evangelizador a través de los medios de comunicación. Lleva muchísimos años compartiendo con este servidor, Jorge Graña, aquí en este humilde programa Oración y Vida. Y una vez más, hoy está aquí con nosotros para continuar dándole seguimiento a este tema del catecismo que ya habíamos iniciado. Y estamos enfrascados en esa primera parte que toca el símbolo de nuestra fe, el credo, y cada una de las verdades de fe que aparecen en el credo, pues las hemos empezado a comentar durante la primera parte. Ya habíamos visto en los programas anteriores: creo en Dios, Padre Todopoderoso, Creador del cielo y de la tierra. Y hoy vamos a continuar. Creo en Jesucristo, su único Hijo, nuestro Señor, que fue concebido por obra y gracia del Espíritu Santo. Hasta donde nos alcance el tiempo, iremos profundizando en este otro punto del catecismo, esta otra verdad de fe. Creo en Jesucristo, en un solo Señor, Jesucristo, Hijo único de Dios. Padre Roberto, ya he hecho una introducción para situarnos. Bienvenido, gracias una vez más por dedicarnos parte de su apretada agenda de trabajo y sacar un tiempito para compartir con nosotros. Un abrazo, padre.
4: Buenas tardes o días, de acuerdo a donde nos estén escuchando.
3: Exacto. ¿Sí?
4: Pero es importante que sepan que también pueden comunicarse con nosotros para darnos sus comentarios, uh-huh, sus preguntas, sus inquietudes, ¿verdad?
3: Exacto.
4: Y estar al tanto qué es lo que han aprendido, qué más les gustaría seguir aprendiendo o algo que no ha quedado muy claro. Todo eso es muy importante para que podamos seguir la comunicación. Entonces, bien lo decías tú, pues ahora vamos a hablar acerca de la segunda persona de la Santísima Trinidad, ya que tocamos ya la primera, que es Dios Padre, ahora vamos a ver la segunda, que es Jesucristo.
3: Uh-huh.
4: Entonces, el cuerpo central de nuestra fe, de nuestro credo, es la aceptación del enviado por el Padre, que es Jesucristo nuestro Señor. No se trata

Trata de saber poco o mucho de Jesucristo, que es el misterio insondable, porque es un Dios y hombre verdadero. Aquí se trata más bien de asomarnos a la hondura de lo que significa decir creo en Jesucristo. Jesucristo es siempre una pregunta que interpela hasta lo más profundo de nuestro corazón. Entonces, Jesús le preguntaba a sus apóstoles, ¿quién dice la gente que soy yo? Y luego también les preguntó, ¿y ustedes quién dicen que soy? Esa es una pregunta ya más personal, y si nos preguntamos, ¿quién es Jesús para mí? Entonces, y cada uno puede dar su propia respuesta. Es que Dios, en un hombre como nosotros, se hizo realidad en Jesús de Nazaret. Al mismo tiempo que reveló el misterio, también ocultó algo porque no es todo. Entonces, aquí está la gran dificultad que algunos encuentran. No son pocos los que solo ven al ser humano, Jesús como ser humano, o solo ven a Dios, pues, en su característica divina. Y no se toman en serio la encarnación. Nosotros en el credo afirmamos que Jesucristo es el Hijo de Dios y afirmamos todo lo que Dios ha hecho en el Hijo y por el Hijo. Entonces, siguiendo el credo apostólico que rezamos los domingos, nos vamos abriendo la realidad más elemental que está detrás de cada una de las afirmaciones que se hacen sobre Jesucristo. Entonces, decimos creo en Jesucristo, pero ¿quién es este hombre? No todos los que conocen a Jesús creen en Jesucristo. A Jesús lo conoció mucha gente. Y podemos decir que lo siguen conociendo a través de los evangelios y a través de muchas enseñanzas y de muchos contemporáneos e historiadores en el tiempo de Jesús. Uno muy conocido es Flavio Josefo. Es un gran historiador que habló mucho sobre Jesús. Y sus escritos actualmente nos dan luz de otros elementos que no están en el Evangelio, pero que nos hablan de la realidad histórica de Jesucristo. Entonces, todos pudieron oír sus enseñanzas y ver sus signos, sus señales, y todos quedaban admirados porque enseñaba con autoridad y hacía cosas extraordinarias. Este próximo domingo vamos a escuchar el Evangelio de la multiplicación de los panes según el Evangelio de San Mateo. Y Jesús le dice a los apóstoles, denles ustedes de comer. Y la gente quedó admirada después de haberse quedado saciado. Jesús no solamente les predicó, pero también pues estaba preocupado por su salud integral. Entonces, la admiración ha llevado a unos y a otros a conclusiones bien distintas. Para unos, Jesús era un peligro. Y pues ya lo decían cuando Jesús fue presentado en el templo, Simeón pues dijo que él iba a ser un signo de contradicción. Y así lo es. Para otros, bien pudiera ser el Mesías. Algunos le llamaban hasta hijo de Belcebú, porque no entendían su misión. Para otros era un profeta. Había también quien lo dejó todo y comenzó a seguirlo, los 12 apóstoles, los 72 discípulos y muchas mujeres también que lo seguían.

0: Es interesante.
1: Es muy interesante que también las mujeres seguían a Jesús y familias. Hoy, en esta semana, hemos celebrado pues la fiesta de Marta, María y Lázaro, una familia que siguió a Jesús. Así que Jesús no le interesaba solo que lo siguieran personas, pero también familia.
0: Exacto. Adelante. Pero fíjese, padre, que todo esto que usted nos está diciendo es excelente, y ciertamente el dato histórico de Jesús es innegable. O sea, usted mencionaba a este famoso historiador Flavio Josefo, que atestigua en sus escritos la existencia de este Jesús. Y la gran diferencia está en que este hombre llamado Jesús es también el Hijo de Dios. Y ese salto a la fe, ese salto a reconocer en Jesús el Hijo único de Dios, nacido de María la Virgen, que ahí es donde radica la diferencia y donde se sustenta todo este edificio de la fe. Fíjese, nosotros estamos comentando sobre el catecismo. Voy a citar dos puntos aquí. Para los que siguen con el libro del catecismo, pueden encontrar en el capítulo segundo, creo en Jesucristo, Hijo único de Dios, a partir del punto o el numeral 422 en adelante, pues la buena nueva, Dios ha enviado a su Hijo. Dice el punto 22, al llegar la plenitud de los tiempos, envió Dios a su Hijo, nacido de mujer, nacido bajo la ley, para rescatar a los que se hallaban bajo la ley y para que recibiéramos la filiación adoptiva. Así lo menciona San Pablo en su carta a los Gálatas. He aquí la buena nueva de Jesucristo, Hijo de Dios. Evangelio de San Marcos, capítulo 1. Es decir, Dios ha visitado a su pueblo y ha cumplido las promesas hechas a Abraham. En el punto 23 dice, nosotros creemos y confesamos que Jesús de Nazaret, nacido judío de una hija de Israel en Belén en el tiempo del rey Herodes el Grande y el emperador César Augusto, y de oficio carpintero, muerto, crucificado en Jerusalén bajo el procurador Poncio Pilato durante el reinado del emperador Tiberio. Y el catecismo nos va presentando en los diferentes numerales este personaje histórico, bíblico, llamado Jesús. Pero, como dije, mucho, y lo decía usted, conocieron y actualmente siguen conociendo este Jesús, pero no llegan a descubrir en él a Cristo. Y mire, padre, para un poquito iluminarnos también en esta reflexión, usted mencionaba ese evangelio en el que Cristo le pregunta a sus discípulos, pero ustedes, ¿quién dicen? O sea, ¿quién dice la gente que soy yo? Ellos comienzan a decirle, pero él les pregunta, pero ustedes, ¿quién dicen que soy yo? Y hay una, encontré esta interesante predicación de Cuaresma del año 2021 de el entonces predicador de la Casa Pontificia Raniero Cantalamessa, que lo fue durante veintitantos, o sea, casi 30 años. Es decir, el padre Raniero Cantalamessa, un capuchino, que durante todos esos años predicaba en la Casa Pontificia, los retiros espirituales, en Cuaresma, en Adviento. Bueno, esta plática es la enfoca precisamente en esta pregunta, ¿no? ¿Y ustedes quién dicen que soy yo? el dogma de Cristo Dios verdadero. Y fíjese lo que cita aquí, dice él. En el año 111 o 112 después de Cristo, Plinio el Joven, gobernador de Bitinia y del Ponto, escribió una carta al emperador Trajano pidiéndole indicaciones sobre cómo comportarse en los procesos dogma de Cristo Dios verdadero. Y fíjese lo que cita aquí, dice él. En el año 111 o 112 después de Cristo, Plinio el Joven, gobernador de Bitinia y del Ponto, escribió una carta al emperador Trajano.

Dice Canta la Mesa, recordemos, estamos en Asia Menor a pocos años de la muerte del último apóstol, Juan, y los cristianos ya proclamaban en su liturgia la divinidad de Cristo. La fe en la divinidad de Cristo nace con el nacimiento de la Iglesia. Pero, ¿qué es hoy de esa fe? En primer lugar, hagamos sintéticamente una reconstrucción de la historia del dogma de la divinidad de Cristo. Fue solemnemente proclamado en el Concilio de Nicea en el año 325 con las palabras que repetimos en el Credo. Creo en un solo Señor Jesucristo, Dios verdadero, de Dios verdadero, engendrado, no creado, de la misma naturaleza del Padre. Más allá de los términos utilizados, el significado profundo de la definición de Nicea, como se deduce de San Atanasio, que fue su testigo e intérprete más autorizado, fue en todos los idiomas y en todas las épocas, Cristo debe ser reconocido como Dios en el sentido más fuerte y más alto que la palabra Dios tiene en esa lengua y cultura, y no en algún otro sentido derivado o secundario. Dice Canta la Mesa, y cierro aquí, se necesitó casi un siglo de ajuste antes de que esta verdad fuera recibida, en su radicalidad por toda la cristiandad. Pero, como ven, desde la antigüedad, desde muy cercana la muerte de Jesús, la desaparición física de él, ya la divinidad y la creencia en que Jesús era el Cristo estaba presente. Por lo tanto, esa trascendencia divina, dice el Canta la Mesa, transpira literalmente en cada página del Evangelio. Y con esto ya le voy a ceder la palabra, Padre, pero fíjese que si vamos a los textos bíblicos, a los textos evangélicos, como menciona aquí Canta la Mesa, dice... dejemos a un lado lo que el mundo piensa y tratemos de despertar en nosotros esa fe en la divinidad de Cristo. Una fe luminosa, no borrosa, objetiva y subjetiva. Es decir, una fe no solo creída, sino también vivida. Incluso hoy en día Jesús no está tan interesado en lo que dice la gente de él, sino en lo que sus discípulos dicen de él. ¿Y quiénes son sus discípulos? Tú, yo, todos los que hemos sido bautizados, seguimos sus huellas, seguimos su doctrina, creemos en su palabra, en su evangelio, pertenecemos a esa gran familia que es la Iglesia Católica. Nosotros somos sus discípulos y Jesús sigue, como dice Canta la Mesa, interesado en saber qué pensamos nosotros de él. Los evangelios, en los sinópticos, la divinidad de Cristo nunca es declarada abiertamente, pero es continuamente sobreentendida. Recordemos algunos de los dichos de Jesús. El Hijo del Hombre tiene poder en la tierra para perdonar los pecados. Mateo capítulo 9, versículo 6. Nadie conoce al Hijo sino el Padre, y nadie conoce al Padre sino el Hijo. Evangelio también de San Mateo, capítulo 11, versículo 27. Los cielos y la tierra pasarán, pero mis palabras no pasarán. Un dicho que está presente en los tres sinópticos. El Hijo del Hombre también es Señor del sábado, dice Marco en 2:28. Es decir, esa trascendencia divina de Cristo transpira, dice él, literalmente en cada página del Evangelio. Pero, y con esto ya cierro, es sobre todo Juan quien ha hecho de la divinidad de Cristo el propósito principal de su Evangelio, el tema que unifica todo. Juan concluye su Evangelio diciendo, estas señales fueron escritas para que crean que Jesús es el Cristo, el Hijo de Dios, y para que creyendo

0: tengan vida en su nombre. Capítulo 20 del Evangelio de San Juan, versículo 31. Y concluye Juan, autor de su primera carta, casi con las mismas palabras. Esto lo he escrito para que sepan que poseen la vida eterna ustedes que creen en el nombre del Hijo de Dios. Juan 5:13 en su primera carta. Entonces, a lo que queremos hoy nosotros llevarles a todos ustedes es a que se cuestionen cada uno cuál es su fe. ¿Cómo está esa fe en Jesucristo? Imagínate que el Señor, como estuvo allí con sus apóstoles, se acercara también a ti y te preguntaran: ¿y tú, Padre Roberto? ¿Y tú, Jorge? ¿Y tú, Francisco? ¿Y tú, María? ¿Y tú, no sé, Isabel o Jacinta o quien sea que nos esté escuchando? ¿Tú, quién dices que soy yo? ¿Quién soy yo para ti? Esa es la reflexión, la pregunta que debemos contestarnos y lo que debemos buscar también como referencia aquí en el catecismo.
1: Sí, ahí podemos encontrar, ¿verdad?, quién es Jesús para cada uno de nosotros y pues como respondía Pedro, que el Mesías, el Hijo de Dios, el Cristo. Uh-huh. Entonces, esta es la respuesta de fe, la respuesta de quienes por obra y gracia del Espíritu Santo hemos tenido acceso a la resurrección de Jesús, que es la base de nuestra fe. Todas las religiones tienen fundadores, pero pues van a rezar a su tumba y a honrar sus restos. Pero nosotros no tenemos ninguna tumba de Jesús, y en este caso una tumba que está vacía.
0: Así es.
1: Porque eso es símbolo de el único Hijo de Dios que resucitó. El único fundador de una religión que murió y resucitó y está sentado a la derecha del Padre. Así que sus discípulos le siguieron, le escucharon, vieron sus milagros, sus obras. En algunos momentos también dudaron y pues hasta pudieron escandalizarse cuando les hablaba acerca de una muerte en cruz, pero que iba a resucitar. Pero nunca le entendieron cuando él les habló, hasta que lo vieron venir en los momentos de la pasión, muerte y resurrección de Jesús. Por eso les costó tanto asimilarlo. Y solo fue a la luz del Espíritu Santo que pudieron entenderlo. Pero lo vieron vivo. Jesús se les apareció, ¿verdad? Por 50 días y les manifestó que era el Cristo, el ungido, el Mesías de Dios. Entonces, a lo largo de la historia de Israel, muchas personas, sí, sacerdotes, reyes, profetas, habían sido ungidos con el aceite perfumado o el óleo santo, como pues los profetas y también pues los reyes como David y Salomón, y se habían consagrado así a la misión que Dios les había confiado. Ahora los discípulos, desde la resurrección, miran de un modo distinto toda la vida de Jesús y descubren que Jesús había sido ungido con el Espíritu Santo. Entonces, pues la vida pública de Jesús comenzó con el bautismo en el Jordán, que fue una señal pública, donde todos vieron cómo él se manifestó como el Hijo del Padre, y el Padre dijo: he aquí mi hijo amado. Entonces, Jesús vivió absolutamente consagrado a la misión que el Padre le confió, que es anunciar a los pobres la buena noticia, dar vista a los ciegos, la libertad a los presos, la vida a todas las personas. Entonces, Jesús vivió identificado con la voluntad del Padre. Y esa misión de Jesús la podemos leer en Lucas capítulo 4. Ahí se manifiesta esa identificación de Jesús con la voluntad del Padre, lo que el Padre quería, que era la redención de la humanidad, Jesús lo llevó a cabo. Y a esa voluntad entregó toda su vida. Entonces, a la luz de la resurrección de Jesús, pues a los discípulos se les ilumina el misterio de Jesús. Lo que antes apenas era como una leve sospecha, pues también la transfiguración se les manifestó, pero incluso tampoco no lo creyeron mucho, solo miraron las señales. Ahora ya lo descubrieron, se les abrieron los ojos en la resurrección y ardió en su corazón aquella pasión por la libertad y la fraternidad como lo hicieron los discípulos de Emaús. Entonces, aquella pasión por la vida de Jesús ya se hizo presente en la vida de todos los cristianos y se pusieron a anunciarlo y no anunciaban simplemente la buena noticia de Jesús, sino a Jesús como buena noticia de Dios a través de su propia vida. El mismo Jesús a quien ustedes crucificaron, Dios lo ha constituido Señor y Mesías. Dice Hechos 2:36 en el primer discurso de Pedro después de la resurrección. Y para mí ese discurso es maravilloso que lo volvamos a leer y profundizar para entender mucho cómo el primer papa de la historia entendió a Jesús y cómo lo dio a conocer, siendo él judío, pero tuvo que pasar un proceso para conocer, amar y proclamar a Jesús. Y creo que esa es la experiencia de cada uno de nosotros, porque a Jesús no se le entiende solamente con la mente, sino hay que bajarlo al corazón, a los sentimientos, a qué es lo que Jesús me mueve a hacer a mí como cristiano en el tiempo de hoy, en este siglo XXI.
0: Es así como usted lo está diciendo, Padre Roberto, y sabemos que Cristo, bueno, de hecho, la historia se divide en antes de Cristo y después de Cristo. Cristo ha marcado un antes y un después. Pero a lo largo de estos 21 siglos de existencia de la Iglesia, son innumerables los libros que se han escrito acerca de la figura de Jesús. Miles. ¿Y es por qué? Porque Jesús ha tocado la vida de hombres, de mujeres a lo largo de la historia, y todos han querido pues acercarse a este personaje histórico y han dejado una obra. De hecho, en teología, los que han estudiado teología o los que la están estudiando, los que conocen un poco de estos temas, saben que hay un tratado especial, específico, diríamos, dentro de la teología que se llama Cristología. Y la Cristología pues se dedica a el estudio de la persona de Jesucristo y hay diferentes cristologías, unas erróneas, unas mejores, otras peores, pero ¿Qué es lo que quiero decir? Que en realidad acercarnos a Cristo y acercarnos a Jesús podemos hacerlo a través de diferentes testimonios, de diferentes obras, pero como decía usted ahora, Padre Roberto, lo más importante es que lo entendamos no solo con la mente, con el conocimiento, que es muy bueno conocerlo, y si puedes estudiar cristología, si puedes leer teología sobre Jesús, pues maravilloso, eso te va a dar un conocimiento más profundo y vas a adentrarte en el pensamiento de grandes teólogos como el querido y recordado, por ejemplo, por citar uno, Joseph Ratzinger, el querido Papa Benedicto XVI, uno de los teólogos más eminentes que ha tenido la Iglesia en el último siglo. Pero hay muchos más, muy buenos, pero todo eso te va a dar una visión, una posibilidad de, digamos, estudiar esa figura del Señor desde el conocimiento, desde las diferentes materias que tocan esta realidad. Y sí, vas a tener ese contenido, digamos, académico, intelectual, sobre Jesús. Pero lo importante, lo decía usted, Padre Roberto, es bajar de ahí al corazón. Y en el silencio de la oración, abriendo tu alma al Espíritu Santo, pidiéndole que te ilumine, que te guíe. Entonces, ahí, en ese encuentro personal de cada uno, ahí es donde realmente vas a descubrir quién es este Cristo. En una ocasión le preguntaron a Karl Rahner, otro que fue también un gran teólogo, un periodista le preguntaba, y esto yo lo he mencionado en algún que otro programa, pero hace ya mucho tiempo, pero en una entrevista que le hacían, un periodista le preguntó, ¿y quién cree usted que va a ser el cristiano del futuro? Y Karl Rahner dijo, el cristiano del futuro será un místico, alguien que ha tenido una experiencia personal de Cristo, o ya no será nadie. Y a mí eso me impresionó mucho y nunca se me olvidó. Y creo que es cierto, es real. Y más en el mundo que estamos viviendo, es necesario que tengas ese encuentro personal profundo con Cristo. O de lo contrario, tu espiritualidad, tu fe se irá diluyendo, se irá difuminando, así como esos cuadros en los que el pintor y el artista utiliza esa técnica de la difuminación para ir como así disgregando el color y lo va llevando hasta que se va degradando poco a poco, y en esa difuminación va desapareciendo y se mezcla con otra cosa. Y esto es un poco lo que puede sucedernos también en nuestra vida espiritual, que se va difuminando esa fe de tal manera y a tal grado que se va perdiendo y se va mezclando con toda esta gama de nueva era y de todas estas corrientes que existen actualmente, y podemos correr el riesgo de perder esa fe. Muchos son los artistas también que se han inspirado en, y bueno, cineastas que han, cuántas obras, cuántas películas hay sobre la vida de Jesucristo, unas muy buenas, esta de Mel Gibson, fantástica, fabulosa, todos la conocemos, pero hay otras muchas también, y hay obras también musicales que han dejado una profunda huella también en quienes las han escuchado o las han visto. y muchos son también los cantantes católicos que se han inspirado en la figura de Cristo para componer sus canciones. Hoy quiero traerle, hablando de esto, Padre Roberto, vamos a una breve pausa, con una hermosa canción de Katie Márquez que se llama Jesucristo mi Señor. Katie tiene una voz preciosa. Quiero compartirles entonces esta canción en la que ella, pues inspirada también en esa fe y ese amor a Jesucristo, le canta Jesucristo mi Señor.

0: Sumamente hermosa esta canción de Katie Márquez y que nos invita a pensar y a reflexionar en ese amor tan grande de Jesús por todos y cada uno de nosotros. Padre, seguimos aquí en Oración y Vida, ya en los minutos finales. Si llegaste tarde a esta transmisión, estamos compartiendo con el Padre Roberto Mena, siervo misionero de la Santísima Trinidad, y este servidor, Jorge Graña, hoy en este otro artículo del Credo: creo en Jesucristo, nuestro Señor, Hijo único de Dios. Y vamos a esa parte, Padre, vamos a tener que seguir y a continuar, porque claro, vamos un poquito abundando y apuntando, profundizando en alguno de estos puntos, pero fíjese en el numeral 441, Hijo único de Dios, según el Catecismo dice, Hijo de Dios en el Antiguo Testamento es un título dado a los ángeles, al pueblo elegido, a los hijos de Israel. Significa entonces una filiación adoptiva que establece entre Dios y su criatura unas relaciones de una intimidad particular. Cuando el rey Mesías prometido es llamado Hijo de Dios, no implica necesariamente, según el sentido literal de estos textos, que sea más que humano. Los que designaron así a Jesús en cuanto Mesías de Israel, quizá no quisieron decir nada más. No ocurre así con Pedro. Usted lo mencionaba cuando hablaba de la confesión que hace Pedro. Fíjese, cuando confiesa que Jesús es el Cristo, el Hijo de Dios vivo. Vayan al Evangelio de San Mateo, capítulo 16, versículo 16. Porque este le responde con solemnidad: no te ha revelado esto ni la carne ni la sangre, sino mi Padre que está en los cielos. Y paralelamente, Pablo dirá a propósito de la conversión que sufre en el camino a Damasco, cuando aquel, con mayúscula ese aquel, cuando aquel que me separó desde el seno de mi madre y me llamó por su gracia, tuvo a bien revelar en mí a su Hijo, para que le anunciase entre los gentiles. Si Pedro pudo reconocer el carácter trascendente de la filiación divina de Jesús, el Mesías, es porque éste lo dejó entender claramente. Ante el Sanedrín, a la pregunta de sus acusadores, recordemos esa escena del juicio a Jesús: entonces, ¿tú eres el Hijo de Dios? Jesús, ¿qué respondió? Ustedes lo dicen, yo soy. Evangelio de San Lucas, capítulo 22, versículo 70, o también en Mateo 26. Entonces, ya mucho antes, él se designó como el Hijo que conoce al Padre, que es distinto de los siervos que Dios envió antes a su pueblo. Es superior a los ángeles. Distinguió su filiación de la de sus discípulos, no diciendo jamás nuestro Padre, sino salvo para ordenarles: ustedes pues oren así, Padre nuestro. Y subrayó esta distinción: mi Padre y vuestro Padre. Son citas, palabras que están ahí, que pueden leer en la Sagrada Escritura y en los textos del Evangelio, que hablan de esa filiación divina de Cristo y, como usted lo decía, segunda persona de la Trinidad, porque recordemos que en esto el credo, primero creo en Dios Padre, ahora creo en Dios Hijo y veremos al final creo en el Espíritu Santo y en la Santa Iglesia Católica. Vamos a ir viendo cada una de estas partes. Ahora estamos en esta segunda persona de la Trinidad que se refiere a Jesucristo. Padre, pues en estos minutos finales que nos quedan, unos 3 minutos o algo así, pues usted puede también abundar, resumir, ir concluyendo ya para cerrar el programa del día de hoy.
1: Bueno, pues es importante que asumamos todo este conocimiento sobre Jesucristo. Creo que ahora es más actual porque las personas tal vez te pueden llegar a preguntar qué diferencia tiene Jesucristo con los otros fundadores de otras religiones o qué es lo que diferencia al cristianismo de otras creencias y en qué te ha afectado Cristo en tu vida, cómo eres tú diferente desde que conociste a Cristo o cómo conociste tú a Jesucristo. Algunos puede ser a través de sus padres que les fueron enseñando la fe, a través de ir a la iglesia, a través de un testimonio de una persona que te llevó a Jesucristo. Pero lo importante es esa respuesta personal, lo que ahora llamamos el testimonio de vida. ¿Quién te proclamó a Jesucristo? Ese querigma, ese anuncio de Cristo muerto y resucitado. ¿Quién fue la primera persona que te habló de Jesucristo en tu vida? Y ahora tú ya, en tu etapa que te encuentres, ¿cómo estás proclamando a Jesucristo en el tiempo de hoy? Porque hoy más que nunca es necesario que Jesucristo siga siendo proclamado y como lo decía pues nuestro querido Papa Francisco, llevar a Jesucristo a las periferias de la humanidad, a los lugares donde todavía no lo conoce. Pero ahora gracias a Dios, a la tecnología y a todo lo que nos rodea, como que el Evangelio está siendo más conocido y la figura de Jesucristo vivo está haciéndose más presente y la doctrina de nuestra iglesia sobre Jesucristo. Entonces, pues te animo a que, además de la Sagrada Escritura, pues busques un libro sobre Jesucristo que puedas leer y profundizar.
0: ¿Hay alguno padre que usted le guste que quisiera recomendar que tenga así a la memoria?
1: Pues a mí, el que siempre le recomiendo a las personas es La Imitación de Cristo de Tomás Kempis, porque ese libro para mí es como pone el Evangelio al tiempo real. Entonces, por eso es muy importante y va como por partes explicando el significado de Jesús para nuestra vida. Y los tres volúmenes de Jesús que hizo precisamente
0: Benedicto.
1: el cardenal Ratzinger, ¿verdad?
0: Exactamente, ese es el que ese lo iba a recomendar yo, Jesús de Nazaret, sí.
1: Sí, Jesús de Nazaret en sus tres tomos. Es precioso, a mí me tardó precisamente, yo hice un propósito de leer cada uno de esos tres libros en 3 años y hacer mi propio resumen y me ayudó cuando teníamos precisamente, ¿te acuerdas del año del Padre, el año del Hijo y el año del
0: Exacto.
1: Espíritu Santo?
0: Sí, sí, sí,
1: Ah,
0: sí, sí.
1: fue muy importante de poder leer ese libro de Jesucristo para mí. Entonces, esa es mi sugerencia, que busques un libro de Jesucristo. Hay otros libros más actuales también que nos pueden ayudar a entender mejor a Jesús en este tiempo actual.
0: Bueno, pues les hemos dejado tarea y qué mejor que un buen libro, que siempre es un compañero en el camino y una manera de aprender y de enriquecernos espiritualmente. Busquemos esa trilogía de Benedicto, o como decía el padre también, La imitación de Cristo de Tomás de Kempis, que es un clásico de la lectura espiritual. Padre, gracias por haber estado con nosotros. Gracias a todos ustedes por su amable sintonía. Tengan un feliz y bendecido fin de semana. Los dejo con la bendición que nos regala ahora el querido padre Roberto Mena.
1: Que nos bendiga Dios misericordioso, Padre, Hijo, Espíritu Santo. Descienda sobre nosotros, permanezca para siempre.
0: Amén. Hasta el próximo viernes, si Dios lo permite.

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2: Oh alto y glorioso Dios, ilumina las tinieblas de mi corazón. Dame fe recta, esperanza cierta, caridad perfecta, acierto y conocimiento, oh Señor, para cumplir tu santo y veraz mandato.

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1: Muy buenas, mi querida familia radial, aquí de nuevo en su segmento Palabras de Confianza. Como siempre, doy las gracias por su sintonía y sobre todo por sus oraciones. Siempre digo lo mismo, no dejen de orar por este servidor de ustedes, que muchísima falta que me hace. Quiero dar las gracias a aquellos que me han escrito, muchísimas gracias por sus palabras tan bonitas que recibo de distintas partes del mundo, increíble. Gracias por eso, y saben que si me quieren escribir, pueden hacerlo a rafael@confianza.net. rafael@confianza.net. Como siempre, le doy las gracias a los que están en controles, Pedrito Acevedo, mi hermanazo que está aquí cada semana, y a todos ustedes en distintas partes del mundo que me ayudan a que el programa salga al aire. Muchísimas gracias. Eres una parte muy importante de este ministerio. Y como ustedes saben, siempre empiezo el programa pidiendo la ayuda de Papa Dios, diciendo así:

Padre Celestial, Señor, te doy gracias por este privilegio tan enorme, tan increíble que tú me das cada semana por más de 3 décadas. Increíble, qué grande eres tú, Papá Dios. Te doy gracias por esta familia radial que me has dado y te pido por cada uno de los que están escuchando en estos momentos. Señor, te pido que tú le sanes las heridas, ya sean físicas o emocionales. Te pido que tú le concedas los anhelos de su corazón, siempre respetando tu voluntad y tu propósito. Papá Dios, de lo que queda de mí, tú sabes que te quiero mucho, te necesito mucho, y te pido todas estas cosas humildemente, en el nombre de tu Hijo Jesús. Amén y amén. Bueno, mi querida familia real, sabe que siempre traigo un evangelio y hoy Papá Dios me lleva a Mateo capítulo 17, versículo del 1 al 9. Mateo 17, 1 al 9. Dice así. 6 días después, Jesús tomó consigo a Pedro, a Santiago y a Juan, el hermano de Santiago, y los llevó aparte a una montaña alta. Allí se transfiguró en presencia de ellos. Su rostro resplandeció como el sol y su ropa se volvió blanca como la luz. En esto se aparecieron Moisés y Elías conversando con Jesús. Pedro dijo a Jesús: Señor, qué bien estamos aquí. Si quiere, levantaré 3 albergues, uno para ti, otro para Moisés y otro para Elías. Mientras estaban aún hablando, apareció una nube luminosa en que los envolvió y de la cual salió una voz que dijo: Este es mi Hijo amado, estoy muy complacido con él, escúchenlo. Al oír esto, los discípulos se postraron sobre su rostro aterrorizados. Pero Jesús se acercó a ellos y les tocó: Levántense. Dijo: No tengan miedo. Cuando alzaron la vista, no vieron a nadie más que a Jesús. Mientras bajaban de la montaña, Jesús les encargó: No cuenten a nadie lo que han visto hasta que el Hijo del Hombre se levante de entre los muertos. Y esto es palabra de Dios. Gloria a ti, Señor Jesús. Bueno, mi querida familia real, como siempre, últimamente les mando de tarea que por favor, cuando tengan un momento, busquen Mateo, que acabamos de leer, Mateo capítulo 17, versículo del 1 al 9. Y bueno, como también sabes, siempre en esta parte del programa yo le traigo un chisme de mi vida y esta semana no es excepción. Mi querida familia real, esta semana pasada me ha pasado algo muy, muy, muy lindo. Y saben que siempre que me pasa algo lindo, raro, increíble, siempre les traigo el chisme. Bueno, resulta que esta semana pasada, bueno, déjame dar más marcha atrás. Eso de yo tengo un gran, gran amigo mío que lo quiero muchísimo, muchísimo. Que da la casualidad que bueno, siempre nos hablamos. Él tiene un negocio que nos ayuda mucho al negocio de nosotros. Y siempre ha sido una bendición tenerlo. Bueno, Kim te dice que hace como 6 meses yo lo llamaba y no me contestaba. Y me mandaba un texto: Oye, te llamo después. Pero no me llamaba. Entonces yo trataba al otro día de mandar: Sí, yo te llamo mañana te llamo. Pero no me llamaba. Y no me contestaba. Y no me devolvía la. Entonces yo dije: Bueno. Debe estar ocupado. Entonces yo trataba otra vez unos días más tarde y tampoco. Y pasó una semana, nada. Y un mes y nada. Y mi querida familia, ya. Oye, ¿qué? Meses. Te estoy hablando 5 meses, más o menos. Qué raro. Porque, óyeme, ya te digo, el cariño que siempre nos hemos tenido es grande. Bueno, yo lo metí en el potaje este de la fe de los retiros de Maú. Yo lo metí a él. 3 años estuve detrás de él hasta que por fin me hizo caso. Y un retiro de Maú que le tocó la vida y muchísimo. Y bueno, siempre. Y de momento nada. Bueno, a tal punto que ustedes saben cómo es el maligno.
que empieza a darte lo que nosotros los cubanos decimos, nos da cranque, ¿no? Yo mismo llegué, habré dicho algo, habré hecho algo, porque la verdad es que no entiendo. Bueno, hasta que ya, la semana pasada, llegué a la oficina y lo puse en oración y le dije, papá Dios, tú sabes qué, yo te entrego esto. Y entonces mencioné las palabras de la Biblia del centurión. No sé si ustedes se acuerdan de la historia del centurión. Un centurión tiene un soldado que aparentemente le tiene mucho cariño y estaba muy enfermo. Y el centurión este se entera de que hay un tipo de Jesús que está sanando y curando gente y va para allá. Le dice, y le cuenta el cuento. Y Jesús inmediatamente dice, oye, está bien, ok, vamos para allá, para tu casa. Y el centurión, yo lo veo como que dando marcha atrás un poquito, diciendo, no, señor. Yo no soy digno que entres en mi casa, pero una palabra tuya bastará para sanar a mi soldado. Que por cierto, es la frase que usamos nosotros todos los domingos en misa. Señor, yo no soy digno de que entres en mi casa. Entonces hice la misma frase, tipo oración. Dije, Señor, yo no soy digno de que entres en mi casa, pero una palabra tuya bastará para sanar mi relación con este amigo mío, con este hermano mío. Ustedes pueden creer que a los 30 minutos, literalmente a los 30 y pico minutos, me está llamando el amigo mío. Oye, macho, tú sabes. Y yo empiezo a llorar. Digo, tú no vas a creer esto. Tú no vas a creer. Acabo de orar con esta oración. Entonces él me contesta, tú no vas a creer esto, pero anoche soñé contigo. Y papá Dios me puso que tenía que llamarte. ¡Wow! O sea que hay dos oraciones que hace años hay una que yo sé que nunca falla. Que es, Señor, dame hoy la oportunidad de bendecir a alguien para la gloria de tu nombre. Esa oración nunca falla. Hace años yo sé, nunca falla. Y la otra que estoy aprendiendo ahora es esa, la del centurión. Señor, yo no soy digno que entre. Ya lo he comprobado dos veces con dos cosas importantes. Una de ellas es la historia que te estoy diciendo. Fue tan bonito, tan lindo, que bueno, llego a la casa, se lo digo a mi esposa. Y mi esposa, y déjame ir cerrando ya porque tengo muchas cosas que quiero compartir y el chisme un poco largo, pero bueno. Dice mi esposa una famosa frase de un autor americano que se llama Mark Twain. Y él tiene un quote, una cita, donde él dice, in my life, I've seen many problems. Some of them actually existed. En mi vida, he visto muchos problemas, de los cuales algunos realmente existieron. Mi esposa cada rato me está sacando en cara la frase esa, porque uno se preocupa de, y yo sé lo que están pensando, pero tú, Rafael, palabra de confianza. Sí, palabra de confianza. A veces se ataca. Y un final, papá Dios ya estaba resolviendo lo que me tenía a mí preocupado. Increíble. Qué grande es papá Dios. Pero bueno, mi querida familia, ese es el chisme. A ver ahora cómo papá Dios me ayuda a mezclar el evangelio con el chisme. Así que vamos a empezar. Primer punto. Esto que le dije de Mark Twain, de esa cita tan, tan buenísima. Por cierto, también otra cosa me puse a pensar que me acabo de dar cuenta ahora. Yo estoy hablando del amor y el cariño que le tengo a este hombre. Entonces, pero bueno, quiero aclarar, yo estoy felizmente casado con María. ¿Sí? Pero bueno, esta frase de Mark Twain me recuerda, este es el primer punto de reflexión, me recuerda la historia de Ananías. Ustedes saben que Saulo de Tarso era, que es San Pablo después, era un asesino, le caía atrás a los cristianos. Entonces, hasta que, bueno, ustedes saben que papá Dios lo tumba el caballo y queda ciego, y entonces viene su gran conversión.
que bueno, San Pablo es el que escribe la mayoría del Nuevo Testamento. Bueno, pero hay un detalle, hay una historia en la Biblia que dice que un ángel del Señor fue al profeta este, Ananías. Le dice, oye, Ananías, más o menos. Dice, oye, papá Dios necesita un favorcito. Dice, sí, cómo no, claro, ¿qué hay que hacer? Dice, no, hay que rezar por un hombre que tiene catarata para que se le caiga la catarata y pueda volver a ver. Dice, por supuesto, no hay problema. ¿Cómo se llama el tipo? Y el ángel dice, bueno, antes se llamaba Saulo de Tarso. Ahora se llama Pablo. Y fíjate que yo me imagino, si Ananías hubiera sido cubano, hubiera dicho, tú estás loco. Pero lo único que dice la Biblia es que Ananías dijo, oye, yo he oído hablar de este hombre. Pero bueno, le curó, le pasó, lo oró, porque a veces Ananías estaba preocupado por algo que ya Dios había resuelto. Y a veces nosotros, yo primero, nos preocupamos por cosas y situaciones que ya papá Dios resolvió por nosotros. Realmente, bueno, claro, somos humanos. Y yo sé que no hay peor lugar para estar parado que no saber dónde estás parado. No hay peor lugar de estar, de no saber dónde tú estás o dónde estoy parado. Y por eso vienen las dudas. Y papá Dios, ¿pero por qué? ¿Pero por qué mi hermano no me estaba contestando? ¿Por qué mi hija no me habla? ¿Por qué el negocio está flojo? No entiendo. ¿Por qué mi esposa parece como que distinta conmigo? ¿Por qué no puedo soltar este hábito? ¿Por qué a pesar de saber que Dios me ha dado tremendo atributo, papá Dios, todavía me siento insegura? Un inseguro. ¿Por qué a pesar de saber que estoy bendecido o bendecida, no tengo paz? ¿Por qué? ¿Saben qué, mi querida familia real? Da la casualidad, la cristualidad, que en estos momentos yo no estoy pasando por ninguna de esas situaciones, en estos momentos. Pero con 60 años que tengo, ¿tú no crees que ya lo he pasado por todo esto? Y cuidado. El negocio, gracias a Dios, está bien. Pero ¿tú no crees que yo he pasado por momentos y yo no sabía cómo iba a pagar las cuentas? Mi esposa, nunca hemos estado más fuerte que ahora, gracias a Dios, nuestro matrimonio. Pero ¿tú no crees que hemos tenido momentos difíciles? Difíciles. Mis hijos, gracias a Dios, todos estamos bien. Pero yo tuve una situación con una de mis hijas que no fue fácil. ¿Por qué? Pero porque yo no esté pasando por algo en estos momentos, no significa que no lo he pasado. Pero lo que sí estoy convencido, que hay alguien que me está escuchando, que está pasando por una de estas cosas. Y es a ti quien quiero hablar. ¿Tú sabes por qué? Porque es a ti que quiero darte ánimo. Ánimo. ¿Sabes que nosotros, bueno, aprendí ahora mismo con Pedrito y le pregunté, ve acá, busqué la palabra cake, que de inglés, que lo busqué en el internet, cómo se traduce, y bueno, hay quien le dice torta, yo creo que así es como se decía en España, cuando estaba en Sevilla. Una torta, un bizcocho o un pastel, pero nosotros hasta en Cuba se decía cake, el cake de cumpleaños, o sea, como un barbarismo del inglés, como tanto que tenemos. Y yo no sé si yo les contesto, no creo, pero hace muchos años yo tuve el privilegio de entrevistar un cake, una torta, un bizcocho de estos. Yo no creo que se lo contara. Pero bueno, logré llegar en el momento donde lo estaban empezando a poner en el horno. Y nada, le pregunté algo simple. Digo, oye, ¿cómo te sientes? Y el cake me miró y me dijo, bueno, imagínate. Acabo de pasar

Me metí en una batidora. Pero ven acá, ¿qué he hecho yo? ¿Qué he hecho yo? No. Y todavía me dice el cake, el bizcocho, pastel, este, torta. Me dice la torta, el cake, me dice, no. Y la tapa del pomo es que ahora me van a meter en un cajón calientísimo, un horno. Me van a meter en un horno. Bueno, cuando primero sacan el cake, el bizcocho este, torta, tarta, del horno, ahí estuve yo, ahí mismo, esperando, con micrófono en mano. Y le pregunté, ¿y ahora qué? Y mi querida familia radial me dijo, estoy empezando a entender el porqué de mis dudas y el propósito divino que hay en mí. Mi querida familia radial, tuve el deleite de entrevistar al Kate, bizcocho Kate, momentos antes de cantarle feliz cumpleaños a una niña con cáncer en el hospital. Y le pregunté al Kate, ¿y ahora qué? Y me contestó, ahora entiendo que todo lo que tuve que pasar era para un final traerle felicidad a una niña que necesitaba sonreír. Mi propósito divino no tiene precio. Por eso me lleva al evangelio que le leí cuando Papá Dios dice, este es mi hijo amado, estoy muy complacido con él. Escúchalo. Querida familia real, Papá Dios sale una voz del cielo y dice, este es mi hijo, estoy muy complacido con él. Pero ¿sabes qué? Jesús todavía no había resucitado a Lázaro, todavía no ha hecho el agua en vino, todavía no levantó la niña que estaba muerta, todavía no había hecho nada. Y ya Papá Dios está diciendo, estoy muy complacido, como está diciendo de ti. Pero ¿sabes qué? Jesús todavía no había resucitado a Lázaro, todavía no ha hecho el agua en vino, todavía no levantó la niña que estaba muerta, todavía no había hecho nada.

complacido con sus hijos, con su creación. Es de Él. Somos de Él. Tú no tienes que ser, hacer nada para recibir el amor y el perdón y la compasión de, y ese amor incondicional, ¿no?, que viene de Él. Fíjate que Jesús una vez lo dijo. Dice, nada ni nadie te puede separar del amor de Dios. Nada, ni tú mismo. Y en otro pedacito de la Biblia dice, y los regalos de Dios contigo son irrevocables. Es decir, no van para atrás, no te lo quita. Los regalos de Dios en ti, en tu vida, en tu bendición, aún en la situación que tú crees, que tú no entiendes, como el cake. Yo no entiendo por qué me están añadiendo todo esto. Yo no entiendo por qué me siento que estoy en una batidora. Yo no entiendo por qué tengo que sufrir el calor de un horno. Pero al final, a marcha atrás de la película y tú dices, wow, ahora entiendo. Por eso quiero ir cerrando con decirte, hermano, mi hermanita que me está escuchando. En esos momentos de tú no saber dónde estás parado, en estos momentos que quizás está pasando por nosotros, es ese momento cuando puedes realmente confiar en Él. Créame, Él es real, Él está vivo y Él te ama incondicionalmente. Bueno, mi querida familia radial, lo dejo hasta la semana que viene cuando estemos aquí de nuevo en su segmento Palabras de Confianza.

0: recuerden siempre, usted es mucho más de lo que es, no solo por lo que es, sino por lo que puede llegar a ser en Cristo Jesús. Y estas son palabras de confianza.
1: Feliz el que ha sido absuelto de su pecado y liberado de su falta. Feliz el hombre a quien el Señor no le tiene en cuenta las culpas y en cuyo espíritu no hay doblez. Mientras me quedé callado, mis huesos se consumían entre continuos lamentos, porque de día y de noche tu mano pesaba sobre mí. Mi savia se secaba por los ardores del verano. Pero yo reconocí mi pecado. No te escondí mi culpa, pensando, confesaré mis faltas al Señor. Y tú perdonaste mi culpa y mi pecado. Por eso que todos tus fieles te supliquen en el momento de la angustia. Tú eres mi refugio, tú me libras de los peligros y me colmas con las alegrías de la salvación. Yo te instruiré, te enseñaré el camino que debes seguir. Con los ojos puestos en ti, seré tu consejero. ¿Cuántos son los tormentos del malvado? Pero el Señor cubrirá con su amor al que confía en Él. Alégrense en el Señor, regocíjense los justos, canten jubilosos los rectos de corazón.

El arte de vivir feliz, del sacerdote franciscano Fray Anselmo. La felicidad no está en el tener, sino en el ser. Muchos tienen todo, pero no son felices. Se hacen esclavos de lo que poseen. Ante los bienes que poseemos, es necesario asumir una actitud de total libertad. Poseer sin ser poseído y servirse de los bienes sin hacerse esclavos jamás. Lo que satisface al corazón humano no es la posesión de todos los bienes materiales, sino la conquista de las riquezas espirituales que permanecen para la eternidad.

reparte a manos llenas. Una palabra oportuna, una sonrisa, una actitud animadora, un pensamiento generoso, y tu corazón sentirá esta gran verdad: es mejor dar que recibir. ¿Nunca lo sentiste? Pues a experimentarlo. Ayuda a alguien sin esperar nada, y verás cómo llegará a tus puertas, con las manos llenas de alegría, la más grande felicidad que puedas experimentar en la vida: la felicidad de dar. 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

el corazón de la iglesia. Bienvenidos, hermanas y hermanos, una vez más a su programa, su hogar, su casa, el corazón de la iglesia, aquí en EWTN. Yo soy Fede Carranza de Jesús Ministerio de Música y me da mucho gusto, mucha alegría estar con ustedes para una vez más reflexionar y dar gracias a Dios por la vida de los santos que hacen de nuestra iglesia un hogar maravilloso, que adornan nuestra vida y que llenan de bendición nuestra fe. Y hoy volvemos a hablar de nuestra Madre María. Hoy volvemos a tocar el tema de aquella mujer que cambió la historia en el momento en el que Cristo se hizo presente, en el momento que el Señor nace a este mundo a través de María, aquella que sería el primer sagrario, aquella que sería el primer hogar de Dios.

María no solamente es el hogar de Dios en esta tierra, del cual comparte Él su sangre, su carne, para ser parte de la experiencia humana, sino que María también es la experiencia humana influida por Dios, en donde recién nacido su hijo, ella tiene que huir a otra tierra, puesto que Herodes quería matar al niño por temor, por falta de conocimiento, por falta de amor y de fe. María es migrante. María huye de su país buscando lo mejor para su familia, lo cual es una experiencia que muchas personas han de conocer en el mundo actual, en donde nos movemos de un lugar a otro buscando lo mejor para nuestras familias, a veces encontrando el rechazo, el desprecio, el odio, la indiferencia, el abandono. María conoce esta experiencia, puesto que José y María huyen a una tierra de cuyo idioma ni siquiera hablan, huyen a Egipto para poder salvar la vida del niño. Ellos huyen de su tierra buscando una oportunidad de que sobreviviera su familia. Ella es parte de esta experiencia humana de dolor, pero de esperanza, porque no solo huye en el temor, pero huye sabiendo que Dios está con ella, que su Hijo Jesús ha de ser el Salvador del mundo. Ella huye desterrada,

María y José habrían de regresar a Nazaret una vez que fallece Herodes, para ahí en su tierra natal criar a Jesús en el secreto, en la cotidianidad del día a día, pasando los años. Ahí habrían de tener una experiencia a los 12 años de Jesús regresando de la peregrinación del templo. Y una vez sucedido esto, volverían a la cotidianidad hasta la edad de 30 años de Jesús, cuando empezaría su ministerio público. Para entonces se especula que José ya había fallecido y que María seguía a Jesús a donde fuera que él vaya. Se sabe de ella un momento en el cual Jesús y sus discípulos son invitados a una boda, en la cual no hay vino. María, al pendiente de estas cosas, interviene e intercede, sabiendo que si Jesús hace este milagro, comienza lo que sería el camino a la cruz. Por eso Jesús le responde: «Mujer, este no es mi momento». A modo de decir, mi momento, sabemos los dos cuál es el momento del dolor y de la cruz. ¿Quieres que comience esto? Y María simplemente voltea con los sirvientes y les dice, hagan todo lo que él les diga, porque ella hace todo lo que él dice.

Durante su ministerio, Jesús habría de realzar la importancia de su madre María de una forma en donde a veces los hermanos cristianos protestantes distorsionan para quitar mérito a ella. Una mujer habría de exclamar: «Dichosos los pechos que te amamantaron y el vientre que te llevó en su seno». A lo que Jesús contestaría: «Dichosos aquellos que escuchan la palabra de Dios y la ponen en práctica». Cristo quita el mérito de haber sido Él parte del cuerpo de María como lo que la hace a ella bendita, y dice: «Ella es dichosa porque escuchó la palabra de Dios y le dio cumplimiento, no solo porque fue mi mamá terrenal o biológica, sino porque entregó su voluntad a la voluntad de Dios». Ahí está la santidad de María, y eso es más asequible para nosotros, que no podemos dar a luz físicamente a Cristo, pero podemos escuchar la palabra de Dios y darle cumplimiento en nuestras vidas. María es dichosa, y dichosa es llamada por todas las generaciones, porque escuchó la palabra de Dios y le dio cumplimiento.

María habría de acompañar a Jesús hasta el momento más doloroso que como madre sabía que tendría que vivir, que es la pasión, la muerte de Cristo. María acompaña a Jesús durante estos momentos, presente, de manera callada, silenciosa, de manera constante, dolorosa, uniéndose al dolor de Cristo, lo que el estudio de la mariología llamaría los dolores de parto de María para dar luz a la humanidad, pues sería en la cruz que Cristo nos entregaría como hijos de María, nos nombraría sus hijos y ella daría luz a la nueva humanidad que nacería de la sangre de Cristo. Y estos son los dolores que ella experimenta por el amor de Jesús en la cruz. María se iría a vivir a casa de Juan para ahí completar su duelo y su espera a la resurrección. Y con este canto concluimos esta sección de María, la cual continuaremos en otro episodio, no sin antes agradecerles el que estén con nosotros en este programa y en todos los programas de EWTN, invitándolos a escuchar la música de Gesed, invitándolos a seguir orando con la vida de los santos. Los esperaremos en el próximo programa. Yo soy Fede Carranza y los veremos aquí, una vez más, en el corazón de la Iglesia.

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1: Acuérdate de Jesucristo, resucitado de entre los muertos. Él es nuestra salvación, nuestra gloria para siempre. Si con Él morimos, viviremos con Él. Si con Él sufrimos, reinaremos con Él. En Él toda gracia, en Él todo amor, en Él la esperanza, en Él la salvación. Acuérdate de Jesucristo, resucitado de entre los muertos. Él es nuestra salvación, nuestra gloria para siempre.

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1: ¡Viva Cristo Rey! Grito de la Resistencia Cristera en México. Quiero hablar de Santo Toribio Romo, mártir de esta resistencia. Si algún día Dios quiere que me maten, nomás le pido que no mande una muerte rápida, con solo el tiempo necesario para pedir por mis enemigos. Él nace el 16 de abril del año 1900. Es considerado hoy el santo migrante de los mexicanos y fue asesinado durante la resistencia cristera. Fue canonizado por el Papa en el año 2000, en el año de la Encarnación. Y él es el que intercede por quienes buscan cruzar la frontera con Estados Unidos. Hay varias declaraciones de personas que afirman, estando en el desierto, él los guía al lugar seguro. Muchos de ellos no habían oído hablar de él. Muchos de ellos estaban alejados de la fe. Pero al llegar a su santuario, al toparse con una foto, se dan cuenta de que es la persona que los guió a ese lugar. Y hoy es uno de los santos mártires mexicanos más visitados en su santuario. Y le pedimos a Dios que nos conceda gracias a través de él. ¡Viva Cristo Rey!

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1: Muy buenos días, buenas tardes, buenas noches. De nuevo aquí en nuestro programa Panorámica y Comentarios. Hoy les tengo algo nuevo. Vamos a hablar no solo esta ocasión, sino otras dos más sobre el tema de regresar a las clases. Lo vamos a llamar de la discoteca a la biblioteca. También, por supuesto, las palabras de nuestro Papa Juan Pablo II las tendrás. Y hoy hablaremos también sobre la fe de nuestro padre Abraham. Tendremos también en nuestra poesía y las melodías, las canciones de siempre, aquí en tu programa, lo mejor de la música, en el Firmamento Católico Musical. Quédate aquí con nosotros, que en un momento regresamos.

Mi corazón se llena de gozo al empezar este programa como todas las semanas, saludándoles desde lo más profundo de mi corazón y diciéndoles a todos buenos días, buenas tardes, buenas noches, ahí donde cada uno de ustedes nos escuche. Y nos escuchan los grandes héroes de este mundo, los que sufren ahí en la soledad de la cárcel, ahí en los rincones de los hospitales, de las casas de recuperación, donde se les va olvidando esos ancianos que dieron su vida por las familias y que a veces los arrinconamos. Para ellos va un saludo y mi abrazo desde lo más profundo del corazón. Les llevo en el alma y rezo por todos ustedes. Ustedes son una grande aportación a nuestra iglesia. Ustedes son parte de ese sufrimiento que le falta a la pasión. Ustedes son una lección para cada uno de nosotros. Quiero saludar también a mis queridos hermanos allá en Sacramento, los cucharoneros y todos los voluntarios que ayudan permanentemente a los sacerdotes ahí en el santuario. Para ellos también, para los sacerdotes, mi saludo, mi apoyo. Un saludo allá a Fresno, un saludo a Los Ángeles, un saludo a San Antonio, a Dallas, un saludo a toda nuestra audiencia que nos escucha a través de estas ondas benditas por toda la América entera, hasta allá Ottawa, que ya es Canadá, pero también acá en Atlanta y en Miami, y luego por la costa este, también añadimos Nueva York, añadimos allá en Oregon, gente que nos escucha, y quiero también un saludo mandar a nuestros hermanos que están en Utah, y luego me doy el repaso por Veracruz, y añado Jalapa, añado también Puebla, añado Chiapas, ¿por qué no? Añado la ciudad de Mérida, donde nos escuchan, y creo que podría seguir interminablemente pasando por la ciudad de Valencia en Venezuela, la ciudad de Santiago del Estero en Argentina, Buenos Aires, por supuesto, Córdoba, y ¿por qué no? Un saludo muy especial a nuestros amigos allá en la ciudad de Camagüey, en Cuba. Dije que iba a hablar en este programa sobre ese hermoso regalo que nuestro padre Abraham nos dejó con su ejemplo. El Papa nos habla de él y nos dice, es nuestro padre en la fe. No solo es nuestro padre en la fe, sino que es nuestro padre en la fe porque nos abre la fe de él, el camino, y nos acompaña también esa fe a lo largo de la historia, como acompañó esa fe a Abraham. Y lo más misterioso que hay en nuestro padre Abraham es que nunca vio a Dios. Simplemente su fe fue una fe vinculada a la escucha. Él simplemente oyó la voz de Dios. Y de este modo dio su respuesta muy personal. Por eso podemos decir que la fe es esa oportunidad maravillosa que tenemos todos, que nos da la capacidad de entrar en contacto con Dios, pero nos establece también en nuestra relación con Dios una alianza. ¿Cómo fue con nuestro padre Abraham? La fe es la respuesta a esa palabra de Dios que nos interpela de manera personal. Por tanto, es la respuesta tuya y mía a Dios que nos habla por nuestro nombre. ¿No lo sientes tú así? Yo siento así que Dios me va hablando en mi vida a lo largo de los acontecimientos que suceden. A veces buscamos que Dios nos hable personalmente como para entonces poderle creer. Oye, pues si le ves, si se te aparece, pues entonces como que no es fe. La fe supone creer en alguien que sé que no me engaña, pero también creer en alguien que no veo, pero sí lo siento. Si lo escucho en mi corazón, como tú lo escuchas. Por eso, esa palabra que recibió Abraham y que dio su respuesta, nos lo pone como padre. Un ejemplo, un modelo de creer. Y vaya si fue puesto a prueba, porque Dios le hablaba de cambiar de tierra, le hablaba de que tendría una descendencia maravillosa y le estaba pidiendo el sacrificio de su propio hijo. Ay, si Dios nos pidiera a nosotros ese tamaño sacrificio. A veces nosotros decimos creer y decimos, este hijo que Dios me regaló
y de repente cuando Dios me lo pide, ¡ay, cuánta revolución se arma en nuestras vidas! Terminamos por decir que Dios no me ama, que Dios no me quiere, y no es así. Aquí nos vamos a quedar. La próxima vez continuaremos hablando de la fe como ese maravilloso regalo que Dios nos sigue dando en la vida de cada uno de nosotros. Y después de esta canción, que ya la estás escuchando, nos vamos a escuchar las palabras de nuestro Papa Juan Pablo II, que como siempre te las tengo para que tú las disfrutes, las disfrutemos todos, y nuestro corazón enardecido de amor por el Señor crezca cada día más. En un momento más volvemos contigo. No te vayas a ir.

tengas miedo de llamarlo, que él no tiene de responderte. Tómate el riesgo de tocar su puerta, él sabe abrirla. No tengas miedo de buscar, él se va a dejar encontrar. No vine a pedirte que creas en Dios, vine a decirte que Dios todavía cree en ti.

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1: Atención especial a los sacerdotes, fomentando con el ejemplo la fraternidad sacerdotal entre todos los que son ministros del único sacerdote. Dedicar énfasis en la pastoral vocacional y la necesidad de hacer de la pastoral familiar una prioridad básica, sentida, real, operante. Palabras del Santo Padre Juan Pablo II al recibir a los obispos de El Salvador en visita ad limina, 10 de enero de 1994.
2: A imitación de Jesús, os recomiendo, queridos hermanos, que prestéis una atención especial a vuestros sacerdotes. Ellos son los primeros colaboradores en vuestro ministerio episcopal y deben ser los principales destinatarios de vuestro cuidado pastoral. Sed para ellos padres, hermanos, amigos que se preocupan de su vida espiritual y también de sus necesidades materiales. Fomentad con vuestro ejemplo la fraternidad sacerdotal entre todos los que son ministros del único sacerdote Jesucristo. En él encuentran los sacerdotes la fuerza para asumir libremente el don del celibato, la virtud de la castidad. Permita al sacerdote presentarse ante el pueblo cristiano como hombre libre, con la libertad de Cristo, para entregarse sin reservas a la caridad universal, a la paternidad fecunda del Espíritu, al servicio incondicional de los hombres. Ellos serán el mejor reclamo para muchos jóvenes generosos que desean ver modelos convincentes. De esta manera, los seminarios y casas de formación verán crecer el número de candidatos al sacerdocio y a la vida religiosa. Sé bien que la pastoral vocacional ocupa un lugar privilegiado en nuestro ministerio de pastores. En efecto, el Concilio Vaticano II pone especial énfasis en que los obispos dediquen una esmerada atención a los centros de formación sacerdotal. Seguid con paternal solicitud la promoción de la vida religiosa, impulsando el gozo de su consagración y la autenticidad de su servicio apostólico. Tengo siempre presentes a las diversas congregaciones, comunidades religiosas establecidas en vuestras diócesis. Importantes y numerosas obras de la Iglesia en el campo de la pastoral parroquial, de la enseñanza, de la asistencia social, están dirigidas y sostenidas por religiosas y religiosos. Por ello, en vuestro nombre, junto con vosotros, les agradezco su labor en el florecimiento espiritual de vuestras comunidades. Al mismo tiempo, les exhorto a incrementar su disponibilidad y su espíritu de comunión con los obispos, siguiendo fielmente sus directrices doctrinales y pastorales, florecimiento espiritual de vuestras comunidades. Al mismo tiempo, les exhorto a incrementar su disponibilidad y su espíritu de comunión con los obispos, siguiendo

0: Así lo ha reiterado la citada conferencia de Santo Domingo. Es necesario hacer la pastoral familiar una prioridad básica, sentida, real y operante. Sentida, porque esto es acogida y asumida por toda la comunidad diocesana. Real, porque será respaldada concreta y decididamente con el acompañamiento del obispo diocesano y sus párrocos. Operante significa que debe estar inserta en una pastoral orgánica. Por ello, es necesario hacer bien presente que no puede existir amor pleno en aquellas uniones que, como el concubinato, son contrarias a la ley de Dios.
1: Qué hermoso que nos encontremos otra vez entre ustedes para este nuevo programa, que les voy a decir así bien sencillo, de la biblioteca a la discoteca, ¿verdad? Así es, ¿no? Bueno, muy sencillo, vamos a titular nuestro programa de la discoteca a la biblioteca. Venimos de unas vacaciones, bueno, yo creo que cada uno se las ha tomado. Venimos a encontrarnos después de muchas fiestas, con que ya la vida parece normal. Bueno, parece, porque debiera ser normal, pero nosotros la vamos haciendo muy diferente.
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0: aquí está conmigo el hermano Eduardo Girón y el hermano Emanuel Vallés para compartir con nosotros este hermoso tema, ¿verdad, hermano Girón?
1: Así es, padre, estamos aquí de nuevo. Hace algunos días recibí una llamada por teléfono, un tanto chistosa, pero a la vez también preocupada. Se oía la voz del otro lado. Me decía: oye, primo, ¿sabes qué? Me empieza a dar preocupación algo que va a pasar en mi vida. Le dije: ¿pero qué va a pasar? Pues es que ya sabes, ¿no? Como que terminando los días de julio y empezando los de agosto, empieza como que la crisis esa de volver a regresar a clases. Ya sabes, se van acabando los primeros días de agosto y dices, la escuela es algo inminente, o sea, es algo que ya está aquí a la puerta. Y pues ya sabes, vienes de las fiestas, vienes de la playa, de las montañas, del lugar donde has ido con tus amigos. Pues así decía él, ¿no? Y su palabra de él, de reventón, ¿no? Dice, bueno, sí, de reventón y de fiestas.
0: O de reventón o reventado.
1: También, yo creo que las dos cosas, porque se revientan y arman el reventón también. Entonces dice, pues cómo iniciar después de todo ese periodo de fiestas, de pachanga, como dicen ellos, como dicen los jóvenes ahora. ¿Cómo iniciar ese periodo, no? Después de todo el periodo, digamos así, cansado de las vacaciones, empezar un estudio, o empezar una clase, o regresar a la escuela. Y todo eso que se va viendo cada día al irse terminando las vacaciones, dice... Me empiezan como que los nervios, ¿no? Se te acaban los días de fiesta, se te va acabando la emoción y de repente está allí, la gran montaña que hay que subir, un nuevo año escolar. Y así estamos todos, yo creo. La mayoría de los que nos están escuchando, tal vez del otro lado de la radio, se estarán preguntando eso. ¿Cómo iniciar ante esta montaña nueva que se está presentando ante ellos? La escuela.
0: Después... Bueno, pues yo creo que se presenta como una oportunidad, mejor no entrarle, ¿no? Porque es muy aburrido.
1: Sí,

0: Muchos de los jóvenes dicen eso, qué aburrido volver a subir esto, ¿no? Volver a estudiar. ¿Para qué estudiar si ya se me olvidó lo del año pasado, no?
1: ¿Tan pronto?
0: Tan pronto, en un año. Mire, padre, y es que las vacaciones tienen un poder grande para hacer olvidar todas las cosas que se han aprendido en un año entero en la escuela.
1: Yo siempre he escuchado un refrán que dice que lo bien aprendido nunca se olvida, ¿no?
0: Bueno, eso dice el refrán, pero en la realidad a veces...
1: Pues a lo mejor es que no lo aprendieron bien. A lo mejor es que estamos hablando de alumnos de esos que estudian la noche anterior del examen o la madrugadita del mismo día de examen.
0: Sí, sí, sí.
1: Entonces, pues lo que aprende rápido lo olvida rápido.
0: Así es, poco a poco. Pero te digo, le digo, poco a poco uno dice, pues ya está aquí. Ya esto es inminente, esto está aquí enfrente de mí. Se acabó la fiesta, se acabó también hasta el dinero, se acabaron el dinero de los papás también, y ya los amigos se van a sus ciudades, de repente alguno que otro está contigo, pero pues cada uno va regresando a su lugar, al lugar de estudio, y ahí está, iniciar de nuevo. Por eso este programa tiene como meta, como que todos iniciamos este año escolar de una manera nueva. Pero antes que nada vamos a ir pues viendo, ¿no?, las cosas que tenemos que ir superando, cómo vamos afrontando esto, que es un tema interesante. O sea, les invito a todos a estar atentos a esto, que se va a poner muy bueno este tema.
1: Bueno, estábamos hablando usted de que se olvidaba todo, ¿no? Llego y olvidé todo. Llego con la mente en blanco porque nunca fue negra esa mente, ¿no? O sea, nunca estudió y nunca se llenó, ¿por qué?
0: No sabe que ahora que dice usted eso, me acordé de una historia de que pues llega el maestro, ¿no? Y de nuevo vuelvo a preguntar, bueno, ¿y qué significa esto en álgebra, no? Y dice, no, pues ya todo lo que aprendieron el año pasado se les olvidó, y ni la crucecita, ni la raíz cuadrada, ni la A, ni la B, ni la C de álgebra, ¿se acuerda uno?
1: Ni dos por dos, ¿no?
0: Ni dos por dos. Hasta las tablas de multiplicar desaparecen. Y mire, que esto es un fenómeno que pasa en todas las edades. De los niños de primaria hasta los universitarios, ¿no? Olvidan todo en las vacaciones. Habrá uno que otro que recuerda muy bien las cosas. Ya sabe, el típico del salón que es más inteligente. O que tal vez no se fue de vacaciones, quién sabe, ¿no? Y no se le olvidaron las cosas con tanta... Pues sabe, ¿no? Las fiestas que se van haciendo durante ese periodo tan bueno de las vacaciones. Que es bueno para disfrutar y descansar de todo el ciclo escolar. Pero para no tomárselas así de que... Como este primo que me comentaba, yo estoy preocupado porque voy a iniciar de nuevo y no recuerdo nada. Pues estar siempre, ¿no?, con esa actitud de que vamos a empezar este ciclo escolar y verlo así, como algo nuevo. Porque llegamos y lo primero que pensamos es, qué aburrido empezar de nuevo. Qué aburrido escuchar al profesor de matemáticas.
1: Pero, oiga, bueno, sí, es aburrido escuchar al profesor de matemáticas.
2: El

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1: Oiga, bueno, sí, es aburrido escuchar al profesor de matemáticas, para algunos es aburrido, para otros escuchar al profesor de historia, para otros es aburrido el profesor de física, depende, ¿no? Depende los las inclinaciones, porque hay algunos que les gusta muchísimo las matemáticas, muchísimo la física, la química, y sin embargo no quieren saber nada de historia, no quieren saber nada de artísticas, no quieren saber nada de otras áreas, y al revés también ocurre. O sea, hay algunos que son muy buenos, les encanta el diseño gráfico, la pintura, el arte, pero no quieren saber nada de matemáticas ni nada. Como que las mentes están chocadas, ¿no? Y son muy pocos los que las dos cosas les gustan.
2: Sí, yo creo que eso pasa mucho al inicio de las clases de nuevo. Volverse a topar con las cosas que me gustan, pero también con las que no me gustan. Y hace rato usted decía las inclinaciones, ¿no? Las que tenemos cada uno. Y algunos sí tienen muy buenas inclinaciones sobre el pecho porque se duermen, pero enterito durante las clases, ¿no? El típico que está dormido hasta la esquina, que se inclina muy bien por alguna materia, pero no precisamente por la que están dando en la clase, sino por la de dormirse. Y así,
1: así
2: es.
1: Así es, así es. Bueno, ya tenemos que parece que es aburrido volver a clases. Ya tenemos que se vuelve como uno con la mente en blanco, o uno vuelve con la mente en blanco, porque se le olvidó todo después de tanta pachanga. Pero hay algunos que sí, oiga, que siguen con muy buena ilusión y se levantan y van a clase y... Pero yo no sé si realmente van a clase o a lo mejor continúan sus vacaciones pero haciendo que van a clase.
3: Yo creo que esa es una posibilidad, padre. Unos que dicen, yo tengo pies para bailar y para eso los voy a usar. Entonces, hay gente que sí, que vive la vida un poco más... holgada, digamos, más a la ligera, y dice, bueno, pues no es cambio de periodo, pues en vacaciones en la escuela. Y así van. Y ya desde el inicio se ve a primera vista que se empiezan a formar los grupitos, los que se van a la esquina, y los que se van, los inteligentes al frente, los nerdos a los que nadie les habla, y luego las niñas presumidas, las niñas que les gustan las novelas. Y así cada uno se va. Los más dominantes, creo yo, son los que las pasan de vacaciones, que dicen, aquí nadie me viene a quitar mi fiesta, aquí yo vengo, y así se van, ¿no? Empiezan el curso con el, no digo con el pie izquierdo, con la cara en el suelo, ¿no? Y eso es algo que suele suceder muy, muy, muy a menudo, ¿no? Que viven así y que siguen en la escuela, pero con esa actitud de decir, bueno, tengo 3 años de preparatoria, repruebo 2 y el último ya, el último que hace carrera, ahí sí pongo
1: le pongo todas las ganas, ¿no?
3: Exacto, esa es la actitud que por lo menos vi yo cuando estudiaba antes de entrar al seminario, ¿no? O sea, tú en la secundaria, reprueba los 2 años, pásatela bien, en el tercero, en el último semestre, ahí le pones todo, ¿no? Y además estás amigo de los maestros, ahora sí, ¿no? Y lo mismo en preparatoria, ¿no?
1: Reprueba los 2 años. ¿Y a usted años. Le pasaron?
3: No, yo era un...
1: ¿A usted pasó?
3: No, ya entré al seminario, padre.
1: Ah, bueno. A lo mejor le pasaron porque iba a entrar al seminario.
3: A lo mejor, no, era una posibilidad, pero...
1: Eso es para otro programa. Tuvo compasión el profesor, digo, no, pues yo no voy a hacerle la vida imposible a este que tiene la ilusión de ser sacerdote.
3: Pero sí suele suceder mucho, ¿no? Decir, bueno, reprueba los 2 años y ya el último, para que te dejen entrar a la universidad, ahí sí le pones todas las ganas.
1: Bien, pues hasta ahí... Que a veces continuamos las vacaciones, sí, hay algunos, como usted dice, que continúan las vacaciones durante clase y en realidad es que están en vacaciones eternas, porque siempre están eso, divirtiéndose a un tiempo de clase y fuera de clase. Pero, oiga, yo creo que no todo es negativo cuando uno está empezando el nuevo curso. Yo creo que muchos, y yo me incluyo, y creo que también ustedes... que nos gustaría también regresar a clases. ¿Por qué? Porque encontramos nuevas caras, nuevos amigos. Nos volvemos a encontrar a los amigos de siempre. Y algún amigo, a lo mejor, tenemos que preguntar por él. ¿Qué pasó? ¿Dónde está? Y a lo mejor, pues se cambió de ciudad. O simplemente nos enteramos que ponchó, ¿no? Y que está repitiendo curso.
3: Exacto. Sí, también es algo que se da también en una parte. Y creo que es una de las mejores actitudes con las que se puede llegar. El compartir con los demás lo que hiciste durante el verano. Las aventuras, todos los actos de heroísmo que hicieron ahí, las desveladas, todas las fiestas. Y
1: sí, porque no van a contar las cosas tristes que son la mayoría, ¿no?
3: No, claro, ahí todas las...
1: Ahí todos presumen, ¿no?
3: Exacto, ahí todas las hazañas del año, de las vacaciones. Y ahí es algo bueno, quizás también donde se puede meter también esa actitud de ir a aprender, de ir a compartir con los demás, a conocer nuevos amigos, a conocer mejor la escuela o nuevos profesores o lo que sea. Siempre hay gente así y creo que es la mejor actitud, una de las mejores, de empezar el curso
1: tratando... No, pero yo estoy viendo que gente nada más va a eso. Sí, estoy pensando desde el punto de vista inclusive negativo. O sea, hay mucha gente que quiere volver a clase, pero no por lo del estudio, sino por lo de andar con los amigos.
3: Ah, claro, eso sí, eso es lo...
1: Sí, inclusive, pues sí, son super amigos en la clase y hable juntos. Y son super amigos, sobre todo, pues al lado del recreo, claro.
3: Exacto. Y también para volarse, como dicen ahí en México, para volarse las clases, para pasarse apuntes ahí por debajo del agua. Y claro, también tiene sus efectos, que luego hablaremos de ello. Pero también hay eso, ¿no? El ir ahí al socialito, al hacer ahí del salón de clase un segundo club, donde cada uno se va a echar su café. Como no hay cerveza ahí, pues bueno, ahí se... Con el
1: pero
3: refresco.
1: Oye, ¿en qué sitio?
3: No, como dijo, como no hay cerveza, entonces...
1: ¿Pero en qué sitio en la clase se puede tomar café?
3: Pues ya de que hay los jóvenes entre...
1: ¿Cómo? Yo es la primera vez que oigo. Sí, será verdad. En alguna universidad lo permiten, no lo sé.
3: El ingenio de los jóvenes, padre, es más grande que los ojos del profesor.
1: Ah, se pasan el tubito a través del traje, de la camisa. Ok, sí, sí.
3: Entonces hay donde... También otra posibilidad es donde van ahí, digo, algunos van a... Pues sí, a ver qué ofrece la escuela, ¿no? A ver... O sea, sin ninguna ilusión de aprender nada, vamos a ver a dónde tira el pie derecho y ahí vamos, ¿no? Que creo que es también algo cierto negativo, porque uno va sin ilusiones, ¿no? Sin ninguna ganas de aprender nada, vamos a ver qué dice el profesor, a ver cuántas materias repruebo, a ver cuándo son los exámenes, a ver cómo está la... A ver si está la misma profesora, ¿no? Desde el año pasado, como me acuerdo que pasaba en la secundaria, ¿no? Le decían la inmortal, ya una persona de 65 años enseñando matemáticas todavía, ¿no? Y vamos ahí como que a ver qué es lo que me molesta de la clase, de la escuela, ¿no? El prefecto de disciplina, si ya cambiaron el chofer, a ver si es otro, o si pasa el camión más cercano, etcétera, ¿no? Que igual creo que puede tener un impacto muy negativo, ¿no? Y por eso a veces vemos cuando llegamos a clase, ¿no? Todos van así con caras largas y así de sargentos mal pagados, como se suele decir. Van ahí a ver, a aguantar, a ver qué, pues, a ver, ínfleme, ¿no? Y ya, hasta el viernes ya cuando se ponen medio prendidos porque ya terminan clases, ¿no? Pero, por lo menos en mi opinión, creo que no va a ayudar mucho eso para seguir
1: adelante. Para empezar bien. Bueno, estamos casi en el tiempo que se nos acaba, así es de que su experiencia de cómo afrontar las clases, usted la tuvo en el sentido de... fue a la universidad, claro, por supuesto, ¿tenía amigos o usted era el típico sabio?
2: Mire, padre, yo creo que hablando de los inicios de clase, hay diferentes efectos en las personas. En los niños, si están en el kinder, pues los llantos a no más poder, de no querer regresar. E incluso viene a mi mente una historia de mi primo conmigo. Yo siempre fui un poquito más calmado, pero mi primo siempre fue inquieto a no más poder. Y mientras despedíamos a nuestras mamás desde el kinder, me acuerdo todavía, yo decía a mi mamá solamente, adiós mamá, ¿no? Adiós mamá, hasta que la vi desaparecer. Pero mi otro primo, en cuanto veía que su mamá estaba yendo, se le decía, adiós mamá. Pero estaba mirando a qué hora se despistaba la profesora en el portón y salía corriendo tras ella, ¿no? Adiós mamá, pero te alcanzo. Tiene diferentes efectos. En los niños es correr tras la mamá por no quedarse en la escuela. En la primaria es... quedarse dormido, hacerse el enfermo para no ir, en la secundaria también, y en la preparatoria, escaparse el primer día de clases, ¿no? Como decía un profesor, la primera clase no se da, y la última tampoco, ¿no? Entonces, pues hay que escaparse el primer día de la escuela. Pero ya en la universidad es algo distinto, porque pues ya vas tomándote un poco las cosas más en serio, y sí te das cuenta de que pues ya está iniciando la clase, que te vas a iniciar un nuevo año, y que te va a ayudar en tu carrera. Pero a mí los inicios me encantan. La verdad es que no lo puedo negar, solo depende de los lentes con que se ve el objeto, con los visores con que ves las montañas que vas a subir, pero no cabe duda, venir de vacaciones es cansado, pero hay que echarle ganas y volver a subir la montaña que se te presenta, ¿no? Por eso yo creo que una de las actitudes es más saber, bueno, ¿y ahora qué voy a hacer? Sí, es aburrido, yo lo sé, pero no lo voy a poder evitar. O sea, ¿cómo vivir? ¿Cómo
1: afrontarlo? Bien, pues hasta ahí, vamos a quedarnos ahí y nos vamos a una canción y luego volvemos con ustedes. Quédense aquí.

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Los hombres tenemos uno de nuestra raza, un hermano nuestro que es Dios, y una mujer de nuestro linaje, hermana nuestra, que es madre de Dios, y uno y otra juntos, cuerpo y alma, siguen nuestros pasos, nos aman y nos esperan en la felicidad que no tiene fin. Mi mejor invento es mi madre. Mi mejor invento, dice Dios, es mi madre. Me faltaba una madre y me la hice. Hice yo a mi madre antes que ella me hiciese, así era más seguro. Ahora sí que soy hombre como todos los hombres. Ya no tengo nada que envidiarles porque tengo una madre de veras. Sí, eso me faltaba. Mi madre se llama María. Su alma es absolutamente pura y llena de gracia. Su cuerpo es virginal y habitado de una luz tan espléndida que cuando yo estaba en el mundo no me cansaba nunca de mirarla, de escucharla, de admirarla. ¡Qué bonita es mi madre! Tanto que dejando las maravillas del cielo nunca me sentí desterrado junto a ella. Y fíjate si sabré yo lo que es eso de ser llevado por los ángeles, pues bien, eso no es nada junto a los brazos de una madre. Créeme, cuando me fui al cielo, yo la echaba de menos y ella a mí. Ahora me la he traído a casa con su alma, con su cuerpo, bien entera. Yo no podía portarme de otro modo. Debía hacerlo así, era lo lógico. ¿Cómo iban a secarse los dedos que habían tocado a Dios? ¿Cómo iban a cerrarse los ojos que lo vieron? ¿Y los labios que lo besaron? ¿Creen que podrían marchitarse? No, aquel cuerpo purísimo que dio a Dios un cuerpo no podía pudrirse entre la tierra. Y yo no fui capaz. ¿Cómo iba a hacerlo? Habría sido horrible para mí. ¿O no soy yo el que manda? ¿De qué iba a servirme sino el ser Dios? Además, también lo hice por mis hermanos los hombres, para que tengan una madre en el cielo, una madre de veras, como las suyas en cuerpo y alma, la mía. Bien, hecho está. La tengo aquí conmigo desde el día de su muerte. Su asunción, como dicen los hombres, la madre ha vuelto a encontrar a su hijo y el hijo a la madre en cuerpo y alma, el uno junto al otro, eternamente. ¡Ah! Si los hombres adivinasen la belleza de este misterio. Y ahora, que se aprovechen, dice Dios. En el cielo tienen una madre que les sigue con sus ojos de carne. En el cielo tienen una madre que los ama con todo su corazón de carne. Y esa madre es mía y me mira a mí con los mismos ojos que a ellos, me ama con el mismo corazón. Ah, si los hombres fueran pícaros, bien se aprovecharían. ¿Cómo no se darán cuenta de que yo a ella no puedo negarle nada? ¿Qué quieren? Es mi madre. Yo lo quise así y bien, no me arrepiento. Uno junto al otro, cuerpo y alma, eternamente, madre e hijo. Amén.

0: Ya se nos está yendo el tiempo de las manos y queremos agradecerles por sintonizar cada semana este tu programa Panorámica y Comentarios, ahí en cada rincón del mundo, pero sobre todo en el rincón de tu corazón. Panorámica y Comentarios lo puedes escuchar muy de madrugada cada domingo a la 1 de la mañana y también a las 11 de la mañana en el tiempo del este de los Estados Unidos, así llamado Hora de Miami. Gracias muy sentidas a la Madre Angélica por estas ondas benditas que permite que lleguemos a todos los corazones. Ojalá ese es nuestro deseo, que la fe, donde se muere, de verdad resucite, donde está viva, siga muy entusiasta y donde está dormida, se pueda despertar. Y no dejes de dirigir tus comentarios a mi Facebook, salvador.gomezgonzalez, todo junto, .1. Repito, mi Facebook, salvador.gomezgonzalez, todo junto, .1. Nos despedimos de ustedes deseándoles muy buenos días, buenas tardes, buenas noches, qué sé yo. Y por supuesto, dándoles la bendición en el nombre de nuestra morenita y en el nombre del Padre y del Hijo y del Espíritu Santo.
1: No tengas miedo. Estoy yo aquí, que soy tu madre.
0: Que te la pases bonito y bonito siempre.

Hola, ¿qué tal mis hermanos? Les habla Jorge Morel desde EWTN Radio Católica Mundial. A veces Dios nos niega muchas cosas para que nos fijemos en lo importante, ya que solo su gracia nos basta. ¿Por qué?

El arte de vivir feliz, del sacerdote franciscano Fray Anselmo. La variación de la intensidad de la luz produce el contraste de los colores que dan belleza a un paisaje y elimina la monotonía. Cada momento de la vida adquiere un colorido diferente según la intensidad del amor con el que vivimos. La escalada de una montaña es cansada y penosa, pero es altamente gratificante el placer que sentimos cuando contemplamos la belleza del panorama que la altura ofrece a nuestros ojos. Siempre es profunda la alegría de una conquista, fruto de un gran esfuerzo.

¿Qué tal, hermanos? ¿Qué tal, hermanas? Bienvenidos, bienvenidas a este espacio, a este momento en que tú y yo vamos a orar y vamos a cantar. Discípulo y profeta ha querido ser siempre un acompañamiento en la oración, un acompañamiento en la meditación de la palabra, sobre todo. Y todo eso a través y con la ayuda de la música, que es este ministerio que el Señor nos ha regalado ya desde hace más de 45 años. La música es una herramienta valiosísima, poderosa, que mueve un poco esa tierra que a veces está dura. Es ese abono que hace que esa tierra se vuelva tierra fértil. ¿Por qué? Porque evoca las emociones. Sí, por eso, porque nuestro ser humano que nos hizo Dios, Él ha decidido hacernos así como somos. Humanos con emociones, no somos una máquina, no somos como la IA. Tú sabes a qué me refiero. Y tú y yo tenemos la dicha, el don de tener emociones. Y esas emociones, ponerlas al servicio de la palabra, al servicio de la evangelización, al servicio del anuncio de la buena nueva. Así que bienvenidas las emociones. Sin ellas no seríamos humanos. Dicho eso, tú y yo vamos a seguir cantando. Este programa de hoy es Misa Cantada 2. Obviamente no es una misa, pero hemos estado desde el programa pasado hablando del modelo de oración de una misa y qué tipos de oraciones suceden en la misa. Por eso esta se llama Misa Cantada 2, porque vamos a cantar esas oraciones a través de cantos y meditaciones. Vamos a ir orando con el modelo de oración que la misa nos marca, nos indica. Ahorita verán, por si acaso se perdieron la pasada, hoy cantamos Misa Cantada 2. Pero antes que nada y como siempre, necesitamos que la paz del Señor venga a nuestro corazón. Que la paz del Señor, esa paz tan necesaria hoy en día, vaya llenando esos espacios de nuestra alma y que nos impregne, que nos haga dispuestos para escuchar la palabra de Dios, porque a veces es tan quedita, tan suavecita, que en el ruidajo que traemos en nuestra alma, en nuestro interior, no podemos escucharla. Así que tú y yo cantémonos fuertemente al oído, que la paz y el amor de Dios permanezca en tu corazón. Que la paz y el amor de Dios permanezcan en tu corazón.

No lo dejes que se vaya, esa paz que el Señor te regala. Siempre quiere estar ahí, regalándote su paz. Abrázala, no la dejes ir. En el programa pasado hemos estado utilizando ya el modelo de oración de las misas. La misa, tú sabes que tiene cuatro propósitos que se llaman de manera muy rimbombante y muy elegante. Espero que te acuerdes. Pero en síntesis, esos cuatro momentos, esas cuatro formas de orar, porque todas son oraciones, vamos a ir repasando por si acaso se te ha olvidado. La primera, alabanza y dar gloria a Dios. Esta es importantísima, porque nos pone en sintonía de esa, de ese reconocer que Dios, nuestro Creador, el que creó todo el universo, es digno de toda gloria, de toda alabanza, y que nosotros somos sus hijos. Esto es lo más bonito, porque estaría bien que una piedra es maravillosa, un árbol, una montaña, el mar, pero tú eres la criatura predilecta de Dios, y te ama profundamente. Y por eso nosotros le damos gloria y le damos alabanza. Los beneficiados de la gloria y de la alabanza somos nosotros mismos, porque necesitamos darnos cuenta de esa grandeza de nuestro Dios, que es nuestro Padre. La segunda oración poderosa es pedir perdón. Es esa oración de perdón por todas las equivocaciones que cometemos. Pero, un pero gigantesco. No nos debemos de quedar ahí con la cola entre las patas. Señor, perdón, todo lo que he hecho, no merezco, y bla, bla, bla, bla. La segunda parte de esta oración es poderosísima y no va separada de la primera. Es aceptar el perdón y el abrazo y la restauración que hace nuestro Padre de nosotros. Si vas a la misa solo a darte golpes de pecho, pues falta la segunda parte. Abrazar, aceptar con confianza ese perdón infinito de parte de nuestro Padre Dios. Así que es muy importante, acéptalo y con eso perdónate tú también. La tercer tipo de oración, el tercer modo de oración que usamos en la misa, es pedir por nuestras necesidades. Esto lo sabemos hacer muy bien. Señor, te pido. Y empezamos una lista interminable. Bien, pues es bueno pedir. Pidan y se os dará. Pidan a su Padre del cielo y Él les dará cosas buenas a los que piden cosas buenas. Esa es la condición. Si estás pidiendo que al vecino le vaya mal, o estás pidiéndole que a alguien se le congele el espíritu o no sé qué cosa, cuidado porque estás pidiendo algo malo para alguien. Y eso no es lo que quiere el Señor. Pedir cosas buenas. ¿Y entonces el Señor qué te da? Cosas buenas. Pide cosas buenas, pide estar en sintonía con lo que el Señor tiene planeado para ti. Es difícil pensar como Dios, pero vamos a confiar en que Él nos revelará cuál es su plan para nosotros y poder pedir en sintonía con ese plan. Y la cuarta manera de orar que hacemos en la misa, siempre, es dar gracias. De hecho, así se llama la segunda mitad de la misa, si es que fuera mitad. Es el momento de la Eucaristía, de la acción de gracias. Y curiosamente, en esta acción de gracias es donde sucede la presencia milagrosa, misteriosa de Jesús mismo. Bueno, vamos a usar estos cuatro tipos de oración hoy, así como los usamos la vez pasada. Hoy vamos a orar de esa manera y vamos a hacer una intención poderosa, un propósito que no hemos mencionado en la vez pasada, aunque sabemos que ya existe, la palabra. La vez pasada no leímos ninguna palabra, hoy sí lo vamos a hacer. De hecho, la primera mitad de la misa, si fuera así, no es cosa de tiempos, es cosa de momentos. La primera mitad se llama liturgia de la palabra, porque analizamos la palabra, escuchamos, meditamos, es un alimento para el alma. Por eso, hoy vamos a ir sobre ese punto importantísimo, que quizá no es una oración como tal, pero es el momento donde comemos, literalmente, la palabra de Dios. Porque así como le dijo el diablo a Jesús, haz que estas piedras se conviertan en pan. Y Jesús le dice, en la palabra dice, no solo de pan vive el hombre, sino de toda palabra que sale de la boca de Dios. Bueno, pues este es el momento cuando vemos, cuando llegamos al momento de la palabra, tú y yo nos alimentamos de la boca de Dios. Ojalá que sea tan importante como te lo estoy diciendo. No nomás es, ay, ahí viene la señora que lee. Por eso, hermanitos que leen la lectura, tienen que leer muy bien.
La lectura, curiosamente, ahorita me equivoqué, no se lee. La palabra de Dios se proclama y muchas veces la leemos y para acabarla, mal. La palabra se proclama, es alimento para el alma de los que están escuchando. Ojalá que le diéramos esta importancia. Bien, pues hoy se la vamos a dar aquí. El primer canto va a ser el canto de entrada. Tú y yo cantamos el canto de entrada. Sabemos que el canto de entrada es precisamente para dejar afuera todos esos pendientes que nos distraen de estar adorando, de estar enfocando toda nuestra conciencia a nuestro Padre Dios que nos ama tanto. Así que cantemos canto de entrada en esta misa cantada número 2.

reunidos como iglesia, reunidos como hermanos, todos juntos aportando algo, porque todos tenemos algo que aportar diferente, diferente. No uniformidad, sino unidad.

Lenguas diferentes, lugares lejanos. Cada uno es diferente al otro. En estos días que estamos viviendo, creemos que el otro tiene que pensar lo mismo que yo y que si piensa diferente lo puedo odiar, lo puedo borrar de mi vida. Somos necios más que nunca, quizá, porque creemos que mi verdad es la única que existe y, por supuesto, la verdad del otro hay que aplastarla. Lenguas diferentes, lugares lejanos. Es Jesús quien nos llama.

canto de entrada. Se supone que a partir de este canto somos comunidad, estamos delante de nuestro Padre Dios que nos ha reunido en nombre de su Hijo Jesús. Se supone que se nos han olvidado los pendientes y todo el ruidajo que traíamos afuera lo dejamos. Espero que así sea. Canto de entrada. Luego vamos a entender, conocer y aceptar el perdón del Padre. Esta oración de petición de perdón es muy importante que se reconozcan estas tres acciones. Entender el perdón. Es curioso, ¿no? Pero ahorita lo vamos a ver. Conocer y aceptar, este último es muy importante, el perdón del Padre. El perdón del Padre, de nuestro Padre Dios, es incondicional. No es ganártelo. Nos han enseñado que hay que ganarse el perdón de Dios a punta de hacer cosas. Y si llegas hincado de rodillas sobre tachuelas, cosas así raras, y entonces el Señor va a voltear sus ojos a ti porque te tenía olvidado en un rincón. No es cierto, eso somos nosotros con nuestro perdón mezquino. Pero el Padre es un Padre eterno, amoroso, misericordioso. Eso es entender y conocer el perdón de Dios. No lo hagamos al estilo de nosotros. Entendamos que el perdón de Dios es mucho, mucho más grande que el perdón mezquino que a veces nos sale del corazón a nosotros. Para este perdón, para entender y a esta oración de petición, en lugar de decirle al Señor, perdóname, Señor, les voy a cantar, vamos a cantar juntos un canto donde habla precisamente y nos presenta Jesús cómo es el perdón del Padre. El canto es el canto número 4, déjame localizarlo. En este canto el mismo Jesús nos revela cómo es el perdón en esta parábola tan bonita que hemos escuchado tantas veces. Tú y yo vamos a ser el hijo ese que volvió con la cola entre las patas al Padre y vamos a ver qué recibió, cómo ese Padre lo perdona, así como te perdona a ti. Y vamos a cantarle convencidos de su perdón. No me dejaste de amar.

Siempre me perdonas, Padre. Ayúdame a entender y aceptar ese perdón para poderlo compartir, para poder perdonarme a mí y perdonar a los demás, sin condiciones, mucho menos sin cosas a cambio. No es un trueque para ver si otorgo el perdón, porque tú me enseñas que no es así. No hay nada que yo pueda entregarte a ti para que me perdones con mayor fuerza. Me perdonas, todo me has perdonado, sin condiciones, mucho menos sin cosas a cambio. No es un trueque para ver si otorgo el perdón, porque tú me enseñas que no es así. No hay nada que yo pueda entregarte a ti para que me perdones con mayor fuerza.

¿Que la vas a volver a regar y vas a volver a ir a pedir perdón? Sí, seguramente. Pero estate cierto, estate convencido, nunca se te olvide. El Señor siempre te va a perdonar, siempre y cuando tú abraces el perdón. Ahora vamos a ir al momento donde, en esto que dijimos al principio, en la liturgia de la palabra, que es la primera mitad de la misa, conocemos a Jesús a través de su palabra, sobre todo en el Evangelio. Ese Evangelio que a veces a mí me ha parecido demasiado corto, quisiera haber escuchado más cosas de Jesús. Quisiera que se hubieran escrito esos libros que dice Juan, creo que es Juan el que dice, si hubiéramos escrito todo lo que se hizo, lo que hizo Jesús aquí en la tierra y lo que dijo, se llenarían libros y libros y no cabrían en el mundo. Bueno, yo me quedé con ganas de que eso pasara. Yo me quedé con ganas, pero ¿sabes qué? Cada vez estoy más convencido que ese deseo se cumplió. Porque nosotros, tú y yo, hemos sido testigos, porque lo vivimos, de que esa palabra, esa revelación de Jesús sigue dándose en ti y en mí. Te lo dejo de tarea. La liturgia de la palabra, pues, esa primera mitad de la misa, conocemos a Jesús por su palabra, por lo que Él nos dijo. En esta lectura, al igual, vamos a ir viendo cómo hay una persona que se nos adelantó y cumplió al pie de la letra en su propio cuerpo, en su propia persona, cómo hacer vida la palabra. ¿Quién es la palabra? Jesús. Vamos a leer esto. ¿Dónde está? Aquí está. Está en San Lucas, capítulo primero, versículos del 26 al 38. Es una cita que tú ya te sabes. En aquel tiempo, el ángel Gabriel fue enviado por Dios a una ciudad de Galilea llamada Nazaret, a una virgen desposada con un hombre llamado José, de la casa de David. El nombre de la virgen era María. El ángel, entrando en su presencia, le dijo: «Alégrate, llena de gracia, el Señor está contigo». Ella se turbó grandemente ante estas palabras y se preguntaba por qué aquel saludo. El ángel le dijo: «No temas, María, porque has encontrado gracia ante Dios. Concebirás en tu vientre y darás a luz un hijo, y le pondrás por nombre Jesús. Será grande, será llamado Hijo del Altísimo. El Señor Dios le dará el trono de David, su padre. Reinará sobre la casa de Jacob para siempre, y su reino no tendrá fin». María le dijo entonces al ángel: «¿Cómo puede ser eso, pues no conozco varón?» El ángel le contestó: «El Espíritu Santo vendrá sobre ti, y la fuerza del Altísimo te cubrirá con su sombra. Por eso, el santo que va a nacer será llamado Hijo de Dios». Entonces María contestó: «He aquí la esclava del Señor. Hágase en mí según tu palabra». Y el ángel se retiró de su presencia. Me dirán, ¿qué tiene que ver esto con lo que estamos hablando? Pues mucho, todo. Al igual que María, Jesús, la palabra, es concebida en nuestro corazón como un regalo, como un misterio de Dios, si tú la recibes. Vamos a cantar un canto a la palabra de Dios y vamos a seguir. Te dejo meditando este misterio y te pregunto de una vez: ¿has permitido, dejas que la palabra haga nido en ti, así como María? ¿Que la palabra venga a ti y se haga carne? ¿Lo has permitido? Quédate contestando esto. Vamos a cantar a la palabra de Dios. Vamos a cantar cómo esa palabra de Dios, Él está interesado en que esa palabra venga a ti y dé fruto. Cantemos.

Te invito, hermano, a que cada vez que vayas a misa trates de escuchar esa palabra que sale de la boca de Dios, ese pan que alimenta, y que dejes que caiga, que haga nido en tu corazón. Tal vez a veces nuestros hermanitos de la lectura, o tal vez el Padre ha trivializado este momento y lo hace algo enfadoso. Te estás durmiendo mientras oyes la palabra. Puede ser. A veces no, a veces nos tocan algunos que predican cuando están leyendo, proclaman la palabra y nos encienden el fuego en el corazón. Da gracias a Dios por ese hermano. Ayudemos a que así sea. Siempre, en un caso o en el otro, acuérdate que es la palabra de Dios, el alimento bajado del cielo, que quiere hacer nido en tu corazón. Escuchemos esa riqueza y dejemos que esa semillita caiga y dé el mejor de los frutos, esa agua que cae del cielo y que no sube hasta dar el fruto que Dios quiere. Que así sea en tu vida, cuando escuches la palabra. De la boca de Dios, la palabra.

0: que así sea. Así comprometidos a escuchar la palabra, al igual que María, Jesús, la palabra, es concebida en nuestro corazón como un regalo de Dios. El segundo punto, el plan de Dios, así, al igual que María, y si lo aceptas, al igual que María lo aceptó, es que la palabra crezca en nosotros. El tercer punto, al igual que María, que conozcamos el pensamiento de Dios, su palabra, y que al igual que María, podamos exclamar aquella oración maravillosa que María dijo, dándose cuenta de que el mismo Dios vivía en ella. Bien, vamos a quedarnos con esas meditaciones y vamos a sentirnos igual que María, privilegiados, porque el Señor ha venido a nosotros y ha dejado su palabra para que crezca. Vamos a ir a una pequeña pausa y ya regresamos en esta misa cantada 2 en Discípulo y Profeta.
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Carta a los Efesios 4:31-32. Arranquen de raíz de entre ustedes disgustos, arrebatos, enojos, gritos, ofensas y toda clase de maldad. Más bien sean buenos y comprensivos unos con otros, perdonándose mutuamente como Dios los perdonó en Cristo.

Oh Padre, que en la nueva alianza de Cristo sigues creándote un pueblo con gentes de todas las naciones que encuentran su perfecta unidad en el Espíritu. Haz que tu Iglesia, fiel a la misión recibida, camine siempre en unión de los hombres como fermento y alma de la sociedad que ha de ser renovada en Jesucristo y transformada en familia de Dios. Por Jesucristo nuestro Señor. Amén.

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3: Recibir la palabra de Dios en nosotros es semejante a cuando María le dijo sí al ángel y recibió a Jesús en su seno. Es lo mismo, porque la palabra es Jesús. La palabra hecha carne, nos dice el Evangelio, es el mismo Jesús. De manera que cuando tú y yo recibimos la palabra en la misa o en tu casa cuando leas, ten en cuenta esta verdad, este misterio, porque es así de grande. Y al igual que María, Jesús, la palabra, si tú le dices que sí, vendrá a tu corazón, se arraigará en tu corazón, será concebida en tu corazón. Este es un regalote de Dios y no podemos desaprovecharlo. Al igual que María, el plan de Dios, si tú lo aceptas, es que esa palabra vaya creciendo en nosotros. Si tú aceptas, así como María dijo que sí, el plan de Dios es que conozcamos el pensamiento de Dios, su palabra. De modo que podamos exclamar así como Juan el Bautista cuando dijo, conviene que yo disminuya para que Cristo crezca en mí. Tú y yo, cuando vamos a misa o cuando lees en tu casa la palabra, trata de quedarte con estas ideas, trata de llevarlas a cabo en tu vida. Primero dile sí, así como María, acepto que tu palabra venga a mí, acepto que te encarnes en mí y también acepto que eres un bebé apenas, quizá es la primera vez que escuchas estas palabras, el Evangelio, y lo que sigue es que crezca ese bebito, así como Juan que dice, conviene que yo disminuya, o sea, hay un esfuerzo. Yo me tengo que ir haciendo pequeño para que ese pensamiento de Dios empiece a crecer en mí, hasta el grado de que empiece a pensar y que empiece a ser como Cristo. Esto se llama la cristificación, búscalo por ahí, verás, te va a gustar. Esto se llama hacerte un Cristo en la tierra. Y no es ninguna pretensión ni ninguna vanidad, a eso nos invita el Señor. Juan el Bautista fue el primero que dijo, me conviene que yo me vaya haciendo pequeño y que deje al pensamiento de Cristo invadir mi corazón. Vamos a cantarle como respuesta a este misterio, porque tú y yo ya hemos recibido y hemos dicho que sí, al igual que María. Y vamos a cantar lo que dijo María. Hágase en mí según tu palabra. Hágase en mí según tu amor.

Gracias, Señor, porque ¿quién soy yo para que me hayas invitado a ser parte del plan de salvación de esta tierra? Te puedo decir con completa honestidad, no es falsa humildad, en realidad, ¿quién soy yo para que me hayas hablado y me hayas escogido para venir y sembrar tu palabra en mi corazón? Pero te digo que sí, acepto el reto y te pido que me hagas capaz, me hagas tierra buena, para que esa palabra empiece a crecer, para que al igual que María, nuestra madre, vaya creándote, vaya dejándote crecer en mi corazón, hasta que vayas pensando y me vayas contagiando con tu pensamiento. Te digo que sí, hagas en mí según tu palabra, para poder decir como Juan el Bautista: me conviene que yo disminuya, que mis pensamientos, mi arrogancia, mi vanidad, mis ideas oscuras, mis ideas equivocadas, todo eso, que vaya desapareciendo, que disminuya, para que tú, Jesús, vayas creciendo en mí, para que tú, la palabra, vayas creciendo en mí. Te lo pedimos, Señor, hágase en mí según tu palabra. Bien, pues ahí se acaba la primera mitad de la misa, lo que hemos llamado liturgia de la palabra. La segunda mitad de la misa, la segunda parte más bien, es la liturgia de la Eucaristía, donde vamos a dar gracias también, porque eso significa Eucaristía. Jesús se hace presente de manera misteriosa, porque Él siempre está con nosotros, pero en este momento, en este que llamamos Eucaristía, Jesús se hace presente de una manera milagrosa y misteriosa, que no alcanzamos a entender. Vamos a conocer entonces esa presencia de Jesús, porque acuérdense, como les dije la vez pasada, la misa normalmente, todas las oraciones, todo es dedicado al Padre. Le estamos hablando al Padre. Sin embargo, ahora vamos a darnos cuenta de la misión de Jesús, porque en esta segunda parte de la misa, que le llamamos liturgia de la Eucaristía, Jesús toma un papel preponderante. Jesús pasa a ser como un poco el centro de nuestra celebración. Aunque seguimos orando al Padre, pero ahora juntos, de la mano con Jesús. Pero vamos a entender, pues, cuál es la misión de Jesús en este canto. Vamos a entender cómo Jesús, cuál fue su plan, para qué vino, qué está haciendo, de qué se trata. A ver si nos podemos sintonizar en ese plan y poder entenderlo a través de este canto. Canto número 69. Este canto nos va a ir contando. 69, 70, 70, aquí está. Nos va a ir contando por qué esa segunda mitad de la misa es Jesús quien toma el protagonismo, aunque seguimos orándole al Padre. Que no se pierda esta intención. Cantamos juntos la misión de Jesús, para que lo entendamos a Él y entendamos qué es lo que vino a hacer aquí, a ministrarnos, a hablarnos, qué nos enseñó, de qué se trata, a qué vino.

El Señor de tu vida, ese que, como dijimos, Juan Bautista pudo decir, me conviene que me haga chiquito, que yo disminuya, para que Cristo se haga, se cree en mí. A eso nos llama el Señor. Así que dejemos que el milagro de la cristificación en ti suceda, porque es posible. Vamos a, en este momento de la Eucaristía, estamos conscientes de la presencia de nuestro Señor Jesucristo con nosotros y entre todos junto con Él, orando al Padre. Vamos a dar gracias. Con este canto, vamos a dar gracias al Padre en este momento de Eucaristía, que es acción de gracias. ¿Por qué le vamos a dar gracias? Le vamos a dar gracias de la mano de Jesús porque sabemos y conocemos su plan de salvación. Le vamos a dar gracias al Padre porque sabemos que es nuestro Padre y nosotros sus hijos. Es todo lo que te tienes que acordar y vivirlo. Si sabemos que nuestro Padre Dios nos ama tanto como hijos predilectos que somos, todo lo demás sucederá con mayor facilidad. Seamos uno con el Padre, así como Jesús nos invitó a hacerlo. Cantemos, pues, este canto que se llama Gracias, Padre. Es el canto número 89. 90, 91, aquí está. Es un canto que va contando diferentes situaciones. Entre ellas vas a entenderlo y vas a vivirlo, espero. Es que nosotros no podemos hacer nada para que el Señor nos ame más de lo que nos ama. No podemos hacer nada para ganarnos su amor, su perdón, su abrazo. Eso ya lo tenemos. Lo único que tenemos que hacer es dejarnos abrazar por Él. Por eso le damos gracias, porque estamos en sus manos, porque Él es nuestro dueño, porque siempre nos abraza, somos sus hijos y Él es nuestro Dios. Por eso le damos gracias. Vivas lo que vivas, lo que estés viviendo, dale gracias. Déjate amar por Él. Déjalo darte su bendición. No intentes entenderlo. No vas a poder. Déjate abrazar por Él y por su amor. Si tu misericordia fuera el fruto de mi esfuerzo, si fuera como un premio el que tú me des tu amor, si lograra por ser bueno un día llegar al cielo,

Ojalá que entendamos el amor del Padre de la manera en que Él nos las ha revelado, a través de Jesús, la palabra. Vamos a ir, pues, ahora al canto de salida, que llamamos malamente de salida. Qué feo se oye, vamos de salida. No, es el canto de envío, vamos a llamarle. Ese canto donde Jesús, al final, ya que iba a subir entre las nubes sin escafandra, y que subía entre las nubes, les dice, ¡hey, vayan, yo les envío! Vayan por el mundo y proclamen la buena nueva. Este es el canto de salida. Así que vamos a cambiarle, vamos a llamarle canto, que ni siquiera si se llama así ahorita, porque le han cambiado los nombres. Pero el canto de envío, donde tú y yo, porque nos hemos encontrado con Jesús, entonces queremos anunciarlo. Entonces queremos compartir con los demás esa buena nueva que yo ya conozco. Entonces esa palabra que ha caído en mi corazón ha empezado a dar frutos, ha empezado a quedarse en mi pensamiento, ha empezado a fermentar la masa que soy yo. Ha sucedido el milagro, como en María, de que Jesús está creciendo dentro de ti. Por eso hay que anunciarlo. Por eso que nos dejemos contagiar de esa alegría del Evangelio que Jesús vino a decirnos hace ya 2000 años, y tú y yo estamos enviados por Él a seguirla compartiendo. Canto número 75. 76, 76 se me pasó, 77. Este canto es un canto, precisamente un canto de envío. Como discípulos nos mandas, vayan y lleven mi palabra.

Y anunciar su reino es precisamente anunciar su palabra, lo que Él dijo, no otra cosa. Lo que Él dijo y está escrito, y lo que tú y yo, atendiendo a ese milagro de que el Señor ha nacido en ti, le has dicho que sí y va a seguir dando frutos y te estás convirtiendo en un Cristo. Esa es una realidad, un misterio, un milagro. Por eso el Señor sigue hablando por ti y anunciando la buena nueva. Eso es el llamado para nosotros que creemos en Él. Muchas gracias por haber estado con nosotros en esta misa cantada número 2, donde tú y yo oramos esas cuatro modos de oración que suceden en la misa. Y le añadimos ese cachito más de meditación de la palabra que también sucede en la misa. Gracias por haber compartido con nosotros. Gracias por cantar y orar con nosotros. Gracias Maye, gracias a Katia Baliño en los controles. Y gracias a ustedes. Nos encomendamos a sus oraciones y seguimos en este mundo que necesita tanto un signo de paz. Que así sea. El Señor les bendice.

0: Hola, les habla Rafael Moreno desde EWTN Radio Católica Mundial y quiero recordarles que el Señor no nos ha dejado solos. Solo salió un momento a prepararnos una mansión y ya viene a buscarnos. No perdamos la esperanza.
1: Es

gente, soy el padre Edwin Lozada y hoy quiero compartirles una anécdota acerca de la confesión. Alguna vez se me acerca una persona y me dice, padre, yo no me confieso porque no veo razón por la cual me tengo que confesar con otro ser humano como yo. Y entonces yo miro a esta persona y le digo, pues a veces yo estoy pensando y digo, ¿por qué yo tengo que sentarme a escuchar los pecados de tantas personas? ¿Cuál es mi ganancia haciendo eso? No es para mí, es solamente para ti. La ganancia es de Dios para ti. Confiésate.

0: Dios mío, espero de tu bondad, por tus promesas y los méritos de Jesucristo, nuestro Salvador, la vida eterna y la gracia necesaria para merecerla con las buenas obras que debo y quiero hacer. Señor, que pueda gozarte para siempre.
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2: Cuentan que un alpinista, desesperado por llegar a la cima del Monte Everest, inició su travesía después de años de preparación. Como quería la gloria para él solo, subió sin compañeros. Empezó a subir y se le fue haciendo tarde y no se preparó para acampar, sino que decidió seguir subiendo hasta la cima, pero oscureció. Todo era negro y no se veía nada. Subiendo por un acantilado a solo 100 metros de la cima, se resbaló y se desplomó por los aires. Caía y cuando pensó que ya estaba todo terminado, sintió un fuerte tirón. Claro, él como un alpinista experimentado había clavado estacas de seguridad y ello lo amarraba de la cintura. Y en esos momentos de quietud, en el aire, no pudo más que gritar, ¡ayúdame, Señor! Y de repente una voz grave y profunda de los cielos le contestó, bueno, ¿qué crees que haga? ¡Sálvame, Dios mío! Decía él. ¿Realmente crees que te puedo salvar? Y el alpinista respondió, por supuesto, Señor. Entonces, corta la cuerda que te sostiene. Un momento de silencio y de quietud. El hombre se aferró más a la cuerda y no se animó a cortar la soga. El equipo de rescate que llegó al otro día encontró al alpinista congelado, muerto, agarrado con fuerza con las manos una cuerda a solo 50 centímetros del suelo. ¿Y vos? ¿Qué tan confiado estás de tu cuerda? ¿Por qué no la soltás? Muchos nos atamos a la soga de nuestro trabajo, de nuestra rutina, y estamos temerosos de tomar el riesgo de soltar la cuerda. No tengo tiempo, ya estoy grande para eso. Y esas sogas nos mantienen atados y nos llevan a congelarnos en la rutina. Y en algunos casos, también en la mediocridad. Soy Carlos Seoane y estoy convencido que hoy va a ser un día fabuloso si hacemos caso a esa voz que nos aconseja cortar las sogas que nos atan.

0: Bienvenido a su programa de Dos en Dos. Yo soy el padre Víctor Salomón y me acompaña nuestra querida Iset Marí. Y además, Iset Marí no está sola en esta ocasión porque en su vientre está su hijito José Martín. Así que estamos tres. Bueno, además de toda la corte celestial que siempre nos acompaña a todos los que somos bautizados, ¿verdad, Iset Marí?
1: Claro que sí, padre. Estoy muy feliz de poder estar nuevamente en esta quinta temporada con usted. Aquí, pues, hablando sobre temas importantes que tienen que ver con nuestra fe y que nos acercan más, más y más a nuestro Padre Celestial.
0: Claro, Iset, y en este caso nos alegra mucho porque vamos a estar hablando nada más y nada menos del credo y de los sacramentos, de los siete sacramentos. Y claro, en el estilo que nosotros tenemos acá de dos en dos, en este estilo de conversación, porque estamos hablando y conociendo, Iset, para amar más y mejor a nuestro Dios, más y mejor a la iglesia, más y mejor también esos regalos que nos da Papá Dios a través de los sacramentos para fortalecernos. Y bueno, iremos durante esta serie profundizando, pero hoy vamos a comenzar por lo más importante que es nuestro Papá Dios. Vamos a hablar, el credo comienza, ¿verdad? Hablando de que creemos en Dios Padre. Entonces vamos a hablar hoy de la persona del Padre, de Papa Dios. Y lo primero que a nosotros nos viene a la mente sin pensarlo mucho respecto a Papa Dios es que nuestro Papa Dios es creador. El primer versículo de la Biblia, Iset, nos habla de Dios como el creador que ha creado todo el cielo, la tierra y nos creó a nosotros. ¿Y por qué creó Papa Dios? Papá Dios crea por amor para que nosotros podamos también responderle con amor.
1: Y yo espero que eso es lo que podamos transmitir durante esta quinta temporada, Padre, y en este primer capítulo poder pues desglosar mediante las Sagradas Escrituras qué es lo que también nos dicen nuestros padres, los primeros padres, los primeros cristianos, y sobre todo cómo lo podemos hacer vivir esto del credo, que es tan importante, así mismo en nuestra vida cotidiana. Es interesante porque la pasada temporada comenzábamos con los mandamientos, y el primer mandamiento era amar a Dios sobre todas las cosas, y el primer artículo del credo es creo en Dios, y realmente creemos en Él, Padre. Vamos a ver cómo nos va en esta temporada.
0: Excelente, excelente. Bueno, y claro, Iset, hay un principio que es general y es que uno no puede amar lo que no conoce, ¿verdad? Entonces, nuevamente estamos aquí para conversar sobre Papá Dios, para amarlo más y mejor. Mira, yo me he recordado, porque a veces uno, cuando Papá Dios nos da la oportunidad de conocer un poco más sobre Él y sobre la iglesia, etc., a veces uno podemos ponernos un poquito soberbios, ¿no? Y entonces eso siempre tenemos que tener cuidado. Yo recuerdo, hay una historia, ¿sabes? Que San Juan Bosco, él recibía sueños, así como San José, ¿no? Y Dios le hablaba en sueño. Una vez tuvo un sueño sobre ese tema, ¿no? Referido a la congregación de los salesianos y cómo los diablos, había como una reunión de diablos, de cómo hacer caer a los salesianos. Y bueno, haciendo pues una historia bellísima, ¿no? Ese sueño corto, al final la manera en que era más efectivo para los demonios hacer caer a los salesianos era ponerlos a estudiar mucho, a hacer carrera, pero para que ellos comenzaran a pensar que eran más inteligente que los demás, o sea, el tema de la soberbia. Entonces, siempre que nosotros estamos estudiando algo, es bueno siempre recordar eso, que siempre es para amar más y mejor a Papá Dios y no para nosotros sacar pechito y creernos nosotros mejores que los demás. Otro de los aspectos, comenzando por la Biblia, en Isaías 45, 22 dice: vuélvanse a mí y serán salvados todos los confines de la tierra, porque yo soy Dios y no existe ningún otro. Otra de las características de nuestro Papa Dios, Iset, es que es un Dios único y además Él es celoso con ese tema de ser único, ¿no? Y por eso es que, ¿te acuerdas cuando hablábamos del primer mandamiento? Decíamos que no puede haber otro tipo de ídolos, pero eso no solamente por el hecho vamos a decir, voluntarista, no nos hagamos otros ídolos, sino es que a nuestro Papa Dios le gusta que solamente sea Él el que es adorado, venerado y amado.
1: Y qué mal en nosotros, ¿verdad? Que muchas veces lo dejamos como de lado o olvidado. Y por su bondad tan grande que Él tiene con nosotros y por amor, como usted lo ha expresado, es que nosotros debemos de aprender más de Él. Y yo creo que en este programa vamos a citar mucho las Sagradas Escrituras, porque eso es la palabra de Él. Y qué mejor que citándolas. Así que pues les recomendamos que tengan su papel y su lápiz, porque vamos a hablar mucho de esto. Y otro pasaje, otra palabra de Dios que viene en Deuteronomios capítulo 4, capítulo 6, versículo 4, habla sobre: escucha Israel, el Señor nuestro Dios y el único Señor. Yo quisiera hablar de la importancia de nosotros sentarnos a escuchar, a leer la palabra de Dios para poder escuchar el mensaje que Él nos quiere dar. Muchas veces pensamos eso mismo, no, es que Dios le habla solamente a San José o a San José María Escrivá. Y no, Él quiere tener esa relación con nosotros. Y lo que pasa es que pues el mundo, el ruido, el mundo natural, diario y súper agitado, nos impide hacer eso, Padre. Entonces, la importancia de cómo podemos relacionarnos con Dios es, bueno, es sentarnos a poder pasar un tiempo con Él. Y las Sagradas Escrituras, pues, nos dan ese regalo, Padre.
0: ¿Sabe? Y una cosa que es importante de eso que tú dices, ¿no? De hablar con Dios, porque a veces nosotros, y a mí me pasó por mucho tiempo, ¿no? Que hasta un retiro, ya no recuerdo, pero fue ya pasado unos cuantos años, en mi relación con Dios, yo me relacionaba más con la segunda persona, es decir, con Jesús, ¿no? Y muy bien todavía, ¿no? Con mucho amor y con mucho cariño, pero al Papa, pues como que al Papa Dios no tanto, ¿no? Entonces, y la verdad es que en la medida en que el Espíritu Santo a nosotros nos va transformando, pienso yo, ¿no? Esto no está escrito en ningún libro, pero yo pienso que en la medida que el Espíritu Santo nos va transformando y nos va cristificando, nos va convirtiendo en otro Cristo, es como una oración más normal, más casi de sentido común, elevar nuestra oración al Padre. Pero lo que tú dices es muy importante, que es comenzar siempre con la Biblia. Yo suelo recomendar, Iset, en las confesiones a veces, ¿sabes que la gente a veces? ¿Te acuerdas cuando hablábamos de estos temas en los mandamientos? Se confiesa poco de sobre la oración.
1: Mía culpa.
0: O sea, de no orar. Y pues mucho menos de que si estoy orando bien o estoy orando mal, ¿no? O sea, y orar mal significa, por ejemplo, lo que tú estás diciendo, no escuchar primero a Dios, ¿no? Y ahí lo escuchamos. Justamente leyendo la palabra, ¿no?
1: Y hablando de las Sagradas Escrituras, Padre, y la importancia de hablar con nuestro Padre, con nuestro Creador, es que si nosotros decimos creer en Dios, es que nosotros estamos tratando de conocerle más. Ese dicho de que uno no ama lo que no conoce, es tan importante que lo tengamos siempre pues, en nuestro pensamiento. Padre, y dejar claro también pues, las características de Dios, ¿verdad? Que es Creador, como usted dijo, que es uno solo, muchas veces pensamos que son muchos, ¿verdad? Que no tiene imposible, que para Él nada es imposible. Muchas veces fallamos de creer que Él sí todo lo puede, de que pues, es providente y que los planes de Él nunca los vamos a saber, que Él es más grande de lo que nuestra mente pueda pensar, Padre. Yo creo que eso es bien importante que lo tengamos en cuenta. Él es todo.
0: Sí, tú sabes, Isabel, que me he recordado. Tú sabes que Papa Francisco, nuestro querido Papa Francisco, Él habla mucho de que a Dios le gusta sorprendernos, la sorpresa de Dios. Desde que comenzó su pontificado, me llamaba mucho la atención eso. Y eso es verdad, por lo que tú estás diciendo. A Dios nunca lo podemos, ¿sabes? Nosotros meter en una cajita o en un libro. Por eso nosotros tenemos que ser humildes en el sentido de reconocer que tenemos un Dios que no podemos abarcar. Yo recuerdo nuestro profesor de Trinidad, de la Santísima Trinidad, un dominico, la primera clase nos dijo, mira muchachos, aquí vamos imagínense, a estudiar, a profundizar sobre Dios, Padre, Hijo y Espíritu Santo, pero de entrada les digo que solo van a ser balbuceos, como los bebitos chiquiticos, vamos a balbucear porque a Dios es misterio en el sentido que lo estudiamos, pero nunca lo vamos a poder abarcar totalmente.
1: Y yo creo que también es importante volver pues a recalcar, pues porque así somos nosotros los seres humanos, hay que volver a recalcar en que no podemos ser tener soberbia, el creernos que podemos más que él. O sea, tenemos que ir a la profundidad del silencio, a la profundidad del poder acercarnos más, porque solamente conociéndole a él es que vamos a poder poco a poco adentrarnos en su amor.
0: Y eso que tú que no nos recordabas, dice, de que Dios, para Dios no hay nada imposible, ¿no? A veces uno podría pensar, bueno, pero si para Dios no hay nada imposible, ¿y por qué no me hace las cosas que yo estoy pidiendo, ¿no? Si él para él no es nada imposible, lo puede todo, ¿por qué no me las hace? Y es que resulta que, digamos, una de las cosas que parecen más imposibles, como por ejemplo que nuestra madre pues concibiera por obra del Espíritu Santo a Jesús, también en nuestro caso, algo que nos parece muy duro, pero que es así, la historia del hijo pródigo. Ahí está, digamos, una radiografía perfecta de quién es nuestro Papá Dios, ¿no? Que nos respeta, nos ama y nos respeta y nos da durísimo la posibilidad de que nosotros podamos optar y creer en Él y confiar en Él, pero nos suelta, Él nos da la posibilidad. Quisiera que siempre estemos uniditos y en comunión con Él, pero la verdad es que nosotros podemos perder esa comunión y podemos perder esa gracia. Es la historia de ese Padre misericordioso, de ese hijo pródigo, ¿no? De ese hijo pródigo que se aleja de Papá Dios. Pero, y eso también a veces está dentro de los mismos planes de Papá Dios. Pero bueno, Iset, vamos a hacer ahorita un break. Al regreso vamos a seguir hablando, hablando de nuestro Papá Dios, a quien tenemos que amarlo, conocerlo mejor para amarlo mucho mejor y con todo nuestro corazón. Les recordamos que nos pueden escribir a de2en2@ewtn.com. Ya regresamos, quédense con nosotros.

0: Espíritu Santo, alma de mi alma, dame a conocer lo que el amor eterno desea en mí. Dame a conocer lo que debo realizar. Dame a conocer lo que debo sufrir. Dame a conocer lo que con silenciosa modestia y en oración debo aceptar, cargar y soportar.
1: Y regresamos a su programa de Dos en Dos. ¡Qué alegría, Isette, que estamos hablando sobre Papa Dios! Y estamos, lo queremos conocer más para amarlo más, para responder a ese amor tan grande que Él ha tenido por nosotros. Y tú nos decías, antes del corte, nos hablabas de una de las características que tiene Papa Dios, que es providente, Isette, que es providente, la providencia de Dios, que muchas veces nosotros no la entendemos. La Sagrada Escritura dice, mis caminos no son tus caminos. Y a mí me gusta mucho poner un ejemplo. Oye, no lo traigo aquí, además lo tengo yo en mi teléfono. Tú sabes que el teléfono uno tiene siempre así como un fondo, ¿no? Uh-huh. El fondo que yo tengo es esto que yo les voy a comentar ahora, ¿no? Una vez el Padre Pío, para Pío de Pietrelcina, ¿no? Para San Pío de Pietrelcina, para explicar esto de cómo es eso de que Papá Dios es providente, él ponía este ejemplo, ¿no? El tejido de tambor, ¿no? El tejido de tambor, ¿saben los tejidos que se hacen así como crochet? Creo que...
2: Bordado.
1: Como un bordado, ¿verdad? Pero en este caso es una tela que se coloca sobre un tambor, y entonces el Padre Pío ponía este ejemplo, que Papá Dios era como esa persona que estaba tejiendo, ¿verdad? Estaba tejiendo, y entonces el Padre va viendo ese tejido que le está haciendo con nuestra vida, con el mundo, con la creación entera. Está tejiendo, ¿no? Entonces, nosotros por abajo, quien ha visto estos tejidos de tambor, por abajo lo que se ve son un poco de nudos, ¿verdad? Ahí entrelazados, que no se entienden desde abajo. Entonces decía que nosotros somos como ese niñito que está por debajo y que vemos todo ennudado, pero que en la providencia de Papá Dios todo tiene sentido. Y cuando es todo, Isette, es todo.
2: Y qué bello que nosotros también podamos hacer ver que somos esos niños que necesitamos aprender tanto de Él. Y esto pasa mucho, esto de la providencia. La patrona de mi país, Puerto Rico, es Nuestra Señora de la Divina Providencia. O sea que desde que soy pequeña he escuchado mucho esto. Y muchas veces cuando uno se encuentra sin estudios o sin trabajo o necesita de nuestro Padre, ahí inmediatamente nos viene la palabra providencia, y yo creo que entenderlo es, ese ejemplo está perfecto para nuestro diario vivir, y que como chiquititos, que seamos como esos niños indefensos que no saben lo que está pasando, pero confían en Dios Padre.
1: Oye, ese es otro excelente ejemplo, Isette, el de la confianza en Dios, porque si estamos diciendo que Dios, que nuestro Papá Dios es un Dios providente, que Él sabe exactamente cuál es nuestra necesidad física, nuestra necesidad espiritual, nuestra necesidad emocional, nuestras necesidades materiales, todo Él lo sabe perfectamente. Lo que tenemos que hacer es fiarnos y confiarnos de Él, claro, poniendo lo que nosotros, cada uno de nosotros, tenemos que hacer, pero siempre sabiendo que Él es el que tiene la última palabra en todo.
2: Ojo, y caí en el mundo, bien mundana yo, o sea, dije primero lo material. Muchas veces estamos tan necesitados de lo espiritual que se nos olvida eso. O sea, ir y acudir a nuestro Padre es tan importante, y ver que Él va poco a poco a ir educándonos, si le dedicamos el tiempo y si lo queremos amar profundamente, realmente pues vamos a poder encontrar eso del Padre. Mire, en Primera de Juan, Padre, capítulo 1, en el versículo 5, dice que Dios es la verdad misma, y como tal ni se engaña ni puede engañar. Dios es luz, en Él no hay tiniebla alguna. Me pareció que es importante poder hablar sobre esto, pues porque asimismo como el signo de la vela en nuestras iglesias, que es tan importante, ¿verdad?, para que nosotros podamos, pues, no sé, tener ese encuentro de oración en la casa de nuestro Padre Dios. Realmente nosotros en cualquier momento oscuro que nos encontremos, siempre Él va a hacer la luz y Él nos va a guiar. O sea, ¿por qué caemos en eso, verdad? Bueno, es que tenemos el pecado original, ¿verdad? Pero
1: No, Iset, y además tú ya nos lo decías en segmento pasado, tú nos decías que Él nos habla en su palabra, Él nos ha hablado en su palabra, y entonces cuando Él nos habla, ahí está la luz y ahí está la verdad. De hecho, lámpara es para mí, Señor, tu palabra. Es la luz, ahí es donde está la luz de la verdad. Por eso que en la medida que nosotros meditamos más la palabra de Dios, en esa medida también es lo que se llama estar iluminado, pero no iluminado diciendo cosas tontas, ¿verdad? Sino iluminado en el sentido de que estamos viviendo en la palabra. También recordemos que ese ser papá, o sea, el papá es en el sentido primario, por supuesto, todos nosotros somos hijos adoptivos, pero nosotros somos hijos adoptivos. Somos hijos en el único hijo, en el primogénito hijo que es Jesucristo. Es decir, Él es el que es engendrado desde siempre, ¿no? Y en Él nosotros somos también engendrados. Por eso es que en el bautizo, nuevamente, todo esto es como muy misterioso, ¿no? Misterioso sí. En el sentido de que nunca lo vamos a poder abarcar. Sí. Podemos hablar mucho sobre ello, pero nunca lo vamos a poder abarcar. Es decir, en esa medida en que nosotros estamos siendo cristificados, ¿verdad? Sin dejar de nosotros ser nosotros, en nosotros Jesús se relaciona con el Padre. Por eso es que decía que en la medida que estamos siendo más cristificados, más y mejor relación vamos a tener con nuestro Papa Dios.
2: Padre, la iconografía, creo que sería bien, bien bonito poder hablar un poquito de ellos, porque conversando con usted, pues planificando los programas, me ha traído a mí. Si hubiese sido por mí, no hubiese puesto nada de esto. Usted, en su sabiduría, pues nos puso esto de que el Padre es un anciano. Háblenos un poquito más acerca de esto.
1: Claro, Iset, qué bueno que nos lo recordaste. San Juan Pablo II decía que la iglesia tiene dos pulmones, las iglesias orientales y las iglesias de occidente. Y una de las características hermosas de las iglesias orientales son los íconos. Okay. Y los íconos son como una ventanita al cielo, ¿no? Es decir, es un sacramental hermosísimo. Pero hablando, normalmente cuando se hacen los íconos, se le ponen algunas cosas, atributos en esa, ellos hablan de escribir el icono, ni siquiera de pintarlo, por eso de que está abriéndose una ventana al cielo. En el caso de la Santísima Trinidad, normalmente pintan a Papá Dios, lo pintan como un anciano, que es símbolo eso de la sabiduría en excelencia, que lo sabe todo, que es todopoderoso también. El símbolo de ser todopoderoso, ¿verdad? Normalmente en la mano izquierda le ponen un cetro. El cetro es el del rey, ¿no? Que significa que él lo puede y él es el que está guiando todo, nuevamente la providencia. Nada está fuera de la providencia de Dios dentro de la creación. Incluso las cosas que a nosotros nos pueden parecer más, digamos, locas o difíciles de comprender, como puede ser un tornado, o como puede ser una guerra mundial, como las ha habido, y como la dice el Papa Francisco, que ya estamos viviendo la tercera. Bueno, todo eso, incluso esas cosas que hacen, incluso las cosas que a nosotros nos pueden parecer más, digamos, locas o difíciles de comprender, como puede ser un tornado, o como puede ser una guerra mundial, como las ha habido, y como la dice el Papa Francisco.

0: O sea, todo el universo macro, ¿no? El universo macro y el universo micro, que cada vez se va descubriendo, descubriendo más, cada vez se ven partículas más chiquiticas dentro del átomo. Dentro del átomo hay otro y hay otro más chiquito, y en macro también, cada vez todos vamos teniendo la capacidad de ver más, pero es toda la creación. Todo eso es fruto del amor del Padre.
1: Y yo como mamá, padre, yo le escucho a usted y le agradezco pues porque nos ha puesto a nosotros esa herramienta clave para poderle enseñar a nuestros hijos o a nuestros familiares o a nuestros hermanos de la comunidad. Miren qué hermoso es representado nuestro padre. Y yo creo que enseñarle eso a nuestros hijos con estos tres atributos, creo que nos da una visión, algo más para poder pues, verlo a él como él es.
0: Claro que sí, y repito, también tenemos que ver que estamos estudiando esto con qué sentido, o sea, cómo hacemos nosotros para relacionarnos mejor con ese Papá Dios, ¿no? Entonces, bueno, lo primero, insistiendo, ¿no? Y esto que pareciera como una insistencia, como decía San Juan María Vianney, el cura de Ars, decía, pero porque usted habla tanto de los mandamientos, bueno, porque es algo importante. Es igual en este tema, es decir, o sea, en la medida que nosotros nos relacionamos mejor con Dios, meditando su palabra, en esa medida nos vamos a acercar más. ¿De qué otra manera nos acercamos más al Padre? Por ejemplo, con el rezo de los salmos. Cuando nosotros rezamos los salmos, normalmente en los salmos es Jesús que se relaciona con el Padre. Es bellísimo. Entonces nosotros nos unimos y de esa manera nos estamos uniendo más con el Padre, confiando. Ya nos decías tú, como un niño pequeñito. Qué bueno recordar, por ejemplo, la enseñanza de Santa Teresita del niño Jesús, la infancia espiritual, confiar como un niñito chiquito en ese Papá Dios.
1: Qué bello, padre. Bueno, entonces, realmente, qué bonito poder pues, hablar de nuestro padre. ¿Qué le parece si en estos minutos que nos quedan podemos hablar de cómo podemos estar viviendo como cristianos, ¿verdad? Como cristianos, saber cómo relacionarnos con él, que eso es lo que hemos hecho durante pues, el programa, pero qué importante es dedicar pues ese tiempo y que hay lecturas recomendadas, padre, porque yo creo que eso es algo que queremos exhortar a las personas que nos están viendo a que no se queden en este programa. Hay tanta belleza en nuestra iglesia, pero sobre todo, ¿verdad? La iglesia pues está siempre pendiente de que nosotros aprendamos, ¿verdad? Porque interpreta, porque pues nos dirige y yo creo que es bonito que podamos dejarle saber pues a las personas que en Gaudium et Spes, en el documento número 1 al 18, habla específicamente sobre pues la iglesia pues en el mundo moderno y habla exactamente de lo que es Dios Padre. También usted nos va a hablar durante estos capítulos de un documento muy importante de San Juan Pablo II, que él pues escribe con esto del jubileo del año 2000, que se llama en español, bueno, el tercio milenio adveniente, yo creo que ahí también, bueno, ahí habla específicamente de lo que es Dios Padre. Entonces, apunten todas estas lecturas recomendadas para poder, pues, luego de este capítulo que podamos haber aportado, ¿verdad? Esa importancia de creer en Dios, pues también nos vayamos y sigamos con nuestra educación continua para poder, pues, acercarnos y amar más a nuestro Padre.
0: Muy bien, y si tuviéramos que resumir, ¿no? Resumir el tema de Papá Dios, confianza, confiar en Papá Dios, pase lo que pase. Por eso es que la lectura obligada de Historia de un alma de Santa Teresita de Niño Jesús para aprender a ser como niños pequeñitos que confiamos en Papá Dios. Y bueno, Iset, si quieres, invítanos para nuestras redes sociales, por favor.
1: Claro que sí, pueden encontrarnos en Facebook, en Iset Marí, en Facebook, en Instagram también, y al padre por Padre Víctor Salomón. También nos pueden escribir, repetimos, de dos en dos, @EWTN.com.
0: Muy bien, y nos despedimos con la bendición. El Señor esté con
1: ustedes. Y con su espíritu.
0: Y la bendición de Dios Todopoderoso, Padre, Hijo y Espíritu Santo, descienda sobre ustedes y les acompañe siempre.
1: Amén.

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Olvida el pasado, sube hasta lo más alto y alumbra.

El arte de vivir feliz, del sacerdote franciscano Fray Anselmo. Los caminos tortuosos y escarpados nos muestran bellezas más variadas que los rectos y planos. Las dificultades de la vida proporcionan a las virtudes condiciones para que se hagan más fuertes y más hermosas. Siempre es gratificante la conquista de una alegría después de una larga y dolorosa lucha. Así como es grande la satisfacción de alcanzar la cumbre de la montaña después de una difícil y sofocante escalada.

oh Dios, te alabamos. A ti, Señor, te reconocemos. A ti, eterno Padre, te venera toda la creación. Los ángeles todos, los cielos y todas las potestades te honran. Los querubines y serafines te cantan sin cesar. Santo, santo, santo es el Señor, Dios del universo.

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1: ¿Qué tal, mis queridos hermanos? Qué alegría estar nuevamente con todos ustedes presentando el programa Caminando con los hijos en la fe. Y quien te habla con mucho cariño, este servidor, Carlos Sena. 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Quiero mandar un saludo fraterno, una bendición, claro que sí, a todos mis amigos, hermanos, familia, que también nos están sintonizando por amplitud modulada, frecuencia modulada, y también a aquellos que están enlazando por repetidoras. Hoy estoy transmitiendo desde nuestros propios estudios, aquí en la ciudad de Naples, estado de la Florida, otra vez nuevamente y transmitiendo para el mundo entero. Durante el programa profundizaremos en fortalecer la unión familiar, haremos oración, escucharán testimonios y mucho, mucho más. Recordemos que en la familia, nosotros los padres debemos de ser los primeros en predicar la fe a los hijos por medio de la palabra y del ejemplo. Si ustedes quieren conocer más de Caminando con los Hijos en la Fe, te invito y les doy tiempo para que tomen lápiz y papel. En unos segundos compartiré con todos ustedes nuestra línea telefónica. Les recuerdo que en ese número a llamar ustedes pueden dejar sugerencias, pueden hacer comentarios. En realidad la línea la hemos abierto para que ustedes, si quieren, desean, para nosotros sería todo un privilegio, una bendición, el poder contar con vuestras intenciones personales. Finalizando programa, como todo jueves eucarístico, tenemos nosotros adoración al sacramento del altar, donde encontramos a Jesús, quien está vivo en cuerpo, alma, sangre y divinidad. Ahí, por una hora, a los pies del Señor, estaremos pidiendo por la conversión de nuestros propios hijos, estamos pidiendo por vocaciones sacerdotales, vocaciones religiosas, pedimos por la paz del mundo, también incluimos las intenciones de la Iglesia, las intenciones de su santidad, Papa León XIV. Estamos pidiendo también por la paz, tranquilidad y el ánimo en el corazón de todos nuestros hermanos venezolanos, claro que sí, y mucho más. Entonces, si ustedes llaman y dejan vuestra intención, pues entonces podremos unirlas a las nuestras aquí en cabina. El número de Caminando con los Hijos en la Fe es el 1-866-445-6633. Nuevamente, 866-445-6633. Les pido ya por adelantado disculpas porque estoy tratando de recuperarme de una situación crónica que realmente me ha dado muy fuerte en este tiempo, en este año, podríamos decir así. En realidad esta es mi segunda situación crónica que tengo en este año. Realmente me está preocupando, pues ya estamos todos en oración y en manos de los doctores también. Por eso que a veces parece como que me faltara un poco de aire. Así que bueno, pidamos a Dios entonces que pueda salir el programa lo mejor para su gloria y para su honra, y que cada uno de nosotros también podamos recibir lo que Dios tiene preparado, ¿verdad? Así que amén, decimos por eso. Les cuento algo. El programa de hoy, quiero enfocarlo y lo vamos a hablar para tener en cuenta y recordar que en este tiempo de verano que estamos viviendo, nosotros los padres con nuestros hijos, y todos muy ansiosos de poder salir a vacacionar, de poder salir, de tomarnos ese descanso, ¿no? De poder romper con esta con este patrón que se forma en nuestras vidas, que es levantarnos, desayunar, trabajar, regresar, las tareas de la casa, los chicos haciendo sus tareas en el colegio. Entonces, en este tiempo de verano se rompe ese patrón, este estilo de vida que nosotros los padres tenemos casi por 9 meses, ¿verdad? Esta monotonía. Y entonces es tiempo de verano. Estamos disfrutando el verano. Todavía nos quedan unas semanas más de verano. Pero que este descanso que vamos a tener de nuestra vida cotidiana no nos haga olvidar de nuestra fe. Porque muchas veces pareciera que como llegó verano nos vamos a desenchufar y parece que también nos desenchufáramos de nuestra fe. Muchas veces nos olvidamos de buscar una parroquia católica cuando estamos de vacaciones. Muchas veces incluso podemos hasta saltar nuestras oraciones, saltamos el rezo de nuestro rosario y saltamos esa oración íntima, esa oración esa oración que complementa, ¿verdad? Que complementa junto con la Eucaristía, junto con la misa, esa unión íntima que debemos tener con nuestro Señor Jesucristo. Entonces el programa de hoy es esto, para ayudarlos, un pequeño, humilde, fraterno recordatorio que dentro de las vacaciones, que merecidas las tenemos, podamos tener siempre esa intimidad, esa unión, ese recuerdo en nosotros mismos, que incluso esas vacaciones que estamos nosotros viviendo, Dios nos las ha preparado antes que nosotros deseáramos salir de vacaciones. Fíjense qué grande el amor de Dios, y si no habrá tanto para reflexionar y tanto para agradecer, que Dios pensó que lo mejor fuera que saliéramos a vacaciones con nuestros hijos. Así que ahora tenemos una razón más para, dentro de las vacaciones que estamos disfrutando nosotros y nuestros hijos, podamos incluir también a nuestro Señor Jesucristo, a Mamá María, claro que sí, y de esa forma todavía poder gozar y disfrutar más esa paz y esa tranquilidad de unas lindas vacaciones. Así que ese es el programa de hoy. Les daré algunos consejos, algunos tips de cómo nosotros podemos seguir unidos con nuestra fe, a nuestro Padre, a nuestro ángel de la guardia, podremos seguir unidos a todas las maravillosas y sorpresas que Dios tendrá para nosotros en ese tiempo vacacional. Así que te invito, no se vayan, en unos segundos haremos la oración de apertura que acostumbramos aquí en el programa Caminando con los Hijos en la Fe a través de la mejor, no te has equivocado, EWTN Radio Católica Mundial.

Padre, te presentamos nuestros hijos, tomados de las manos, para que te sigan en el camino de la luz, verdad y vida, que sientan en sus corazones la paz que les brinda tu amor. Ayúdanos a formarlos seguros en la fe, con pasos firmes en el camino que los lleva a encontrarte en el regalo de la Eucaristía. Que acepten que tu doctrina es lo mejor que los guía. Señor, nuestros hijos, bendición divina. Es nuestro anhelo de padres conducirlos a la salvación con la mirada en la cruz y la esperanza en la resurrección.

Y nosotros, los padres, contamos con una agenda muy cargada. Durante el tiempo laboral tenemos una agenda cargada, tenemos reuniones, tenemos compromisos, tenemos trabajo que responder a tiempo. ¿Cuántas no son las responsabilidades laborales que nosotros los padres tenemos? Y nuestra agenda se llena. Pero fíjense en que cuando nosotros planificamos una vacación, la agenda de la vacación también está llena o puede llegar a estar tan llena como la del laboral. ¿Por qué? Porque, bueno, preparamos vacaciones, tenemos que ver entonces las maletas, cuántas maletas vamos a llevar, asegurarnos que llevemos toda la ropa adecuada, que los chicos tengan también su ropa. Hacemos reservas de automóviles, reservas para andar en avión, reservas para andar en autobuses. Muchas veces hacemos reservas también para visitar diferentes lugares dentro de la ciudad donde llegamos. O sea, se nos llena la agenda cuando también planificamos nuestra vacación. Entonces, todo esto muchas veces puede llegar a ser tan invasivo en nuestra propia vida que nos olvidamos de lo más importante, de ese mantener ese encuentro, como decía al comienzo del programa, esa unión, ese paralelo con el hombre, con aquel, con Dios, que fue primero el dador de vida y segundo que también es parte y debería ser parte de esta vacación. La fe apuntada en un margen como algo que muchas veces nosotros decimos, bueno, cuando regresemos en septiembre, cuando nosotros regresemos de las vacaciones, comenzamos entonces a involucrarnos de nuevo a la misa, nos involucramos a los movimientos, nos vamos a involucrar de nuevo al servicio parroquial. Bueno, está bien, podemos regresar al servicio parroquial, al servicio dentro de la comunidad, pero la oración, la intimidad, el rezo del Santo Rosario, el rezo, los laudes, hacer nuestras plegarias, nuestra intercesión por las necesidades de la iglesia militante, esas son y deberían de ser costumbres y necesidades día tras día, 365 días del año. Entonces, la pregunta que yo siempre hago, ¿no? Digo, y la pregunta es muy sencilla y muy radical. ¿Queremos educar a nuestros hijos en una fe que entra de verdad en nuestra propia vida, en nuestra propia casa? Entonces, si la respuesta es sí, la fe tiene que entrar también dentro de la agenda familiar, dentro de las vacaciones, dentro del momento en que estamos alejados de nuestra iglesia. El verano no es una pausa de Dios, sino es una oportunidad muy privilegiada para que nuestros niños y los jóvenes vean cómo se vive la fe cuando por fin tenemos más tiempo libre. Esto quiere decir que tenemos que ser muy concretos y no tener vacaciones sin Dios. A veces se habla de verano como un tiempo de desconectarnos de todo, y está bien desconectar de ciertas cargas, pero no de lo esencial. Nosotros los padres que amamos a nuestros hijos, no dejamos de ser padres en vacaciones, ni tampoco dejamos de cuidar, no dejamos de corregir, no dejamos de enseñar, no dejamos de hablar con ellos, aunque cambiemos de lugar, o decimos también, o que cambiemos de ritmo. O sea, que del mismo modo, quien ama al Señor no deja de vivir la relación con Él porque hayamos cambiado de lugar, o que estemos en la playa, o que estemos en un picnic, o que estemos en otro país. O sea, la fe no es una asignatura escolar, sino que es un vínculo que se vive, momento tras momento, minuto tras minuto, situación tras situación. Entonces, por lo tanto, es un cambio de mirada, pero no es un desenchufe de lo que es nuestra fe. En vez de pensar que la fe es como algo que cuesta, como hoy, ¿cómo me cuesta, verdad, hacer mis rezos? ¿Cómo me cuesta ir a misa cuando estoy de vacaciones? Y especialmente en verano. Sino que esto lo debemos de ver
como aquello que puede convertirse en algo distinto. Un testimonio personal mío, ¿no? Yo, por ejemplo, cuando salimos de vacaciones con Adriana, ya nuestros hijos están grandes y es muy difícil que podamos combinar vacaciones todos juntos. Gracias a Dios. Y si Dios permite, este próximo diciembre hemos agendado, hemos reservado y los cuatro nos vamos a ir juntos de vacaciones. Bueno, cinco, porque mi hija está casada. Cinco, irá su esposo, mi hija, nuestro hijo, Adriana y mi persona. Finalmente, después de muchos años, podremos disfrutar de una vacación en familia. Entonces muchas veces es muy difícil concretar esta situación por diferentes responsabilidades que tiene cada persona dentro de su propia familia. Entonces, ¿qué es lo que pasa? Entonces cuesta disfrutar en verano de toda la familia. Pero si hay algo que yo he aprendido es que donde llegue, donde quiera que esté, hermanos, y con los teléfonos inteligentes que tenemos, entro al navegador y digo, ¿dónde está la parroquia católica más cercana a donde yo estoy en este momento? Y ahí me lo dice, y ahí miro el horario de misa, ahí miro la información que yo necesito, y me hago un tiempo, reservo ese tiempo para estar en ese momento. En cualquier parte del mundo donde estoy, yo voy a vivir mi fe, voy a alimentarme del cuerpo de Cristo en lo posible, y después siguen las vacaciones. Y las vacaciones las disfruto incluso hasta más, porque no tengo dentro de mi mente de que estoy faltando a algo, fallando con alguien, alguien que me dio la oportunidad de disfrutar esa vacación. Entonces, es una manera también de descansar mi mente, mi corazón y mi alma, ¿verdad? En los domingos, en las decisiones, en los gestos de caridad, en la forma de disfrutar también mi vacación. Entonces, yo espero que este verano y en lo que queda del verano, queremos que la fe esté también en nuestro centro, ¿verdad? No vamos a tomarnos vacaciones de Dios, sino que los invito a que tomemos vacaciones con Dios, que los niños puedan captar mejor lo que parece cuando muchas veces los adultos ponemos palabras claras a lo que realmente importa. Porque si nosotros podemos mostrarle a nuestros hijos que nuestra fe se vive también en tiempo de vacaciones, que la estamos viviendo en otro país, que la estamos viviendo en otra ciudad, que papá, mamá organizaron un tiempo de oración antes de ir a un parque, antes de ir a subirnos a un barco, antes de ir a andar en una montaña, hemos hecho una oración, creo que estamos mostrando a nuestros hijos el gran pilar y la gran fuerza de esa gran unión que tenemos con el Creador. La primera gran decisión de programar una misa en familia no debe dejarse al azar. Así como les compartí que yo siempre busco apenas llego a un lugar, una misa, una parroquia católica, debería ser también la misma intención de cada padre, ¿verdad? Que está escuchando el programa, que es parte, que somos laicos comprometidos, que queremos vivir nuestra fe, pero sobre todo que le damos a Dios el primer lugar en nuestra vida y dentro de nuestra familia. En las vacaciones, las parroquias muchas veces cambian de horario. A veces creemos que, van a haber tres misas el día domingo, ¿verdad? Y no suele ser así. Por eso que incluso en los pueblos tienen sus propias misas con cambios de horarios. Los santuarios muchas veces es al revés. Los santuarios muchas veces incluso están hasta más concurridos porque pasan a ser parte de visitaciones. Pero casi siempre hay una opción que es realista. Vamos a tener la oportunidad de vivir la misa. Porque la misa se pone primero, el resto se pone después y entonces sí vamos a poder entonces vivir nuestra fe a plenitud en donde quiera que estemos. Qué lindo podernos sentar todos juntos como familia en una iglesia que entramos, que visitamos por primera vez. En una iglesia de pueblo, en una iglesia cerca de la playa, en una iglesia que esté cerca de la montaña, ¿verdad? Y los niños ven entonces que la familia se mueve, que se organiza para ir ahí, ¿no? Ese domingo, que lo hemos programado para esa misa.
buscar, poner a los hijos a buscar también el templo, cuánto nos vamos a demorar en llegar, incluso llegar a una parroquia por primera vez que no conocemos, comenzar a ver los vitrales, comenzar a ver dónde está el tabernáculo, mirar las imágenes, mirar los vidriales, mirar, ver, encontrarse con gente que vive la misma fe, todos unidos a un místico cuerpo que es el Señor Jesucristo. O sea que la fe, de ser algo abstracto, se convierte ahora, ¿verdad?, en algo positivo, en algo viviente dentro de nuestra propia vacación. Qué hermoso que podamos y que puedan ustedes experimentar esta planificación, este plan, dentro de una agenda que tuvimos muy ocupada cuando estábamos trabajando, pero que ahora también la vamos a agendar, la vamos a cargar, podríamos decir así, de mucha fe. Así que yo espero que podamos entonces compartir, vivir este programa realmente de decir, wow, lo escuché, me pareció interesante, lo puse en práctica y realmente he disfrutado incluso hasta mucho más la vacación de lo que yo realmente esperaba. Por ejemplo, muchas veces cuando nuestros hijos incluso van a un campamento, un campamento de fe, pueden entonces esos campamentos de fe incluso dejar grandes huellas profundas en la vida de nuestros hijos. Porque a veces los padres nosotros decimos, ay, ¿qué voy a hacer con mi hijo ahora durante el verano? Hay que informarse, seguramente la parroquia, si no es esa, otra parroquia católica cerca de la ciudad donde vivimos, tiene grandes grupos de jóvenes, grandes eventos, grandes salidas para fortalecer, para educar, para que nuestros hijos puedan seguir viviendo su fe. Así que a no cruzarse de brazos, a no pensar que desenchufarme, ¿verdad?, de mi trabajo también me puede llevar a quererme desenchufar de la fe, y sin darnos cuenta también no estamos dando un buen ejemplo a nuestros hijos de que la fe se vive en donde quiera que estemos nosotros parados. O sea que esta agenda familiar, perdón, puede incluir conscientemente espacios, ¿no?, para uno puede preguntar, para informarse, para discernir. Y de esa forma vamos creciendo, vamos aprendiendo de otras diferentes parroquias, diferentes personas, escuchamos diferentes cantos, vemos a otros hermanos que viven su fe. Hay veces con pequeñas diferencias culturales, pero la iglesia, nuestra iglesia, la iglesia que Cristo fundó en la piedra Pablo, sigue siendo la misma en cualquier parte del mundo donde te encuentres. Ese cuerpo y esa sangre sigue siendo nuestro Señor Jesucristo. Esas oraciones de intercesión, esas oraciones en comunidad, ese canto, esas alabanzas siguen hablando y siguen glorificando a ese mismo Jesús que vivimos en nuestra propia ciudad, en nuestro propio barrio, con nuestro propio sacerdote. Es hermoso entonces esta iglesia tuya y mía, esta iglesia universal que se ha desparramado, que se ha transitado, que se ha ramificado por el mundo con ese gran amor que solamente Jesucristo pudo traernos a ti y a mí. Así que todo eso lo debemos de vivir también en plenas vacaciones, decirle a Cristo, yo estoy contigo en mi parroquia, en mi comunidad, pero también te llevo en mi corazón y te tengo en mi familia cuando y donde quiera que nosotros nos traslademos. Así que les dejo eso, ya me voy. Doy gracias a Dios primero porque pude terminar el programa. Me ha dejado el Señor Jesucristo poder tomar aire y hablar a la misma vez sin tener que tener una interrupción. Me despido de todos ustedes. Feliz verano, a disfrutar lo que nos queda y nos volvemos a encontrar entonces la próxima semana. Agradezco a nuestro director de programación, a Douglas Archer, en Birmingham, Alabama, y nuevamente nos encontramos el próximo jueves a esta misma hora con el programa cual hemos titulado Caminando con los Hijos en la Fe.

Isaías capítulo 58, versículo 11. Dios te confortará en cada momento, en los lugares desérticos te saciará. Él rejuvenecerá tus huesos y serás como huerto regado, cual manantial de agua inagotable.

Cantaré al Señor, sublime es su victoria. Caballos y carros ha arrojado al mar. Mi fuerza y mi poder es el Señor. Él fue mi salvación. Él es mi Dios y yo lo alabaré. El Dios de mis padres, yo lo ensalzaré. El Señor es un guerrero, su nombre es el Señor. Los carros del faraón los lanzó al mar, ahogó en el mar rojo a sus mejores capitanes. Al soplo de tu ira se amontonaron las aguas, las corrientes se alzaron como un dique, las olas se cuajaron en el mar.

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1: ¡Viva Cristo Rey! Grito de la Resistencia Cristera en México. San Luis Batis Sáenz nace el 13 de septiembre de 1870. Asistió a un seminario menor desde los 12 años y fue ordenado sacerdote el 1 de enero de 1894. Se desempeñó como director espiritual del seminario y como párroco de Chalchihuitles, Zacatecas, y fue miembro de los Caballeros de Colón. Se destacó por su celo pastoral y su capacidad para organizar la parroquia. Fundó un taller para obreros católicos y una escuela. Batis dedicaba gran parte de su tiempo a la catequesis de niños y de adultos y era muy ferviente en su adoración eucarística. Se dice que dijo: "Señor, quiero ser mártir. Aunque soy un ministro indigno, quiero derramar mi sangre gota a gota por tu nombre". Antes del cierre de las iglesias, en 1926, una reunión de la Liga Nacional para la Defensa de la Libertad Religiosa discutió la posibilidad de una rebelión armada para derrocar al gobierno. Él habló en esa reunión y fue denunciado al gobierno. Como cerraron las iglesias, mudó todo a su casa particular y el 14 de agosto de 1926 fue fusilado. ¡Viva Cristo Rey!
2: Desear el saber por el saber. San Alberto Magno.

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2: Gloria al Rey de Reyes, gloria al Señor de Señores, Jesucristo. ¿Qué tal, queridos más amigos? Qué alegría estar con ustedes en este su programa A solas con Jesús. Hoy tenemos un panel de lujo, ¿sí? Va a estar con nosotros Lucía y Ricardo Luzondo y tienen mucho que contar, mucho que compartir con nosotros, especialmente en relación en esta vez sobre la familia, sobre tu familia, sobre mi familia, sobre la familia de todos los que en alguna forma tratamos de hacer las cosas un poquito mejor para la gloria de Dios. Quiero recordarles, hermanas y hermanos, que todos ustedes están más que invitados a algo que vamos a estar haciendo el próximo año con el favor de Dios, y es que un grupo de personas se les ha ocurrido hacer una celebración en un barco en el río Rin, en Europa, y celebrando, ¿qué cosa? Pues 50 años de vida sacerdotal de este siervo. Así que, pues, yo estoy, y ladies, como dicen por ahí, estoy supremamente contento de que vamos a poder estar juntos, si Dios así lo permite. Esto va a ser del 3 de mayo al 13 de mayo del próximo año 2027. Estaremos celebrando, como dije anteriormente, pues 50 años de sacerdocio con un peregrinaje en un crucero por el famoso río Rin. Y esto va a ser un barco exclusivamente para nosotros, un barco nuevo que están terminando de hacer. Comenzaremos en los Países Bajos, vamos a visitar Holanda, Alemania, Francia, Suiza, en fin, va a estar hermosísimo porque son paisajes como que parecen tomados de, no sé, de un cuento de hadas o algo así, ¿no? Pero ¿qué puede superar la gracia y la sabiduría de Dios en lo que se refiere pues a la creación? Solamente Él puede. Así que inviten pues a sus seres queridos y vayan ustedes también. Vamos a estar visitando sitios medievales, iglesias históricas, pueblos pictorescos en estos países que acabo de mencionar, y esperamos que pueda unirse a nosotros en esa gran celebración. Para más información, por favor, comuníquense con Canterbury Pilgrim Missions y hablen con Maciel o con Denise. El número telefónico es el 347, ese es el área 347, y el número telefónico es el 463-3998, 347-463-3998. Así que no pierdan la oportunidad. Pues yo siempre digo, creo que este es el último viaje que voy a hacer, pero realmente creo, hermanos, firmemente, que ya este es el último. Imagínense ustedes, voy a estar casi cumpliendo 80 años de vida, si Dios me lo permite. Quiero también pues decirles que voy a estar en Austin, Texas, el sábado 8 de agosto, en el Congreso Hispano organizado por la Iglesia St. Elizabeth of Hungary, que llevarse a cabo en el Spanish Trail Event Center, ubicado en el Maxwell, Texas. Para más información, por favor, comuníquense con Jaime. Número telefónico de Jaime, 512, el área 512-633-3740. Repito, 512-633-3740. Y finalmente, según tengo aquí en mis papeles, voy a estar en San Antonio, Texas, el sábado 5 de septiembre, el 17º Congreso de la Divina Misericordia, organizado por Virgen de Guadalupe Foundation, a llevarse a cabo en el Norris Conference Center en San Antonio, Texas. Para más información, por favor, comuníquense al número telefónico 830-366-3009. Repito, 830-388-3009. Y también pues haciendo alusión a la cortina de hoy, que siempre la tenemos, que es nada te turbe, nada te espante. Yo no sé si tienes un caso difícil en estos momentos en tu vida, una situación adversa, poco agradable. Deja de mirar al suelo. Y eso te lo digo porque yo lo estoy experimentando también en estos momentos, ¿sí? Deja de mirar al suelo y comencemos a mirar al cielo, es decir, comencemos a mirar a Cristo, que nunca nos abandona y que ha prometido siempre estar con nosotros. Y si Jesús está con nosotros, somos más que vencedores en Cristo que nos fortalece. Entonces, en vez de dejarnos agobiar por situaciones difíciles, situaciones que nunca pensamos, tal vez, que íbamos a tener que enfrentar, pues miremos al cielo, miremos a Jesús y vamos a ver la gloria de Dios y vamos a salir renovados en todo el sentido de la palabra, mucho más fuertes que antes, y de la mano de Cristo nuestra será la victoria. De nuevo es un gran gusto para mí contar con Lucía y Ricardo Luzondo. A ustedes no hay que dar la bienvenida porque ustedes son parte del equipo de WTN y Radio Católica Mundial, pero qué gusto tenerles con nosotros en este programa A Solas con Jesús. ¿Cómo están?
3: Muy bien, padre. Bendecidos de estar aquí, pues, transmitiendo desde casa, desde la radio matriz aquí en Birmingham, Alabama, ya que estamos por acá nuevamente produciendo episodios adicionales de nuestro programa Creados para Amar y teniendo el privilegio de estar con usted en su programa. Así es que muchas gracias.
4: Hola, padre, ¿cómo está?
2: Hola, Ricardo, es un gusto tenerles.
4: Adelante, claro que por sí. Favor. No, gracias, el gusto de nosotros poder estar con usted y con todo su equipo extraordinario y escucharlo, wow, escuchar todas las cosas que tiene pendientes. Wow, me anima a pedirle al Señor, aquí le pedí al Señor mientras le escuchaba, Señor, que yo pueda llegar a los 80 años con la mitad de la energía que el Padre Pedro tiene.
3: Y antes de los 80, que la rana eche pelo y podamos ir con usted al viaje en el río Rim.
2: Que la rana eche pelo, nunca había oído eso. Eso parece un poco difícil, ¿no es cierto?
4: Para Dios nada es imposible.
2: Así, así bueno, de... pero para la rana, ¿quién sabe?
3: Así decía un compañero abogado mío, muy querido. Ay. Puertorriqueño, y se me quedó la expresión.
2: No, está muy bien, con Dios todo es posible. Cuéntanos un poquito ustedes, sí, ¿cuál es tu... trabajo, tu profesión, Lucía, y también Ricardo, ¿cuál es el suyo?
3: Soy abogada, pero ya en los momentos finales de mi práctica, ya estoy cerrando la práctica porque nos estamos dedicando a tiempo completo a la educación universitaria. Ahora soy profesora de sociología, criminología y teología en Benedictine College, una universidad, un colegio universitario auténticamente católico en Atchison, Kansas.
2: Qué bien.
3: ¿Y Ricardo?
2: Enseñas todas las IAS sabidas y por haber.
3: Así es.
2: Teología, bueno, filosofía. Ajá. ¿Qué
4: así
2: más?
4: Así es.
2: Criminología.
3: Así es.
2: ¿Y tú, Ricardo?
4: Bueno, yo soy médico, pediatra, neurólogo infantil, pero ya nosotros hemos parado la práctica hace unos cuantos años, cuando en la primera fase Lucía y yo dedicamos nuestra vida a tiempo completo a la evangelización. Nos dedicamos a tiempo completo, pues, estar predicando y evangelizando. Ya desde entonces no tengo práctica médica, pero actualmente trabajo como director médico del convento de los monjes benedictinos de la abadía en Kansas, en Atchison, Kansas. Y entonces hago todavía un poquito de medicina dedicado a los monjes exclusivamente. Y pues también he terminado mi maestría en teología y en bioética, y estamos ahora próximamente a enseñar también en la universidad, en el Benedictine College.
3: Sí, va a empezar en el mismo departamento que trabajo yo. Dios le abrió la puerta ahí también. Sí, bendito sea Dios. Estamos muy felices con esa nueva etapa de profesional, que también es ministerio al servicio de Dios nuestro Señor.
2: Claro, como van a poder ayudar a una cantidad de jóvenes enorme, estoy seguro, en el transcurso del tiempo, que necesitan que alguien les hable un poquito más de Dios. Yo sé que están en una universidad que es católica, pero el toque personal, el testimonio cristiano de ustedes va a influenciar mucho sobre estas personas jóvenes, y estoy seguro que van a formar muchos muchachos y muchachas que van a amar a Cristo con todo su corazón. No me cabe la menor idea.
3: Amén.
2: Duda. Bendito sea Dios. Bueno, pues hablando acerca de la juventud y la familia y todo lo demás, vamos a hablar un poquito sobre la familia. Las familias de hoy día, tantas de ellas disfuncionales, y yo me pregunto muchas veces por qué. Mi primera pregunta para ustedes sería, ¿cuál es el problema más grande que tiene la familia hispana particularmente hoy día? ¿Y hay remedio para eso, sí o no?
3: Bueno, yo diría, resumiéndolo todo, la ausencia de Dios en sus vidas, y aunque Dios esté digamos, presente las influencias que no son de Dios en la cultura de hoy, particularmente una cultura donde reinan teorías sociológicas justamente, que son populares culturalmente, pero que están fundamentadas en el marxismo clásico, pero que han invadido la cultura, o sea, el marxismo cultural, que tiene varias vertientes y todas ellas, pues, atacan lo que yo llamo, padre, las dos piernas que sostienen socialmente a la persona humana, que una es la fe en nuestro Señor Jesucristo y la otra es la familia. Cuando atacamos la fe y la familia, atacamos el fundamento de la célula base de la sociedad, que es la familia, y la persona humana queda totalmente expuesta a ser manipulada y a ser alejada de su familia para que estas corrientes y todas estas creencias puedan hacer de esa persona lo que quieran. O sea, lo que diríamos con todo respeto, pero con toda verdad, tontos útiles que prefieren atacar a sus propios familiares o que ven ángulos de negatividad en las familias que los alejan de ellas, y podemos ir aterrizando ese avión, porque ese avión es bastante amplio, lo que acabo de decir.
2: A mí me llama mucho la atención, yo tengo varios amigos que son mucho más jóvenes que yo y tienen sus hijos que van a empezar a ir a la universidad o ya han comenzado los primeros pasos en la universidad, y ellos están como que preocupadísimos porque saben que en la universidad X, pues lo más probable es que van a encontrar profesores que nada que ver con la fe, que, y que están tratando por todos medios de quitar la poca fe que estos jóvenes pueden tener. Y yo creo que lo que tú estabas diciendo acerca del sistema comunista, que lo que quiere es quitar, erradicar la fe por completo del ser humano, para que entonces el ser humano piense que el Dios es el Estado, y punto.
3: Y ese comienzo siempre comienza con alegatos de socialismos, que el socialismo es simplemente la antesala de todo sistema totalitario, y se empiezan, cuando dicen que quieren destruir una sociedad, como decía Lenin, dame una generación de tus niños o de tus jóvenes y te voy a cambiar el país completo, la cultura completa.
2: ¿Tú te acuerdas de la película Dios está vivo?
3: Sí.
4: Sí.
2: God is alive.
3: Así. Sí. Sí.
2: Y ese era el profesor que decía, aquí nadie puede pasar de este curso si no escribe que Dios está muerto.
4: Así es.
2: Y entonces este muchacho que no podía hacer eso porque él era profundamente cristiano, y bueno, pues tiene debates con el profesor y demás, y él gana al final. Y el profesor finalmente se convierte, claro, desafortunadamente muere en un accidente automovilístico, pero por lo menos se convierte. A consecuencia de este joven que no reparó en su deseo de proclamar la fe que él tenía y que tiene en Cristo Jesús nuestro Señor. Pero esos, no sé si hay muchos o no en el mundo entero, y sobre todo en nuestros países y sobre todo en nuestras familias, ¿no? Pero la pregunta entonces sería, Ricardo, ¿qué pueden hacer los padres de familia para no solamente inculcar la fe en los hijos a medida que van creciendo, pero para ayudarles a poder ser como que personas que están dispuestos a no solamente presentar la fe en Cristo Jesús, pero vivirla, sobre todo en lugares como universidades, en estos tiempos en que se ponen tela de juicio la fe cristiana?
4: Claro,
2: ¿cómo,
4: padre,
2: podrían los papás que me están escuchando ayudar a sus hijos a tener una fe más profunda y sobre todo a poder lidiar con aquellos que la han perdido por alguna razón u otra?
4: No, gracias. Tremenda pregunta, porque casualmente los últimos datos que tenemos no es solamente ya en la universidad que los muchachos pierden la fe. Ya ahora hay datos que hemos recibido recientemente que ya al octavo grado, cuando los niños terminan la educación elemental, ya no creen en Dios, ya se pueden llamar ellos mismos ateos o se llaman que no creen en Dios realmente. Entonces, aquí es cuando es más urgente, nosotros vemos la participación de los padres, porque de pronto antes cuando iban a la universidad, pues se perdía la conexión con los hijos porque se van de la casa o se van a estar viviendo en el dormitorio de la universidad y están expuestos a mucho. Pero ahora es peor todavía porque incluso estando en su propia casa, ya al ir a la escuela elemental, a la escuela media, ya allí el medio los está llevando a no creer en lo que sus padres probablemente les han enseñado. Yo creo que una de las cosas básicas es que los padres demuestren a sus hijos su fe con su ejemplo, o sea, con su experiencia de vida, con su participación y su presencia. Porque especialmente aquí en Estados Unidos, los padres hispanos que han inmigrado o que ya pues tienen años acá, están establecidos, buscando ese sueño americano de tener una casa, tener un carro, tener y darle a los hijos lo que nosotros no tuvimos. Entonces nos metemos en una vorágine de trabajar y trabajar. Trabajamos dos tiempos completos, un tiempo completo y medio tiempo, y dejamos a los hijos en manos de las redes sociales, o los dejamos en manos de los vecinos, o los dejamos en manos de aquellas personas que probablemente no tienen esa experiencia de Dios que nosotros tenemos.
3: Y de los maestros, lamentablemente, que las escuelas elementales e intermedias también están llenas de ese tipo de maestros.
4: Una de las propuestas es primero que los padres tengan ese encuentro con Cristo, vivan ese encuentro con Jesús, porque de nuestros países lo trajeron. Todos hemos tenido muchos, yo diría que el 90% de nosotros hemos tenido esa experiencia de Cristo de creciendo por parte de nuestros padres, de nuestra parroquia, y en algún momento pues de nuestro crecimiento pues lo hemos dejado a un lado. Es retomar, revivir ese encuentro con Cristo y contarlo a los hijos. O sea, una de las mejores maneras que estas generaciones están aprendiendo es a través de las historias, el de contarle cuentos. Entonces, en vez de contarle cuentos de pajaritos preñados, pues contémosle los cuentos de la realidad, o sea, cómo nosotros crecimos creyendo en Dios, cómo vinimos aquí con una promesa y cómo confiando en Dios hemos logrado tener el trabajo, tener las cosas que tenemos y que todo lo que nosotros hacemos es para la gloria de Dios. Entonces yo creo que el ejemplo y la historia de cada quien va a ayudar a estos jóvenes.
3: Y añadiendo a eso, padre, estar conscientes de que no solo en la escuela, sino que a través de los medios, no podemos hoy en día dejar a una tableta o a un teléfono o un televisor, claro, un juego de videos de niñeros de nuestros hijos. Muchas veces, claro, para que el muchacho esté tranquilo, y como todos los demás lo usan, pues tienen un uso de estas herramientas tecnológicas 24/7. Y es y que, pues ya por lo menos el niño está en casa y no está saliendo de esa habitación, así es que qué peligros le puede estar acechando. Todo el mal del mundo está entrándoles justamente por la internet, por las redes sociales. Y muchos padres no se dan cuenta del tremendo daño, hasta el daño en su desarrollo intelectual, en su desarrollo neurológico, que más puede hablar Ricardo sobre eso. Así que tenemos que estar controlando qué consumen nuestros hijos.
2: Una cosa, yo no sé si ustedes saben la historia, pero es una historia que fue verídica, sucedió en Los Ángeles, California. ¿Ustedes han oído hablar de la historia de Mr. Taco?
3: No creo.
4: No creo.
2: ¿No? Okay. ¿Se lo puedo contar?
3: Claro, claro, por favor. Padre.
2: Bueno, suyo. Resulta que esta familia de uno de nuestros países de América Latina pudo llegar hasta Los Ángeles en el tiempo en que todavía era bastante fácil entrar en Estados Unidos como inmigrante. El caso es que él tenía una idea y que esa idea era la que le iba a dirigir su esfuerzo para poder alcanzar las metas que él quería. Y la meta que él quería era poder tener una casa, poder tener automóvil, poder tener todas las cosas que muchas veces soñamos tener en nuestros países y que no todo el mundo puede alcanzar. El caso es que empezó a trabajar en una taquería y trabajaba 8 horas haciendo tacos, pero no era suficiente. Entonces pidió que le dieran más tiempo para hacer tacos. Y bueno, pues llegó un momento en que eran tacos por la mañana, tacos por la tarde, tacos por la noche y así sucesivamente. Y no solamente se conformó con hacer tacos durante todo el día, 7 días a la semana, no tenía tiempo para Dios, no tenía tiempo para su familia, su esposa y su hijo, pues rara vez los veía. Y entonces comienza a abrir una taquería nueva y le pone Mr. Taco. Y después una tercera taquería, Mr. Taco, segundo también. El caso es que este hombre, su ídolo, porque el ídolo es todo aquello que toma el lugar de Dios en la vida nuestra, llegó un momento en que ya no tenía tiempo ni solo para Dios, no tenía tiempo para la familia, no tenía tiempo ni para él tampoco. Era hacer taco, taco, taco y hacer dinero. El caso es que llega el día en que él no se siente bien de su pecho, tiene problemas con el corazón, y hace un testamento. Y en el testamento él pone que todo su dinero, todo el dinero que ha ahorrado a lo largo de esos años en Los Ángeles, haciendo tacos, que quiere que se lo echen en la caja cuando él muera. Y el caso es que llega el momento del funeral, entierran al señor Mr. Taco, pero antes de echar la tierra encima, el hijo saca la billetera, la chequera, y escribe la cantidad, que era una cantidad enorme de dinero que había acumulado este señor, y firma y se la echa en la caja. Y le dice, papá, cuando quieras, cobra el cheque.
3: Otras palabras, como decimos, tacos, cierto, tacos, tacos, tacos.
2: Echar la tierra encima, el hijo saca la billetera, la chequera, y escribe la cantidad, que era una cantidad enorme de dinero que había acumulado este señor, y firma y se la echa en la caja. Y le dice, papá, cuando quieras, cobra el cheque.

0: básicamente, ¿verdad? El camino estrecho, que es el camino de Dios, el camino de Jesucristo, Evangelio según San Mateo, capítulo 7, versículo 13, y el camino ancho del mundo, capítulo 7, versículo 14. Y tenemos que decidir cuál de los dos caminos queremos caminar en él. Y el problema es, si vas a tener hijos, por favor, cuídenlos, enséñales, porque si no, ¿quién lo va a hacer? Si tú les enseñas, el mundo los va a enseñar en tu lugar. Y las cosas que el mundo les va a ofrecer en tu lugar no siempre son las mejores.
1: Amén. No, perfecto, padre. Y precisamente a través de una historia nos ha iluminado, y eso mismo es lo que podemos hacer los padres con los hijos, contarles nuestra historia, nuestras dificultades. No somos perfectos. El problema es que los padres pretenden mostrarse perfectos a los hijos, y cuando ellos descubren las imperfecciones, pues dicen, se decepcionan, y ya pues lo que mi padre me enseñó como que no es cierto, no puedo confiar en ello. En cambio, cuando conozco un padre que es vulnerable, que pide perdón, que sabe reconocer sus errores y sus equivocaciones, me da la pauta de cómo yo debo ser también y cómo puedo convertirme de mis problemas de niños, que son pequeños, pero cuando voy creciendo se van haciendo más difíciles.
0: Claro. Definitivamente, sí. Entonces, papá, mamá, que nos escuchan, por favor, que la prioridad por excelencia, después de el amor para con los hijos, sea enseñarles el camino de Dios. Yo tengo unos amigos que dicen que ellos, desde que la criatura de ellos abre los ojos, les empiezan a decir Jesús. Ninguna otra palabra, ni papá, ni mamá, ni nada por el estilo. Jesús.
1: Qué bien.
0: Jesús. Y estos chicos han crecido en la fe y todos los días oran el Santo Rosario, todos los días comparten la mesa después de la cena, juntos como familia, comparten la palabra de Dios y sobre todo la palabra del día domingo, porque muchas veces vamos a misa, y sobre todo el domingo, y ni sabemos de qué se tratan las lecturas, y mucho menos el Evangelio. Entonces, el poder tener tiempo para enseñarle a nuestros hijos el camino de Dios, porque al fin y al cabo, si no le enseñamos nosotros, estamos como que abriendo la puerta al maligno para que sea el maligno quien, a través de sus múltiples mentiras, eche a nuestros hijos en el camino de la perdición. Lo que tú estás hablando al principio, Lucía, no solamente lo relacionado con el comunismo, pero la cantidad de pornografía que hay en estos momentos en el mundo, y que piensan que pues, está bien, si tú quieres deleitarte, complacerte, darte algún tipo de placer, pues hazlo, está bien. No está bien, no está bien. La relación sexual es para el matrimonio exclusivamente y ideal para el matrimonio sacramental exclusivamente, no para el que quiera aquí y allá y del otro lado. Y sobre todo hoy día las mujeres, las jóvenes, y yo conozco niñas hasta de 12 y 13 años que han quedado embarazadas, porque al fin y al cabo ellos te dicen, todo el mundo lo hace, pues yo lo voy a hacer también, a ver qué tal. Y como papá y mamá no se preocupan mucho por la castidad de los hijos, pues entonces ahí vienen los problemas serios. Y problemas no solamente de tipo moral, pero también problemas de tipo físico, ¿sí? Y claro, psicológico también.
1: No, y el medio, padre, por ejemplo, ahora las vacunas, por ejemplo, hay la vacuna para evitar una infección que se produce por un virus que se transmite desde el punto de vista sexual, y la vacuna la promueven como que hay que ponerla entre los 8 años y los 12 años. De manera que ya entonces se le empieza a hablar al niño que desde esa edad tiene que estar protegido por lo que le va a pasar después, en vez de hablar de castidad, en vez de hablar del valor del cuerpo, de la dignidad, del valor del cuerpo como parte de nosotros mismos, de defenderlo, protegerlo, sino simplemente entonces, bueno, vamos a ponerle esto para que de una vez esté protegida, no sabemos cómo le va a ir en la vida, ¿no? Entonces, es como darle los tickets para el fracaso, los tickets para tener una vida desenfrenada.
0: Yo recuerdo una señora que le suministraba pastillas de anticonceptivo a sus dos hijas porque había que cuidarla, decían ellas. Así decía ella, ¿no? Había que cuidarla. Pero la mejor forma de cuidar a tus hijos es enseñándole el camino de Dios, el camino de Jesucristo, que es el camino de la vida, el camino de la salvación, no hay otro, no hay otro.
1: Así es.
0: Y venimos a este país y pensamos que aquí

0: y vamos a poder tener de todo. Y sí es cierto, podemos tener de todo, hasta de las enfermedades más horribles a consecuencia de la relación sexual ilícita. ¿Sí?
1: Así
0: Todo lo
1: es.
0: que Dios lo ha creado perfectamente bien y todo tiene su razón y su momento y su tiempo. Y hacer las cosas en contra de la voluntad de Dios trae sus consecuencias. No que Dios castigue, pero Dios sí permite el castigo. Y el castigo lo recibimos cuando hacemos las cosas en contra de la voluntad de Dios. ¿Sí?
1: Claro,
0: Ciertamente.
1: enseñar a los hijos que las acciones tienen consecuencias y si hacemos acciones malas, las
0: Claro.
1: consecuencias van en el mismo orden, ¿no?
0: Claro, definitivamente,
1: Pero justamente
0: definitivamente.
1: la sexualidad es una de las áreas que estas ideologías tratan de destrozar y de tergiversar, porque cuando vamos primero a tener unos ideales, primero que atentan en contra de la creación de Dios tal cual fue, una de ellas
0: Amén,
1: siendo una de
0: sí.
1: estas ideologías, obviamente es la ideología de género, que
0: Claro.
1: dice que el cuerpo sexuado de la persona no es importante, que lo importante es la autopercepción de esa persona, de quién se siente subjetivamente ser. O sea, que si es un varoncito que
0: Explícalo
1: se
0: en español,
1: siente,
0: por favor.
1: sí, que es un varoncito, su cuerpo sexuado que Dios creó es de varón, indiscutiblemente, pero él se siente, se autopercibe en su mente como
0: Niña.
1: si fuera niña. Entonces,
0: Claro.
1: cuando se fomentan estas ideologías en decir tú puedes definir eso y tú solamente tú puedes saber que esa voz interior te dice a ti que tú eres, tú te puedes autocrear, o sea, primero ya Dios no existe, ni es importante, ni lo que Dios creó tampoco es importante. Lo que es importante es lo que tú te autopercibes. Y cuando el mundo
0: Claro.
1: entonces aplaude esa decisión de ese niño, muchas veces estas ideas se le meten a niños y niñas que son típicamente vulnerables psicológicamente o que tienen una condición que les hace rechazar su propio cuerpo, como estar en el espectro autista. Entonces, ¿a qué llegamos? A que la persona humana rechace quién realmente es y si yo puedo ser lo que sea, entonces Dios no existe. De la misma manera, se le dice la gran mentira de que la libertad consiste no en lo que enseña la iglesia, que es aceptar y escoger el bien y rechazar el mal, sino que le dicen la libertad, tú ser libre significa hacer lo que te da la gana y con una visión hedonista o egoísta, y el hedonismo significa esa ideología de vida donde la persona piensa que si le da placer a él o ella, pues entonces lo hace, no importándole para
0: Claro.
1: nada cómo impacte a los demás en su vida. Entonces le dicen, tú ser libre es precisamente si quieres tener intimidad sexual con alguien, pues la libertad tuya consiste en hacerlo si eso te da placer y no en seguir las limitaciones, aparentes limitaciones que te da una fe como la fe católica. Entonces empezamos a tergiversar todo el sentido de lo que es la creación de Dios y pasa la persona humana a ver el acto íntimo en vez de su propósito real, que es un propósito unitivo para la pareja, o sea, la unión de dos en una sola carne para la creación de nueva vida, que sería el acto unitivo y también el propósito creativo de la unión sexual, que es a la apertura a la vida, a nueva vida en los hijos. Y esto se convierte, tenemos una sociedad que le dice a nuestros muchachos que eso no es lo que importa porque eso da trabajo,
0: Claro.
1: me quita la facilidad de mi vida, me rompe mi
0: Claro.
1: estilo, me quita el gozo, un hijo es mucha responsabilidad, ¿para qué voy a estar con una sola persona si puedo estar con 15 diferentes cuando me dé la gana? Entonces
0: Claro.
1: convertimos el acto sexual en un acto recreativo, que lleva entonces el significado de lo que es lo opuesto al amor realmente, porque el amor auténtico es sacrificarte y darte, regalarte para el bien de la persona amada. a buscar el bien de la persona amada, y estas ideologías lo que hace decir es buscar tu bien personal porque te da la gana,
0: sí,
1: de
0: claro,
1: una manera
0: claro.
1: egoísta, que es claro. el egoísmo, que es el extremo opuesto, lo contrario realmente, la antítesis del amor, es el egoísmo, y la persona que no ama porque es egoísta y quiere su bien y no la bien del otro, es una persona que usa. O sea, que estamos desarrollando una cultura egocéntrica, egoísta,
0: claro.
1: que busca su autoplacer. Y obviamente todo eso es contrario a lo que el Señor nos dice que es lo mejor para nosotros. Y el Señor no
0: Estoy hablando
1: nos...
0: con un hombre hace poco, perdón, con un señor hace poco, y me decía, ¿y por qué la iglesia se tiene que meter en la cama de la gente?
1: Y no es que el Señor se mete en la cama de la gente, es que el Señor sabe, el Señor nos creó y sabe exactamente lo que nosotros necesitamos para ser felices, o sea, para llegar a la plenitud, o sea, para Amén. Llegar a ser esa persona que Dios nos creó para que fuéramos. Entonces, Él sabe qué es lo bueno para mi plenitud y te indica el camino. No es que Él te coarte la libertad porque nos dio libre albedrío, la gente puede escoger el mal. Pero
0: claro.
1: la iglesia no puede proponer otra cosa, proponer, no imponer, que es lo que hace la iglesia. Y la gente, estamos en una sociedad donde dice, si dices algo que a mí no me agrada, estás coartando mi libertad. Y no es cierto, te estoy diciendo lo que es bueno para ti. Tú con tu vida haces lo que te da la gana. Y ahí entonces tenemos
0: pero hay consecuencias.
1: Claro, y tenemos una sociedad donde decirle a alguien algo que le conviene, si no le gusta, para ellos es violencia. Y pueden contestarle a uno hasta con violencia física porque no le gusta lo que estamos diciendo. Y eso es donde se están criando nuestros hijos hoy por hoy, en ese tipo de corriente.
2: Y yo creo, padre, que el problema es que sí tenemos que invitar a Dios a nuestra cama. Porque yo desde chiquitito me enseñaba la oración que decía, con Dios me acuesto y con Dios me levanto. De manera que teniendo
0: a Dios
2: conmigo, teniendo a Dios conmigo en mi cama me da la fortaleza para yo tomar mis correctas decisiones, y cuando estoy en vida matrimonial, pues sí, está allí para que unirnos profundamente y ontológicamente en nuestro ser, lo que somos, creados por Dios para amar.
0: Bendito sea Dios. ¿Qué piensa usted sobre las parejas que dicen que es importante vivir juntos antes de casarse? ¿Qué dice la Iglesia y qué dice la Santa Biblia al respecto? ¿Qué piensan ustedes?
1: La Iglesia dice claramente que la unión matrimonial en intimidad está ordenada para el matrimonio. Y según el hombre ha adelantado, porque yo digo que todos los adelantos y descubrimientos del hombre son que por fin alcanzan a entender el plan de Dios, no que Dios no lo haya dicho desde el principio. Ya los estudios biológicos y sociológicos nos demuestran que las parejas que cohabitan previo al matrimonio tienen una incidencia mayor de divorcio que la población en general, y muchísimo más que incidencia de divorcio que las personas que optan por una castidad sexual de personas solteras hasta que llegan al matrimonio. Y eso tiene un sentido muy, muy grande. Usted sabe, como ya mencionamos, yo soy abogada y siempre lo asocio esto como al matrimonio, de alguna manera sencilla, como con un contrato. Vamos a poner este ejemplo. Imaginémonos que hay dos señores que están haciendo un trato, un señor y una señora que están haciendo un trato, ¿verdad? Yo te vendo una casa por tanta cantidad de dinero y yo prometo cederte el título de la casa una vez tú termines los pagos y la puedes usar entre tanto. Cuando tú termines de pagar, yo prometo pasarte la casa, el título de la casa a ti. Ok, ¿quedamos en eso? Quedamos en eso. Antes era un apretón de manos porque la palabra de la gente era más valiosa que cualquier firma. ¿Y quién era una persona que no tiene palabra? Es una persona que no tiene dignidad y que no tiene valor, ¿verdad? El matrimonio de alguna manera es lo mismo. Los contratos son intercambios de promesas, como lo es el matrimonio, es un intercambio de promesas, ¿bien? Donde yo prometo serte fiel en la salud y la enfermedad, exacto, prometo recibirme y darme a ti, amarte y respetarte todos los días de mi vida hasta que la muerte nos separe. Ahora,
0: amén.
1: Sí, ¿Qué sella en nuestra fe católica y en la realidad? Uno se puede casar civilmente y hacer esas promesas, pero tiene que tener una conciencia de sinceridad en esas promesas. ¿Y cuál es el apretón de manos en ese intercambio, en ese contrato, que es más que un contrato, es una alianza en el caso del matrimonio? ¿Qué es lo que sella el pacto? El contrato de pronto va a ser en la compraventa de la casa, va a ser la firma de los documentos, ¿verdad? Pero en el matrimonio lo que sella el pacto es la unión en dos cuerpos. Eso, la consumación del matrimonio, es lo que realmente sella el pacto. Y de hecho, en nuestra teología católica, uno está
0: responsablemente,
1: casado.
0: Responsablemente.
1: Exacto. Y en nuestra fe católica, hasta la permanencia del matrimonio no se sella hasta la unión sexual, hasta que se consume el matrimonio, eso dice nuestra teología. Entonces, siendo así en la realidad, ¿usted alguna vez en la compraventa de la casa firmaría los documentos de contrato primero y después entraría en negociaciones? ¿Verdad que no? Nadie hace eso.
0: No.
1: Uno no da el apretón de manos y después hace las negociaciones del contrato. Uno hace el contrato, se compromete con todas las cosas y luego firma. Pues sí, tener intimidad sexual antes del matrimonio es precisamente esa locura. Es entrar, sellar el pacto primero y después vamos a vivir cuáles condiciones de vida vamos a tener como persona una entregada a la otra. Es una locura, nadie lo haría. Entonces,
0: ¿y por qué los padres no hablan un poquito más de eso a sus hijos?
2: Bueno, yo creo porque no lo saben bien. De alguna manera, no en nuestra catequesis, vamos a decirles sobre el matrimonio, no le hablamos a los niños del matrimonio en la infancia. Les hablamos del matrimonio probablemente en la adolescencia. Entonces, si empezamos desde el principio a mostrarles la importancia por la cual estamos creciendo, de pronto se va creando una conciencia más temprana sobre lo que es el matrimonio y sobre todo lo que es la importancia del cuerpo, lo sagrado del cuerpo, y que nuestro cuerpo importa y que tenemos que cuidarlo y protegerlo porque es don del Espíritu Santo y es donde radica el Espíritu Santo. Entonces, presentar esto como algo real va a ayudar a que los hijos probablemente tengan un mejor sentido de lo que es el matrimonio. Pero fíjese que yo creo, y mi esperanza es que estos son ciclos que se van repitiendo, porque yo recuerdo que pequeño, cuando yo era niño, pues muchos abuelos de mis compañeros no eran casados, vivían en unión libre porque de pronto pues no había la formación suficiente como para entender que el matrimonio era válido. Después en los 60, 70, pues hubo un auge con el Vaticano II, pues la importancia de la gente empezó a casarse y a salir de los concubinatos. Pero después, claro, como cuando hay estas luces en el mundo, el demonio siempre hace algo para volverlo a tumbar, y ha venido toda esta secularización y toda esta...
1: la revolución sexual.
2: Estas situaciones que han pasado como que nos desvían nuevamente. Pero mi esperanza es que volvamos nuevamente, que podemos nuevamente estas generaciones que están naciendo ahora, esta generación alfa, si tenemos la posibilidad desde ahora retomar las enseñanzas que el Señor nos da, que la Iglesia nos enseña, y mostrarlo con la bondad y la verdad por delante, porque la verdad con amor nos hace libre realmente. La verdad es lo que nos va a dar la libertad. No dar cosas a medias o escondidas, sino la verdad del Evangelio, hablar de Jesús cuando Jesús nos habla en el principio. Volver a ese principio.
0: Vamos a tomar un pequeño descanso y vamos a escuchar una hermosísima alabanza de Neil Vélez titulada Es Capaz. Quiero en ese momento pues orar por ustedes y pedir al Señor sobre todo que les dé una doble porción de su Espíritu Santo para que ustedes, papás, mamás, puedan ayudar a sus hijos, no importa la edad en que estén ellos, para que ellos puedan hacer las cosas de acuerdo a la voluntad de Dios, que siempre es lo mejor. Ustedes a veces piensan, no, ya soy muy viejo para decirle a mis hijos lo que tienen que hacer. Nunca, hasta que tú te mueras, tú vas a ser papá y tú vas a ser mamá. Así que vamos a orar un momentito. Padre misericordioso, Padre bueno, Padre amantísimo, ayúdanos a ser capaz de hacer tu santa voluntad, sabiendo que lo que tú quieres para nosotros es siempre lo mejor. Te lo pedimos, Padre, en el nombre de Jesús, tu Hijo, nuestro Señor. Amén. Amén. Escuchemos entonces de Neil Vélez, Dios es capaz.

0: Gloria a ti, mi Dios. Gloria a ti, Señor Jesús. Bendito sea el Señor. Tú eres capaz, Señor. Y lo que tú pides para nosotros y de nosotros es que pongamos nuestra confianza en ti. Tú vas a hacer el resto. A veces pensamos que las cosas tienen que ir según nuestro propio pensar y sentir y mirar al resto del mundo y pues tratar de imitarlos a ellos, ¿no? Pero ese es el camino ancho del mundo, hermanos. Ese no es el camino de Dios. El camino de Jesucristo es estrecho. Pero Jesús dice, yo soy el camino, la verdad y la vida. Nadie va al Padre sino a través de mí. Entonces, cuando nosotros comenzamos a hacer la voluntad de Dios, no solamente vamos a encontrar la verdadera felicidad, la verdadera paz, pero nos vamos a dar cuenta que solos nada podemos, pero que Dios es capaz de darnos lo que necesitamos para poder vivir más y más según su santa voluntad. Bendito sea el Señor. Bueno, pues ya estamos casi para terminar este programa, desafortunadamente, pero hablando de parejas y hablando de jóvenes, etc., una pregunta que pues a mí me inquieta, ¿no? Y es, ¿cómo deben tratar los padres a los hijos que le dicen que son homosexuales? ¿Cómo los padres deben o pueden enfrentar esta situación con sus hijos?
1: Bueno, es una noticia que no debe extrañar en estos tiempos, porque ese tipo de estilo de vida se le está metiendo a los hijos por ojo, nariz y boca, como diríamos coloquialmente, en las escuelas, en las redes sociales, el mismo gobierno, algunos gobiernos cuando están en el poder adelantan estas ideologías. Entonces, primeramente es no reaccionar, no explotar, rechazando, gritando, o diciendo, ¿de dónde sacas eso? ¡Qué locura! ¡Vete de la casa! ¡No te amo! ¡Estás loco! ¡Estás loca! ¡Me avergüenzas! Eso jamás. Porque un hijo siempre es hijo. Y siempre tiene que sentirse amado por sus padres y no rechazado. Primero. Segundo, si rompemos y explotamos, hay algunas personas que me han dicho, le dije que a palos le voy a quitar esa locura. Pues lo que hacemos es, hay ideólogos que acceden a nuestros hijos por todas partes, por las escuelas, por las redes sociales, que les dice, si tus padres te rechazan cuando haces una declaración como esta, cuando sales del closet, como dices, entonces sus padres son unos odiadores, son unos anti todo, no son verdaderos cristianos, son una gente con la que debes cortar relación.
0: Homofóbica.
1: Homofóbica, todofóbica, como decimos hoy. Entonces, lo importante es dejar la puerta abierta y empezar a preguntarle poco a poco al hijo. Si no puede reaccionar bien en ese momento, mi consejo sería decirle, que le digan a sus hijos, mira, es algo que me has tomado por sorpresa, vamos a dejar esta conversación, déjame procesar un poquito lo que me estás diciendo y luego nos vamos a juntar otra vez para conversar sobre esto. Y ya ahí, habiendo buscado muchísima información, por eso es que hablamos tanto de estas ideologías, especialmente cuando son hijos que nunca han dado señal ninguna de atracción al otro sexo, entonces sabemos, y muchas veces la confesión es peor. La confesión es que son trans, o sea, que se identifican con el sexo opuesto, con ninguno de los dos o con los dos al mismo tiempo. Que esa es la ideología de género. Entonces, más calmada debe ser la reacción y luego reunirse con los hijos nuevamente y empezar a preguntar para descubrir la fuente de esa creencia, de esa afirmación. ¿Desde cuándo empezaste a sentir esto? ¿Cómo te diste cuenta? Y muchas veces se van a dar cuenta de que han sido por influencias, que no son... Hay una parte pequeñísima de la población que puede realmente sentir esa atracción al sexo opuesto.
2: Al mismo sexo.
1: Al mismo sexo. Gracias, mi amor.
0: Desde niños, ¿verdad?
1: Ajá.
0: Desde niños.
1: Ajá. Pero lo que es importante saber y que Ricardo lo explique es que no hay gen gay. No hay tal cosa, no hay nada que podemos detectar biológicamente que diga que la persona va a tener esa tendencia o necesariamente que sea algo dentro de lo normal. No lo es.
0: Pues vamos a escuchar a Ricardo porque ya nos queda muy poquito tiempo. Adelante, Ricardo.
2: Sí, brevemente, no hay una determinación biológica para tener atracción al mismo sexo. Hay la misma cantidad que ha habido todo el tiempo en cuanto a el porcentaje de la población, que no es mayor de un 2%, probablemente, quizás un poco menos, que tenga esta misma atracción al mismo sexo. Sin embargo, la identificación, que es lo que Lucía hablaba ahora, ha aumentado hasta un 15% de gente que se identifica como, o no solamente con atracción sexual al mismo sexo, sino que se identifican como que son otro sexo, ¿no? Pero lo que sí es, los padres deben tener ahí, la iglesia ofrece muchos medios de cómo ayudarlos, apoyarlos. Hay organizaciones que ayudan a los padres a cómo orientar a sus hijos en esta dificultad y los hijos saber que son amados como quiera que son. Porque algo importante es que el desarrollo de atracción sexual pues comienza generalmente después de los 12 años. Generalmente debe ser cuando el niño comienza a tener su desarrollo hormonal. Pero hoy por hoy vemos que niños empiezan a decir esto ya a edades mucho más tempranas por la influencia, claro. Por la influencia de afuera, claro. La influencia externa. Entonces los padres tenemos que saber que cuando es ya en estas edades tan tempranas, pues algo no está bien en cuanto al ambiente, en cuanto a la educación, a la formación, y podemos actuar de una manera productiva, o sea, efectiva, a tempranas edades. Si pasa una edad más adulta, sí.
0: No, termina.
2: No, si ocurre, si esta identificación o este descubrimiento del niño ocurre en edades más adultas, pues ya nosotros sí hemos empezado con la educación sexual desde pequeños, desde la educación sexual, hablando de la importancia del cuerpo y el respeto del cuerpo humano y que Dios nos ha hecho, pues hombres y mujeres. Eso puede ayudar a ir llevando a lo que es enfrentar esta situación que la persona vive.
1: Y el no rechazarlos como hijos no significa que el padre deba sucumbir a decir, si eso es lo que te hace feliz, entonces yo estoy bien con eso. Yo te amo a ti, te amaré el resto de tus días de vida, pero no estoy de acuerdo en que tú actúes en esa atracción, porque la iglesia claramente dice que la atracción al sexo opuesto no es al mismo sexo, no es mala en sí. Lo que es pecaminoso es actuar en esa, actuar en esa tendencia. Y le queremos aconsejar a que vayan donde el ministerio Courage, que tiene una división que se llama Courage Latino, que los ayuda a coraje, y también a los padres Encourage. Es un grupo de apoyo que ayuda a los padres a entender esta visión de vida de los hijos y a cómo orientarlos.
0: El problema entonces es si el muchacho o la muchacha quiere traer a su pareja a la casa, ¿cuál debe ser la actitud y cuál debe ser la enseñanza de los padres en ese momento?
1: Bueno, la actitud de traer a casa, ya hay que poner un punto claro de que como pareja tuya no puede haber bienvenida en una relación que no es agradable a Dios.
2: Sin embargo, la persona no es rechazada. O sea, puede recibir en amor al ser humano, al valor de la otra persona. Pero saber que la relación entre ustedes, pues no la estamos aprobando y no estamos apoyando.
0: Y finalmente, ¿qué deben hacer los papás cuando un hijo o una hija le dice, quiero traer a mi novio a la casa? ¿Se puede o no se puede? ¿Sí o no?
2: Bueno, traer al novio sí, porque lo vamos a conocer y sabemos quién es. Si es con la persona
0: quedarse con ella en la cama.
1: Definitivamente no. No. No podemos, como padres católicos, acceder a relaciones íntimas previas al matrimonio, en nuestro techo. No, definitivamente no.
0: Chicos, ha sido un placer estar con ustedes en este programa. Qué pena que ya Katia está dándonos la señal de que hay que cortar. Katia, muchísimas gracias. Marisela, muchísimas gracias. No sé quién más está con ustedes, pero Ricardo, gracias. Lucía, gracias. Y ustedes, hermanos y hermanas, gracias, que Dios nos bendiga abundancia y que sigamos juntos creciendo en santidad ante Dios y ante los seres humanos. Que la bendición de Dios Todopoderoso, Padre, Hijo, Espíritu Santo, esté con ustedes hoy y siempre. Amén. Hasta la próxima, Dios mediante.

0: Señor, ¿qué estás haciendo? ¿Por qué nos lavas los pies?
1: Pedro, lo que hago tú no lo entiendes ahora, pero lo comprenderás más tarde.
0: No, no puedo permitirlo. No me lavarás los pies jamás.
1: Si no te lavo, no tienes nada que ver conmigo.
0: Señor, no solo los pies, sino también las manos y la cabeza.
1: Uno que se ha bañado no necesita lavarse más que los pies, porque todo él está limpio.
2: Cuando acabó de lavarnos los pies, tomó el manto y se lo puso otra vez.
1: ¿Comprenden lo que he hecho con ustedes? Me llaman el Maestro y el Señor, y dicen bien, porque lo soy. Entonces, si yo, el Maestro y el Señor, les he lavado los pies, también ustedes deben lavarse los pies unos a otros. Les he dado ejemplo para que lo que yo he hecho con ustedes también lo hagan con otros.
2: ¿Te imaginas a Jesús lavándote los pies? Lo que Él más desea es lavar toda tu vida con su amor. No le huyas, por favor. Y por cierto, tengo que ir a lavar los pies a alguien.
3: Rayo de luz.
4: Señor Jesús, haznos valorar el don inmenso de la Eucaristía. Enséñanos a servir sin buscar reconocimiento. Danos un corazón capaz de amar hasta el extremo. Que cada vez que participemos en tu mesa, salgamos transformados en instrumentos de tu caridad. Que nunca separemos el altar del servicio, ni la adoración del amor concreto al hermano. Amén.

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1: Mejor es el que tarda en airarse que el fuerte, y el que se enseñorea de su espíritu que el que toma una ciudad. Proverbios 16:32. Hola gente buena, ¿cómo dice que le va? Espero que esté teniendo usted un super martes mágico, musical y divertido, llenito del amor de Dios. Y bueno, pues qué le digo, para los que estamos de este lado del Ecuador, pues tremendo verano. Para los que están del otro lado, tremendo invierno. Así que disfrútelo con su bebida favorita que más le apetezca y obviamente de acuerdo a su climita. Prepáreselo ya para que disfrute conmigo, pues este ratito que vamos a estar compartiendo de Late 2. Como siempre, tenemos un tremendo programa. Yo soy Marce Palos, puedes seguirme en las redes sociales, llamarles conferencias. Y el día de hoy, pues como ya le había platicado anteriormente, este año se cumplen 100 años de la Guerra Cristera, bueno, del inicio de la Guerra Cristera. Así que durante todo el año vamos a tener a distintos invitados que nos van a estar platicando de este importantísimo evento. Además, cuna de grandes santos, de grandes mártires que dieron la vida por la fe, por Cristo, ¿no? Y eso pues nos enseña mucho, sobre todo en estos tiempos, que es tan necesario recordarlo, porque luego se nos olvida. Obviamente la Guerra Cristera no es la única persecución que los cristianos han sufrido en el mundo, ¿no? También está la española, ¿no? En todo el tema soviético. Hay tantas persecuciones que ha habido en la faz de la tierra, que todas son importantes ponerle atención. Pero obviamente, pues, yo que le digo, yo soy mexicana, entonces le voy a platicar y voy a estar tratando siempre de tener invitados que nos puedan platicar de ese tema. Pero si usted quiere que hablemos de algunas otras persecuciones, hombre, por favor escríbanos, puede mandarnos un DM o un mensajito a las redes sociales de Amares Conferencias, ya sea en Facebook o en Instagram, para profundizar. Y por lo tanto, pues el día de hoy, la primera sección va a estar buenaza, que ya sabe que son los santos del día y que siempre es para mí tan difícil elegir porque hay tantos y todos son tan interesantes. Pero el día de hoy vamos a estar platicando de San Pedro Poveda Castro Verde. Él es un sacerdote humanista y mártir de la Guerra Civil Española, por si acaso. ¿Sale? Entonces, bueno, vamos a estar platicando sobre la vida de este tremendo mártir. Pero luego, en la receta de la semana, fíjese que yo creo que las vacaciones siempre son como un buen momento para reflexionar en las virtudes y sobre todo en la virtud de la templanza, porque claro, como está uno sin qué hacer, diría mi mamá, entonces empieza uno a comer mucho, empieza uno de flojito, empieza uno con, ya sabe, con cositas así medio no padres, que no son nada virtuosas. Entonces vamos a estar platicando de la virtud de la templanza, cómo poderla desarrollar y cómo mantenerla al día, porque luego muy fácil se nos va. Y aquel que no es señor de sí mismo, pues no puede ser señor de nada. Hay que ser señores de nosotros mismos. Por eso el versículo de la escritura con el que empezamos el programa me encantó, porque es verdad. O sea, solo el que logra calmarse ante el enojo, el que logra calmarse ante los placeres, pues es el que será muy señor de su propio espíritu, por lo tanto más fuerte que aquel que toma una ciudad. Por eso hay que todo el tiempo a ver cómo le hago para fomentar esta virtud de la templanza, cómo no enojarme, cómo no dejarme llevar por la gula, por tantos placeres, la lujuria, ¿no? Todo esto. Entonces, bueno, vamos a estar platicando sobre eso en la receta de la semana y luego vamos a tener tremenda entrevista con un queridísimo amigo, el ingeniero Gabriel Sánchez, quien es un apasionado de todo lo que tiene que ver con la Virgen de Guadalupe y de la Guerra Cristera. Así que nos va a estar acompañando mi querido Gabriel para que por favor se quede a este super programa que va a estar buenazo. Bueno, ya está, porque ya lo empezamos. Quédese conmigo, yo soy Marce Palos. Por favor, no se me vaya, está usted en la mejor programación del mundo mundial, Radio Católica Mundial. ¿Y qué le parece si comenzamos? Pues como le decía, El 28 de julio es la fiesta de San Pedro Poveda Castro Verde. Fue sacerdote humanista y mártir de la Guerra Civil Española. Y bueno, pues además de eso, fue educador, escritor, fundador de la institución Teresiana, que es una asociación internacional de profesionales laicos fundada en 1911. El padre Poveda fue asesinado por odio a la fe en los días de la Guerra Civil Española. Y la institución Teresiana, su obra más destacada, pues gestiona hoy diversos proyectos vinculados a la educación, a la cultura, lo que tiene que ver con colegios, universidades, centros sociales, editoriales y también pues centros culturales. Pedro José Luis Francisco Javier Poveda, era todo un nombre, imagínense, estaba larguito el nombre del padre José Castro Verde, pues nació en Linares, Jaén, España, el 3 de diciembre de 1874. Ingresó al seminario de su ciudad natal y concluyó sus estudios en Gaudix, lugar donde sería ordenado sacerdote en 1897. La vida de San Pedro Poveda se caracterizó por su intenso trabajo humanista y pedagógico, tanto dedicado a brindar acceso a la educación a los más necesitados como a la formación del laicado comprometido con los valores cristianos. Participó asimismo en el trabajo de asistencia a los peregrinos de la Iglesia Colegial de Covadonga en Asturias, mientras ocupó ahí en 1906 el cargo de canónigo. A partir de 1911, el padre Poveda puso en marcha su más interesante proyecto, mencionado en líneas arriba, que en donde se dedicó a la fundación de academias y centros pedagógicos que posteriormente se convertirían en la base de la organización que fundaría la institución teresiana. El propósito del santo era que el evangelio penetrara efectivamente en el mundo cultural, en la vida social, el cual estaba infiltrado pues por valores e ideas alejadas de Dios, tanto el mundo cultural como el mundo educativo y social. La institución teresiana nació con esa idea y Poveda consideró indispensable generar espacios en donde católicos profesionales, tanto maestros, intelectuales, doctores, ¿no?, todo enfermeras, se unan y se unan una voz que sea escuchada y vista por todos. Con ese objetivo, la institución teresiana se convirtió en una asociación internacional de profesionales laicos católicos dedicados a la promoción de centros educativos de distintos niveles, escolar y universitario, así como los centros culturales, centros de ayuda social y editoriales. La institución teresiana cuenta con aprobación pontificia otorgada por el Papa Pío XI el 11 de enero de 1924. Lamentablemente, años más tarde, el padre Poveda, reconocido ya por varios sectores de la sociedad española por su aptitud al diálogo con distintas posiciones conceptuales, terminaría enfrentando los aciagos días de la Guerra Civil Española, en cuyo marco se desarrolló una terrible persecución contra los católicos. El padre Poveda fue detenido el 27 de julio de 1936 en su casa de Madrid, ubicada en la calle Alameda número 8. Horas después, durante la madrugada del 28 de julio, entregaba la vida por causa de la fe. Fue fusilado en el cementerio de Almudena. Soy sacerdote de Cristo, gritó a voz en cuello una y otra vez a quienes lo detuvieron y llevaron al sacrificio. San Pedro Poveda Castro Verde fue canonizado por el Papa San Juan Pablo II el domingo 4 de mayo de 2003 durante la visita del Santo Padre a España. ¡Qué belleza! Bueno, yo sé que siempre pues los mártires tienen esta final trágico, obviamente, porque entregan la vida, obviamente, pues es trágico, es un martirio, pero siempre es bellísimo, y por eso digo siempre qué belleza, porque es bellísimo ver que alguien entregue la vida por Cristo y que no repare en eso, no se lo piensa, es decir, lo hace, no mide, no está midiendo no el costo-beneficio, a ver, ¿qué voy a sacar yo de beneficio de esto? No, simplemente entrego la vida por Cristo en todos los aspectos y me voy con todo, ¿no? Me voy con todo, y eso es lo que necesitamos en esta vida, más que estar todo el tiempo viendo cómo puedo lograr mayor éxito o lograr mis beneficios en lo que sea que yo me interese. estar todo el tiempo viendo cómo puedo entregar mejor la vida por Cristo. Y a veces esa parte yo creo que se nos olvida, nos falta mucho, porque es muy fácil caer en el egoísmo e incluso dentro de la evangelización, de a ver, ¿cómo consigo más beneficio, ¿no? Eso es algo que se ve y que es triste y que hay que purificar por eso siempre, siempre el corazón. Entonces, bueno, pues que todos estos santos mártires intercedan por nosotros para purificar el corazón y para nosotros también ser capaces de entregar la vida por Cristo en el momento en que Él nos lo pida, que habrá que rendir también cuentas sobre esa entrega que dimos. Y bueno, gente buena, ¿qué le parece si vamos a la receta de la semana?

buena, como le dije ahorita, ¿verdad? El día de hoy vamos a tener una tremenda receta porque la virtud de la templanza es una tremenda virtud y que muchas veces no le ponemos la importancia que debiéramos, vamos a decirlo así, ¿no? Y es muy importante esta templanza porque fíjese, Gálatas 5:22, fíjese lo que dice este versículo de la Biblia que es precioso, dice: "Mas el fruto del Espíritu es amor, gozo, paz, paciencia, benignidad, bondad, fe, mansedumbre, templanza. Contra tales cosas no hay ley." O sea, el fruto del Espíritu viene, del fruto del Espíritu vienen todas estas virtudes y obviamente la templanza es una de ellas porque es muy necesaria para la vida. ¿Y por qué es muy necesaria para la vida? Porque el Catecismo de la Iglesia en su numeral 1809 nos va a decir que la templanza es la virtud moral que modera la atracción de los placeres y procura el equilibrio en el uso de los bienes creados. Por eso es maravillosa esta virtud y hay que procurarla todo el tiempo. Es muy, muy necesaria y a veces como que la vamos dejando. Y es muy fácil, ¿eh? O sea, hay un pedacito más de pastel de chocolate por aquí. Hay 5 minutos más de sueño por allá. Hay otro capítulo de la serie esta que estamos viendo ahorita. Y ya el último y nos vamos. Y luego después de ese último viene otro. Hay 5 minutos más en Instagram. 10 minutos más en TikTok. Ay, esto que yo no quería ver, pero ya lo vi, ¿no? Así nos vamos. Así nos vamos. Entonces, por eso es muy importantísimo, pues, tenerla todo el tiempo al día. Porque si no tenemos esa templanza al día, pues, ¿qué le digo? Tanto el carácter, o sea, nos ponemos de mal genio, la vida se pone complicada y obviamente las adicciones están así a la orden del día. Cuando la templanza la quitamos de la picture de nuestra vida y la dejamos así como que, ay, ¿no? Entonces todo es un relajo, ¿no? ¿Qué? Pues porque nos volvemos personas sin frenos, sin límites, ¿no? Ya no somos señores de nosotros mismos y entonces ahí vamos a estar muy mal, porque esta virtud, como le decía, modera los placeres, asegura el dominio de la voluntad sobre los deseos y nos permite actuar con equilibrio, libertad y conforme el bien, siguiendo esa que es la voluntad de Dios, ¿no? O sea, que esa es la enseñanza que nos da la Iglesia. Entonces, bueno, pues la templanza es una de las 4 virtudes cardinales y se define como la capacidad de autodominio, moderando la atracción por los placeres y utilizando los bienes creados con equilibrio. No se trata de represión ni de fuga de los deseos corporales, sino de ordenarlos bajo la razón y la virtud, de manera que no domine nuestra conducta. Se manifiesta en diversas áreas, como la comida, la bebida, el descanso, la sexualidad, las emociones y la administración de los bienes. Subvirtudes que la fortalecen. Fíjese, aquí es muy interesante porque algo muy padre que pasa con las virtudes es que cuando tú creces en una virtud, las otras crecen. Pero también así pasa con los vicios. Cuando un vicio crece, también los otros crecen. Entonces la templanza se apoya en otras virtudes, entre ellas la castidad, que regula los placeres sexuales, respetando a uno mismo y a los demás. La sobriedad ayuda a usar adecuadamente los sentidos, el dinero y el tiempo. La humildad permite reconocer nuestras limitaciones y virtudes sin buscar reconocimiento. La mansedumbre facilita el control de la ira y la respuesta serena ante las dificultades. ¿Cómo desarrollarla en la vida cotidiana? Bueno, pues tenemos que tener una reflexión y conciencia identificando tus impulsos y hábitos, analizando si tus acciones seguían por la moderación o por la pasión. Obviamente teniendo una disciplina y hábitos prácticos, hay que establecer horarios, límites en comida, bebida, uso de dispositivos, hay que realizar mortificaciones o sacrificio por Dios y por los otros. Tercero, teniendo una formación espiritual, pues hay que recurrir a la oración, a los sacramentos, al acompañamiento espiritual, obviamente a la confesión, o sea, cuando se me pasan, cuando en lugar de la templanza tengo intemperancia, que es el vicio, pues tengo que irme a confesar, en donde haya fallado en algunas de estas virtudes o subvirtudes que las apoyan, bueno, pues tengo que ir a confesarme. Por eso la formación espiritual es muy importante.
Y luego cuarto, gestión de las relaciones y las palabras. Hay que aprender a pensar antes de hablar, a controlar la ira y expresar sentimientos de manera equilibrada, pero también nuestros deseos, ¿no? Nuestras acciones, no solamente las palabras, sino también el discernimiento en la acción y en el consumo, que es el quinto, es decir, antes de actuar o gastar, reflexionar sobre la verdadera necesidad y si la acción próxima a tu fin último es Dios. Eso es muy importante. Y bueno, también uso de metodologías donde a veces se requiere tener algún acompañamiento o terapia para poder entrenar esa libertad interior y ordenar los deseos de manera realista y sin represión. Es muy importante. ¿Y cuáles son los beneficios de vivir la templanza? Desde aquí ya le di como quién sabe cuántas recetas, pero todas son con la virtud de la templanza. Pues mayor libertad y felicidad, porque no vas a ser esclavo o esclava de tus deseos y de tus pasiones. Vas a tener una mejora en tu vida personal y familiar, ya que al corregir los excesos y controlando la ira, pues se practica la empatía, se tiene mejores relaciones con los demás, obviamente. Capacidad para valorar los bienes del tiempo, ya que empiezas a disfrutar sin exceso, a actuar con prudencia en todas las áreas de tu vida. Y te prepara para ejercer otras virtudes y vivir conforme al plan de Dios, evitando caer en vicios o excesos. O sea, en resumen, crecer en la templanza pues va a requerir un discernimiento, una práctica habitual, apoyo espiritual, una reflexión sobre los propios hábitos y deseos y constancia. Porque con constancia y ayuda de la gracia, pues esta virtud permite vivir con el equilibrio necesario, tener libertad interior y verdadero gozo en la vida cotidiana. Es muy bonita la virtud de la templanza y pues hay veces que es sumamente el daño que hay, o sea, puede haber un daño muy grande en la persona por no vivir esta virtud. El daño que puede causar es terrible, pero siempre con la gracia de Dios se puede reparar. Cuesta trabajo, sí, pero vale la pena, porque vivir sin templanza pues es una vida de excesos, una vida sin sentido, que quien la vive pues vive vacío, ¿verdad? Porque nunca esté más, porque es una vida, la intemperancia, el vicio, lo opuesto a la templanza, que es la intemperancia, pues es una vida puro sin medida, ¿no? Y aquí no se trata del amor, como dice San Ignacio Loyola, ¿no? De amar sin medida, ¿no? Aquí es todo lo demás, el amor es el único al que le pones la medida, pero todo lo demás es en exceso, y ahí es donde pues viene el dolor y viene el daño porque la persona se lastima. Entonces, aguas. Ahorita que estamos en las vacaciones, cuidado con no poner esos límites necesarios. Cuidado con descuidar la templanza. Hay que todo el tiempo hacer algo, algún sacrificio, algún esfuerzo. Bañarse con agua fría ayuda mucho. Oye, me iba a comer 5 tortillas. Bueno, pues me como 3 más. No sé. O ahora no voy a comer queso, me encanta el queso, no voy a comer queso. Me encanta esta serie, hoy en lugar de ver tele, nos vamos a salir al jardín y ahí vamos a conversar cómo nos fue en el día. Hacer sacrificios de cosas que a veces me encantan, pero que no me ayudan y que pues me alejan de esta bellísima virtud. Obviamente ya cuando hay adicciones, pues es todavía más grande, ¿no? La necesidad de hacer algo y de corregirlo, ¿no? Adicciones, pues como puede ser a la pornografía, al sexo casual, a las drogas, al alcohol, ¿no? Hay tantas cosas, al gambling, ¿no? A esto de jugar, a las compras, al trabajo, ¿no? Entonces todo eso, pues hay que tener cuidado. Bueno, gente buena, pues ¿qué le parece si nos vamos a la rolita de la semana para luego entrar a la entrevista? Vámonos a la rolita.

0: canción, la verdad, súper, súper, súper linda. Y bueno, pues ya está por ahí nuestro queridísimo Gabriel Sánchez. ¿Cómo estás, mi querido Gabriel? Déjeme antes de que ya nos salude, presentárselo así brevemente, porque la verdad es que tiene un súper amplísimo currículum, pero le voy a reducir a que él es un conferencista en temas de valores familiares en diversos foros en donde se ha presentado, principalmente enfocado a jóvenes y estudiantes. Es un estudioso de la doctrina social de la Iglesia y colaborador en distintos cursos de la Arquidiócesis de Chihuahua y además de varios grupos de la sociedad civil para poder dar esta defensa y promoción de la vida, el matrimonio y la familia. Y además, desde hace años se ha dedicado a profundizar en el estudio del acontecimiento guadalupano y compartir su pasión por el tema en diversos foros, con este enfoque particular, el porqué de la Virgen de Guadalupe. Así que bueno, pues mi querido Gabriel Sánchez, ¿cómo estás? Bienvenido.
1: Hola, hola Marce, muchas gracias. Bien, gracias a Dios, muy bien. Aquí esperando la entrevista con mucha emoción.
0: ¡Yay, Gabrielito! Me encanta.
1: Apasionado del tema.
0: Oye, sí, es que, bueno, además que sí. Gabrielito le encanta el tema de Guadalupe, pero también el tema cristero, ¿verdad?
1: Ajá,
0: entonces sí. Ahora, cada 12 de diciembre, no sé, señora que nos escucha, jovencita, pero siempre lo invitamos por ahí de diciembre para que nos platique de nuestra Madre Santísima. Y ahora pues tenía que platicarnos del tema cristero, mi querido Gabriel.
1: Sí, claro que sí. Fíjate que el tema me gusta mucho porque, como sabes, soy parte de la Unión Nacional Padres de Familia, que fue pieza fundamental en la defensa de la fe hace 100 años. Y entonces, desde que yo estoy en la Unión, me ha gustado el tema porque, bueno, por un lado, pues pertenecer a esta asociación, esta institución es algo que enorgullece, pero además, porque tuve la dicha de nacer en una familia católica cristiana, que muchos de mis ancestros pues vivieron el conflicto religioso y lo escuché de viva voz. Entonces eso también me apasiona, porque es de alguna manera compartir estas experiencias que pasé en mi niñez de mis parientes, que a su vez la pasaron en su niñez o juventud. Y bueno, pues esto es algo que hay que heredar y que hay que compartir, ¿no? Por eso me apasiona el tema.
0: No, sin duda. Sin duda, mi rey. Oye, pero a ver, ahorita que acabas de decir esto de tus parientes que lo vivieron, porque siempre a mí me encanta cuando son historias como muy cercanas, ¿no? Porque la parte histórica que viene, cierto, se escondió por muchos años y luego poco a poco ha ido viendo quién ha ido escrito los libros. Pero de todas maneras, esos testimonios son muy bonitos. ¿Qué fue lo primero que te impactó que te hayan platicado tus parientes, o no sé si fueron tus abuelitos, y que dijiste, wow, ¿qué onda con esto?
1: Mira, a mí algo que me impactó mucho y me dejó sellado fue escuchar de mi madre. Mi madre tendría unos 8 años cuando fue la persecución, 7, 8 años. Uh-huh. Cuando mataron a Anacleto González Flores, ella asistió al funeral. Mis parientes todos son de Jalisco y, bueno, ella vivía ahí muy cerca de Guadalajara, asistieron al funeral. Dice que era un mundanal de gente, muchísima gente. Claro. Después, yo investigando en los periódicos, me di cuenta que eran más de 100,000 en el funeral. Y entonces ella me decía, pues yo asistía al funeral de ese señor, todavía no lo beatificaban. Decía, pero yo intuía y yo decía, este ha de ser un santo. Y estaba así chiquita. Entonces eso a mí me dejó impactado, porque ya cuando lo beatificaron a Anacleto, yo dije, wow, mi madre estuvo ahí, qué dicha y qué honor, ¿no? Fue una de las cosas así que me impactaron. Otra de las que me impactaron mucho fue que, bueno, en la resistencia que hicieron todos los cristianos de aquel entonces, pues había una gran angustia por lo que estaba haciendo el presidente Calles. Y entonces recuerdo mucho que mi mamá me platicaba que le preguntaban al padre de la parroquia, que desde luego hacían misas escondidas y demás, y le decían, padre, rezamos porque se muera Calles. Y él les decía, no, recen porque se convierta. Esos dos detalles.

0: Detalles, por ejemplo, me dejaron a mí marcado, me dejaron impresionado. Yo dije, tengo que conocer más, tengo que profundizar más. Y bueno, de ahí los estudios, las pláticas, en fin, mil cosas que fueron haciendo esta pequeña formación que tengo en el tema, que no es mucha, pero es lo que tengo, pues sí, es lo que quiero compartir, ¿no?
1: Bueno,
0: Fíjate, ¿qué
1: pero
0: otra de
1: fíjate
0: las...
1: que
0: Sí.
1: sí, no, dale, dale, dale, dale.
0: No, otra de las experiencias que a mí también me marcaron fue una de las hermanas mayores de mi papá, que ya eran mucho más grandes que mi mamá. Ellas ya eran jovencitas cuando fue este problema. Dicen que allá en Jalisco, en algunos lados, por ejemplo, por poner este ejemplo, bueno, como sabes, las leyes prohibieron que hubiera más sacerdotes de una cierta cantidad, que tendrían,
1: Ajá,
0: ya no
1: ajá.
0: eran dueños los, ya no había propiedad de la iglesia sobre los templos, etcétera, y entonces tenía que haber un responsable por templo, y ese tenía que ser el responsable de todo. Y claro, donde no había, pues lo iban a cerrar, los templos iban a cerrar. Entonces, en el templo donde vivía mi papá, mi hermana, mi tía, hermana de él, organizó a las muchachas del pueblo para ir al templo y con sartenes, con jarros, alguna que otra de haber
1: ¿Cómo
0: llevado
1: fue?
0: algún cuchillo cebollero. Se pusieron enfrente y dijeron, aquí no cierra nada. No. Y finalmente
1: Hágale
0: llegó el
1: como
0: ejército
1: quiera.
0: y no cerró nada. Y todavía quedó el asunto en que algunas se hicieron novias de algunos soldados, ¿no? O sea, ahí
1: Qué
0: en
1: fuerte.
0: ese lugar no se cerró el templo. Y bueno, historias por de estas hay muchas, ¿no? Pero estas son las que a mí me dejaron muy impactado porque les escuché directamente de los que lo vivieron. Y eso impresiona, y eso deja marcado.
1: ¿Cómo no? ¿Cómo no? Y fíjate que te voy a contar otra así nomás porque yo creo que vale la pena. Sabes que me tocó conocer a la familia del padre Pro,
0: Ah,
1: y
0: sí.
1: que porque me tocó conocerlos al sobrino nieto. Hicimos un espectáculo sobre la vida del padre Pro y me contaron una historia que me marcó a mí también. Fíjate, dicen que cuando asesinan al padre Pro en ese entonces, a los niños los dejaban entrar a las cárceles, así nomás, ¿no? Entonces dicen que una chiquita entra. Tendría 3 años, muy, muy fuerte, porque la señora, esta chiquita que luego crece, cuando tendría como unos 80 años, busca a los pro para decirles que ella tenía algo que era muy importante y que les pertenecía a ellos, y ahí te va lo que era. Ella entra el día que asesinan al padre pro, siendo una niña, te digo, como de 3 años, 4 años, y ve cuando lo asesinan. Y entonces esta chiquita, cuando ve que lo asesinan, ella dice, él es santo. Corre por un pedazo de tela y lo moja en el charco de sangre. Y guarda ese pedazo de tela por todos esos años hasta que encuentra a la familia Pro y se los da. O sea, ¿cómo fue? O sea, está súper fuerte, ¿no?
0: No, está
1: A mí
0: increíble,
1: eso me ha
0: fíjate.
1: impactado. Increíble. ¿Sabes por qué? Porque la conciencia de la santidad que había en ese entonces y además por el buen catecismo que había, o sea, la buena formación, una niña de 3 años que diga, ah, claro, esto es
0: Sí.
1: reliquia de primer grado, ¿sí me explico? Sí, claro, es sangre, entonces es reliquia de
0: Increíble.
1: primer grado, hay que guardarla. ¿Quién en la actualidad te hace eso?
0: No, pues
1: ¿Sí me
0: nadie.
1: explico?
0: Nadie. Nadie.
1: ¿Verdad? O
0: No,
1: sea,
0: fíjate
1: dices tú,
0: que
1: la
0: estas historias son
1: formación que tenía.
0: increíbles. Sí.
1: Sí, increíble.
0: Hace unos 2, 3 años me invitaron a la boda de un amigo, de la hija de un amigo muy querido, en la Sagrada Familia, allá en México, donde están los restos del Padre Pro. Y
1: ¿Cómo
0: me
1: no?
0: llama la atención y dice, la misa será celebrada por el Padre Pro. Yo dije, ah, caray, ah, caray, a ver, ¿se va a resucitar o cómo, no? Y fui más por el morbo que por el cariño. No, no es cierto, tengo mucho cariño por mi amigo y mi sobrina postiza, pero me llamó mucho la atención y llego y resulta que es él, el Padre Pro, sobrino del
1: Sobrino.
0: Padre Pro,
1: Sí,
0: sobrino, ¿sí?
1: sobrino nieto.
0: Y él escribe un libro con todas las anécdotas familiares que no se ven en los libros comunes, ¿no? Sino que se
1: Así
0: dedicó
1: es.
0: a recopilar estas historias que se pasan de boca en boca, la tradición oral, para dejarlas plasmadas en un libro, ¿no? Bueno, hay historias de estas que realmente emocionan muchísimo, ¿no? Muchísimo.
1: Y él tiene,
0: Bueno.
1: él te cuenta una historia buenísima del padre Pro, Humberto Pro se llama, igual que su papá,
0: ¿Sí?
1: que fue hijo del hermano del padre Pro al que no asesinan.
0: Al que no mataron.
1: Ajá,
0: ¿Sí?
1: al que no asesinan. Asesinan al padre Miguel Agustín Pro, al padre Humberto, perdón, un padre, no, era sí, su hermano, a Humberto Pro.
0: Humberto.
1: Ajá, y al que no asesinan es a Roberto. Bueno, Roberto, pues ellos son hijos de Roberto Pro. Y él, bueno, el señor Roberto Pro, hermano del padre Miguel Agustín Pro, le pone a su hijo Humberto en honor a su hermano Humberto.
0: Ajá.
1: Y entonces él cuenta una historia, el padre Pro, mi padre Humberto Pro, donde dice que un día le hablan y lo tenía que hablar él con un general, no sé qué, con una persona o alguien de negocios, no sé, y le dice, oiga, que aquí está el padre Pro, bueno, aquel hombre, o sea, se le cayó la, no, se puso pálido y tal, como de la tumba.
0: No, ya me imagino. ¿No? Son esas sí, coincidencias. Sí. Y luego sucede que lo repiten los nombres y de repente va el vivo a ver la tumba del muerto y se llaman igual, ¿no? Y cosas por el
1: exacto,
0: estilo.
1: Exacto, exacto, exacto. Sí, sí. Mi querido Gabriel. Oye, mi rey, pero a ver, vamos poniendo orden a todo esto de la guerra extra, porque son muchísimos datos. A ver, ¿qué es lo que estamos por celebrar en estos días? Porque yo sé que son como 1,000 datos.
0: Mira, muy interesante lo que me preguntas, ¿no? Yo he asistido a muchas pláticas acerca del centenario del movimiento cristero. En la mayoría, bueno, celebra o conmemora que en estas fechas, concretamente pasado mañana, el día 31, en 3 días más, conmemoramos los 100 años del cierre de los templos debido a la persecución religiosa hecha por Plutarco Elías Calles, ¿no? Después del cierre de los templos, pues se da ya la defensa armada y, bueno, todo el relajo que dura 3 años, ¿no? Pero realmente yo lo que quisiera, si me permites, hacer una remembranza de antes de.
1: Claro, porque, por favor.
0: Porque, sí, porque mira, normalmente cuando uno narra una pelea de box, dices, el primer round, el de fulano le da su tan, ¿no? Ahí empieza. Pero cuando narras una pelea de barrio, el golpe, la pelea no empezó con el primer golpe, ni siquiera con la primera mentada, ¿no? Empieza meses o semanas atrás.
1: ¿Qué fue lo que detonó esa mentada?
0: Exactamente, exactamente. Entonces, bueno, para mí es muy importante porque esto es parte de mi propia historia, no solo por mis parientes, sino por la unión de padres de familia, y es parte de lo que rara vez se platica. Mira, yo creo que el conflicto no empezó en el 26, ni siquiera 10 años atrás, empezó 60 años atrás. Cuando México se vuelve independiente, las mafias empiezan a pelear por el poder y a Iturbide pues lo agarran y lo matan, ¿no? Y se queda un pleito de mafias que dura 100 años, ¿no? O sea, es unos contra otros. En la historia de México después los conoceremos como los conservadores y los liberales, pero ambos son dos caras de la misma moneda, ambos son de las mismas mafias. Los conservadores no son católicos, los católicos nos desafanamos del problema, y entre estos se agarran y se agarran y se agarran, y finalmente quedan en el poder los liberales, pero dentro de los liberales ya había habido más liberales y más divisiones, y entonces ellos se llaman los liberales puros. Estos liberales puros, pues no son otros más que Ignacio Comonfort, Valentín Gómez Farías, Melchor Ocampo, Lerdo de Tejada, Benito Juárez, y ellos, llegando al poder, cambian la Constitución y hacen la Constitución de 1857.
1: Oye, me suena eso, ¿no? ¿No te suena a ti algo así?
0: Es terrible, claro. Sí, sí, sí. Es terrible. La Constitución del 57, fíjate, nada más para tener una idea más o menos de lo, digo, es nada más muy una probadita, si no nunca terminamos, pero expropian los bienes de la iglesia, nada más les dejan los templos y los conventos, pero los que son orfanatos, hospitales, dispensarios, escuelas, etcétera, son retiradas de la iglesia. Y la iglesia era la principal, no solo evangelizadora, sino instructora. Entonces, se les va la mano, y hasta los amigos de estos que se llaman a sí mismos los liberales puros, la gente común los conocía como los yorquinos, pero estos liberales puros tienen a sus propios amigos que le dicen, oye, se te pasó la mano, párale. Y entonces aplican las leyes, pero a medias. Bueno, es curioso, pero aquí viene el primer dato muy interesante que me llamó mucho la atención, y este dato lo refiere Miguel Palomar y Vizcarra, que fue uno de los fundadores de la Liga Nacional Defensora de la Libertad Religiosa. Dice que entonces hay los primeros movimientos armados en defensa de la religión y son llamados cristeros. O sea, los cristeros no fueron llamados por primera vez cristeros en el 26.
1: Ya había antes.
0: Fueron llamados
1: Órale.
0: cristeros en el 860, ¿no? Y ahí empieza propiamente una defensa. Claro que esto no prosperó por dos razones. Primero, no tuvo mucho eco, pero segundo, las leyes se detuvieron. Entonces, al detenerse, pues ya no había por qué luchar. Claro que había por qué luchar, porque no quitaron las leyes. Lo que quitaron,
1: o sea,
0: fue la
1: nomás
0: aplicación,
1: no las aplicaban
0: de las leyes. No las aplicaban, exactamente. En estas leyes, por ejemplo, pues todos los bienes pasaban al poder del gobierno, se suprimían las órdenes religiosas, las achicofadías, las congregaciones, las hermandades. Ahora resulta que si querías rezar el rosario con tus vecinos, pues estaba prohibido, etcétera,
1: qué
0: ¿no?
1: Fuerte.
0: Se prohibió fundar órdenes. Es más, llegó a la desfachatez. El artículo 15 de la ley de reforma ofrecía 500 pesos a la monja que dejara sus votos. En todo
1: no,
0: el país nomás aceptó una.
1: No, bueno.
0: Sí, ¿no? Bueno, y cosas por el estilo, y se rompieron las relaciones con el Vaticano. Esto provocó un analfabetismo terrible. Y cuando llega Porfirio Díaz, que muchos lo toman como un buen presidente, pues chécate esta, para quitar el analfabetismo, él funda las primeras normales de maestros y se las deja a los que se llaman los científicos, que tienen una formación anticatólica y positivista. Desde entonces, en el 880 hasta la fecha actual, eso es lo que han chupado los maestros de México, pura formación anticatólica. Obviamente, para cuando llega la revolución, esto ya llevaban dos, tres generaciones de puro anticatolicismo, ¿no? Y por otro lado, dice el Papa Pío XI que la alfombra del socialismo se la puso el capitalismo. Porfirio Díaz les da manga ancha a los capitalistas y entonces bien, empiezan abusos y eso facilita la revolución. Y entonces viene la revolución y con la revolución una segunda ola de abusos, ¿no? Antes de eso, déjame decirte que el padre, déjame acordarme el nombre, Manríquez y Zárate, el obispo Manríquez y Zárate, que por cierto es admirado por nuestro santo
1: San Pedro Jesús Maldonado.
0: San Pedro Jesús Maldonado, sí, exactamente. Uh-huh. Él en el Congreso Eucarístico lanza un discurso verdaderamente.
1: ¿De 1900? ¿El Congreso
0: de 1924? ¿Mire? No, 1924. En 1924 se avienta un discurso que enciende y donde deja claro que la iglesia en ese tiempo de Porfirio Díaz, lejos de ser un momento para reponerse y echarse a andar, un momento de modorra, le dice él. Si me permites, déjame leerte este pequeño párrafo donde se
1: por
0: ve
1: favor
0: cómo estaban las cosas en México. Mira, dice, estos son palabras de Monseñor Martínez Manríquez y Zárate. Dice, los sacerdotes hemos descuidado mucho la educación religiosa de la gente, engolfándonos en cierto misticismo inexplicable ante los furiosos ataques de la impiedad. Durante la dictadura de Díaz, casi nos entregamos a la holgazanería mientras que nuestros enemigos minaban el edificio religioso por medio de la prensa impía y de la escuela sin Dios. Allí fue precisamente donde se educó a la generación atea, cuyas actuaciones durante los últimos años hemos contemplado horrorizados. De allí salieron las legiones de propagandistas, próceres, revolucionarios y maestríos asalariados que han esparcido por doquier doctrinas de odio y de destrucción. De allí surgieron también aquellas legiones de hombres sin conciencia que, portando sobre el pecho el rosario, empuñaban el rifle homicida y profanador. Aquellas turbas deseosas de gozo y sedientas de sangre humana son los desgraciados niños que antaño, descuidamos de enseñar la doctrina cristiana por andar entretenidos muchas veces en asuntos con vanidad. Confesemos nuestro delito, señores, digamos de corazón, merecemos sufrir estas cosas. Los católicos nos sumergimos en una positiva modorra. Esto dice, esto es terrible, ¿no? Porque justamente.
1: Pero es súper actual. O sea,
0: eso
1: hace cuenta que quítale que fue 1924 y fue 2024 y es lo mismo, pues, no ha pasado
0: exactamente
1: mucho.
0: Exactamente. Fíjate que hay otro libro buenísimo, no lo voy a leer porque también es mucho, pero se llama Por Dios y por la Patria, de Heriberto Navarrete, que empieza así, diciendo cómo estaban las cosas en 1918. Se lo he leído a varios amigos, le digo, a ver, dime cuándo se fue escrito eso, y lo leo, y me dicen, pues ayer, antier, hace un año, hace dos, no, has escrito hace 100 años, ¿no? O sea, realmente lo que había era terrible. Pero me parece que lo más grave, después de todo, Marce, fue pues ya lo siguiente, o sea, lo que pasó después de esto y de la revolución, pues sucede que se hace la Constitución de 1917. Carranza la convoca y pues la hacen esencialmente dos personas, un Mujica y un Pallavicini. Son los dos cabecillas. Y estos se van hasta la cocina, ¿no? Para empezar, el primer artículo dicen que los derechos humanos los otorga la Constitución. O sea, no son naturales, no los da Dios, no, no, sí. No. El derecho te lo doy yo. Y a partir de ahí, todo lo demás, ¿no? Hacen modificaciones en el artículo tercero, en el quinto, en el 27, en el 130, en fin. Todo esto los lleva a poner las bases para una persecución religiosa. Y como ya se veía venir, el doctor Manuel de la Pesa funda, junto con otras personas, la Unión Nacional de Padres de Familia, precisamente protestando contra la educación. Escuchaba yo tu programa cuando invitaste a Torres Quirós y sí, comentabas de una foto. Anda, de una foto, sí, ¿dónde una están ahí? No queremos la educación sexual para nuestros hijos. Bueno, desde entonces empezó este relajo, ¿no? Si vemos ahorita los libros de texto, es terrible, terrible. Pero desde entonces la Unión empezó a trabajar. Y desde entonces, junto con otras organizaciones como la Acción Católica de la Juventud Mexicana, las Damas Católicas, los Caballeros de Colón y algunas más, intentaron hacer la Liga Defensora de la Libertad Religiosa en 1918. Oye, mi
1: rey. Claro, ¿sí? Perdona que te interrumpa, pero ¿esa foto es justo de la Unión?
0: Mira, casi esa foto segura. No he podido yo comprobar que sí sea. Sí fue de las manifestaciones que organizó la Unión, pero yo no sé si las personas que estaban ahí pertenecían o no a la Unión. Pero definitivamente fueron de ese tipo de acciones, fueron muchas las que hizo la Unión, fueron muchas las manifestaciones, las firmas, todo lo que se hizo para tratar de evitar por la vía pacífica que no se siguiera ese rumbo, ¿no? Entonces, bueno.
1: Pero no se pudo.
0: Pero no se pudo, no, ya cuando alguien se le mete el pingo, el chamuco, está difícil.
1: Sí, es horrible. No, es horrible, sí. Es horrible. Y lo hemos visto en la actualidad.
0: Fíjate que, es que es lo que está pasando ahorita. Fíjate que después de la primer intento, que fue en el 18, hubo un segundo intento de hacer otra vez la Liga Defensora, porque ya se veía venir la persecución en 1920 y no se logró. Es hasta la tercera ocasión en el 1925 cuando se logra ya afianzar la Liga por todas estas organizaciones que estoy diciendo. Mientras esto sucedía, la Unión de Padres y Familia asesoró a muchas escuelas católicas para que cambiaran el nombre y algunas cosas para ahora sí que pasar de largo del hacha demoladora, ¿no? Sí, claro, un caso típico que tú conoces muy bien es el de las Madres del Verbo Encarnado, que tienen las escuelas como en Chihuahua, la del América, el Instituto América, el Instituto Mexicano en Monterrey, el Miguel Ángel en la Ciudad de México, cambiaron sus nombres precisamente. Morelos. Instituto Morelos también, el de La Paz, el Torreón, en fin. Ajá. Todos ellos cambiaron los nombres para que pudieran pasar, entre comillas, desapercibidos ¿sí? y que los pudieran respetar. Pero la gran mayoría no, tuvieron que cerrar. Mi padre fue uno de estos problemas, ¿no? Cuando cerraron los templos, pues ya no pudo estudiar más. Mi madre tampoco, por eso quedaron con la primaria trunca prácticamente, porque no pudieron estudiar más, porque se tuvieron que cerrar las escuelas. Y no había forma de estudiar de otra manera más que con las leyes y con lo que impuso el presidente. Por eso mi madre, cuando nosotros... No, olvídate. No
1: lo querían,
0: obvio. Es muy larga la historia, pero... No querían eso, ¿no? Y pasaron a hacer clases en las casas. También fue la primera vez que hubo homeschooling, el homeschooling viejito, ¿sí? Y lo dijo la Unión, bueno, pues ¿saben qué? Pues en las casas, ¿no? Y entonces los maestros iban a las casas, se juntaban los niños y ahí daban clases. Pero definitivamente nunca es lo mismo eso que en una escuela formal con todo lo formal, ¿no? Yo te puedo decir que mi madre, por ejemplo, era muy culta y bueno, no tuvo más que hasta sexto de primaria, ¿no? Precisamente por estas razones, porque se tuvieron que cerrar las escuelas. Entonces, bueno, a fin de cuentas, logra la Unión y los Caballeros de Colón y todos los demás hacer la Liga Defensora con un detalle que sucedió en 1925, que fue el asalto de la Confederación Regional Obrero Mexicana, la CROM, al Templo de la Soledad. Llegan, se apoderan del templo y ponen a un ex sacerdote, Joaquín Pérez, y le llaman el Patriarca
1: El
0: Pérez. Y
1: patriarca,
0: quieren
1: el
0: hacer, el
1: patriarca.
0: Patriarca Pérez, ¿sí? Y quieren hacer la simulación de una nueva escuela, de una nueva iglesia mexicana. Desde luego que, pues el chiste les duró 3 días y se acabó porque nadie les hizo caso, ¿no?
1: Sí.
0: Pero ya cuando hicieron esto, todos los católicos dijeron, ah, caray, esto va en serio, esto es terrible.
1: Claro.
0: Y fue cuando ya logran unirse, ¿no? Y bueno, en toda esta defensa, pues también tuvieron culpa los católicos, fíjate nada más.
1: A ver.
0: Anacleto González Flores y el obispo de Guadalajara, Orozco y Jiménez, leen la Rerum Novarum y les encanta y dicen, esto hay que
1: Claro.
0: llevarlo a efecto. Y entonces, Anacleto, lo primero que hace es, junto con el padre Bergoín, fundar la CJM. Luego funda la Unión. La Unión de Católicos tenía el nombre de la Unión Popular, la UP, la Unión Popular. Y después funda una revista que se llama Gadium, con 300.000 ejemplares. Y después forma sindicatos católicos. Y de repente un muchacho de 20, 30 años empieza a revolver el país. Y el padre Orozco y Jiménez, pues lo respalda y también dicen, esto tiene que llevarse, la Rerum Novarum, la doctrina
1: A
0: social de la
1: cabo.
0: iglesia, tiene que llevarse a todos
1: Sí.
0: lados. Y esto empieza a espantar al gobierno, concretamente al presidente, y dice, tenemos que darle apuro a hacer las leyes normativas de la Constitución. Y es cuando él saca pues, sus famosas leyes de la ley Calles, que viene siendo ya una persecución concreta y completa del catolicismo en México. Entonces, de esta manera,
1: Abiertamente.
0: digo, hicimos muy, muy, muy rápido, extraordinariamente rápido, este asunto del previo, pero si uno se va un poquito más a detalle, hay infinidad de detalles. Por ejemplo, mira, a mí una cosa que me llamó mucho la atención, en Chihuahua no se oyó mucho de este problema, pero sí lo hubo.
1: No, hasta después.
0: Y el que lo metió, no, no, desde entonces, el que lo metió fue Pancho Villa. Pancho Villa cuando llegó fue gobernador de Chihuahua un mes y en ese mes cerró el seminario. El padre Maldonado estaba estudiando en el seminario y gracias a que se cerró
1: Y
0: ya
1: se
0: no
1: fue.
0: pudo estudiar y se tuvo
1: Claro.
0: que ir a su casa. Al poco tiempo Pancho Villa se fue, lo quita, dejó el poder en otros y al poco tiempo lo mataron. Pero en ese inter dejó de estudiar el padre Maldonado porque Pancho Villa cerró el seminario, porque corrió a todos los sacerdotes católicos y entre ellos estaban los padres bizantinos que eran los que mantenían el seminario. Es un ejemplo, ¿no? De
1: Sí.
0: tantos que bueno, el problema se agravó cuando llegó el gobernador Rodrigo M. Quevedo.
1: Ah, sí,
0: Cuando
1: ahí fue
0: llega
1: donde, que fue 10 años
0: años
1: después.
0: después, fue
1: Ajá.
0: 10 años después, exactamente. Pero tan no fue el problema solucionado en el 29, que si tú te fijas, hubo dos encíclicas del Papa Pío XI.
1: Para
0: La primera
1: preguntarle.
0: en el 26, denunciando que había este problema. Vienen los arreglos del 29 y aparentemente pues ahí se acabó el problema. Y no es cierto,
1: Pero no.
0: continuó. Y continuó
1: Pero
0: muy
1: no.
0: grave, tan grave que el Papa vuelve a sacar una segunda encíclica denunciando esto. Y entre otros menciona ya Chihuahua, el Papa. Y dice, es inconcebible que en lugares como Chihuahua, como Veracruz, como Chiapas, se esté restringiendo al grado de dejar a un sacerdote por cada 45
1: Así
0: mil.
1: es.
0: Bueno, pues
1: Y
0: después,
1: estaban
0: Rodrigo,
1: los Guízar y Valencia.
0: ándale,
1: Era
0: sí, exactamente.
1: cuando en Veracruz estaba Rafael Guízar y Valencia y en
0: Ajá.
1: Chihuahua estaba el otro Guízar y Valencia.
0: Exactamente. Bueno, pues estando en esas circunstancias, Rodrigo M. Quevedo dijo, ah, el Papa se está quejando, pues ahí les va peor, y entonces reduce a uno por cada 100 mil.
1: No, no,
0: Bueno,
1: bueno.
0: llega la desfachatez el cuate de dejar a dos sacerdotes para todo Chihuahua.
1: Sí,
0: Y
1: no, no,
0: luego
1: fue
0: de eso
1: terrible.
0: prohíbe, y cierra totalmente y ya no hay sacerdotes. Y poco antes de terminar su mandato, la benevolencia, bueno,
1: deja
0: es
1: uno.
0: un hombre tan bueno que deja uno. Deja uno para atender el estado de Chihuahua, ¿no?
1: Mi
0: Como puedes
1: Gabrielito.
0: ver, no,
1: No, fue
0: el
1: terrible. Mi Gabrielito, nos
0: problema.
1: tenemos que ir. Se nos acabó el tiempo. Me choca interrumpirte porque esta parte es buenísima. Pero no te preocupes. Y gente, no se preocupe. Esto es así como una novela de suspenso. Porque la verdad sí que lo es. Así que mi Gabrielito nos
0: ¿Sí?
1: estará acompañando en otra
0: Ajá.
1: ocasión para que nos continúe, porque la verdad es que esto vale la
0: Si
1: pena.
0: quieres, le
1: Y esto
0: continuamos
1: ya.
0: porque esto apenas empieza.
1: Apenas se puso bueno, mi querido Gabriel.
0: Sí.
1: Gabrielito, ¿dónde te podemos seguir o cómo te podemos contactar?
0: Mira, tengo una página en Facebook que se llama Gabriel Sánchez Conferencista. Ahí por lo pronto, y bueno, de ahí, pues muchas más, ¿no? En la Unión Nacional Paz de Familia también tenemos página. Y bueno, mil cosas más, ¿no? Pero bueno.
1: Mil gracias, mi Gabrielito. Te mando un abrazo bien grande. Que Diosito me lo bendiga hartamente, gente buena. Pues aquí no se preocupe que Gabrielito nos acompañará seguramente muy pronto para continuar, porque esto es apasionante. Gente buena, le mando un abrazo muy, muy grande. Tenga un excelente, excelente martes. Dios me lo bendiga hartamente. Yo soy Marce Palos. Quédese en la mejor programación del mundo mundial. Radio Católica EWTN, Radio Católica Mundial. Y pues sígueme en las redes sociales, ya más conferencias. Que tenga un excelente martes. Bye, bye.

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Cuando saludamos a María, la reconocemos como Madre de Misericordia e intercesora del género humano ante aquel a quien ella engendró. 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

0: En el nombre del Padre, y del Hijo, y del Espíritu Santo. Amén. El ángel del Señor anunció a María.
1: Y concibió por obra y gracia del Espíritu Santo.
0: Dios te salve María, llena eres de gracia, el Señor es contigo. Bendita tú eres entre todas las mujeres, y bendito es el fruto de tu vientre Jesús.
1: Santa María, Madre de Dios, ruega por nosotros pecadores, ahora y en la hora de nuestra muerte. Amén.
0: He aquí la esclava del Señor.
1: Hágase en mí según tu palabra.
0: Dios te salve María, llena eres de gracia, el Señor es contigo. Bendita tú eres entre todas las mujeres, y bendito es el fruto de tu vientre Jesús.
1: Santa María, Madre de Dios, ruega por nosotros pecadores, ahora y en la hora de nuestra muerte. Amén.
0: Y el Verbo se hizo carne.
1: Y habitó entre nosotros.
0: Dios te salve María, llena eres de gracia, el Señor es contigo. Bendita tú eres entre todas las mujeres, y bendito es el fruto de tu vientre Jesús.
1: Santa María, Madre de Dios, ruega por nosotros pecadores, ahora y en la hora de nuestra muerte. Amén.
0: Ruega por nosotros, Santa Madre de Dios,
1: para que seamos dignos de alcanzar las promesas y gracias de Jesucristo.
0: Infunde, Señor, tu gracia en nuestros corazones, para que cuantos por el anuncio del ángel hemos conocido la encarnación de tu Hijo Jesucristo, por su pasión y su cruz, lleguemos a la gloria de su resurrección. Por Jesucristo nuestro Señor. Amén. Gloria al Padre, y al Hijo, y al Espíritu Santo.
1: Como era en el principio, ahora y siempre, por los siglos de los siglos. Amén.

0: Recemos juntos la oración por la patria. Jesucristo, Señor de la historia, te necesitamos. Nos sentimos heridos y agobiados. Precisamos tu alivio y fortaleza. Queremos ser nación, una nación cuya identidad sea la pasión por la verdad y el compromiso por el bien común. Danos la valentía de la libertad de los hijos de Dios para amar a todos sin excluir a nadie, privilegiando a los pobres y perdonando a los que nos ofenden, aborreciendo el odio y construyendo la paz. Concédenos la sabiduría del diálogo y la alegría de la esperanza que no defrauda. Vos nos convocás. Aquí estamos, Señor, cercanos a María, que desde Luján nos dice: Argentina, canta y camina. Jesucristo, Señor de la historia, te necesitamos.
1: Te hace falta un nuevo Emaús. La propuesta será...

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0: Buenos días tengan todos. El día del Señor ha llegado. Celebremos las laudes alabando a nuestro Dios y toda su obra de misericordia. Dios mío, ven en mi auxilio.
1: Señor, date prisa en socorrerme. Gloria al Padre, y al Hijo, y al Espíritu Santo, como era en el principio, ahora y siempre, por los siglos de los siglos. Amén. Aleluya.
0: Cristo el Señor, como la primavera, como una nueva aurora, resucitó.
1: Cristo, nuestra Pascua, es nuestro rescate, nuestra salvación.
0: Es grano en la tierra, muerto y florecido, tierno pan de amor.
1: Se rompió el sepulcro, se movió la roca y el fruto brotó.
0: Dueño de la muerte, en el árbol grita su resurrección.
1: Humilde en la tierra, Señor de los cielos, su cielo nos dio.
0: Ábranse de gozo las puertas del hombre que al hombre salvó.
1: Gloria para siempre al Cordero humilde que nos redimió. Amén.
0: Bendito el que viene en nombre del Señor. Aleluya. Den gracias al Señor porque es bueno, porque es eterna su misericordia. Diga la casa de Israel, eterna es su misericordia. Diga la casa de Aarón, eterna es su misericordia. Digan los fieles del Señor, eterna es su misericordia.
1: En el peligro grité al Señor y me escuchó poniéndome a salvo. El Señor está conmigo, no temo. ¿Qué podrá hacerme el hombre? El Señor está conmigo y me auxilia. Veré la derrota de mis adversarios.
0: Mejor es refugiarse en el Señor que fiarse de los hombres. Mejor es refugiarse en el Señor que confiar en los poderosos.
1: Todos los pueblos me rodeaban. En el nombre del Señor los rechacé. Me rodeaban por todas partes. En el nombre del Señor los rechacé. Me rodeaban como avispas, ardiendo como fuego en las espinas. En el nombre del Señor los rechacé.
0: Empujaban y empujaban para derribarme, pero el Señor me ayudó. El Señor es mi fuerza y mi energía, Él es mi salvación.
1: Escuchen, hay cantos de victoria en las tiendas de los justos.
0: La diestra del Señor es poderosa, la diestra del Señor es excelsa, la diestra del Señor es poderosa.
1: No, no moriré. Viviré para contar las hazañas del Señor. Me castigó el Señor, pero no me entregó a la muerte.
0: Ábranme las puertas del triunfo y entraré para dar gracias al Señor. Esta es la puerta del Señor. Los vencedores entrarán por ella.
1: Te doy gracias porque me escuchaste y fuiste mi salvación. La piedra que desecharon los arquitectos es ahora la piedra angular. Es el Señor quien lo ha hecho, ha sido un milagro patente. Este es el día en que actuó el Señor. Sea nuestra alegría y nuestro gozo.
0: Señor, danos la salvación. Señor, danos prosperidad.
1: Bendito el que viene en nombre del Señor. Los bendecimos desde la casa del Señor. El Señor es Dios, Él nos ilumina.
0: Ordenen una procesión con ramos hasta los ángulos del altar.
1: Tú eres mi Dios. Te doy gracias, Dios mío. Yo te ensalzo.
0: Den gracias al Señor porque es bueno, porque es eterna su misericordia.
1: Gloria al Padre, y al Hijo, y al Espíritu Santo, como era en el principio, ahora y siempre, por los siglos de los siglos. Amén. Bendito sea el que viene en nombre del Señor. Aleluya.
0: Cantemos un himno al Señor nuestro Dios. Aleluya. Bendito eres, Señor, Dios de nuestros padres. A ti, gloria y alabanza por los siglos.
1: Bendito tu nombre, santo y glorioso, a él gloria y alabanza por los siglos.
0: Bendito eres en el templo de tu santa gloria, a ti gloria y alabanza por los siglos.
1: Bendito eres sobre el trono de tu reino, a ti gloria y alabanza por los siglos.
0: Bendito eres tú que sentado sobre querubines sondeas los abismos, a ti gloria y alabanza por los siglos.
1: Bendito eres en la bóveda del cielo, a ti honor y alabanza por los siglos.
0: Criaturas todas del Señor, bendigan al Señor, ensálcenlo con himnos por los siglos.
1: Gloria al Padre, y al Hijo, y al Espíritu Santo, como era en el principio, ahora y siempre, por los siglos de los siglos. Amén. Cantemos un himno al Señor nuestro Dios. Aleluya.
0: Alaben al Señor por su inmensa grandeza. Aleluya. Alaben al Señor en su templo. Alábenlo en su fuerte firmamento.
1: Alábenlo por sus obras magníficas. Alábenlo por su inmensa grandeza.
0: Alábenlo tocando trompetas. Alábenlo con arpas y cítaras.
1: Alábenlo con tambores y danzas. Alábenlo con trompas y flautas.
0: Alábenlo con platillos sonoros. Alábenlo con platillos vibrantes. Todo ser que alienta, alabe al Señor.
1: Gloria al Padre, y al Hijo, y al Espíritu Santo, como era en el principio, ahora y siempre, por los siglos de los siglos. Amén. Alaben al Señor por su inmensa grandeza. Aleluya.
0: Del profeta Ezequiel.
1: Los rociaré con agua pura, y ustedes quedarán purificados. Los purificaré de todas sus impurezas y de todos sus ídolos. Les daré un corazón nuevo y pondré en ustedes un espíritu nuevo. Les arrancaré de su cuerpo el corazón de piedra y les daré un corazón de carne. Infundiré mi espíritu en ustedes y haré que sigan mis preceptos y que observen y practiquen mis leyes. Te damos gracias, Señor, invocando tu nombre.
0: Te damos gracias, Señor, invocando tu nombre.
1: Pregonando tus maravillas.
0: Invocando tu nombre.
1: Gloria al Padre, y al Hijo, y al Espíritu Santo.
0: Te damos gracias, Señor, invocando tu nombre.
2: Con 5 panes y 2 pescados, el Señor dio a comer a 5,000 hombres.
0: Bendito sea el Señor Dios de Israel, porque ha visitado y redimido a su pueblo, suscitándonos una fuerza de salvación en la casa de David su servidor, como lo había predicho desde antiguo por boca de sus santos profetas.
1: Es la salvación que nos libra de nuestros enemigos y de la mano de todos los que nos odian. Ha realizado así la misericordia que tuvo con nuestros padres, recordando su santa alianza y el juramento que juró a nuestro padre Abraham.
0: Para concedernos que, libres de temor, arrancados de la mano de los enemigos, le sirvamos con santidad y justicia en su presencia todos nuestros días.
1: Y a ti, niño, te llamarán profeta del Altísimo, porque irás delante del Señor a preparar sus caminos, anunciando a su pueblo la salvación y el perdón de sus pecados.
0: Por la entrañable misericordia de nuestro Dios, nos visitará el sol que nace de lo alto, para iluminar a los que viven en tiniebla y en sombra de muerte, para guiar nuestros pasos por el camino de la paz.
1: Gloria al Padre, y al Hijo, y al Espíritu Santo, como era en un principio, ahora y siempre, por los siglos de los siglos. Amén.
3: Con 5 panes y 2 pescados, el Señor dio de comer a 5,000 hombres.
0: Invoquemos, hermanos, a nuestro Salvador, que ha venido al mundo para ser Dios con nosotros, y digámosle confiadamente:
1: Señor Jesús, Rey de la Gloria, sé tú nuestra luz y nuestro gozo.
0: Señor Jesús, Sol que naces de lo alto y primicia de la humanidad resucitada,
1: haz que siguiéndote a ti no caminemos nunca en sombras de muerte, sino que tengamos siempre la luz de la vida.
0: Que sepamos descubrir, Señor, cómo todas las criaturas están llenas de tus perfecciones.
1: Para que así, en todas ellas, sepamos contemplarte a ti.
0: No permitas, Señor, que hoy nos dejemos vencer por el mal.
1: Antes, danos tu fortaleza para que venzamos el mal a fuerza de bien.
0: Tú que bautizado por Juan en el Jordán, fuiste ungido con el Espíritu Santo,
1: asístenos durante todo el día para que actuemos movidos por este mismo Espíritu.
0: Por Jesús nos llamamos y somos hijos de Dios. Por eso nos atrevemos a decir:
1: Padre nuestro que estás en el cielo, santificado sea tu nombre. Venga a nosotros tu reino. Hágase tu voluntad en la tierra como en el cielo. Danos hoy nuestro pan de cada día. Perdona nuestras ofensas, como también nosotros perdonamos a los que nos ofenden. No nos dejes caer en la tentación y líbranos del mal.
0: Derrama, Padre, tu misericordia sobre tu pueblo suplicante, y ya que nos gloriamos de tenerte por Creador y Señor, renueva en nosotros tu gracia y consérvala en tu bondad. Por nuestro Señor Jesucristo, tu Hijo, que vive y reina contigo en la unidad del Espíritu Santo, y es Dios por los siglos de los siglos. Amén. El Señor nos bendiga, nos guarde de todo mal y nos lleve a la vida eterna. Amén. Aseguren un tesoro inagotable en el cielo, donde no se acerca el ladrón ni corroe la polilla.

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1: Hoy en el Santoral de la Iglesia Católica recordamos a un santo cuya vida estuvo marcada por la fidelidad a Dios y al servicio pastoral. San Eusebio de Vercelli, obispo. Nacido en Italia en el siglo IV, San Eusebio se destacó como un ferviente defensor de la fe católica en un periodo de luchas teológicas y divisiones dentro de la Iglesia. San Eusebio fue elegido obispo de Vercelli y durante su episcopado trabajó incansablemente para promover la unidad y la ortodoxia en la doctrina cristiana. Participó activamente en el Concilio de Nicea en el año 325, donde se debatieron y defendieron importantes cuestiones teológicas sobre la naturaleza divina de Cristo. San Eusebio también fue conocido por su estilo de vida austero y su dedicación a la oración y el estudio de las Escrituras. El legado de San Eusebio de Vercelli sigue siendo relevante en nuestros días, ya que nos recuerda la importancia de la unidad en la Iglesia y el compromiso con la verdad del Evangelio. En este día, elevamos nuestras oraciones a San Eusebio, para que su ejemplo nos inspire a defender nuestra fe con valentía y amor, y a trabajar por la unidad y la fraternidad en la comunidad cristiana. Que su intercesión nos guíe en nuestro camino de discipulado y nos ayude a vivir con autenticidad y coherencia nuestra vocación cristiana.

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0: En el nombre del Padre, del Hijo y del Espíritu Santo. Amén. Hoy contemplamos los misterios gloriosos. En el primer misterio glorioso contemplamos la resurrección de nuestro Señor Jesucristo. El primer día de la semana, al amanecer, las mujeres fueron al sepulcro con los perfumes que habían preparado. Ellas encontraron removida la piedra del sepulcro y entraron, pero no hallaron el cuerpo del Señor Jesús. Mientras estaban desconcertadas a causa de esto, se les aparecieron dos hombres con vestiduras deslumbrantes. Ellos les preguntaron: ¿Por qué buscan entre los muertos al que está vivo? No está aquí, ha resucitado. Padre nuestro que estás en el cielo, santificado sea tu nombre. Venga a nosotros tu reino, y hágase tu voluntad en la tierra como en el cielo.
1: Danos hoy nuestro pan de cada día, perdona nuestras ofensas, como también nosotros perdonamos a los que nos ofenden. No nos dejes caer en la tentación y líbranos del mal. Amén.
0: Dios te salve María, llena eres de gracia, el Señor es contigo, bendita tú eres entre todas las mujeres y bendito es el fruto de tu vientre Jesús.
1: Santa María, Madre de Dios, ruega por nosotros pecadores, ahora y en la hora de nuestra muerte. Amén.
0: Dios te salve María, llena eres de gracia, el Señor es contigo, bendita tú eres entre todas las mujeres y bendito es el fruto de tu vientre Jesús.
1: Santa María, Madre de Dios, ruega por nosotros pecadores, ahora y en la hora de nuestra muerte. Amén.
0: Dios te salve María, llena eres de gracia, el Señor es contigo, bendita tú eres entre todas las mujeres y bendito es el fruto de tu vientre Jesús.
1: Santa María, Madre de Dios, ruega por nosotros pecadores, ahora y en la hora de nuestra muerte. Amén.
0: Dios te salve María, llena eres de gracia, el Señor es contigo, bendita tú eres entre todas las mujeres y bendito es el fruto de tu vientre Jesús.
1: Santa María, Madre de Dios, ruega por nosotros pecadores, ahora y en la hora de nuestra muerte. Amén.
0: Dios te salve María, llena eres de gracia, el Señor es contigo, bendita tú eres entre todas las mujeres y bendito es el fruto de tu vientre Jesús.
1: Santa María, Madre de Dios, ruega por nosotros pecadores, ahora y en la hora de nuestra muerte. Amén.
0: Dios te salve María, llena eres de gracia, el Señor es contigo, bendita tú eres entre todas las mujeres y bendito es el fruto de tu vientre Jesús.
1: Santa María, Madre de Dios, ruega por nosotros pecadores, ahora y en la hora de nuestra muerte. Amén.
0: Dios te salve María, llena eres de gracia, el Señor es contigo, bendita tú eres entre todas las mujeres y bendito es el fruto de tu vientre Jesús.
1: Santa María, Madre de Dios, ruega por nosotros pecadores, ahora y en la hora de nuestra muerte. Amén.
0: Dios te salve María, llena eres de gracia, el Señor es contigo, bendita tú eres entre todas las mujeres y bendito es el fruto de tu vientre Jesús.
1: Santa María, Madre de Dios, ruega por nosotros pecadores, ahora y en la hora de nuestra muerte. Amén.
0: Dios te salve María, llena eres de gracia, el Señor es contigo, bendita tú eres entre todas las mujeres y bendito es el fruto de tu vientre Jesús.
1: Santa María, Madre de Dios, ruega por nosotros pecadores, ahora y en la hora de nuestra muerte. Amén.
0: Dios te salve María, llena eres de gracia, el Señor es contigo, bendita tú eres entre todas las mujeres y bendito es el fruto de tu vientre Jesús.
1: Santa María, Madre de Dios, ruega por nosotros pecadores, ahora y en la hora de nuestra muerte. Amén.
0: Gloria al Padre, al Hijo y al Espíritu Santo.
1: Como era en un principio, ahora y siempre, por los siglos de los siglos. Amén.

0: En el segundo misterio glorioso contemplamos la ascensión de nuestro Señor Jesucristo a los cielos. Entonces les dijo: vayan por todo el mundo y anuncien la buena noticia a toda la creación. Después de decirles esto, el Señor Jesús fue llevado al cielo y está sentado a la derecha de Dios. Oremos.
1: Padre nuestro que estás en el cielo, santificado sea tu nombre. Venga a nosotros tu reino, hágase tu voluntad en la tierra como en el cielo.
0: Danos hoy nuestro pan de cada día, perdona nuestras ofensas, como también nosotros perdonamos a los que nos ofenden. No nos dejes caer en la tentación y líbranos del mal. Amén.
1: Dios te salve María, llena eres de gracia, el Señor es contigo. Bendita tú eres entre todas las mujeres y bendito es el fruto de tu vientre Jesús.
0: Santa María, Madre de Dios, ruega por nosotros pecadores, ahora y en la hora de nuestra muerte. Amén.
1: Dios te salve María, llena eres de gracia, el Señor es contigo. Bendita tú eres entre todas las mujeres y bendito es el fruto de tu vientre Jesús.
0: Santa María, Madre de Dios, ruega por nosotros pecadores, ahora y en la hora de nuestra muerte. Amén.
1: Dios te salve María, llena eres de gracia, el Señor es contigo. Bendita tú eres entre todas las mujeres y bendito es el fruto de tu vientre Jesús.
0: Santa María, Madre de Dios, ruega por nosotros pecadores, ahora y en la hora de nuestra muerte. Amén.
1: Dios te salve María, llena eres de gracia, el Señor es contigo. Bendita tú eres entre todas las mujeres y bendito es el fruto de tu vientre Jesús.
0: Santa María, Madre de Dios, ruega por nosotros pecadores, ahora y en la hora de nuestra muerte. Amén.
1: Dios te salve María, llena eres de gracia, el Señor es contigo. Bendita tú eres entre todas las mujeres y bendito es el fruto de tu vientre Jesús.
0: Santa María, Madre de Dios, ruega por nosotros pecadores, ahora y en la hora de nuestra muerte. Amén.
1: Dios te salve María, llena eres de gracia, el Señor es contigo. Bendita tú eres entre todas las mujeres y bendito es el fruto de tu vientre, Jesús.
0: Santa María, Madre de Dios, ruega por nosotros pecadores, ahora y en la hora de nuestra muerte. Amén.
1: Dios te salve María, llena eres de gracia, el Señor es contigo. Bendita tú eres entre todas las mujeres y bendito es el fruto de tu vientre, Jesús.
0: Santa María, Madre de Dios, ruega por nosotros pecadores, ahora y en la hora de nuestra muerte. Amén.
1: Dios te salve María, llena eres de gracia, el Señor es contigo. Bendita tú eres entre todas las mujeres y bendito es el fruto de tu vientre, Jesús.
0: Santa María, Madre de Dios, ruega por nosotros pecadores, ahora y en la hora de nuestra muerte. Amén.
1: Dios te salve María, llena eres de gracia, el Señor es contigo. Bendita tú eres entre todas las mujeres y bendito es el fruto de tu vientre, Jesús.
0: Santa María, Madre de Dios, ruega por nosotros pecadores, ahora y en la hora de nuestra muerte. Amén.
1: Dios te salve María, llena eres de gracia, el Señor es contigo. Bendita tú eres entre todas las mujeres y bendito es el fruto de tu vientre, Jesús.
0: Gloria, Santa María, Madre de Dios, ruega por nosotros pecadores, ahora y en la hora de nuestra muerte. Amén.
1: Gloria al Padre, al Hijo y al Espíritu Santo.
0: Como era en el principio, ahora y siempre, por los siglos de los siglos. Amén.

0: En el tercer misterio glorioso contemplamos la venida del Espíritu Santo sobre María y los apóstoles en Pentecostés. Al llegar el día de Pentecostés, estaban todos reunidos en el mismo lugar. De pronto vino del cielo un ruido, semejante a una fuerte ráfaga de viento, que resonó en toda la casa donde se encontraban. Entonces vieron aparecer unas lenguas como de fuego, que descendieron por separado sobre cada uno de ellos. Todos quedaron llenos del Espíritu Santo y comenzaron a hablar en distintas lenguas según el Espíritu les permitía expresarse. Padre nuestro que estás en el cielo, santificado sea tu nombre. Venga a nosotros tu reino y hágase tu voluntad en la tierra como en el cielo.
1: Danos hoy nuestro pan de cada día. Perdona nuestras ofensas, como también nosotros perdonamos a los que nos ofenden. No nos dejes caer en la tentación y líbranos del mal. Amén.
0: Dios te salve María, llena eres de gracia, el Señor es contigo. Bendita tú eres entre todas las mujeres y bendito es el fruto de tu vientre Jesús.
2: Santa María, Madre de Dios, ruega por nosotros pecadores, ahora y en la hora de nuestra muerte. Amén.
0: Dios te salve María, llena eres de gracia, el Señor es contigo. Bendita tú eres entre todas las mujeres y bendito es el fruto de tu vientre, Jesús.
2: Santa María, Madre de Dios, ruega por nosotros pecadores, ahora y en la hora de nuestra muerte. Amén.
0: Dios te salve, María, llena eres de gracia, el Señor es contigo. Bendita tú eres entre todas las mujeres, y bendito es el fruto de tu vientre, Jesús.
2: Santa María, Madre de Dios, ruega por nosotros pecadores, ahora y en la hora de nuestra muerte. Amén.
0: Dios te salve María, llena eres de gracia, el Señor es contigo. Bendita tú eres entre todas las mujeres, y bendito es el fruto de tu vientre, Jesús.
2: Santa María, Madre de Dios, ruega por nosotros pecadores, ahora y en la hora de nuestra muerte. Amén.
0: Dios te salve María, llena eres de gracia, el Señor es contigo. Bendita tú eres entre todas las mujeres, y bendito es el fruto de tu vientre, Jesús.
2: Santa María, Madre de Dios, ruega por nosotros pecadores, ahora y en la hora de nuestra muerte. Amén.
0: Dios te salve María, llena eres de gracia, el Señor es contigo. Bendita tú eres entre todas las mujeres, y bendito es el fruto de tu vientre, Jesús.
2: Santa María, Madre de Dios, ruega por nosotros pecadores, ahora y en la hora de nuestra muerte. Amén.
0: Dios te salve María, llena eres de gracia, el Señor es contigo. Bendita tú eres entre todas las mujeres y bendito es el fruto de tu vientre Jesús.
2: Santa María, Madre de Dios, ruega por nosotros pecadores, ahora y en la hora de nuestra muerte. Amén.
0: Dios te salve María, llena eres de gracia, el Señor es contigo. Bendita tú eres entre todas las mujeres y bendito es el fruto de tu vientre Jesús.
2: Santa María, Madre de Dios, ruega por nosotros pecadores, ahora y en la hora de nuestra muerte. Amén.
0: Dios te salve María, llena eres de gracia, el Señor es contigo. Bendita tú eres entre todas las mujeres y bendito es el fruto de tu vientre Jesús.
2: Santa María, Madre de Dios, ruega por nosotros pecadores, ahora y en la hora de nuestra muerte. Amén.
0: Dios te salve María, llena eres de gracia, el Señor es contigo. Bendita tú eres entre todas las mujeres, y bendito es el fruto de tu vientre, Jesús.
2: Santa María, Madre de Dios, ruega por nosotros pecadores, ahora y en la hora de nuestra muerte. Amén.
0: Gloria al Padre, al Hijo y al Espíritu Santo.
2: Como era en un principio, ahora y siempre, por los siglos de los siglos. Amén.

0: En el cuarto misterio contemplamos la Asunción de la Virgen María en cuerpo y alma a los cielos. La Inmaculada, siempre Virgen María, Madre de Dios, concluida su vida terrena, fue ascendida en cuerpo y espíritu a la gloria celestial. Oremos.
1: Padre nuestro que estás en el cielo, santificado sea tu nombre. Venga a nosotros tu reino, hágase tu voluntad en la tierra como en el cielo.
0: Danos hoy nuestro pan de cada día, perdona nuestras ofensas, como también nosotros perdonamos a los que nos ofenden. No nos dejes caer en la tentación y líbranos del mal. Amén.
1: Dios te salve María, llena eres de gracia, el Señor es contigo. Bendita tú eres entre todas las mujeres y bendito es el fruto de tu vientre Jesús.
0: Santa María, Madre de Dios, ruega por nosotros pecadores, ahora y en la hora de nuestra muerte. Amén.
1: Dios te salve María, llena eres de gracia, el Señor es contigo. Bendita tú eres entre todas las mujeres, y bendito es el fruto de tu vientre Jesús.
0: Santa María, Madre de Dios, ruega por nosotros pecadores, ahora y en la hora de nuestra muerte. Amén.
1: Dios te salve María, llena eres de gracia, el Señor es contigo. Bendita tú eres entre todas las mujeres, y bendito es el fruto de tu vientre Jesús.
0: Santa María, Madre de Dios, ruega por nosotros pecadores, ahora y en la hora de nuestra muerte. Amén.
1: Dios te salve María, llena eres de gracia, el Señor es contigo. Bendita tú eres entre todas las mujeres, y bendito es el fruto de tu vientre Jesús.
0: Santa María, Madre de Dios, ruega por nosotros pecadores, ahora y en la hora de nuestra muerte. Amén.
1: Dios te salve María, llena eres de gracia, el Señor es contigo. Bendita tú eres entre todas las mujeres, y bendito es el fruto de tu vientre, Jesús.
0: Santa María, Madre de Dios, ruega por nosotros pecadores, ahora y en la hora de nuestra muerte. Amén.
1: Dios te salve María, llena eres de gracia, el Señor es contigo. Bendita tú eres entre todas las mujeres, y bendito es el fruto de tu vientre, Jesús.
0: Santa María, Madre de Dios, ruega por nosotros pecadores, ahora y en la hora de nuestra muerte. Amén.
1: Dios te salve María, llena eres de gracia, el Señor es contigo. Bendita tú eres entre todas las mujeres, y bendito es el fruto de tu vientre Jesús.
0: Santa María, Madre de Dios, ruega por nosotros pecadores, ahora y en la hora de nuestra muerte. Amén.
1: Dios te salve María, llena eres de gracia, el Señor es contigo. Bendita tú eres entre todas las mujeres, y bendito es el fruto de tu vientre, Jesús.
0: Santa María, Madre de Dios, ruega por nosotros pecadores, ahora y en la hora de nuestra muerte. Amén.
1: Dios te salve María, llena eres de gracia, el Señor es contigo. Bendita tú eres entre todas las mujeres, y bendito es el fruto de tu vientre, Jesús.
0: Santa María, Madre de Dios, ruega por nosotros pecadores, ahora y en la hora de nuestra muerte. Amén.
1: Dios te salve María, llena eres de gracia, el Señor es contigo. Bendita tú eres entre todas las mujeres, y bendito es el fruto de tu vientre Jesús.
0: Gloria, Santa María, Madre de Dios, ruega por nosotros pecadores, ahora y en la hora de nuestra muerte. Amén.
1: Gloria al Padre, al Hijo y al Espíritu Santo.
0: Como era en el principio, ahora y siempre, por los siglos de los siglos. Amén.

0: En el quinto y último misterio glorioso, contemplamos la coronación de María como reina y señora de todo lo creado. Y apareció en el cielo un gran signo, una mujer revestida del sol, con la luna bajo sus pies, y una corona de 12 estrellas en su cabeza. Padre nuestro que estás en el cielo, santificado sea tu nombre. Venga a nosotros tu reino, y hágase tu voluntad en la tierra como en el cielo.
1: Danos hoy nuestro pan de cada día. Perdona nuestras ofensas, como también nosotros perdonamos a los que nos ofenden. No nos dejes caer en la tentación, y líbranos del mal. Amén.
0: Dios te salve María, llena eres de gracia, el Señor es contigo. Bendita tú eres entre todas las mujeres, y bendito es el fruto de tu vientre Jesús.
1: Santa María, Madre de Dios, ruega por nosotros pecadores, ahora y en la hora de nuestra muerte. Amén.
0: Dios te salve María, llena eres de gracia, el Señor es contigo. Bendita tú eres entre todas las mujeres, y bendito es el fruto de tu vientre Jesús.
1: Santa María, Madre de Dios, ruega por nosotros pecadores, ahora y en la hora de nuestra muerte. Amén.
0: Dios te salve María, llena eres de gracia, el Señor es contigo. Bendita tú eres entre todas las mujeres, y bendito es el fruto de tu vientre Jesús.
1: Santa María, Madre de Dios, ruega por nosotros pecadores, ahora y en la hora de nuestra muerte. Amén.
0: Dios te salve María, llena eres de gracia, el Señor es contigo. Bendita tú eres entre todas las mujeres, y bendito es el fruto de tu vientre, Jesús.
1: Santa María, Madre de Dios, ruega por nosotros pecadores, ahora y en la hora de nuestra muerte. Amén.
0: Dios te salve María, llena eres de gracia, el Señor es contigo. Bendita tú eres entre todas las mujeres, y bendito es el fruto de tu vientre, Jesús.
1: Santa María, Madre de Dios, ruega por nosotros pecadores, ahora y en la hora de nuestra muerte. Amén.
0: Dios te salve María, llena eres de gracia, el Señor es contigo. Bendita tú eres entre todas las mujeres, y bendito es el fruto de tu vientre, Jesús.
1: Santa María, Madre de Dios, ruega por nosotros pecadores, ahora y en la hora de nuestra muerte. Amén.
0: Dios te salve María, llena eres de gracia, el Señor es contigo. Bendita tú eres entre todas las mujeres, y bendito es el fruto de tu vientre, Jesús.
1: Santa María, Madre de Dios, ruega por nosotros pecadores, ahora y en la hora de nuestra muerte. Amén.
0: Dios te salve María, llena eres de gracia, el Señor es contigo. Bendita tú eres entre todas las mujeres, y bendito es el fruto de tu vientre, Jesús.
1: Santa María, Madre de Dios, ruega por nosotros pecadores, ahora y en la hora de nuestra muerte. Amén.
0: Dios te salve María, llena eres de gracia, el Señor es contigo. Bendita tú eres entre todas las mujeres, y bendito es el fruto de tu vientre, Jesús.
1: Santa María, Madre de Dios, ruega por nosotros pecadores, ahora y en la hora de nuestra muerte. Amén.
0: Dios te salve María, llena eres de gracia, el Señor es contigo. Bendita tú eres entre todas las mujeres, y bendito es el fruto de tu vientre, Jesús.
1: Santa María, Madre de Dios, ruega por nosotros pecadores, ahora y en la hora de nuestra muerte. Amén.
0: Gloria al Padre, al Hijo y al Espíritu Santo.
1: Como era en un principio, ahora y siempre, por los siglos de los siglos. Amén.

0: Rezamos por el Papa, por la Iglesia, por las almas del purgatorio y por las vocaciones sacerdotales y religiosas. Padre nuestro que estás en el cielo, santificado sea tu nombre. Venga a nosotros tu reino, y hágase tu voluntad en la tierra como en el cielo.
1: Danos hoy nuestro pan de cada día, perdona nuestras ofensas, como también nosotros perdonamos a los que nos ofenden. No nos dejes caer en la tentación y líbranos del mal. Amén.
0: Dios te salve María, llena eres de gracia, el Señor es contigo, bendita tú eres entre todas las mujeres y bendito es el fruto de tu vientre Jesús.
1: Santa María, Madre de Dios, ruega por nosotros pecadores, ahora y en la hora de nuestra muerte. Amén.
0: Dios te salve María, llena eres de gracia, el Señor es contigo, bendita tú eres entre todas las mujeres y bendito es el fruto de tu vientre Jesús.
1: Santa María, Madre de Dios, ruega por nosotros pecadores, ahora y en la hora de nuestra muerte. Amén.
0: Dios te salve María, llena eres de gracia, el Señor es contigo, bendita tú eres entre todas las mujeres y bendito es el fruto de tu vientre, Jesús.
1: Santa María, Madre de Dios, ruega por nosotros, pecadores, ahora y en la hora de nuestra muerte. Amén.
0: Gloria al Padre, al Hijo y al Espíritu Santo.
1: Como era en un principio, ahora y siempre, por los siglos de los siglos. Amén.
2: Bendita sea tu pureza, y eternamente lo sea, pues todo un Dios se recrea en tan graciosa belleza. A ti, celestial princesa, Virgen Sagrada María, yo te ofrezco en este día alma, vida y corazón. Mírame con compasión, no me dejes, Madre mía.
0: En el nombre del Padre, del Hijo y del Espíritu Santo. Amén.

María, que atás y desatás los nudos de la vida, atame las manos para que jamás golpee a nadie, ni robe, ni señale con el dedo marginando o excluyendo de la vida. Pero desatame, María, todos los gestos de amor y de ternura que sequen lágrimas, que abracen y compartan el pan de cada día. Desatados seremos con vos, María, desatadores de nudos, de dolores, discípulos de Jesús, el hombre nuevo que desató los nudos de la muerte, el que puso en tus manos, María, y en las nuestras, el poder de atar y desatar con la fuerza que viene desde el cielo.

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2: En el nombre del Padre, del Hijo y del Espíritu Santo, el Señor Jesús, el Dios de la vida, esté con cada uno de ustedes. Hermanos, para celebrar dignamente estos sagrados misterios, reconozcamos nuestros pecados. Tú que eres la plenitud de la verdad y de la gracia,

0: Oremos. Derrama, Padre, de misericordia sobre tu pueblo suplicante, y ya que nos gloriamos de tenerte por Creador y Señor, renueva en nosotros tu gracia y consérvala en tu bondad. Por nuestro Señor Jesucristo, tu Hijo, que vive y reina contigo en la unidad del Espíritu Santo y es Dios por los siglos de los siglos.
1: Amén.

0: Lectura del libro de Isaías. Así habla el Señor. Vengan a tomar agua todos los sedientos, y el que no tenga dinero, venga también. Coman gratuitamente su ración de trigo, y sin pagar, tomen vino y leche. ¿Por qué gastan dinero en algo que no alimenta y sus ganancias en algo que no sacía? Háganme caso y comerán buena comida, se deleitarán con sabrosos manjares. Presten atención y vengan a mí, escuchen bien y vivirán. Yo haré con ustedes una alianza eterna, obra de mi inquebrantable amor a David. Palabra de Dios.
1: Te alabamos,

0: Al Salmo respondemos, abres tu mano, Señor, y nos colmas de tus bienes. Abres tus manos, Señor, y nos colmas de tus bienes. El Señor es bondadoso y compasivo, lento para enojarse y de gran misericordia. El Señor es bueno con todos y tiene compasión de todas sus criaturas.
1: Abre tus manos, Señor, y nos colmas de tus bienes.
0: Los ojos de todos esperan en ti, y tú les das comida a su tiempo. Abres tu mano y colmas de favores a todos los vivientes. Abre tu mano, Señor, y nos colmas de tus bienes. El Señor es justo en todos sus caminos y bondadoso en todas sus acciones. Está cerca de aquellos que lo invocan, de aquellos que lo invocan de verdad. Abres tu mano, Señor, y nos colmas de tus bienes.

0: Lectura de la carta del apóstol San Pablo a los cristianos de Roma. Hermanos, ¿quién podrá separarnos del amor de Cristo? ¿Las tribulaciones, las angustias, la persecución, el hambre, la desnudez, los peligros, la espada? Pero en todo esto obtenemos una amplia victoria, gracias a aquel que nos amó. Porque tengo la certeza de que ni la muerte, ni la vida, ni los ángeles, ni los principados, ni lo presente, ni lo futuro, ni los poderes espirituales, ni lo alto, ni lo profundo, ni ninguna otra criatura podrá separarnos jamás del amor de Dios, manifestado en Cristo Jesús, nuestro Señor. Palabra de Dios.
1: Te alabamos, Señor.

0: El Señor esté con ustedes.
1: Y con tu espíritu.
0: Evangelio de nuestro Señor Jesucristo según San Mateo. Jesús se alejó en una barca a un lugar desierto para estar a solas. Apenas lo supo la gente, dejó las ciudades y lo siguió a pie. Cuando desembarcó, Jesús vio una gran muchedumbre y, compadeciéndose de ella, curó a los enfermos. Al atardecer, los discípulos se acercaron y le dijeron: «Este es un lugar desierto y ya se hace tarde. Despide a la multitud para que vaya a las ciudades a comprarse alimentos». Pero Jesús les dijo: «No es necesario que se vayan, denles de comer ustedes mismos». Ellos respondieron: «Aquí no tenemos más que 5 panes y 2 pescados». «Tráiganmelos aquí», les dijo. Y después de ordenar a la multitud que se sentara sobre el pasto, tomó los 5 panes y los 2 pescados, y levantando los ojos al cielo, pronunció la bendición. Partió los panes, los dio a sus discípulos, y ellos los distribuyeron entre la multitud. Todos comieron hasta saciarse, y con los pedazos que sobraron se llenaron 12 canastas. Los que comieron fueron unos 5,000 hombres, sin contar las mujeres y los niños. Palabra del Señor. Quería comenzar con las expresiones que tiene hoy la primera lectura del profeta Isaías en el capítulo 55, donde Dios le dice a su pueblo: «Háganme caso. Presten atención, escuchen bien». Parecería que Dios nos quiere predisponer para ver con detalle los textos bíblicos de hoy. Háganme caso, presten atención, escuchen bien. Y entonces, con esta introducción podemos ir reflexionando juntos sobre el texto evangélico de hoy, donde al comienzo aparece Jesús, que quiere, parece, descansar un poco, que necesita estar a solas. Y si bien no lo dice el Evangelio que leímos, un versículo antes nos detalla que habían matado a Juan el Bautista. Herodes había mandado decapitar a Juan el Bautista y, por lo tanto, ese cimbronazo, esa mala noticia, habrá provocado en Jesús un sacudón fuerte. Y entonces se aleja para estar a solas. Seguramente necesita rezar, necesita pensar y, ¿por qué no?, necesita llorar la muerte de su primo, la muerte de su compañero de camino. Al mismo tiempo, el Evangelio nos dice que la gente lo busca y entonces Jesús no se esconde, no es que escapa de la gente, sino que parecería que deja de lado por un rato su duelo y se va a involucrar con las necesidades que tiene la gente que lo busca. Nos dice el versículo 14 del Evangelio de hoy: «Cuando desembarcó, Jesús vio una gran muchedumbre y, compadeciéndose de ella, sanó a los enfermos». Y quería resaltar los verbos que aparecen en este versículo 14, porque creo que son un interesante plan pastoral y al mismo tiempo me parece que son un interesante itinerario para la vida de cualquier cristiano. Dice primero que Jesús desembarcó. Creo que nosotros también estamos llamados a desembarcar de nosotros mismos, a veces a desembarcar de nuestras ideas, desembarcar de nuestros prejuicios, bajarnos a la orilla del dolor de los que sufren, salir de nosotros mismos, como hoy lo hace Jesús, que no se queda encerrado en el dolor por la muerte de Juan el Bautista, sino que es capaz de salir de allí ante la necesidad de los demás. Desembarcar, salir de nosotros mismos, bajarnos a la orilla del dolor y el sufrimiento de los hermanos. El segundo verbo de este versículo 14 dice que Jesús vio una gran muchedumbre. Ver. Y ver con los ojos de Dios. Ver que significa, diría yo, mucho más profundo que ver con los ojos físicos. Me animaría a decir que es auscultar el alma, es escuchar los corazones, es escuchar y ver los silencios y las heridas del dolor de los hermanos. No es un ver curioso, no es un ver metiéndonos en la vida de los demás, sino que es un ver que trata, no como rayos X, pero sí con mucha compasión y ternura, de sentir lo que siente el que sufre. Ver es lo que hace Jesús, y por eso se conmueve. Y aquí aparece el tercer verbo. Dice entonces que Jesús, viendo una gran muchedumbre, se compadeció de ella. Compadecerse. Si uno busca en el diccionario, compadecer es una profunda empatía que impulsa a actuar para aliviar el dolor de las otras personas. Es generar empatía justamente ante el dolor y nos impulsa a hacer algo por los demás. Jesús se compadece porque habiendo desembarcado, es decir, habiendo salido de sí mismo, habiendo visto con ternura el dolor del que sufre, su corazón se moviliza y se siente impulsado a hacer algo por los demás. Y el cuarto verbo de este versículo 14 del Evangelio de hoy dice que entonces Jesús curó, sanó a los enfermos. Evidentemente, no solamente desembarca, no solamente ve, no solamente se compadece, sino también hace algo. ¿Y qué es lo que hace? Cura, sana. Y nosotros, aunque no seamos todos médicos, no seamos enfermeros, también tenemos un compromiso cristiano de sanar los corazones heridos con gestos, con ternura, con buenas palabras, con cordialidad, con miradas empáticas. Es verdad que hay una curación que requiere de un remedio, de un tratamiento, y eso lo harán los profesionales. Pero hay una curación del corazón y del alma que cada uno de nosotros, con buen trato y con gestos de cordialidad y con amor al prójimo, también podemos llevar adelante. Luego, el Evangelio parece que se ocupa de mostrarnos todo lo que está mal, o en todo caso de presentarnos un montón de dificultades. Nos dice que es tarde, nos dice que están en un lugar desierto, nos dice que la gente tiene hambre y que son muchísimos, nos dice que hay solamente 5 panes y 2 pescados. Ante este panorama, cualquiera querría salir corriendo. Es tarde significa que ya se oscurece, y no solamente está oscureciendo en la naturaleza, en ese desierto, sino que también debe haber estado oscureciendo en la esperanza de la gente que ve que tiene hambre y no pasa nada. Parece que también está oscureciendo en el espíritu de los discípulos, que no encuentran mejor idea que decirle a Jesús que los despida, que le dicen a Jesús, despide a la multitud, como sacándose el problema de encima. Atardecer en el desierto significa que empieza a ser cada vez más frío, y entonces parece que está por primar el frío del desentendimiento, el frío del egoísmo, el frío de no hacerme cargo de la necesidad del otro. Y encima, la gente que tiene hambre no tiene más que 5 panes y 2 pescados. En términos mercantilistas o en términos comerciales, parece que no vamos a poder hacer nada. No se podrá saciar el hambre de tantas personas. Sin embargo, Jesús tiene una propuesta superadora. Jesús tiene la propuesta superadora de denle ustedes de comer. Como diciendo, no nos podemos desentender del tema del hambre. El hambre es un tema demasiado grave como para que cada uno se arregle por sí solo, como para que cada uno intente resolverlo como pueda. Por eso Jesús dice, no es necesario que se vayan, denle de comer ustedes mismos. El año pasado, el Papa León XIV tuvo un discurso a los integrantes de la FAO y allí decía que el problema del hambre no se resuelve solo con producir alimentos, sino que se necesitan también de sistemas alimentarios sostenibles y dietas sanas y asequibles a todos. Con lo cual, también hoy el Papa nos alerta de que es un problema demasiado grave el del hambre en el mundo como para que cada uno lo resuelva como pueda. Por eso Jesús no despide a la gente, por eso responsabiliza a sus discípulos y les dice: denle ustedes de comer. Y se produce el milagro. El milagro que hace Jesús, que de alguna manera ya nos recordaba el Papa Francisco, es un preanuncio de la Eucaristía, porque tomará prácticamente los mismos verbos que después Jesús utilizará en la última cena. Dice que tomó los 5 panes y los 2 pescados, levantando los ojos al cielo, pronunció la bendición, partió los panes y los dio a sus discípulos. Hay un preanuncio de la Eucaristía en este milagro de la multiplicación de los panes, porque Jesús también es el pan de vida, que sacia el hambre más profundo de nuestro corazón. La Eucaristía, que es la fortaleza para los débiles. La Eucaristía, que es el remedio para los pecadores. Por eso, en las representaciones más antiguas de la Eucaristía, las pinturas o dibujos que se hacían eran de canastas con 5 panes y 2 pescados. Porque tomando el Evangelio de hoy, hay una similitud, hay un paralelismo con la última cena y la institución de la Eucaristía. Y junto con el milagro de Jesús, podemos decir que se da otro milagro, el milagro de la gente que comparte. Porque dice el Evangelio que todos comieron hasta saciarse y que sobró. Seguramente esto pasó porque cada uno de ellos comió y después habrá pasado la canasta al de al lado. Cada uno pensó que tenía hambre, pero también pensó en el hambre del al lado. No empezó a guardar, a acobachar, como decimos. No empezó a decir: me quiero llevar para mi mamá, para mi tía, necesito llevarme un poco más para la semana que viene, porque así Jesús aún hoy estaría multiplicando panes y pescados, sino que cada uno compartió. Y esa también me parece que es la clave. Me parece que también es la clave el descubrir que justamente con la multiplicación de los panes, en el milagro de Jesús está el milagro que hace la gente. En este discurso del Papa León XIV, discurso a la FAO del 30 de junio del 2025, el Papa lo expresa claramente y creo que vale la pena ser leído. Hay un milagro también que hace la gente, que multiplica. Termino. Quería volver sobre la segunda lectura. En la segunda lectura del apóstol San Pablo a la FAO del 30 de junio del 2025, el Papa lo expresa claramente y creo que vale la pena ser leído. Hay un milagro también que hace la gente, que multiplica. Termino. Quería

Enormemente, así como digo, el discurso del Papa León XIV del 30 de junio del 2025 a la FAO sobre el tema del hambre, también está segunda lectura como oración. Allí nos dice San Pablo: ¿quién podrá separarnos del amor de Cristo? Las tribulaciones, las angustias, la persecución, el hambre, la desnudez, los peligros, la espada. Y luego dirá: porque tengo la certeza ni que la muerte ni la vida, ni los ángeles ni los principados, ni lo presente ni lo futuro, ni los poderes espirituales, ni lo alto ni lo profundo, ni ninguna otra criatura podrá separarnos jamás del amor de Dios manifestado en Cristo Jesús nuestro Señor. Que ojalá esa certeza de San Pablo también nos anime en nuestro compromiso cristiano de no perder la esperanza, y cada uno desde su lugar seguir soñando, construyendo y aportando para hacer una patria de hermanos donde no haya lugar para el hambre, donde podamos hacernos cargo y escuchar nosotros también las palabras de Jesús que nos dice hoy: denle de comer ustedes mismos. Amén.

0: Creo en Dios, Padre Todopoderoso, Creador del cielo y de la tierra. Creo en Jesucristo, su único Hijo, nuestro Señor, que fue concebido por obra y gracia del Espíritu Santo. Nació de Santa María Virgen. Padeció bajo el poder de Poncio Pilato. Fue crucificado, muerto y sepultado. Descendió a los infiernos. Al tercer día resucitó de entre los muertos. Subió a los cielos. Está sentado a la derecha de Dios Padre Todopoderoso. Desde allí ha de venir a juzgar a los vivos y a los muertos. Creo en el Espíritu Santo, la Santa Iglesia Católica, la comunión de los santos, el perdón de los pecados, la resurrección de la carne y la vida eterna. Con confianza le presentamos a Dios nuestras intenciones.
1: A cada intención rezamos juntos: Señor, atiende nuestra súplica. Señor, atiende nuestra súplica. Por toda la Iglesia, para que incansablemente predique el Evangelio con gestos y palabras, dando testimonio de lo que enseña. Oremos. Señor, atiende nuestra súplica. Para que todos los países sean generosos y vuelquen sus mejores esfuerzos para solucionar el gravísimo problema del hambre y de las necesidades básicas insatisfechas en el mundo entero. Oremos.
0: Señor, atiende nuestras súplicas.
1: Al celebrarse el próximo 4 de agosto la memoria de San Juan María Vianney, el santo cura de Ars, patrono de los sacerdotes que se dedican a la pastoral parroquial, pidamos para que el Señor les conceda la fortaleza para llevar adelante su misión con amor y entrega. Oremos.
0: Señor, atiende nuestras súplicas.
1: Para que todos nosotros y todos los que se unen a esta celebración por medio de la radio, la televisión y las redes sociales, reconozcamos siempre nuestra necesidad de ser alimentados con el pan de vida y demos frutos de unidad y de amor en cada uno de los lugares en donde estamos. Oremos.
0: Señor, atiende nuestra súplica. Señor, atiende la súplica de tu pueblo que tiene hambre de ti. Todo esto te lo pedimos a ti que vives y reinas por los siglos de los siglos.
2: Amén.

Recen, hermanos, para que este sacrificio nuestro sea agradable a Dios Padre Todopoderoso. Santifica los dones que te presentamos, Señor, y al aceptar este sacrificio espiritual, conviértenos en ofrenda eterna. Por Jesucristo nuestro Señor. El Señor esté con ustedes. Levantemos el corazón. Demos gracias al Señor nuestro Dios. En verdad es justo y necesario nuestro deber y salvación, darte gracias siempre y en todo lugar, Señor Padre Santo, Dios Todopoderoso y Eterno. Porque reconocemos como obra de tu poder admirable haber socorrido nuestra débil naturaleza con la fuerza de tu divinidad y haber provisto el remedio en la misma debilidad humana. Así, donde estuvo nuestra ruina, obraste nuestra salvación por Jesucristo, Señor nuestro. Por él adoran tu grandeza los ángeles que se alegran eternamente en tu presencia. Permítenos asociarnos a sus voces cantando alegremente.

Santo eres en verdad, Señor, fuente de toda santidad. Por eso te pedimos que santifiques estos dones con la efusión de tu Espíritu, de manera que se conviertan para nosotros en el cuerpo y la sangre de Jesucristo nuestro Señor. Él mismo, cuando iba a ser entregado a su pasión voluntariamente aceptada, tomó pan, dándote gracias lo partió y lo dio a sus discípulos diciendo: tomen y coman todos de él, porque esto es mi cuerpo, que será entregado por ustedes. Del mismo modo, acabada la cena, tomó el cáliz y dándote gracias de nuevo, lo pasó a sus discípulos diciendo: tomen y beban todos de él, porque este es el cáliz de mi sangre, sangre de la alianza nueva y eterna, que será derramada por ustedes y por muchos para el perdón de los pecados. Hagan esto en conmemoración mía. Este es el sacramento de nuestra fe. Así, Padre, al celebrar ahora el memorial de la muerte y resurrección de tu Hijo, te ofrecemos el pan de vida y el cáliz de salvación, y te damos gracias porque nos haces dignos de servirte en tu presencia. Te pedimos humildemente que el Espíritu Santo congregue en la unidad a cuantos participamos del cuerpo y la sangre de Cristo. Acuérdate, Señor, de tu Iglesia extendida por toda la tierra y reunida aquí en el domingo, día en que Cristo ha vencido la muerte y nos ha hecho partícipes de su vida inmortal. Y con el Papa León XIV, conmigo, indigno servidor tuyo, y todos los pastores que cuidan de tu pueblo, llévala a su perfección por la caridad. Acuérdate también de nuestros hermanos que se durmieron en la esperanza de la resurrección, y de todos los que han muerto en tu misericordia, admítelos a contemplar la luz de tu rostro. Ten misericordia de todos nosotros, y así con María la Virgen, Madre de Dios, su esposo San José, los apóstoles y cuantos vivieron en tu amistad a través de los tiempos, merezcamos por tu Hijo Jesucristo compartir la vida eterna y cantar tus alabanzas. Por Cristo, con Él y en Él, a ti Dios Padre omnipotente en la unidad del Espíritu Santo, todo honor y toda gloria por los siglos de los siglos. Como hermanos comprometidos a compartir, rezamos juntos: Padre nuestro que estás en el cielo, santificado sea tu nombre. Venga a nosotros tu reino, hágase tu voluntad en la tierra como en el cielo. Danos hoy nuestro pan de cada día, perdona nuestras ofensas, como también nosotros perdonamos a los que nos ofenden. No nos dejes caer en la tentación y líbranos. Líbranos de todos los males, Señor, y concédenos la paz en nuestros días, para que, ayudados por tu misericordia, vivamos siempre libres de pecado y protegidos de toda perturbación, mientras esperamos la gloriosa venida de nuestro Salvador Jesucristo. Señor Jesucristo, que dijiste a tus apóstoles: la paz les dejo, mi paz les doy, no tengas en cuenta nuestros pecados, sino la fe de tu Iglesia, y conforme a tu palabra, concédele la paz y la unidad. Tú que vives y reinas por los siglos de los siglos, la paz de Jesús esté con cada uno de ustedes. En el Espíritu de Cristo resucitado, démonos fraternalmente la paz.

0: Este es el Cordero de Dios que quita el pecado del mundo. Dichosos los invitados al banquete celestial.
1: Señor.

0: Oremos. Acompaña y protege siempre, Señor, a quienes has renovado con este don celestial. Y ya que nos reconfortas constantemente, concédenos participar de la redención eterna. Por Jesucristo nuestro Señor.
1: Amén.
0: Como decía, una de las intenciones de hoy, el próximo 4 de agosto, es el Día de los Sacerdotes. Así que animo a todos los miembros de las comunidades, a todos los sacerdotes que conozcan, a saludarlos, a mandarles un mensajito, a ir a saludarlos, a rezar por ellos, por supuesto, y si pueden compartir la Eucaristía, es un modo también de acompañarlos en esta vocación a la que Dios nos llama a algunos, sin merecerlo, solo por gracia del Señor. Recibimos la bendición de Dios. El Señor esté con ustedes. Que Dios los bendiga, Dios nos proteja, el que es Padre, Hijo y Espíritu Santo, dispuestos a compadecernos ante el dolor de los que sufren como Jesús, nos podemos ir en paz.
1: Pero...

0: Desde la Catedral Metropolitana de Buenos Aires, compartimos la Santa Misa, presidida por Monseñor Jorge García Cuerva, arzobispo de Buenos Aires.
1: Hazme transparente, lléname de paz.
0: Recemos juntos la oración por la patria. Jesucristo, Señor de la historia, te necesitamos. Nos sentimos heridos y agobiados. Precisamos tu alivio y fortaleza. Queremos ser nación, una nación cuya identidad sea la pasión por la verdad y el compromiso por el bien común. Danos la valentía de la libertad de los hijos de Dios para amar a todos sin excluir a nadie, privilegiando a los pobres y perdonando a los que nos ofenden, aborreciendo el odio y construyendo la paz. Concédenos la sabiduría del diálogo y la alegría de la esperanza que no defrauda. Vos nos convocás. Aquí estamos, Señor, cercanos a María, que desde Luján nos dice: Argentina, canta y camina. Jesucristo, Señor de la historia, te necesitamos.
2: Le hace falta un nuevo Emaús. La propuesta será.
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4: ¿Para qué nos crea Dios? Para que seamos del todo felices, dejándonos amar por Él y correspondiendo ese amor hacia Él, hacia nosotros y hacia nuestros hermanos. Si querés llegar a un lugar, de nada te sirve subirte a un avión, si te lleva para el otro lado. De eso podemos sacar esta ley. Todo lo que te ayude a llegar te va a servir. Y todo lo que te aleje de ese lugar o te dificulte el llegar, no te va a convenir. Lo mismo nos pasa con la vida. Según hacia dónde camines, algo te va a servir y algo te va a entorpecer. Esta es la virtud de la indiferencia, que hay que pedirla y trabajarla. Solo tengo que buscar y aceptar lo que me ayuda a ir hacia Dios. Todo lo demás, por más valioso que parezca, es mejor dejarlo. Pedile a Dios que hoy te haga indiferente a todo lo que no te acerca a Él.
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5: Ave María Purísima.
6: Sin pecado concebida.
5: Buenas y santas.
6: ¿Qué tal, padrecito?
5: Muy bien, ¿cómo anda, monita?
6: Bien, muy bien también.
5: Con ganas de empezar el programa de esta semana.
6: Sí, seguro.
5: Saludamos al operador, lo tenemos del otro lado del vidrio, a José, el mago de la consola.
6: Sí, siempre acompañándonos.
5: Exactamente, siempre con la buena atención y la buena disposición. Esperemos que los oyentes nos acompañen en esta horita que hemos traído preparada para compartir con ustedes la música, el canto, la historia, la fe, la vida de la iglesia. Por ejemplo, ahora a continuación, que vamos a traer a los oyentes
6: el santoral.
5: Entonces, para que ustedes desde el otro lado sepan el ejemplo que la iglesia nos pone como para seguir o para imitar, o a veces pedir alguna ayuda, ¿no? Algún favor. Santo intercesor.
6: Así es.
5: ¿Quién será en estos días? Bueno, es lo que vamos a conocer. Y después va a venir un tema musical.
6: Lisandro Bertín.
7: 4 de agosto se celebra la fiesta del Santo Cura de Ars. Su verdadero nombre fue San Juan Bautista María Vianney, pero en todo el mundo es conocido con el nombre de El Cura de Ars. Nació en las cercanías de Lyon, en Francia, el 8 de mayo del año 1786. Tras una infancia normal, a los 17 años, Juan María concibe el gran deseo de llegar a ser sacerdote. Su padre, aunque buen cristiano, pone algunos obstáculos que por fin son vencidos. El joven inicia sus estudios en el seminario, dejando las tareas del campo a las que hasta entonces se había dedicado para ingresar en el seminario. La vida del cura de Arce, entonces, la recordamos este 4 de agosto. Lo canonizó el Papa Pío XI el 31 de mayo del año 1925, quien 3 años más tarde, en el año 1928, lo nombró patrono de los párrocos. El Papa Benedicto XVI proclamó a San Juan María Vianney patrono de todos los sacerdotes del mundo el día 19 de julio del año 2009. Su cuerpo se conserva incorrupto en la Basílica de Ars. Su fiesta entonces se celebra el 4 de agosto. Así que ahí lo teníamos entonces. La bibliografía, ¿no? La historia así breve, breve y algunos aspectos solamente del santo cura de Ars, que decimos su fiesta se celebra el 4 de agosto. Es el santo que le queremos traer para que ustedes lo vayan conociendo o al menos lo recuerden. Este curita francés, patrono de todos los sacerdotes. Tema musical tenemos en el escenario imaginario de Fe y Tradición, y vamos a empezar con algo bien cuyano, en este caso será un joven. Lisandro Bertín nos deja Soy Primero Su Amigo.

Ahí teníamos tema musical, Lisandro Bertín. Comenzábamos bien cuyano este programa de hoy. Primero, soy su amigo. Bien, nos vamos para un hecho histórico, nos vamos para el padre de la patria. Más precisamente, nos vamos a detener en la figura de la esposa del general San Martín, que en el mes de agosto del año 1823, más precisamente un día 3, fallece, ¿no? María Remedios de Escalada, que había nacido en la ciudad de Buenos Aires el 20 de noviembre del año 1797. La esposa de San Martín era hija de Tomasa de la Quintana y de Antonio José de Escalada. Nace en el seno de una familia porteña de gran prestigio social y solvencia económica, y según era descendiente del conquistador, explorador y colonizador español Domingo Martínez de Irala. Sus antepasados tenían un remoto origen mestizo guaraní que compartían con muchos próceres de la época de nuestra independencia y con grandes personajes paraguayos y también argentinos, más precisamente rioplatenses. María de los Remedios de Escalada se crió en un hogar que luego de la Revolución de Mayo fue centro de reuniones de muchos patriotas. Entonces, un dato para recordar, ¿sí? Un 3 de agosto, a los 25 años de edad, en el año 1823, fallece María de los Remedios Escalada de San Martín. Había nacido en noviembre, el 20 más precisamente, en Buenos Aires, Virreinato Río de la Plata. La causa de la muerte fue la tuberculosis. ¿Algún dato más? ¿Lugar de la sepultura? Cementerio de la Recoleta, aquí en nuestra República Argentina. Recordamos el nombre de los padres: José Antonio de Escalada y Tomasa de la Quintana de Aoiz. Esposo: José de San Martín. Hija una solamente: Tomasa de San Martín y Escalada, que dicho sea de paso, se encuentra aquí en la provincia de Mendoza sepultada. Entonces, un dato para recordar, no mucho menor. 3 de agosto del año 1823, muere la esposa de San Martín en Buenos Aires. Tema musical, folclore, también le cantó en alguna ocasión a esta gran mujer que a los 25 años de edad fallece. En este caso será María Elena. Nos deja el próximo tema musical que tiene por título Dios le dio una compañera.

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1: Dios le dio una compañera, desciende del escenario imaginario María Elena, quien le cantaba a la esposa del padre de la patria, el general San Martín, que muere un 3 de agosto del año 1823. Nos quedamos en el día 3 de agosto y nos vamos 400 años antes, 1492. Vayan agendando esa fecha, ¿por qué? Porque ese día, el 3 de agosto, Cristóbal Colón zarpó del puerto de Palos para luego, el 12 de octubre, llegar a tierras de América. Recordemos sobre todo la figura de Cristóbal Colón, recordemos la obra de la Gran España, la España Católica, que nos trae la fe a esta tierra americana, ¿no? Donde vamos a recordar y a festejar aquel 12 de octubre el bautismo en nuestras tierras, ¿no? Entonces esto comienza, ¿no?, con ese salir del puerto de Palos de Cristóbal Colón allá por el año 1492, más precisamente el 3 de agosto, para que la providencia, ¿no?, utilizara a este gran hombre y pudiera traernos la fe a estas tierras americanas. Así que solamente queríamos recordarles esta fecha histórica, ¿no?, providencial, decíamos, porque Dios así lo había querido, así lo había dispuesto, que Cristóbal Colón saliera. Entonces un 3 de agosto del año 1492 y un tiempo más adelante llegara a estas tierras americanas, trayéndonos a la fe católica de esa España que nos misionó, esa España que nos conquistó para nuestro Señor Jesucristo. Obviamente que la música folclórica, si bien no hay mucha que le cante, obviamente porque no se conoce a fondo el tema y por ahí se ha mentido mucho y se ha hecho mucho daño con el tema de la llegada de los españoles, sin embargo debemos estar agradecidos y contentos y más que nada viendo a la providencia y viéndolo a Cristóbal Colón como instrumento de la providencia, como instrumento de Dios para traernos la fe. Decíamos que la música folclórica también le canta a esta gran hazaña, a esta gran conquista de parte de Colón para con las tierras americanas. Y presten atención al próximo tema musical, porque justamente él salsa la figura de la gran empresa española que se llevó a cabo y que perdura hasta nuestros días, gracias a Dios. 3 de agosto, año 1492, Cristóbal Colón zarpó del puerto de Palos.

Nos vamos para el ambiente del tango, sí. Si bien por ahí no es la tarea principal de Fe y Tradición, sin embargo, creo que vale la pena recordar a Celedonio Flores, que nace también un 3 de agosto del año 1896 en el barrio Villa Crespo de la ciudad de Buenos Aires, poeta y letrista. Algunos datos acerca de este hombre. Sus tangos, muchas veces sentenciosos y moralizantes, con descripción de sus personajes, recurrían abundantemente al lunfardo. Gardel, por ejemplo, grabó 24 temas de Celedonio, entre los cuales se encontraba uno de los mayores éxitos de toda su trayectoria, Mano a Mano, tango en el que un varón salda cuentas con una mujer a la que amó y le ofrece su desinteresada ayuda para cuando ella sea mayor. Otro de los tangos que grabó Carlos Gardel de Celedonio Flores fue Mala Entraña, El Bullín de la calle Ayacucho, Viejo Smoking, Malevito, bueno, muchos, muchos más. Entonces queríamos solamente mencionarles este hombre que por ahí poco conocido, Celedonio Esteban Flores, un poeta argentino de gran sensibilidad, muy popular letrista de tangos. Farol de los Gauchos, que desde el escenario imaginario nos deje este tema musical, ¿sí? Obra entonces de quien les hablábamos recién, Celedonio Flores, que nace en barrio Villa Crespo, la ciudad de Buenos Aires, poeta y letrista, el 3 de agosto del año 1896. Farol de los Gauchos, para ustedes.

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9: Continuamos con Fe y Tradición, como lo hacemos. Tema musical tenemos en el escenario imaginario a La Huella. Nos van a dejar ellos Campo Afuera.

campo afuera nos dejaba la huella. Nos vamos para la provincia de Salta. Le vamos a comentar algo de este gaucho salteño, Martín Miguel de Güemes, que un 13 de agosto del año 1814, al frente de sus gauchos, derrotó a los realistas al mando del general Joaquín de la Pezuela y recuperó la ciudad de Salta, conocida como La Linda. Uno de los hechos, una de las batallas, ¿no?, que llevó al frente Martín Miguel de Güemes y sus gauchos en esta que es conocida la Guerra Gaucha, donde derrotó tantas y tantas veces a los realistas e hizo tanto bien. Una obra grandiosa que se lleva a cabo en el norte de nuestro país. Mientras tanto, le daba la posibilidad al general San Martín, le daba tiempo sobre todo para que aquí en la provincia de Mendoza, más precisamente en el Plumerillo, fuera preparando lo que fue el ejército de los Andes, que hizo esa hazaña extraordinaria de cruzar a los Andes y también liberar a el vecino país de Chile y después seguir por el Perú. Bien, pero con la colaboración de muchas personas, entre ellos este prócer salteño, prócer nacional también, estamos hablando de don Martín Miguel de Güemes, que recordemos el año 1814, un 13 de agosto, al frente de sus gauchos, derrota a los realistas al mando del general Joaquín de la Pezuela y recupera la hermosa ciudad de Salta, donde también tenemos al Cristo del Milagro y a la Virgen de los Milagros. Tema musical también hace referencia a la figura emblemática y figura excepcional de Martín Miguel de Güemes. Serán las voces del Chañaral, nos van a dejar Oiga mi General.

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1: Las voces del Chañaral nos dejaban Oiga mi General cantándole al prócer salteño Don Martín Miguel de Güemes y sus gauchos, que lo recordamos este 3 de agosto, porque en el año 1814 recupera la ciudad de Salta, que estaba en manos de los realistas. Y nos volvemos en el tiempo también, un 3 de agosto del año 1767. Habíamos comenzado el programa hablando de la llegada, o la partida más precisamente, del puerto de Palo de Cristóbal Colón, un 3 de agosto. Un 3 de agosto también, por orden del rey de España, fueron expulsados los jesuitas de la región del Plata, en el año 1767. Recordemos sobre todo la obra monumental, extraordinaria y podríamos decir casi inigualable, que llevó a cabo la orden de los jesuitas. Recordemos que el Papa Francisco pertenece a esta orden, también fundada por San Ignacio de Loyola. Una obra extraordinaria. Si ustedes alguna vez han tenido la posibilidad, por ejemplo, de visitar la provincia de Misiones, además de las cataratas, que es una belleza, una pincelada de hermosura de la mano extraordinaria de Dios, conozcan, si tienen alguna posibilidad, vayan y conozcan lo que es las reducciones jesuíticas. Obra monumental. Aquí en Córdoba también hay. También en el sur de nuestro país hay jesuitas que fueron muertos por los indios. Por ejemplo, tenemos al padre Mascar en Bariloche. Hay un lago que lleva el nombre de Mascardi. Bueno, él fue un jesuita que fue mártir, fue matado por los indios. Una obra extraordinaria de España, una obra exquisita, monumental, sin comparación, podríamos llamar, de la orden de los jesuitas. Esta congregación que fue fundada por San Ignacio de Loyola y que fue una de las órdenes que estuvo aquí en América. Bueno, esa congregación fue expulsada en un momento y se llevó a cabo por orden del rey de España en el año 1767, más precisamente un 3 de agosto, un día de luto, obviamente, para nuestro continente americano. Orlando Veracruz, una persona de Santa Fe, le canta a esta obra de los españoles y préstenle mucha atención, porque lleva al canto, lleva a la música, lleva a la poesía esto que se sintió, lo que se vivió en cierta manera con la expulsión de la orden de los jesuitas. Orlando Veracruz entonces nos deja San Francisco Javier.

San Francisco Javier, San Francisco Javier, Mocovi patroncito, ya no nos conoce. Estará tan viejo el indio que ni el cielo lo ve, ni en la peor de mis noches. Yo nunca te olvidé, de entre tunales bravos cansado me desperté. Más de 200 años mi padre San Javier tuve dormido a lo indio. Oído sin comprender, los ojos hecho tierra, lengua también sin sangre, sin la idioma, hasta que ayer soplaron en mis huesos que soñaban volver. Y aquí estoy, tata viejo, de cacique otra vez. Estás igualito que antes, pegadito a la pared, quemadito parejo, sin cansarte, de a pie. No de balde sos indio, Mocoví San Javier. Le pegué pa' la costa, tal río igual que ayer. Más indiecitos rubios, blanco voló y se fue, China quedó con lijo, choclito de padecer. Ya no te baila el indio desde el amanecer. Murió el tambor, la flauta se fue. Golondrina está muerto, su violín está con él. Se hundió el tonto yogo, todo perder procesión. Canto todo porque huyó la fe. Han de pedir al indio su poquito de comer. ¿Pa' qué rezar a lluvias si han sembrado mal querer? ¿Pa' qué quiere la vida sin padre, sin mujer, sin hijo que sea suyo, ya ni lo peor pa' él? La indiada es una sombra que se va sin volver. Acordate nosotros, San Francisco Javier. Don Florián, la flauta suena en el agua al crecer. Solo los Mocoví se la pueden entender. Cuando echaron al padre, no sé por qué, todo el toldo a caballo lo siguió a Santa Fe. Milán se iba en la punta, de balde galopié. Florián Pauque era un santo como vos, San Javier. Qué triste quedó el indio desde que faltó él. Vivió pero muriendo, San Francisco Javier. Ahora me llaman padre.

tierra a parar y pa' comer. Y un poquito de cariño si es que les queda, Yel, porque el indio, mi tata, es cristiano también. Hace un milagro, chico. Total, pa' vos, ¿qué es? Abrile al blanco el pecho pa' que pueda entender. Dale un corazón de indio pa' que sepa querer. Sosegale las manos, refrescale la sien, pa' que calcule menos y así nos pueda ver. Tráilo a don Florián Pauque, San Francisco Javier. Padre, padre Francisco, tatita, escúcheme. El tonto yogo lindo que le gustaba a usted, el Mocoví paisano, tata le cantaré.

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0: Los días de precepto son aquellos en los que por disposición divina y de acuerdo con la ley de la Santa Madre Iglesia, hay obligación de participar de la Santa Misa y de evitar el trabajo, el ayuno y demás actos penitenciales. Esto se debe a que se trata de días totalmente festivos, en los que el gozo espiritual, la alabanza y la gratitud a Dios ocupan el primer lugar. Los días de preceptos son los siguientes. Primero, todos los domingos del año. Segundo, primero de enero, Santa María, Madre de Dios. Tercero, 15 de agosto, Asunción de la Santísima Virgen al Cielo. Cuarto, 8 de diciembre, Inmaculada Concepción de la Virgen María. Quinto, 25 de diciembre, Nacimiento del Niño Dios.
1: San Francisco Javier Orlando Veracruz, cantándole sobre todo a la obra de España, aquí en nuestra patria, que, por ejemplo, de los frutos es el cura Brochero, o uno de los frutos es mamá Antula, ¿no? Podemos seguir mencionando mucho más. Le habíamos comentado anteriormente acerca de las reducciones jesuíticas en el norte de nuestro país, en Misiones, aquí en Córdoba también, cerca de nosotros. Hay muchos más. Por eso queríamos recordarlo, porque fueron expulsados, ¿no?, por orden del rey de España, un 3 de agosto del año 1767. Y hablando de España, recordemos que gracias a España se da la primera vuelta al mundo. Quien está al frente de ellos es el navegante español Juan Sebastián Elcano, y que muere este hombre, este navegante, el 4 de agosto de 1526. Pero les quería comentar acerca de lo que escribe, de lo que menciona, acerca no solamente de lo que se vivió, sino una vez que se llega a España, después de haber dado esa primera vuelta al mundo, con todo lo que se descubrió, por ejemplo, el Estrecho de Magallanes, que no, en su momento no se llamó Magallanes, sino que se llamó Estrecho de Todos los Santos, porque fue descubierta el Día de Todos los Santos. Pero, ¿qué es lo que sucedía cuando se llegaba a España? El lunes 8 de septiembre del año 1522, echamos anclas junto al muelle de Sevilla y disparamos toda la artillería. El martes saltamos todos a tierra en camisa y descalzos, con un cirio en la mano, y fuimos a visitar la iglesia Nuestra Señora de la Victoria y de la Santa María de la Antigua para cumplir las promesas hechas en la travesía. ¿Quién pensaría que después de la primera vuelta al mundo y demostrar que la tierra era redonda, Juan Sebastián Elcano, que había partido con Hernando de Magallanes, una vez que llegaran a España, tuviera esta actitud, esta forma de desenvolverse, ¿no? El martes saltamos todos a tierra en camisa y descalzos, con un cirio en la mano, y fuimos a visitar la iglesia Nuestra Señora de la Victoria y la de Santa María de la Antigua para cumplir las promesas hechas en la travesía. Solamente les queremos recordar ese hecho. ¿Por qué? Porque un 4 de agosto del año 1526 muere el navegante español Juan Sebastián Elcano. Consiguió dar la primera vuelta al mundo y demostrar que la tierra era redonda. De esta manera, entonces, queríamos comentarle a ustedes algo acerca de ese hecho histórico que sucedió y que tiene también que ver con nuestra patria, con nuestra historia y con nuestra santa fe católica. Le vamos a agradecer al operador que desde el otro lado
2: nos acompañó durante todo el programa.
1: Nos hace el aguante, sí, nos tiene paciencia. Y bueno, si no fuera por él, no estaríamos acá tampoco, ¿no?
2: Sí.
1: Bien, Anita, muchas gracias.
2: Gracias por la invitación, padre.
1: Ya nos estaremos encontrando, Dios mediante, el próximo programa.
2: Hasta el próximo programa.
1: Que Dios los bendiga.
2: Y la Virgencita los guarde y proteja.

Hasta aquí compartimos fe y tradición. Nos volvemos a encontrar la próxima semana en esta misma frecuencia.

Romanos 8:28. Sabemos que en todas las cosas interviene Dios para bien de los que le aman. Hermano, todas las cosas, ahí está el Señor.

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¿Cómo les va? ¿Cómo están? Bienvenido agosto. Bienvenido agosto. Y en agosto, caña con ruda. Así como dice la canción. Y junto a la caña con ruda, el chamamé. Como lo cantaba recién Cintia Mariel. En esta página que pertenece a Yunes Castillo y Tarragorros. Caña, ruda y chamamé. ¿Cómo les va? ¿Cómo están? Hemos arribado al octavo mes del año. Espero se encuentren todos bien. Nosotros con muchas ganas de compartir estas dos horas de argentinidad. Estas dos horas con nuestra música de raíz folclórica argentina. Como les decíamos, junto a la cordobesa Cintia Mariel. ¿Habrán tomado ya, no, la caña con ruda? Espero que sí. Espero que sí, o que le estén por tomar. Hay tiempo, porque antes era solamente el primero de agosto y ahora se ha extendido a todo el mes. Recuerden, primero, compartirlo con la Pachamama, ¿sí? Con la Madre Tierra. Y después tomamos los tres sorbos de caña con ruda. Nosotros ya lo hicimos, claro. Hablando de esto, vamos a estar hablando, por supuesto. Haciendo mención de esto, vamos a estar hablando, por supuesto, de la caña con ruda y de la Pachamama. Comenzó el mes de la Pachamama, estaremos hablando de ella. Tendremos efemérides folclóricas argentinas en el día de hoy. Tendremos humor, tendremos tango. Hablaremos de una de las grandes letras del folclore, como lo es Lloraré. Estaremos con un 3x1 junto a los hermanos Espiazzi y amigos invitados. Y tendremos buena música durante las dos horas de programa. Tenemos una buena propuesta para compartir con todos ustedes. Quien se quiera comunicar con nosotros, la línea es el 3434-066-875. Se los repito, 3434-066-875. Nos encuentran también en Instagram, en Facebook y en YouTube como Con Sabor a las Cosas Nuestras. Los que nos dejan ahora su música son otros cordobeses, los Sacha, junto al Rally Barrio Nuevo y esta página que pertenece a León Benarós y a Carlos Di Fulvio. ¿Se acuerda, doña Maclovia?

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0: Gustavo Patiño nos dejaba Salaque.
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0: Les cuento que un día como hoy del año 1916 nace en San Pedro de Jujuy Anastasio Quiroga, conocido como Indio Tintilay, cantor, recopilador de coplas y constructor de instrumentos autóctonos. Su modesta trayectoria lo convierte en un ejemplo de humildad al servicio de la cultura tradicional.

En 1993 muere en Mar del Plata, provincia de Buenos Aires, Isaac Yitzhe Eisenberg. Nacido en Ucrania, cuentista, escultor, abogado, poeta, autor de Los Inundados con Ariel Ramírez, coplas del viejo Ramuá con Monterrío y Tambora de los Morenos con Ferreira, entre otros. Al morir tenía 88 años de edad.

En 2010 muere en Córdoba Miguel Ángel Gutiérrez, músico, cantor, compositor, autor, presentador de festivales, maestro de ceremonia en Cosquín. Integró Los Tacuareños. Compuso temas con los poetas Berra y Galíndez, entre otros. Escribió el libro Atahualpa Yupanqui, su vida, sus anécdotas, su obra. Al morir, el negro Miguel Ángel Gutiérrez tenía 67 años.

Estas son fechas y personalidades que forman parte de nuestra historia folclórica argentina y que nosotros recordamos en consabor a las cosas nuestras. Como lo estamos recordando a Miguel Ángel Gutiérrez, lo hacemos con esta página que le pertenece, junto a José Ángel Buesa. La interpreta el mismo Miguel Gutiérrez. Esto es Canción del Amor Lejano.

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Taipero por Yahoo, el Pocho Roch, el autor de esta página que nos interpretaba el querido amigo Mario Suárez. Para agosto, caña con ruda. Y esta tradición que se remonta a nuestros indios guaraníes, que ya habrían reconocido las capacidades medicinales de la ruda macho, utilizada internamente con éxito contra los parásitos y determinados malestares gastrointestinales y externamente para calmar el ardor y la irritación de picaduras de bichos y de alimañas. La ruda

Por otro lado, según la creencia popular, es una planta que no debería faltar en ninguna casa, pues se la concibe como un verdadero conjuro contra las malas ondas, la envidia ajena y la mala suerte. Similar a distintas costumbres que se cunden en muchas culturas al final del invierno, el primero de agosto se impuso entre nosotros la tradición de beber un trago o tres traguitos en ayunas de caña con ruda. Y esto de que sea el primero de agosto tiene, desde luego, un significado especial. Es el día en que se honra a la Pachamama y marca el momento en que el invierno comienza a retroceder en busca de la primavera. Se trata de una tradición que se ha extendido prácticamente a todo el país, aunque originalmente haya sido alimentada, o bebida mejor dicho, en el nordeste argentino, especialmente enraizada en el país correntino, donde en cada casa o comercio que se aprecie de conservar las costumbres ancestrales, nunca falta un frasco o una botella del aguardiente, la conocida popularmente entre nosotros como caña paraguaya, bien saborizado con la ruda macho que desde hace semanas y hasta meses viene macerándose. Como les decía, en mi caso, preparándolo en Semana Santa. La creencia es que el brebaje sirve para espantar los males del invierno y para preparar el cuerpo a los ardores del verano. El calentamiento que procura el alcohol, por otro lado, llevaría a la creencia de que el brebaje contribuiría a evitar estados gripales. Los más ortodoxos sostienen que el trago o los tres tragos de caña con ruda deben beberse en ayunas. El peligro es, claro, marearse y perder las ganas de enfrentar los rigores laborales del día. Como verán, no es nuestro caso. Las virtudes de la caña con ruda trascienden el exorcismo de las enfermedades para transformarse en un rito de propiciación y en una vacuna contra el mal de ojo y la mala suerte para todo el año. Averigüe en el barrio. Seguramente algún vecino ha preparado o ha comprado alguna botella de caña con ruda y seguro que tiene para convidarla.

0: La Pachamama o Madre Tierra, que es la más popular de las creencias mitológicas de la región andina, que aún sobrevive con fuerza en numerosos lugares de nuestro noroeste. Las principales ceremonias en honor a esta celebridad telúrica se realizan al inicio de la siembra y cosecha y en las marcadas y señaladas de la hacienda. Pero el homenaje principal se lleva a cabo durante todo el mes de agosto, especialmente hoy. En provincias de nuestro norte como Jujuy y Salta, se rinde culto a la Pachamama con la realización de ceremonias milenarias en la que se le ofrendan a la Madre Tierra todo tipo de comidas, bebidas y hojas de coca. Los centros donde la festividad adquiere mayor relevancia son Purmamarca, Tumbaya, el Valle Grande y en todas las localidades de la Puna jujeña. La Pachamama o Madre Tierra es la diosa femenina de la tierra y la fertilidad. Una divinidad agrícola benigna, concebida como la madre que nutre, protege y sustenta a los seres humanos. En la tradición incaica es la deidad de la agricultura comunal, fundamento de toda civilización y el estado andino. Es la más popular de las creencias mitológicas del ámbito incaico que aún sobrevive con fuerza en las provincias del noroeste argentino. El primero de agosto es cuando se alimenta a la Pachamama, para lo cual se entierra una olla de barro con comida cocida junto a hojas de coca, alcohol, vino, cigarros, chicha, entre otras cosas. También es costumbre que los festejantes usen cordones blancos y negros atados en los tobillos, muñecas y cuello, confeccionados con lana de llama hilada hacia la izquierda. La divinidad Pachamama representa a la tierra, pero no solo el suelo o la tierra geológica, así como tampoco solo la naturaleza. Es todo ello en su conjunto. No está localizada en un lugar específico, pero se concentra en ciertos lugares como manantiales, vertientes o apacheta. Pero es una deidad inmediata y cotidiana, que actúa directamente y por presencia, y con la cual se dialoga permanentemente, ya sea pidiéndosele sustento o disculpándose por alguna falta cometida en contra de la tierra y todo lo que nos provee. No es una divinidad creadora, sino protectora y proveedora. Cobija a los hombres, posibilita la vida y favorece la fecundidad y la fertilidad. A cambio de esta ayuda y protección, el pastor de la Puna Meridional está obligado a ofrender a la Pacha parte de lo que recibe. No solo en los momentos y sitios predeterminados para el ritual, sino particularmente en todos los acontecimientos culturales significativos, configurándose así una suerte de reciprocidad. Sin embargo, se la considera a sí mismo con una faz negativa. La Pachamama tiene hambre frecuente y si no se la nutre con las ofrendas o si casualmente se la ofende, ella provoca enfermedades. El ritual central a la Pachamama es la chaya o pago. Se la realiza el primer día del mes de agosto, durante todo el mes y en muchos lugares también el primer viernes de cada mes. También se realizan ceremonias a la Pachamama en ocasiones especiales, como al partir de viaje o al pasar por una apacheta. Según Mario Rabey y Rodolfo Merlino, antropólogos argentinos que han estudiado la cultura andina desde la década de 1970 a la de 1990, el ritual más importante es el chalaco. Chalaco es una deformación de los vocablos quichua ch'alay y ch'ayacuy, que se refieren a la acción de rociar insistentemente en el lenguaje corriente de los campesinos del sur de los Andes centrales. La palabra chalear se usa como sinónimo de dar de comer y beber a la tierra. El chaliaco, tal como se practica en la zona, abarca una compleja serie de pasos rituales que comienzan en las viviendas familiares la noche de la víspera, durante la cual se cocina una comida especial, la tijincha, y que culminan en un ojo de agua o la toma de una acequia, donde se realiza el ritual principal a la Pachamama, con una serie de ofrendas que incluyen comida, bebida, hojas de coca y cigarros. La religión centrada en la Pachamama se practica en la actualidad en forma paralela al cristianismo, al punto tal que muchas familias son simultáneamente cristianas y pachamamistas. En Perú, la Pachamama es identificada con la Virgen de la Candelaria. Primero de agosto, culto de honor a la Pachamama, a la Madre Tierra, la más popular de las creencias mitológicas de la región de nuestro noroeste argentino y que aún sobrevive con mucha fuerza en toda esta región de nuestro país.
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0: Y yo te escucho todito los días, me encanta tu programa, o sea, es muy didáctico, muy cultural, muy informativo, pero realmente excepcional, es el tipo de programas que realmente hacen falta, no solamente que pasen música folclórica, sino que nos culturicen un poco, y nosotros acá te escuchamos permanentemente, y sos mi compañía, me encanta y te felicito nuevamente, gracias y un abrazo, ¿eh?
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0: Los Chalchaleros, lo que escuchábamos de Gustavo Leguizamón, Lloraré. Nos cuenta el amigo Juan Carlos Fiorillo que el 6 de agosto de 1948, en los salones del Hotel Salta, a pedido de damas de beneficencia, se presentan en el Día Patrio de Bolivia Juan Carlos Sarabia, Aldo Sarabia, Cocho Zambrano, Pelusa Franjo Sosa y el Cuchi Leguizamón, en un espectáculo que da pie a la formación definitiva de los Chalchaleros. Cantaron la zamba Lloraré, entre otras. El pianista Leguizamón, en disconformidad con el espectáculo, se retira del mismo antes de su finalización. Inmediatamente después del debut, el conjunto comenzó a hacerse cada vez más popular en la provincia. Así vinieron zambas inolvidables, memorables, como la anónima Lloraré, que se convirtió en el primer gran éxito del conjunto y en la primera grabación en un estudio en 1953. Otros temas anónimos grabados de su repertorio son El Cocherito, La Artillera, La Zamba de Vargas. Hacían también El Arriero Va, de Yupanqui, y otras canciones populares como López Pereira, La Zamba con música de Creseri. Recordamos que no había mucho caudal de temas para elegir y grabar. Siempre ha contado Vitillo Ábalos que hubo tiempos que las famosas discográficas para las que trabajaron les pedían nuevo repertorio y ellos no sabían qué hacer para cumplir. Se tuvieron que convertir en autores y compositores. Si no, hubiera sido muy difícil terminar un disco larga duración con 12 temas. Otra vez, la realidad supera la ficción. La canción tradicional Yo vendo unos ojos negros la incorporamos, cuenta Juan Carlos Sarabia, en 1950. Fue el tema que marcó un cambio en el cantar del conjunto. Los primeros 4 o 5 años cantábamos todos juntos, apenas tocábamos la guitarra. Esta forma de interpretar los temas nos ayudaba a disimular las falencias personales de cada uno de nosotros. Decidimos que uno de los 4 cantara como solista algunas estrofas para que luego todos volviéramos a cantar juntos en el estribillo. Alguien mencionó que yo tenía que ser el solista y así fue. Esto cambió mi vida por completo. En 1955 grabamos Zamba del Chalchalero sobre la base del saludo musical, tarareo y silbido con que cerrábamos las actuaciones. Le pedimos a Cabecita que construyera la zamba, que era como darle un botón a un sastre y pedirle que te haga un traje. Fue por eso que Cabeza se tomó 4 o 5 años en terminar de componer. El 18 de diciembre de 1953, los Chalchaleros graban en RCA Víctor de Buenos Aires su primer disco con la zamba Lloraré y Domingo y Chaya. También graban Copla de Ausencia, Baguala de Amblayo, Zamba de un Triste y Tuita Mis Condiciones. José Antonio Sarabia Toledo figura como director. Los otros son Juan Carlos Sarabia, Cocho Zambrano y el Diqui Dávalos. El 15 de diciembre de 1955 se registra la zamba Lloraré, con música popular anónima, arreglo musical y letra de Gustavo Leguizamón para Editorial Lagos, grabada por primera vez por los Chalchaleros. Otras grabaciones son de Los Fronterizos, Juan Falú, Liliana Herrero, Los de Salta, Antonio Tormo, Hermanas Verón y Cantoral.
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0: Respecto a su autor, contarles que fue el 29 de septiembre del año 1917 que nace en Salta el Cuchi Gustavo Leguizamón, a las 11 de la mañana, en primavera. Fue músico, pianista, poeta, autor, compositor, actor, profesor, legislador y abogado. Autor de Zamba del Carnaval, Chacarera del Expediente, recopiló Lloraré, con Castilla compuso Juan Panadero, Valderrama, La Arenosa y El Carnavalito del Duende. Con Castilla y Perdiguero, Zamba de Anta y con Tejada Gómez, Zamba de Laurel, entre otras, en franco proceso de folclorización. Musicalizó la película La Redada. Registró 124 temas de su autoría. El Cuchi Leguizamón falleció el 27 de septiembre del año 2000. Lloraré, una de las grandes letras del folclore, de las que forman parte del historial de la canción folclórica argentina que nosotros tenemos presente en Con Sabor a las Cosas Nuestras. Aquí la versión de Los de Salta.

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2: Muchos de nosotros pertenecemos a la Grey Católica, somos de la Iglesia Católica, pero debe haber entre ustedes por ahí algún adventista, que también es iglesia, la Iglesia Adventista, o luterano, también es iglesia, Iglesia Luterana, o la Iglesia Anglicana. Está la Iglesia Pentecostal. Distintas iglesias de origen cristiano, pero después están las sectas que no tienen iglesia, también cristianos o no, pero la mayoría cristiana, sin iglesia, pero con pastores estrellas. No hablo de los de acá, hablo de los de, incluso de los norteamericanos, son los que empezaron a imponer esto. Junta gente en los estadios, transmiten por cadenas de televisión, lo que llaman la iglesia electrónica, aprovechan más la televisión y hacen un show de fe que la gente compra. Y muchos de esos son bien intencionados y aprovechan bien la electrónica. Pero no todos son bien intencionados. Y hay algunos fanáticos, y los fanatismos siempre son peligrosos. Las pruebas las tienen con aquellos que murieron envenenados porque el pastor le dijo que era el momento de morir. Y Dios no manda esas cosas. O los otros que murieron quemados ahí en uno de los estados de Estados Unidos porque no se quisieron entregar, pero estaban armados hasta los dientes. Cristiano y armado hasta los dientes. Y ahí es dudosa la secta. Y uno de estos teníamos nosotros en el pago ahí entre Chaco y Corrientes. Vamos a ponerle que se llamaba el pastor Jacinto, para no ponerle nombre. Él decía que era Jesús. Que era la encarnación de Jesús. Y los seguidores le encantaban. Peinado así al medio como Jesús, en sandalia andaba, unas túnicas. Y para reconfirmar esta filosofía de que él era la reencarnación de Jesús, armó 12 apóstoles que andaban con él para todos lados, y los que hacían de apóstoles encantados porque eran despegados del resto. Eran los apóstoles. Y se les complicó la vida cuando este le vino con la novedad que viene Semana Santa y llegó el tiempo en que me tienen que matar para cumplir con la profecía. Así que, bien revirado del mate. Y ahí se les complicó la cosa a los apóstoles. Porque hasta ahí venían bien, porque eran como un privilegio que tenían, pero ya puestos a matarlo. Pero viste, este quiere que le matemos. Y le vamos a tener que matar, porque él dice que es Jesús para cumplir con la profecía. Y el otro ya le dice, pero él dice que es Jesús. Y si nosotros no le seguimos porque creemos en él, sí, bueno, una cosa es que le sigamos para rezar, pero otra para matarle, ya es otra cosa. ¿Cómo le vamos a matar, amigo? No, no. Pero es que le tenemos que matar si él pide, que él pide, no es que nosotros le queremos matar. Él quiere que le matemos. Y además es para cumplir con la profecía, porque él dice que es Jesús y tiene que ser en Semana Santa y ya viene Semana Santa. Y que sí, que no, hay unas discusiones, varón. Hasta que uno hizo una proposición un poco más concreta y más cuerda. Dice, che, ¿por qué no vamos a hablar con el comisario? Y le fueron a hablar con el comisario. Comisario de campaña el tipo. Nosotros somos los seguidores ahí, somos del pastor Jacinto ahí del templo, que él dice que es Jesús. Escuché hablar a él, sí. ¿Y usted sabe que él dice que es Jesús y que ahora viene Semana Santa y él quiere que le matemos? Dice. ¿Cómo? Dice que él quiere que le matemos y por eso le vinimos a preguntar a usted. Y métanle. Sí. ¿Te dice que le matemos? Sí, mátenlo. ¿Le matamos nomás? Sí, eso sí, si al tercer día no resucita van en cana todos, ¿eh?

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19: En el 3x1 de Con Sabor a las Cosas Nuestras, hoy, los hermanos Spiazzi con Amigos.
20: ¿Sangre?
21: Sí.
22: ¿Cómo no? Gringo, Oscar Burgar.
23: Qué gusto, Hugo, poder compartir con mi acordeón que me acompaña hace tantos años y compartir este disco, este nuevo trabajo con ustedes, siempre con nuestra música, con lo auténtico de la música del litoral.
22: Y por ser un referente de nuestra música, de estos pagos nuestros, a ver qué sale en ese acordeón.
11: en ruedas paisanas, acordeón a verdulera. Con ternura musiquera soltaste al viento tus dianas, desperezando las ganas, tu fuelle se iba estirando y la música endulzando el alma del musiquero, que por ser chamarritero es paisaje y

0: Un aplauso para Coco.
1: Gracias, muchachos.
2: ¿Qué tenés vos para las mujeres?
1: Y tengo la pluma, hermano. ¿Querés que te la muestre? Mira, acá está. Tomá, mira. Ah, no, esta es una bataraza que me comí anoche.
0: Y no era tuya.
2: Pero ¿y te siguen tanto las mujeres, hermano?
1: Pero sí, hermano, sí. Ahora ando un poquito reservado.
0: ¿Y bueno, vamos a entrar al baile o no? ¿Pagaron la entrada o no?
1: Pero si ustedes tocan algo, yo voy a bailar.
3: Vamos a entrar.
0: Todo al baile.

En las costas entrerrianas el arroyo se perfuma con un cantar de calandrias y los rayos de la luna.

que lo lleva por el camino de lo auténtico. Sé que no errarán el camino. Les deseo lo mejor. Por otro lado, le doy las gracias por la dedicación de esta chamarrita. Realmente pienso que es demasiado halago para mí. Nuevamente, gracias, muchas gracias, hermanos de pieza.

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0: El querido amigo Félix Vergara. Querido amigo. De esos regalos que Dios me ha dado de tener amigos como Felito, a quien extraño mucho. A quien extraño mucho. Lo último que sé, que se había ido a vivir a Córdoba con una de sus hijas. Y no sé más nada que eso.
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0: Lo que estábamos escuchando recién, el viejito del acordeón, una polca que pertenece a Carmelo y José Aiello. Y creo que quien está tocando el acordeón es el Javito Smith. Creo que el que está tocando el acordeón aquí es el Javito Smith. En la cortina musical, el recuerdo de la agrupación Diamantina Huagué, con Pena de Amor. Y nos vamos, si Dios quiere, hasta la próxima semana, agradeciéndoles que hayan estado compartiendo con nosotros estas 2 horas de argentinidad, convidándolos para que nos volvamos a encontrar dentro de 7 días, si Dios así lo permite. ¿Sí? Nos vamos con don Mario Millán Medina, de su autoría e interpretado por él, esto es Caraicho. Sigan en la compañía de la radio. Que Dios me los bendiga. Chau.

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2: Un buen estratega estudia detalladamente una ciudad amurallada antes de atacarla. Busca una cosa, sobre todas las demás, su punto débil, esa zona más desprotegida. Lo mismo hace el mal espíritu con nosotros, nos cuenta San Ignacio de Loyola en sus reglas de discernimiento, y siempre busca atacarnos por ahí. Si estamos atentos a sus embestidas, si nosotros lo estudiamos a él, vamos a poder descubrir cuál es nuestro punto débil. Y además de prevenirnos, vamos a poder ir sanando la herida que lo generó. Casi siempre ese punto débil está relacionado con una herida profunda que tiene que ver con una falta de amor. Frases negativas cuando éramos niños, abandonos, frustraciones. Pedile hoy a Dios que te ayude a ir descubriendo y sanando tus puntos débiles.
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Cuando saludamos a María, la reconocemos como Madre de Misericordia e intercesora del género humano ante aquel a quien ella engendró. Por eso, le consagramos nuestro día en la oración del Ángelus.

0: En el nombre del Padre, y del Hijo, y del Espíritu Santo. Amén.
1: El ángel del Señor anunció a María.
0: Y concibió por obra y gracia del Espíritu Santo.
1: Dios te salve María, llena eres de gracia, el Señor es contigo. Bendita tú eres entre todas las mujeres, y bendito es el fruto de tu vientre Jesús.
0: Santa María, Madre de Dios, ruega por nosotros pecadores, ahora y en la hora de nuestra muerte. Amén.
1: He aquí la esclava del Señor.
0: Hágase en mí según tu palabra.
1: Dios te salve María, llena eres de gracia, el Señor es contigo. Bendita tú eres entre todas las mujeres, y bendito es el fruto de tu vientre Jesús.
0: Santa María, Madre de Dios, ruega por nosotros pecadores, ahora y en la hora de nuestra muerte. Amén.
1: El Verbo de Dios se hizo carne
0: y habitó entre nosotros.
1: Dios te salve María, llena eres de gracia, el Señor es contigo. Bendita tú eres entre todas las mujeres, y bendito es el fruto de tu vientre Jesús.
0: Santa María, Madre de Dios, ruega por nosotros pecadores, ahora y en la hora de nuestra muerte. Amén.
1: Ruega por nosotros, Santa Madre de Dios,
0: para que seamos dignos de alcanzar las promesas y gracias de nuestro Señor Jesucristo. Amén.
1: Derrama, Señor, tu gracia sobre nuestras almas, para que los que hemos conocido, por el anuncio del ángel, el misterio de la encarnación de tu Hijo, por los méritos de su pasión y de su muerte en la cruz, seamos llevados a la gloria de la resurrección. Por Jesucristo nuestro Señor. Amén. Gloria al Padre, al Hijo y al Espíritu Santo.
0: Como era en el principio, ahora y siempre, y por los siglos de los siglos. Amén.

0: Recemos juntos la oración por la patria. Jesucristo, Señor de la historia, te necesitamos. Nos sentimos heridos y agobiados. Precisamos tu alivio y fortaleza. Queremos ser nación. Una nación cuya identidad sea la pasión por la verdad y el compromiso por el bien común. Danos la valentía de la libertad de los hijos de Dios para amar a todos sin excluir a nadie, privilegiando a los pobres y perdonando a los que nos ofenden, aborreciendo el odio y construyendo la paz. Concédenos la sabiduría del diálogo y la alegría de la esperanza que no defrauda. Vos nos convocás. Aquí estamos, Señor, cercanos a María, que desde Luján nos dice: Argentina, canta y camina. Jesucristo, Señor de la historia, te necesitamos.
1: Te hace falta un nuevo Emaús. La propuesta será.

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1: En el Evangelio de este domingo escuchamos que Jesús se alejó en una barca a un lugar desierto para estar a solas. Apenas lo supo la gente, dejó las ciudades y lo siguió a pie. Cuando desembarcó, Jesús vio una gran muchedumbre y, compadeciéndose de ella, curó a los enfermos. Al atardecer, los discípulos se acercaron y le dijeron: «Este es un lugar desierto y ya se hace tarde. Despide a la multitud para que vaya a las ciudades a comprarse alimentos». Pero Jesús les dijo: «No es necesario que se vayan. Denles de comer ustedes mismos». Ellos respondieron: «Aquí no tenemos más que 5 panes y 2 pescados». «Tráiganmelos aquí», les dijo. Y después de ordenar a la multitud que se sentara sobre el pasto, tomó los 5 panes y los 2 pescados y, levantando los ojos al cielo, pronunció la bendición. Partió los panes, los dio a sus discípulos y ellos los distribuyeron entre la multitud. Todos comieron hasta saciarse, y con los pedazos que sobraron se llenaron 12 canastas. Los que comieron fueron unos 5.000 hombres, sin contar las mujeres y los niños. Al ver a la multitud, Jesús sintió compasión por ellos y comenzó a sanar sus enfermedades. Sentir compasión significa sentir lo mismo. Jesús percibe su necesidad de sanación, su necesidad de comprender, de aprender a vivir, su necesidad de sentirse amados, pero en última instancia también necesitan ser alimentados. Jesús mira a la persona en su totalidad. Y esto también es una invitación para nosotros, hoy, a ver toda la humanidad de una persona. Cuando estamos con alguien, siempre debemos preguntarnos qué es lo que realmente anhela esa persona y cómo podemos responder a ese anhelo. Y cuando intento responder al hambre de otra persona, yo también crezco, porque descubro que tengo recursos inimaginables. El Señor insta a sus apóstoles a adoptar una mentalidad del compartir. Jesús utiliza la mediación, haciéndonos partícipes de su plan de salvación para cada hombre. Así comienza a nacer un nuevo pueblo. 12 canastas permanecen listas para saciar el hambre de las 12 nuevas tribus de Israel, el nuevo pueblo que nace. El alimento abundante ya está preparado para que el nuevo pueblo lo coma. El Mesías ha venido y ha preparado un banquete para nosotros, listo para celebrar el momento en que comprendemos el gran amor de Dios por nosotros.

y recemos juntos esta oración. Señor, dame un corazón que se compadezca de las necesidades de mis hermanos y que se abra al compartir. Amén. Y que la bendición de Dios Todopoderoso, del Padre, del Hijo y del Espíritu Santo los acompañe siempre. Haznos

En cierta ocasión dijo San Bernardo a su hermana Umbelina: no sé, pero preveo que vas a ser santa. ¿Así? Le dijo la joven entre risueña y escéptica. Y dime, querido hermano, tú que eres tan sabio, ¿cuáles son las señales de esa santidad? Está muy claro, dijo San Bernardo. No has perdido nunca el buen humor y sigues siendo capaz de reírte de ti misma. Esa es una señal clarísima, porque el infierno jamás ha producido buen humor.

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Dice Juan Pablo II: la vocación del cristiano es la santidad en todo momento de la vida. En la primavera de la juventud, en la plenitud del verano y de la edad madura, y después también en el otoño y en el invierno de la vejez. Y por último, en la hora de la muerte.

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0: Bienvenidos a Solo el Amor Crea, un programa dedicado a resaltar la belleza del Evangelio, del verdadero Evangelio de la vida. Doy un cordial saludo a Jorge Graña, que nos acompaña desde los estudios de Radio Católica Mundial en Alabama, en Estados Unidos, a la hermana Ofelia, que nos acompaña desde los estudios en Buenos Aires de NSE, en Argentina. Y también un gran saludo a nuestros queridos oyentes de habla hispana, de Radio Católica Mundial y de NSE Internacional. El siglo XX ha sido el boom de la tecnología. Ni hablar ya de este siglo, que recién estamos en el primer cuarto y vamos a pasos agigantados. Pero sí vamos oyendo voces de gente, de profesionales de todos los ámbitos, y más del tecnológico, y tanto creyentes como no creyentes, que nos advierten de un peligro con la inteligencia artificial. Incluso nos advierten que no la llamemos, que no la denominemos inteligencia artificial, sino la mal llamada inteligencia artificial. Y nos preguntamos por qué, ¿no? ¿Cuál es la diferencia con todo el cambio de lo tecnológico que hemos visto hasta ahora? ¿Hay una diferencia en ese avance? Y quiero que nos preguntemos esto porque otras voces también dicen que no hay que ser alarmistas, que solo es un cambio como otros que ya ha habido a lo largo de la historia, que nos adaptaremos y que es una herramienta más con sus pros y sus contras. ¿Realmente es así? Y es de lo que estamos hablando con la hermana Norma Uribe, que hoy también está con nosotros. Bienvenida, hermana Norma.
1: Hola, ¿cómo estás? Encantada de estar nuevamente.
0: Bueno, pues le he pedido a la hermana Norma que vuelva al programa porque se nos ha hecho muy corto esta primera parte sobre inteligencia artificial. Quiero recordar que en la primera parte estuvimos hablando de cómo funciona la inteligencia artificial. ¿Cuál es la diferencia entre esa inteligencia artificial y la mente humana, ¿no? Que es tan creativa, que es capaz de reflexionar, de comprender, que así como esos límites de la inteligencia humana que simplemente pues, es capaz de elaborar con esos nuevos algoritmos, llegar a resultados, pero siempre a partir de una información previa, ¿no? No desde una propia experiencia ni de una autorreflexión ni comprensión. Hablamos también de las posibilidades, de las ventajas en cuanto a esa inteligencia artificial estrecha, como nos decía la hermana Norma, ¿no? Y nuestra preocupación también frente a los fallos y las desventajas, frente a ese posible reemplazo del hombre por la tecnología. El Santo Padre, cuando estuvo en España, hizo también unas declaraciones precisamente sobre esta inteligencia artificial que quiero que escuchemos ahora. Hermana Ofelia, si nos pones la intervención del Santo Padre, el audio.
2: El progreso ofrece posibilidades admirables y hoy lo vemos en modo singular en el desarrollo de la inteligencia artificial y las nuevas tecnologías. Como he recordado en mi reciente encíclica, la tecnología en sí misma no es neutral porque toma el rostro de quien la concibe, la financia, la regula y la utiliza. Por eso, ante las transformaciones de nuestro tiempo, nuestro discernimiento debe centrarse en qué lugar ocupa la persona humana en nuestras decisiones y cómo se plantean hoy de manera nueva la dignidad del trabajo, la solidaridad, la política social y el bien común.
0: En la primera parte del programa habíamos hablado acerca de cómo esta inteligencia artificial va recabando información y la va poniendo a nuestra disposición, ¿no? Un experto precisamente en tratamiento de datos nos comentaba cómo funciona, por ejemplo, ese mecanismo de poner a nuestra disposición pues un montón de cosas que nosotros pensamos que éramos libres porque las escogíamos, pero es que casualmente se nos presentan en nuestro móvil, en nuestro ordenador, a modo de propaganda, al modo de propuesta para ver o para consentir o para comprar o para... El Santo Padre vuelve aquí a mencionar el tema de la dependencia, ¿no? De estas tecnologías. ¿Hasta qué punto somos libres cuando hacemos uso de esta inteligencia artificial? Quería que nos hablaras acerca de la libertad y la inteligencia artificial, hermana Norma.
1: Sí, es difícil mantener la libertad si vamos haciendo concesiones a la hora de usar estas aplicaciones, ¿no? ¿Por qué digo concesiones? Bueno, porque vamos cada vez dejándonos mimar cómodamente
0: Sí.
1: por los servicios que nos presta, pero no son servicios desinteresados. Cuando usamos el internet para buscar cosas que nos interesan o compras o que sea,
0: Sí.
1: los mismos algoritmos van aprendiendo de nuestros gustos, como se explicaba Juan, pero en las búsquedas, usando los buscadores de las diferentes, ya sea
0: Compañías,
1: compañías, ya sea
0: plataformas, sí.
1: exactamente, esas búsquedas están sesgadas y nos van orientando.
0: Claro.
1: Y nosotros creemos que estamos escogiendo, pero no. Inclusive una de las de lo que se paga a la hora de diseñar una web es el posicionamiento. Es decir, interesa que tu producto, tu empresa, tu web sea de las primeras que el motor de búsqueda identifique y ponga en la pantalla del usuario. Entonces, tiene detrás un precio. O sea, la compañía gana por ese tipo de... Y además tú estás dando tus datos y esos datos, cuando autorizas el uso de cookies,
0: Sí.
1: resulta que esa información te rastrea y va aprendiendo de cómo haces tus búsquedas concatenadas.
0: Y de tus preferencias, ¿no?
1: Y
0: Que
1: esos
0: por eso
1: datos
0: es
1: van
0: que,
1: quedando guardados.
0: y nos va saltando a veces, que a mí me ha pasado con compañeras, con amigas que me dicen, es que yo estaba pensando en comprar un colchón y fíjate, me aparece aquí en la pantalla del móvil un montón de empresas de colchones. Uno dice, pero ¿esto qué tiene que ver, no? ¿Por qué lo
1: Sí, aun
0: supo?
1: cuando tengas el móvil apagado, el micrófono registra
0: Ah,
1: esos
0: sí.
1: datos, sí. O sea, registra lo que tú estás hablando.
0: Ya.
1: Es más, se habla de que las cámaras, aunque tengas apagado el aparato, están detectando y se puede también comprobar. Entonces, tener eso presente para saber que no eres tú el que está usando, sino que estás siendo orientado de una manera suave mediante tus gustos, la manipulación de tus emociones, ¿sí? El complacerte,
0: Claro.
1: el facilitarte cómodamente algunas cosas se están haciendo para que vayas a donde les interesa.
0: Es decir, que nos va quitando esa libertad también. Y esto en el caso de los adultos, que así todo tenemos quizá algo de criterio, ¿no? Porque hoy en día hay que formarlo cada vez más, pero en el caso de los niños esto es trágico, ¿no? Realmente la palabra es exponer, ¿no? Porque es poner expuesto en primera fila de una guerra tecnológica a un niño frente a un montón de información que le hace daño, que le...
1: Son dos aspectos de daño a los menores muy, muy fuertes. Por un lado, está demostrado que neurológicamente su desarrollo todavía está en proceso
0: Claro.
1: y que el uso de las pantallas hiperestimula. Por eso es una de las causas de que haya tantos niños con síndrome de
0: De
1: déficit.
0: TDAH.
1: Exactamente, ¿por qué? Pues porque están hiperestimulados desde pequeños. Antes se les entretenía a los niños con una sonaja, un juguetito.
0: Sí.
1: Ahora es lo más común ver que el niño tiene un celular, le han dado un
0: Es
1: móvil.
0: tremendo. Como un chupete,
1: Y claro, el niño, entre más movimiento, más música, más
0: Sí.
1: ruido, pues más contento, más entretenido. Y ustedes pueden ver cómo queda absorbido por la pantalla. Pero eso no le hace ningún bien, está haciendo un
0: Claro.
1: daño. Aparte de que no desarrolla las conexiones neuronales a nivel frontal, que es lo que permite pensar, razonar. Y luego toda la información a lo que los pones. O sea, no es capaz de discriminar, no está formado. Entonces es vulnerable a todo lo que le presentes. Eso tiene una connotación moral para los responsables muy fuerte.
0: Sí, con todo este grado de abusos que también el Santo Padre en alguna otra ocasión lo ha denunciado, ¿no? Esta trata a estos menores, la pornografía,
1: Y quedan enganchados
0: es
1: en muchas cosas que los papás a veces que
0: desconocen.
1: desconocen, no usan el control parental
0: Así
1: y
0: es.
1: no saben ni siquiera cómo se usa. Y es muy triste, entonces, ¿para qué le das un móvil? ¿No?
0: Y muchas veces, aunque lo usen, la nueva generación ya se salta
1: Sí.
0: todo, ¿no?
1: Es más hábiles. Está demostrado que entre más jóvenes, más hábiles para usar
0: Sí.
1: estos instrumentos que los adultos.
0: Sí. Algunos hablan de una cuarta, ya están hablando, bueno, llevan un tiempo hablando ya de una cuarta revolución industrial, ¿no? En todo esto, que consistiría, cuya finalidad sería la generación del transhumanismo, ¿no? Este hombre nuevo que es capaz de vivir más, de pensar más, o mejor dicho, de tener más información en su cabeza. De tener más también, ¿no? Y ¿a qué se refieren con esta cuarta revolución industrial?
1: Bueno, si vemos la trayectoria histórica, pues la primera revolución industrial se dio con la máquina de vapor, 1790, en Inglaterra, cuando se empezaron a usar las potencias, los motores de vapor para las hiladoras, ¿no? Hilados de algodón y diferentes tipos de tejido, ¿no? Y fue la mecanización de esos telares. Y después viene con la producción en masa, ¿sí? A partir de 1850 aproximadamente,
0: Sí.
1: con la electricidad, que es la que le dio el impulso, y bueno, viene la producción en masa, sobre todo los automóviles, como es como un hito muy característico de la Segunda Revolución Industrial, y ahí
0: Sí.
1: viene, a partir de esto, el trabajo fraccionado, ¿no? Tareas muy específicas
0: Sí.
1: para que la producción fuera como más rápida, ¿no? Después, a mediados del siglo XX, en la segunda mitad del siglo XX, viene la tercera revolución industrial, si la
0: Sí,
1: consideramos muy cercana,
0: muy cercana.
1: con todo lo que es la electrónica, ¿sí? Y las tecnologías de la información.
0: Sí.
1: Todavía no acaba de desarrollarse la tecnología de la información cuando estamos hablando de una cuarta revolución industrial, que es la producción automatizada y todo lo que es la gestión mediática en tiempo real, ¿sí? La automatización, y para eso necesitan redes de Internet, el Internet de las cosas, la cibernética, la robótica, que la vemos ahora mismo los robots en una
0: Sí,
1: gama amplísima.
0: amplísimo.
1: Y no solamente los robots humanoides,
0: Ajá.
1: ¿sí? Sino cualquier tipo de robot y que lamentablemente hoy por hoy se está usando, se están entrenando los robots en las guerras, ¿no?
0: Sí.
1: Tanto en la guerra de Ucrania como en las de Israel, en Oriente Medio. Y esos entrenamientos, las empresas que fabrican este tipo de maquinaria, están dando gratis, entre comillas, muchos de sus servicios de inteligencia artificial,
0: Sí.
1: porque están siendo unos laboratorios
0: Ensayo-error,
1: reales
0: ¿no? Prueba.
1: para entrenar a sus algoritmos,
0: Y
1: ¿sí?
0: las grandes empresas que además están invirtiendo cada vez más en todo lo que es biotecnología, nanotecnología, ¿verdad? Que
1: Y
0: uno.
1: ahí empalmamos con el transhumanismo que mencionabas. Es decir, el pensar que el ser humano, haciendo una analogía muy lineal con el
0: Sí.
1: desarrollo tecnológico, que el ser humano también se puede desarrollar potenciando rebasando sus limitaciones.
0: Sí.
1: Limitaciones en velocidad, en fuerza.
0: En tiempo, ¿no? De vida.
1: Sí, en tiempo de vida habría que verlo, porque esa idea de subir el cerebro a una nube donde ya no, si tu cuerpo se acaba por longevidad, pues tú puedes seguir viviendo, trasladando tus pensamientos, tu cerebro, tu conciencia. No creo que la conciencia se pueda trasladar a una máquina, ¿no? Estos son más el tipo de, bueno, tienen sus orígenes en la ciencia ficción,
0: Eso
1: ¿no?
0: iba a decir.
1: Pero todavía
0: Sí.
1: tecnológicamente estamos muy lejos de que eso
0: Sí.
1: se pueda lograr. Pero sí se pueden implementar los chips neuronales para que haga una interfase con una máquina, ¿sí? Con una computadora. Es más, actualmente, hoy por hoy, ya se injertan chips bajo la piel, en Oslo,
0: Así.
1: para las
0: ¿En
1: cuentas
0: dónde?
1: en Noruega, para que las cuentas, o sea, para que la persona no pierda su tarjeta, lo lleva
0: En la
1: entre el
0: mano.
1: pulgar y el índice. Allí en esta parte donde hace el ángulo, ahí lo lleva injertado, y ya puede al banco, pues la reconocen al abrir puertas de seguridad, etc.
0: Ya.
1: Ya está como una prolongación. Si las personas antes las diseñamos, antes estoy hablando de hace unos 5 años, si están todas el celular en la mano, ahora ya ni siquiera
0: Sí.
1: hace falta. Bueno, te traen el celular en un reloj, que ahí te mide los
0: Que
1: puntos
0: haya,
1: vitales también.
0: sí, también.
1: Pero todo eso está siendo recabado por máquinas de Big Data, ¿no? Entonces,
0: Sí, que es ya introducir la tecnología dentro del ser humano, ¿no?
1: así es,
0: Para
1: así
0: que la
1: es.
0: tecnología, perdón que lo diga, pero es que gobierna al ser humano.
1: Pero si pensamos además los riesgos, porque todos están acordes en que los problemas de seguridad con estas tecnologías se han multiplicado.
0: Claro.
1: Pues imagínate una persona que lleve dentro de sí mismo estos chips, pues va a tener también problemas de craqueo.
0: Claro.
1: Lo van a hackear. Vamos, es un riesgo. Así que bueno, y después, ¿a quién le va a pertenecer el software con el que te van a retroalimentar cada vez? O sea, el manejo de
0: El
1: emociones.
0: manejo de emociones, esto precisamente era de lo que quería entrar a hablar, hermana Norma, porque el Papa ahora en su intervención habla de que la tecnología toma el rostro de quien configura esa tecnología y que no es neutral, no es objetiva.
1: No, no, la tecnología responde a unos intereses y a unas ideologías que se quieren implantar. Estamos hablando de un gobierno global. Queramos
0: Sí.
1: o no, ese gobierno global no depende de los estados.
0: Mira.
1: Depende de grandes capitales,
0: Sí.
1: de bancos de segundo piso, que se le llama. O sea, de financiadores que desarrollan y prestan según sus intereses. Intereses no me refiero solo al porcentaje de la tasa de
0: No, no,
1: interés,
0: no, sí.
1: sino a lo que tienen como metas, como fines,
0: Claro,
1: ¿sí?
0: planes por encima.
1: Sí, y de luchas además, porque hay una lucha muy fuerte para lograr la primacía en este tipo de tecnologías, y unos enfrentamientos para ver quién domina, ya sea China o Estados Unidos, pero ya no es China y Estados Unidos, sino las empresas que
0: Las
1: están ahí,
0: empresas.
1: ¿sí?
0: Con toda su, con todas sus ideologías, ¿no? Que no van en torno a, al bien del hombre.
1: Recordemos que una empresa es la ganancia, ¿sí? Y el bien común es lo opuesto a al interés. Por muy social o mucha responsabilidad social que se quiera dar la imagen de una empresa, pero su prioridad es tener una rentabilidad. En cambio, el bien común es otra cosa.
0: Claro. No, y todo lo que ahora de la responsabilidad social, yo pensaba en la paradoja, ¿no? Que resulta cuando por un lado nos están hablando de responsabilidad social, de solidaridad, de fraternidad, de ecología, del cuidado, de la sostenibilidad, de la transparencia. Y digo, pues esto, ¿se cumple estos estándares en la inteligencia artificial? ¿Hasta qué punto es transparente y sabemos quién está detrás?
1: A
0: El
1: ver,
0: tema de la sostenibilidad, ¿hasta qué punto esto es ecológico?
1: es que tenemos ahorita, bueno, ahora en la posmodernidad un problema de lenguaje. Sea, los contenidos conceptuales de esos términos ya no son los mismos,
0: No.
1: son muy ambiguos, son
0: Sí.
1: muy fluidos.
0: Sí.
1: Entonces, lo que se entiende ahora por solidaridad, por libertad, por transparencia, es, mira, si tú piensas que esa planta es morada, yo respeto tu
0: Sí.
1: aunque sea verde. O sea, yo sé que esa planta es verde, pero si tú la ves morada, yo respetando tu idea, pues te dejo que creas que eso es morado. Pero eso nuestro.
0: Eso es lo correcto políticamente hablando,
1: Sí,
0: ¿no?
1: pero ¿a qué nos
0: Pero ¿a qué nos
1: reduce?
0: lleva?
1: A una individualización y una atomización cada vez mayor. O sea, muy
0: ¿No? Un
1: bien, pero
0: relativismo.
1: incapacidad de establecer un diálogo. Porque si tú estás
0: Exacto.
1: hablando de que esa planta es morada y yo la veo verde, ¿qué punto de comunicación, de diálogo vamos a tener? Ninguno, yo te respeto, pero no me puedo comunicar
0: No,
1: contigo.
0: estamos hablando en un lenguaje. Esto es la Torre de Babel, que en realidad es lo que denuncia el Papa. Nada, al comienzo de la encíclica lo pone como una referencia del peligro que se nos viene encima, ¿no? De terminar creando pues una torre que al final se nos va a destruir y va a caer sobre nosotros
1: Porque
0: mismos.
1: ya no hay redes sociales. Recordemos que la familia es la célula de la sociedad en la
0: Sí.
1: definición tradicional. Al ir rompiendo esos puntos comunes, esa subsidiariedad, somos
0: Esa solidaridad de la que habla el Papa, que es un
1: exactamente,
0: principio de la doctrina social de la
1: es
0: Iglesia,
1: exacto,
0: sociedad
1: no
0: constituida,
1: solamente
0: ¿no?
1: compartimos ideales, sino que yo me siento comprometida contigo, yo te ayudo a seguir adelante, tú me ayudas, yo te necesito, eso se pierde, ¿sí? Y entonces, ¿a dónde vamos? Pues la definición del infierno.
0: Claro, sí.
1: ¿Sí? Cada quien en su mundo, en su concepción de su realidad. Por eso es el manicomio. Pero
0: Sí,
1: más
0: sí,
1: allá
0: sí.
1: del manicomio, es un egoísmo exacerbado.
0: Sí. Cuando ahora te preguntaba, ¿realmente es sostenible? Ahora hablando.
1: Pues no. en términos ecológicos, es muy cara. O sea, la infraestructura que se necesita para todo este tipo de tecnologías, pues es muy grande. Cuando hablamos de la nube, no estamos hablando de algo etéreo, vaporoso,
0: Sí,
1: como
0: sí,
1: que se
0: sí.
1: ven las nubes en el cielo. Es algo muy sólido. Es
0: Sí,
1: decir, tiene un hardware donde tienes que
0: una gran
1: instalar
0: capacidad.
1: una gran capacidad de memorias para guardar todos esos datos, ¿sí? Y que consume muchísima energía y muchísima agua. Muchísima agua para el enfriamiento.
0: Agua,
1: Agua,
0: precisamente.
1: agua. Entonces, están hablando de que por cada consulta de, bueno, es una equivalencia aproximada de que por cada consulta que haces de inteligencia artificial, pues es tomarse una botella de agua, tirarlo, tirarlo, no, no tomárselo, tirarlo. Entonces, se desperdicia o se usa un
0: Sí.
1: costo muy alto, muy ineficiente. Se habla de que, otra vez, volviendo al tema del 6G, va a ser más eficiente de energía. Habrá que verlo.
0: Habrá que verlo.
1: Porque sí, puede que la misma red esa sea más eficiente, pero como da servicio a lo que es el Internet de las cosas, todo lo demás va a seguir siendo una infraestructura en hardware muy grande.
0: Pues hermana Norma, nos está resultando interesantísima esta segunda parte sobre inteligencia artificial. Yo espero que nos dé el tiempo para poder terminar de desarrollar tantas ideas en torno a esto. Vamos a ir ahora a hacer una pequeña pausa. Le vamos a pedir a la hermana Ofelia a hacer una pequeña pausa para volver en unos minutitos y retomar la entrevista.

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1: Para los que se incorporan a nuestra programación y han encontrado nuestra sintonía, bienvenidos. Estamos en Solo el amor crea con la hermana Norma Uribe. Ella es licenciada en ingeniería industrial con una maestría en planeación, especialidad en gestión de innovación tecnológica. Como es además misionera, es profesora de la fe. Y estamos hablando sobre inteligencia artificial, sobre cómo funciona esa inteligencia artificial, cuál es la diferencia con el pensamiento humano y luego todo lo que nos preocupa en orden a estas advertencias que está haciendo el Santo Padre en torno a la inteligencia, a la mal llamada inteligencia artificial, ¿no? Hablábamos también en la primera parte del programa sobre la revolución industrial que tanto se pregona y la inclusión de todos estos imperios, podríamos decir, de intereses que hay detrás de esta revolución industrial y detrás de esta inteligencia artificial que, como denuncia el Santo Padre, no es neutra. Y mientras pues, nos pregona esta inteligencia artificial, la libertad, la transparencia, la sostenibilidad, ya hemos visto que no es tal, ¿no? Que hay muchas paradojas respecto del planteamiento que se hace en torno a esta inteligencia artificial, a este nuevo paradigma, ¿no? Quería tocar en esta segunda parte del programa, que se nos está haciendo muy corto, el tema de lo que creo que nos preocupa a todos, ¿no? A la larga y a la corta, que es el tema del trabajo. Porque claro, la inteligencia artificial está supliendo al hombre en muchos aspectos, en muchos ámbitos. ¿Cómo queda el hombre parado en cuanto al trabajo frente a la inteligencia artificial, hermana Norma?
2: No solamente cómo queda, sino cuál es la tendencia.
1: No importa, que es el tema del trabajo. Porque claro, la inteligencia artificial está supliendo al hombre en muchos aspectos, en muchos ámbitos. ¿Cómo queda el hombre parado en cuanto al trabajo frente a la inteligencia artificial, hermana Norma?

0: meten en cajas, pero ahora el riesgo es para profesionales cualificados, o sea, de alta especificidad. Entonces, están hablando, o sea, de que si antes la tasa de obsolescencia de un profesional era acelerada, ahora la tasa de desplazamiento, de que te quedes fuera del mercado de trabajo es mucho más acelerada. Dicen varios de los que están en programación de algoримos, siempre estoy entrenando al que me va a sustituir, estoy entrenando a la máquina que me va a desplazar. O sea, en 5 años yo quedo fuera, porque esta máquina, las máquinas además están entrenando unas a otras, esto de algoritmo. Entonces, el desplazamiento es muy, muy marcado. Los robots, por ejemplo, hay robots para el campo. Entonces, el campo siempre se ha considerado intensivo en mano de obra, pero ahora resulta que es más competitivo, estamos hablando de estrategias competitivas, tener robots que me hagan las cosechas. Siempre ha habido, bueno, en la segunda revolución, tercera revolución industrial, pues eran máquinas que hacían las cosechas, cosechaban el trigo, las verduras, etcétera. Pero ahora son robots los que hacen las cosechas y lo hacen de una manera más rápida,
1: Obviamente.
0: más eficiente y con estos programas, voy a decirlo así, con cargas laborales menos gravosas. Porque, claro, no es una persona. Pero estamos hablando en favor de la dignidad de la persona. Y el trabajo, dice el Santo Padre, es una característica del ser humano. No le podemos quitar trabajo a las
1: Así es.
0: personas, sino estamos lesionando su dignidad. Entonces tenemos que plantearnos cómo vamos a usar las máquinas para que ese desplazamiento laboral no sea indiscriminado, no sea quitar a los más necesitados, que justamente tienen su trabajo como fuente de vida. Es un planteamiento muy fuerte. La infraestructura manufacturera está desplazando, las máquinas están desplazando a los trabajadores. El sector servicios, todo el mundo ahora
1: Sí,
0: ya
1: cuando
0: tiene
1: ya no está una
0: chatbots.
1: empresa,
0: Son
1: esto es
0: chatbots. ¿Qué es un
1: tremendo, sí.
0: chatbot? Es el acrónimo de un chatear con un robot. Entonces, estás hablando con una máquina, te contesta el lenguaje humano que tú entiendes. A veces ellos no te entienden, pero tú estás hablando con un chatbot. Y ya no hay las recepcionistas, las personas que te contestaban para hacer citas, para programar reuniones, para agenda. No, ahora
1: Que
0: son
1: es algo
0: chatbots.
1: tan humano, ¿no? Tan
0: Sí,
1: del trato humano y de la
0: que te
1: convivencia
0: llegaban a
1: humana.
0: conocer y bueno, fulanito de tal, nada, ya es un chatbot impersonal totalmente. Y luego, pues, en el tema de transporte, los conductores están siendo desplazados también por la conducción automatizada. Ahora tenemos el tren, el metro sin conductor, y eso está siendo cada vez más generalizado. Hay la conducción asistida, pero eso tiene la desventaja de que resta habilidad a los conductores que se apoyan en ella, porque tiendes a confiar y vas perdiendo destreza, ¿sí? Así como en
1: Como en
0: otras,
1: todo, ¿no? Como en
0: sí,
1: todo, cuando
0: exacto.
1: dejas la calculadora y ya, pues, claro, no sabes sumar ni restar porque no tienes la calculadora, ¿no? Al
0: Has dejado de
1: final,
0: practicarlo.
1: sí,
0: Pues
1: como en
0: así.
1: todo. ¿Cómo ves a la nueva generación frente a la inteligencia artificial? Sobre todo también, ¿cómo crees que deberíamos preparar o los padres de familia deberían preparar a sus hijos, los colegios, cómo deben enfrentar, ¿no?, estos
0: A
1: temas?
0: ver, primero ligándolo con el tema laboral, los jóvenes están dejándose llevar de dos actitudes. Por un lado, el entusiasmo por el uso de estos artefactos, pero por otro lado, con una desesperanza de su futuro.
1: Hay como una baja motivación, ¿no?
0: Sí,
1: Es una desesperanza que es.
0: es un sentido de una evasión. O sea, ya el joven no quiere asumir responsabilidades, posibilidades de trabajo. Es muy común que consigan un puesto de trabajo, se pongan a trabajar por un determinado tiempo, consigan ingresos, dinero, renuncian y se van de paseo,
1: No hay
0: se
1: un
0: van de viaje.
1: compromiso tampoco.
0: No hay compromiso, no desean hacer carrera profesional. Es muy difícil laboralmente que busquen esa estabilidad.
1: Y
0: Y
1: hay como un
0: luego,
1: aburrimiento también, porque no hay creatividad en ese trabajo, es lo que uno nota, ¿no? Es ese aburrimiento de la vida, ese vacío.
0: no, o sea, como que su conexión con la realidad es más bien de evasión. No, no están asentándose, y por lo mismo, en su vida personal, no se ponen metas de establecer un noviazgo, un matrimonio, tener hijos, que eso daba como madurez al ser humano,
1: Sí,
0: ¿no?
1: daba esa raíz necesaria para que no seamos esas veletas, ¿no? Que
0: Así.

0: Entonces, vínculos emocionales estables
1: Sí.
0: no los propician, no los buscan y crea una persona que no tiene vínculos emocionales, pues terminas en una depresión. ¿Qué
1: Claro.
0: te alimenta? ¿Qué te motiva? Es muy fuerte. Hay que
1: Y
0: educar.
1: terminamos en suicidios, que ahora mismo pues
0: Las
1: dicen que es
0: tasas de
1: hasta
0: suicidio infantil son muy
1: es la
0: altas.
1: segunda causa de muerte en muchos países, el
0: Jóvenes
1: suicidio infantil y juvenil.
0: y niños están teniendo tasas de suicidio en incremento.
1: Sí.
0: Que es de llamar la atención. Eso hay que poner una atención en ese
1: En ese
0: alerta, en ese
1: aspecto,
0: foco,
1: sí.
0: ¿no? ¿Y cómo los educaría? Pues educando en la disciplina. La
1: Sí.
0: disciplina es una palabra que se piensa mal, pero sin disciplina no haces nada. O sea, sin disciplina no desarrollas tus mejores talentos. Sin disciplina no logras metas. Sin disciplina no alcanzas algo que te has propuesto y que es tu sueño, ¿cómo lo vas a concretizar si no tienes disciplina para dar los pasos hacia allá? Entonces, enseñar al niño la disciplina para que después él se aplique la autodisciplina. Entendemos todo lo que es un entrenamiento, pero la disciplina no la asociamos a un entrenamiento. Y todas las artes, todas las deportes tienen como conductor, como basamento, la disciplina. No hacemos
1: Que
0: campeones.
1: esto tiene que ver, perdona que haga un paréntesis, cuando nos hablabas tú de esa ingeniería social y ese cambio en el vocabulario, en el contenido de las palabras, hoy en día la palabra disciplina se asocia quizás más a algo autoritario y algo
0: Esclavizante.
1: negativo y esclavizante, cuando es todo lo contrario, te libera hasta del propio yo diría, porque si no uno está esclavo del me apetece, no me
0: Mira,
1: apetece.
0: veamos las alas de un pájaro. Pajarito recién nacido tiene que fortalecer sus alas.
1: Sí.
0: Y es esas alas le pesan.
1: Sí.
0: Entonces va ejercitando y se le van desarrollando los músculos. Los músculos más fuertes que existen son los que conectan las alas con el cuerpo en las aves. Esa es la disciplina para el ser humano. Como no ejercites esa voluntad, no eres nada. Está demostrado en los colegios, en las escuelas, que una mente brillante, si no va acompañada de una fuerza de voluntad, no triunfa en la vida. ¿Sí? La sola inteligencia no te ayuda,
1: No.
0: sola. O sea, necesitas desarrollar la voluntad y eso te la da la disciplina.
1: Sí,
0: Y
1: que
0: son los padres de
1: requiere,
0: familia los
1: son
0: que
1: los
0: tienen que
1: padres de
0: educar en eso.
1: familia desde pequeños, ¿no? Como decía una madre a San Alberto Hurtado, mi hijo ya tiene 2 años, ¿cuándo empiezo a educarlo en la meta hacia la santidad, ¿no? En ese camino, y dice, pues ya es tarde, empiece ya, porque ha perdido usted 2 años. Me dice, ¿cómo que he perdido 2 años? Es que claro, desde el comienzo uno tiende a acomodarse, uno tiende al
0: Dejarse
1: yo-yo,
0: llevar.
1: al me apetece, a mi capricho, y en eso tienen que intervenir los padres porque solos no podemos. Luego, más adelante, como tú dices, es la autodisciplina, ¿no?
0: Sí.
1: Pero ese dejarse llevar de uno mismo, necesitamos de la ayuda y de la
0: Veamos,
1: disciplina.
0: sí, veamos las generaciones, los que han sido educados con esa educación permisiva,
1: Sí.
0: pues terminan con una tasa de frustración, con una baja tolerancia a la frustración y la vida está llena de frustraciones.
1: Totalmente.
0: No son capaces de superar esos
1: No.
0: desengaños,
1: Sí.
0: madurar con esos golpes. No porque queramos a los golpes, pero es que en este mundo la vida es cruz.
1: Sí, estamos hablando de la educación de los niños, de la educación de los jóvenes, que todavía tenemos esa oportunidad de poder formarlos y educarlos en la disciplina, ¿no? Y dentro de lo que es esa disciplina también, ¿cómo formar esa cabeza? Ese cerebro para que no nos pase como el cómic de este chico, ¿no? Que papá, ¿tú con qué estudiabas? Porque yo estudio con el iPhone, yo estudio con la tablet, yo estudio. Bueno, pues yo uso la cabeza, ¿no? Yo pienso, dijo el padre.
0: Sí, pues es muy importante con los niños pequeños el diálogo, el conversar con los hijos, el que te cuenten las experiencias, el que tú les enseñes lo que sucede, el por qué ocurren esas cosas, lo que le puede ocurrir. Pero en una interacción, el niño aprende muy rápido. Se ha visto que los hermanitos pequeños, al estar más estimulados por los hermanos mayores,
1: Sí.
0: se despierta más rápido. Lo mismo un adulto con los niños, pero un adulto que lo sepa conducir. Y en la edad juvenil, el encontrar un guía experimentado para ellos es un tesoro. Admiran a las personas que saben, que tienen
1: Sí.
0: experiencia. Y esa comunicación transmite sabiduría, la sabiduría de la vida, la experiencia.
1: El criterio que necesitan.
0: Y para eso también, en el caso de que vayas dándole graduado a su edad el acceso a este tipo de tecnologías, debe tener un horario y tiene que tener unos límites pactados, pero bien explicados. Es decir, ¿qué puede usar y para qué? ¿Y en qué edades? ¿Y durante qué horario? ¿Sí? Y todo eso es en la familia donde se hace.
1: Ahora que hablabas de ir dialogando, de poner modelos también, ¿no? Pensaba en los modelos actuales, ¿no? Todos estos influencers, youtubers que son antimodelos. Claro.
0: Inclusive son de inteligencia artificial, no
1: Que
0: son
1: son,
0: personas reales.
1: exactamente, que muchas veces son estas modelos que propone la inteligencia artificial. Qué peligro, ¿no? Al que están
0: Y
1: expuestos.
0: como contrapartida tienes a los santos jóvenes que Dios
1: Exactamente.
0: ha querido suscitar en esta época. Entonces, los que han recientemente canonizado, ¿no? Y
1: Sí.
0: son modelos auténticos porque son vida real y vida además que ha demostrado que tiene éxito. El que se salva sabe y el que no se salva no sabe. Un santo es un modelo que ha imitado a Cristo.
1: Y los adultos, ¿cómo? Porque lo digo porque hemos hablado ahora de los niños, de los jóvenes que están un poco más, por así decirlo, en nuestras manos, ¿no? Pero tanto que pregonamos los adultos la libertad, ¿no? Incluso en el mundo de los ateos y de los descreídos, que todos terminamos aceptando lo que nos dice la inteligencia artificial y terminamos aceptando que nuestra libertad sea asistida por una inteligencia artificial a la que le entregamos nuestra razón, nuestro pensamiento. Digamos que yo creo que hoy en día si existiera una aplicación que sea Pienso por ti, todos estaríamos ahí dándole a la aplicación. ¿Cómo atajar esta atrofia del pensamiento que estamos viviendo en la actualidad?
0: Es muy importante que las personas se acerquen al silencio para que haya una comunicación interior. Es decir, apagar los aparatos, apagar el ruido, desconectar y entrar en su interior. A veces la gente tiene pánico de hacer eso,
1: Hay
0: pero
1: que ser muy valiente para entrar a,
0: es fundamental, o
1: un
0: sea,
1: poco a las moradas de Santa Teresa, ¿no?
0: hacerse las preguntas, ¿para qué vivo? O sea, muchas de las personas llegan a la depresión porque no se han hecho esas preguntas o las han evadido. Pero dices, ¿yo para qué estoy en el mundo? ¿Qué me mueve? ¿Qué me motiva? ¿Yo qué busco dentro de 5 años, dentro de 10 años? ¿Dónde quiero estar? ¿Cómo quiero ser? Y después de esta vida, ¿a qué aspiro? No, es que no me quiero preguntar eso porque me angustio. ¿Por qué tienes esa angustia? Porque no te las has resuelto. En cuanto empieces a contestarte esas preguntas y a buscar las verdades trascendentales, las que realmente alimentan tu vida, se te va a ir quitando esa ansiedad.
1: Que ahí entramos en otro tema realmente, ¿no? Porque todo lo que es este tema de la inteligencia artificial va muy unido. El otro día una amiga mía me comentaba que iba en el coche y claro, ya una profesional iba respondiendo muchos mensajes, ¿no? Iba respondiendo mientras otro conducía y dice, bueno, pues yo aprovecho. Y de repente empezó a entrarle el pensamiento, bueno, yo creo que fue una gracia de Dios, ¿no? Que un toque de Dios que le dijo, bueno, pero ¿qué haces? Disfruta del. Antes cuando uno iba en coche, pues disfrutaba del paisaje, disfrutaba, pero ahora hasta nos da una cierta ansiedad o hasta un sentido de culpabilidad,
0: De perder
1: hermana
0: el
1: Norma,
0: tiempo.
1: de perder el tiempo. Pero uno dice, pero no tienes derecho a tener 10 minutos para contemplar un árbol, un paisaje, una montaña, un lago, hasta para escuchar un Beethoven, un Mozart, una pieza de música clásica, la
0: Mira,
1: capacidad de contemplar.
0: está demostrado que la capacidad, o sea, el rendimiento del trabajo, la creatividad, está asociada con esas pausas, con ese quédate tranquilo, escucha, deja tu espíritu libre, en el sentido de ya no estés bajo presión de todos estos mensajes, de todos estos problemas, de todo lo que tienes que resolver. Quédate un poco en paz, respira profundo y hasta muchas de las enfermedades, desde el estrés hasta el burnout, se
1: Sí,
0: te
1: el
0: quitan.
1: síndrome del quemado, ¿verdad?
0: Totalmente, se te quitan, se te quitan. ¿Por qué? Porque vas conectando con lo que es la vida real, la vida. Y ver las cosas tal cual son, eso te da mucha sabiduría.
1: El Santo Padre, en la última parte, hace referencia a la Virgen María, ¿no? Como él dice que la encíclica viene a ser como un programa de vida cristiana, ¿no? Que él nos propone a los hombres, que es siempre, en realidad es el llamado de la misma Iglesia, que es poner al hombre por encima, ¿no? Esos dos pilares que son el fundamento de la dignidad de la persona humana y la igualdad de todos en esa dignidad, es que somos hijos de Dios, ¿no? Y él hace relación a la Virgen María, ¿no? Él dice que ante Isabel, que le anuncia que se ha convertido en la madre del Señor, María prorrumpe en un himno de alabanza y de alegría. Su alma proclama la grandeza del Señor y su espíritu exulta en Dios su Salvador, porque él eligió a una joven pobre y pequeña para su plan de salvación. Y entonces dice, de repente María ve toda la historia con los ojos de este descubrimiento, ¿no? Esto que comentábamos recién, el estar atentos a contemplar con los ojos de María todo este descubrimiento que es lo que da sentido a nuestra vida, que es esa llamada de Dios para un plan. Y dice, nada ha cambiado a su alrededor. Esto también lo digo porque quizás cuando acabemos este programa, no digo quizás, es que cuando acabemos este programa, nada habrá acabado. Es decir, los grandes imperios llenos de intereses que actualmente
0: Sí.
1: se están partiendo al hombre, rompiendo al hombre en todo esto, en todo este plan, van a seguir existiendo. Nada va a cambiar. Y dice el Santo Padre que María ve la historia con ojos de este descubrimiento. Nada ha cambiado a su alrededor. La situación sociopolítica de su época sigue siendo la misma, con los romanos que dominan su tierra y su pueblo dividido y humillado. Sin embargo, dice el Papa, todo ha cambiado dentro de ella y eso le permite ver lo invisible. Dios ya ha hecho proezas con el poder de su brazo, ya dispersó a los soberbios, ya derrotó a los poderosos, ya elevó a los humildes y dispersó. Ya colmó a los bienes, ya colmó a los hambrientos y ha despedido a los ricos con las manos vacías y ya salió en auxilio de Israel, su siervo. Y Dios se pone de parte de los últimos, dice el Papa. Qué preciosa esta manera de terminar con un canto, yo diría que a la esperanza, ¿verdad? Un canto que nos eleva y que nos hace ver que toda esta situación que nos rodea, hermana Norma, es verdad que puede ser que no cambie humanamente hablando, pero ¿qué cambia?
0: En este mundo el cambio no se da como nosotros queremos. Es un mundo mejor el que Dios nos ha conquistado, que es la salvación. Somos capaces de Dios y estamos llamados a una vida de alegría, ¿sí? Y desde esta vida tomar posesión de eso. Dios nos regala esa esperanza de que seremos felices con Él por toda la eternidad. Y no es una evasión, esto sí es real. Esa es la vida auténtica. Entonces, debemos trabajar en ese sentido usando las capacidades. Dios nos dijo que no enterráramos los talentos, y eso incluye los desarrollos tecnológicos, pero usándolos para escalar hacia el cielo. Es una escalera que nos lleva a lo que realmente vale, a lo que realmente dura. Y confiamos en que todos nosotros estaremos unidos disfrutando en el cielo de esa felicidad eterna.
1: Que además es muy importante esto que dice el Papa, lo digo porque también quisiera yo descender a lo práctico, ¿no? Quisiera que acabemos esta entrevista con consejos prácticos, pero no a modo de estos consejos de autoayuda, que a veces pues, son un poco, sí, nos desvirtúa de lo que realmente es la fe cristiana, ¿no? Auténtica. Aquí habla el Papa de que la Virgen tiene una expectativa, ¿no? Y esa expectativa es que ve con los ojos de Dios
0: La salvación de Dios.
1: la salvación de Dios. Entonces, eso nos cambia el panorama porque todo lo que ocurra, sea bueno, sea malo, desde el punto de vista humano, porque a veces vemos cosas que uno dice,
0: Es
1: esto es malo, esto es
0: sorprendente.
1: negativo, y lo es. Pero de pronto uno ve el plan que tiene Dios sobre eso
0: Y es para bien
1: y
0: para
1: nos
0: nosotros.
1: cambia la expectativa, ¿no?
0: Sí, es para todos, para bien de aquellos que lo aman. Entonces, si lo sabemos aprovechar, nos va a ayudar, ¿sí?
1: ¿Cómo podemos ayudar a tener esa mirada que tenía la Virgen María, ¿no? Con los ojos
0: De la
1: de
0: fe,
1: María.
0: con la fe, es decir, Señor, y yo lo sé, me amas y me amas de manera incondicional y así como soy. Y en este así como soy, tú me vas a ayudar a salir de esto, a mejorar en esto otro, ¿sí?
1: Aplicándonos a la oración, ¿verdad?
0: Y a
1: Porque
0: buscar.
1: todo esto se hace en una oración. No podemos dejar los católicos de rezar.
0: Así es, y a buscar el bien. El bien siempre nos lleva a triunfar, aunque suene muy
1: Sí.
0: simple.
1: Y pensaba también en los ejemplos que pone el Papa aquí en la encíclica, por esto que tú comentabas, que los jóvenes tienen ejemplos de santos, ¿no? A su alcance, pensaba en los ejemplos que nos pone el Papa, ¿no? El Papa habla, por ejemplo, que me pareció muy curioso, porque es un Papa muy relacionado con la historia de América también, ¿no? Por su propia historia, ¿no? De haber estado en
0: Sí.
1: Perú, de haber estado en varios sitios, de haber sido también el general de su orden y haber estado en más de 40 países. Él habla de una Laura Montoya, ¿no? Una Santa Laura Montoya, con toda esa vida que tuvo tan llena de contrariedades, ¿verdad? Él habla también de otras mujeres de la historia como Marie Curie, como algunas otras que han abierto camino, y pensaba la importancia de conocer la vida de estos santos para no justificarnos, ¿no? Una Laura Montoya, una Santa Teresa de Calcuta, a María Montessori, tantas otras, dice el Papa, que desde todos los continentes, que con su esfuerzo han contribuido a hacer la historia. Habla también de San Maximiliano María Kolbe, ¿no?
0: Son modernos todos ellos.
1: Sí, Francisco Javier Guillén Bantuán, porque uno puede pensar, bueno, pues quizá esta otra persona pues tiene una mejor vida, ¿no? Y bueno, pues por eso puede tener pues una expectativa mejor o una felicidad más. Sin embargo, no se trata de eso, ¿no?
0: Son personas que han sufrido mucho, pero que en su sufrimiento encontraron un sentido a su vida, ¿no?
1: Habla también de Viktor Frankl, el fundador de la logoterapia, este psiquiatra
0: El sentido de la
1: austríaco, el
0: vida.
1: sentido de la vida, que decía que justamente que en los momentos de horror hemos llegado a conocer al hombre en estado puro, ¿no? En estos momentos de horror, el hombre es ese ser capaz de inventar las cámaras de gas en Auschwitz, por ejemplo, pero también dice es el ser que ha entrado en esas mismas cámaras con la cabeza erguida y el Padre Nuestro o el Shema Israel en los
0: Ahí
1: labios.
0: tenemos una Edith Stein, Santa Benedicta de la Cruz, Teresa Benedicta de la Cruz, y San Maximiliano María Kolbe, que ambos fueron martirizados en Auschwitz.
1: Y que no les impidió ver el amor de Dios,
0: En
1: inclusive en
0: esos
1: esas
0: tormentos.
1: peores circunstancias en las que puede estar el ser humano,
0: Así es, así que esto
1: ¿verdad?
0: nos llena de esperanza.
1: Entonces, bueno, pues una reflexión final acerca de la inteligencia artificial, acerca de la encíclica, acerca de todo lo que hemos estado hablando en estas dos partes del programa, hermana Norma.
0: Bueno, pues de verdad que agradezco porque esto nos ayuda a compartir parte de la labor que nosotros hacemos, ¿no? De llevar esperanza, pues somos maestras de la fe, de llevar esperanza no solamente a los pueblos lejanos, sino en estas grandes ciudades que las personas a veces están muy lastimadas, muy laceradas por la vivencia día a día, ¿no? Entonces, y compartir esto y esta alegría y este sentido de que siempre hay algo mejor de las manos de Dios, ¿no?
1: Y bueno, pues que todo esto que nos promete la inteligencia artificial, lo que tú nos comentabas, ¿no? De la revolución industrial, del transhumanismo, pues en realidad son las promesas, sí, que
0: A nivel de.
1: a nivel del mundo, ¿no? Que hemos pasado ya por tantas ideologías, que es lo que el Papa como buen profeta nos está alertando. Y cuyas consecuencias ya estamos viendo en la actualidad, en
0: En la
1: el
0: vida.
1: presente, ¿no?
0: Sí.
1: Entonces, que estemos como católicos, tenemos que estar atentos a las señales de los tiempos que tanto hablaba San Juan Pablo II, a reconocer y
0: Y además a tener un rol, a no quedarse solamente mirando. O sea, es tal la dinámica que estamos viviendo en nuestra cultura actual que tenemos que evangelizar esa cultura. No podemos quedarnos al margen. O sea, tenemos los católicos, estamos obligados a participar, que es a lo que nos está llamando el Papa a través de esta encíclica, a participar para darle un contenido cristiano a estas tecnologías.
1: Tenemos que despertar, hermana Norma, tenemos que despertar y para eso es muy importante la formación en la fe, la oración lo primero, porque como decía Benedicto XVI o el mismo San Juan Pablo II, no podemos hablar de Dios si antes no hablamos con
0: Con
1: Dios,
0: Dios,
1: ¿no? Eso es
0: sí.
1: lo primero, la oración, pero luego también tenemos que ser activos, tenemos que formarnos y saber dar respuestas, ¿no? No.
0: De asumir el compromiso de bautizados, ¿sí? De dar a conocer nuestra fe con nuestra conducta y con la solidaridad, la caridad se llama eso, ¿sí? Caridad evangélica, con los demás. Tenemos
1: Así
0: que
1: es.
0: actuar y que conozcan que somos cristianos con la frase, ve cómo se aman. Nuestro amor tiene que ser activo. El amor de Cristo en nosotros y transmitirlo.
1: Que son las palabras precisamente que el Santo Padre ha desarrollado en la vigilia con los jóvenes en España, cuando ha venido en el mes de junio. Él les decía que tenían que ser como la carta de Dioneto, ¿no? De estamos en el mundo sin ser
0: Ser
1: del
0: del
1: mundo,
0: mundo.
1: ¿no?

0: Entonces, en ese sentido, el Papa nos estimulaba a vivir en esa línea. Bueno, pues hermana Norma, yo personalmente te agradezco, pero también te agradezco en nombre de todos nuestros oyentes, en nombre también de Radio Católica Mundial y de NSE. Y especialmente te agradezco pues porque hemos logrado aunar por una parte los conocimientos, has podido poner tus conocimientos, ¿no? Yo creo que a disposición, como decía Silson, la inteligencia al servicio de Cristo Reino. Y por otra parte, pues también esa visión que se necesita a la hora de hablar de estos temas, ¿no? Que es la visión sobrenatural, la visión desde Dios, que no nos quedemos solamente en algo técnico o en criticar la realidad, sino que también, como buenos cristianos, pues llevemos la esperanza a todos los lugares donde el Señor nos ha puesto. Muchas gracias,
1: Gracias a
0: hermana
1: ti por
0: Norma.
1: invitarme y gracias a todos los que están con nosotros. Muchísimas gracias, Dios les pague.
0: Un saludo grande para todos nuestros oyentes, para Jorge Graña, para la hermana Ofelia y si Dios quiere, nos vemos en el próximo programa de Solo el Amor Crea. Hasta la próxima.

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Un maestro que quería enseñarles una lección a sus alumnos les dio la oportunidad de elegir entre tres exámenes. Uno de 50 preguntas, otro de 40 y un último de 30. A los que eligieron el de 30, les puso un 4, sin importar que hubieran contestado todas bien. A los que eligieron el cuestionario de 40, les puso un 7, incluso cuando más de la mitad estuvieran incorrectas. Y a los que eligieron el cuestionario de 50 preguntas, les puso un 10, aunque se hubieran equivocado en casi todas. Los estudiantes no entendían. Entonces el maestro les respondió: queridos alumnos, no estaba examinando sus conocimientos, pero sí su determinación de apuntar a lo alto. Le apunto a lo alto sabiendo que así estaré más cerca de mis sueños que si me conformo con pequeños objetivos. Le apunto a lo alto sabiendo que Dios me capacitó para florecer donde estoy ahora si busco dar mi mayor esfuerzo. Le apunto a lo alto con fe en que Dios terminará la obra que comenzó en mí si prosigo adelante con determinación y no me doy por vencido. Como dice la carta de San Pablo a los Filipenses, Dios, según su bondadosa determinación, es quien hace nacer en nosotros los buenos deseos y quien nos ayuda a llevarlos a cabo.

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La fe es un don, la fe es camino, la fe es encuentro. Es esa relación amorosa de Dios, la iniciativa es de Él. Es ese amor que sobrepasa a uno y uno se ve también envuelto en un llamado, en una misión, y también es lo que te impulsa a dar una respuesta en clave de fe.

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0: En el nombre del Padre, del Hijo y del Espíritu Santo. Amén. Hoy contemplamos los misterios gloriosos. En el primer misterio glorioso contemplamos la resurrección de nuestro Señor Jesucristo. El primer día de la semana, al amanecer, las mujeres fueron al sepulcro con los perfumes que habían preparado. Ellas encontraron removida la piedra del sepulcro y entraron, pero no hallaron el cuerpo del Señor Jesús. Mientras estaban desconcertadas a causa de esto, se les aparecieron dos hombres con vestiduras deslumbrantes. Ellos les preguntaron: ¿Por qué buscan entre los muertos al que está vivo? No está aquí, ha resucitado. Padre nuestro que estás en el cielo, santificado sea tu nombre. Venga a nosotros tu reino, y hágase tu voluntad en la tierra como en el cielo.
1: Danos hoy nuestro pan de cada día, perdona nuestras ofensas, como también nosotros perdonamos a los que nos ofenden. No
0: No
1: nos
0: nos
1: dejes
0: dejes
1: caer
0: caer
1: en
0: en
1: la
0: la
1: tentación
0: tentación
1: y
0: y
1: líbranos
0: líbranos
1: del
0: del
1: mal.
0: mal.
1: Amén.
0: Amén. Dios te salve María, llena eres de gracia, el Señor es contigo, bendita tú eres entre todas las mujeres y bendito es el fruto de tu vientre Jesús.
1: Santa María, Madre de Dios, ruega
0: Ruega
1: por
0: por nosotros
1: nosotros
0: pecadores,
1: pecadores, ahora
0: ahora
1: y
0: y
1: en
0: en
1: la
0: la
1: hora
0: hora de
1: de nuestra
0: nuestra
1: muerte.
0: muerte.
1: Amén.
0: Amén. Dios te salve María, llena eres de gracia, el Señor es contigo, bendita tú eres entre todas las mujeres y bendito es el fruto de tu vientre Jesús.
1: Santa María, Madre de Dios, ruega
0: Ruega
1: por
0: por
1: nosotros
0: nosotros
1: pecadores,
0: pecadores,
1: ahora
0: ahora
1: y
0: y
1: en
0: en
1: la
0: la
1: hora
0: hora
1: de
0: de
1: nuestra
0: nuestra
1: muerte.
0: muerte.
1: Amén.
0: Amén. Dios te salve María, llena eres de gracia, el Señor es contigo, bendita tú eres entre

0: entre todas las mujeres, y bendito es el fruto de tu vientre, Jesús.
1: Santa María, Madre de Dios, ruega
0: ruega
1: por
0: por nosotros
1: nosotros
0: pecadores,
1: pecadores, ahora
0: ahora
1: y
0: y en
1: en
0: la
1: la
0: hora
1: hora
0: de
1: de nuestra
0: nuestra
1: muerte.
0: muerte.
1: Amén.
0: Amén. Dios te salve María, llena eres de gracia, el Señor es contigo, bendita tú eres entre todas las mujeres, y bendito es el fruto de tu vientre, Jesús.
1: Santa
0: Santa
1: María,
0: María,
1: Madre
0: Madre
1: de
0: de Dios,
1: Dios, ruega
0: ruega
1: por
0: por
1: nosotros
0: nosotros
1: pecadores,
0: pecadores, ahora
1: ahora
0: y
1: y
0: en
1: en la
0: la
1: hora
0: hora
1: de
0: de
1: nuestra
0: nuestra
1: muerte.
0: muerte.
1: Amén.
0: Amén. Dios te salve María, llena eres de gracia, el Señor es contigo, bendita tú eres entre todas las mujeres, y bendito es el fruto de tu vientre, Jesús.
1: Santa
0: Santa María,
1: María,
0: Madre
1: Madre
0: de
1: de
0: Dios,
1: Dios, ruega
0: ruega
1: por
0: por
1: nosotros
0: nosotros
1: pecadores,
0: pecadores,
1: ahora
0: ahora
1: y
0: y
1: en
0: en
1: la
0: la
1: hora
0: hora
1: de
0: de
1: nuestra
0: nuestra
1: muerte.
0: muerte.
1: Amén.
0: Amén. Dios te salve María, llena eres de gracia, el Señor es contigo, bendita tú eres entre todas las mujeres, y bendito es el fruto de tu vientre, Jesús.
1: Santa
0: Santa María,
1: María, Madre
0: Madre
1: de
0: de
1: Dios,
0: Dios, ruega
1: ruega por
0: por nosotros
1: nosotros
0: pecadores,
1: pecadores, ahora
0: ahora
1: y
0: y
1: en
0: en
1: la
0: la
1: hora
0: hora
1: de
0: de
1: nuestra
0: nuestra
1: muerte.
0: muerte.
1: Amén.
0: Amén. Dios te salve María, llena eres de gracia, el Señor es contigo, bendita tú eres entre todas las mujeres, y bendito es el fruto de tu vientre, Jesús.
1: Santa
0: Santa
1: María,
0: María,
1: Madre
0: Madre
1: de
0: de Dios,
1: Dios, ruega
0: ruega
1: por
0: por
1: nosotros
0: nosotros pecadores,
1: pecadores, ahora
0: ahora
1: y
0: y
1: en
0: en
1: la
0: la
1: hora
0: hora
1: de
0: de
1: nuestra
0: nuestra
1: muerte.
0: muerte. Amén.
1: Amén.
0: Dios te salve María, llena eres de gracia, el Señor es contigo, bendita tú eres entre todas las mujeres, y bendito es el fruto de tu vientre, Jesús.
1: Santa
0: Santa
1: María,
0: María,
1: Madre
0: Madre
1: de
0: de
1: Dios,
0: Dios,
1: ruega
0: ruega
1: por
0: por
1: nosotros
0: nosotros pecadores,
1: pecadores, ahora
0: ahora
1: y
0: y
1: en
0: en
1: la
0: la
1: hora
0: hora
1: de
0: de
1: nuestra
0: nuestra
1: muerte.
0: muerte. Amén.
1: Amén.
0: Dios te salve María, llena eres de gracia, el Señor es contigo, bendita tú eres entre todas las mujeres, y bendito es el fruto de tu vientre, Jesús.
1: Santa
0: Santa
1: María,
0: María,
1: Madre
0: Madre
1: de
0: de
1: Dios,
0: Dios, ruega
1: ruega
0: por
1: por
0: nosotros
1: nosotros
0: pecadores,
1: pecadores, ahora
0: ahora
1: y
0: y en
1: en la
0: la
1: hora
0: hora
1: de
0: de nuestra
1: nuestra muerte.
0: muerte.
1: Amén.
0: Amén. Dios te salve María, llena eres de gracia, el Señor es contigo, bendita tú eres entre todas las mujeres, y bendito es el fruto de tu vientre, Jesús.
1: Santa
0: Santa María,
1: María,
0: Madre
1: Madre
0: de
1: de Dios,
0: Dios, ruega
1: ruega
0: por
1: por
0: nosotros
1: nosotros
0: pecadores,
1: pecadores, ahora
0: ahora
1: y
0: y
1: en
0: en
1: la
0: la
1: hora
0: hora
1: de
0: de
1: nuestra
0: nuestra
1: muerte.
0: muerte. Amén.
1: Amén.
0: Gloria al Padre, al Hijo y al Espíritu Santo.
1: Como
0: Como
1: era
0: era
1: en
0: en
1: un
0: un principio,
1: principio,
0: ahora
1: ahora
0: y
1: y siempre,
0: siempre, por
1: por
0: los
1: los siglos
0: siglos
1: de
0: de
1: los
0: los
1: siglos.
0: siglos. Amén.
1: Amén.

0: En el segundo misterio glorioso contemplamos la ascensión de nuestro Señor Jesucristo a los cielos. Entonces les dijo: vayan por todo el mundo y anuncien la buena noticia a toda la creación. Después de decirles esto, el Señor Jesús fue llevado al cielo y está sentado a la derecha de Dios. Oremos.
1: Padre nuestro que estás en el cielo, santificado sea tu nombre. Venga a nosotros tu reino, hágase tu voluntad en la tierra como en el cielo.
0: Danos hoy nuestro pan de cada día, perdona nuestras ofensas, como también nosotros perdonamos a los que nos ofenden. No nos dejes caer en la tentación y líbranos del mal. Amén.
1: Dios te salve María, llena eres de gracia, el Señor es contigo. Bendita tú eres entre todas las mujeres y bendito es el fruto de tu vientre Jesús.
0: Santa María, Madre de Dios, ruega por nosotros pecadores, ahora y en la hora de nuestra muerte. Amén.
1: Dios te salve María, llena eres de gracia, el Señor es contigo. Bendita tú eres entre todas las mujeres y bendito es el fruto de tu vientre Jesús.
0: Santa María, Madre de Dios, ruega por nosotros pecadores, ahora y en la hora de nuestra muerte. Amén.
1: Dios te salve María, llena eres de gracia, el Señor es contigo. Bendita tú eres entre todas las mujeres y bendito es el fruto de tu vientre Jesús.
0: Santa María, Madre de Dios, ruega por nosotros pecadores, ahora y en la hora de nuestra muerte. Amén.
1: Dios te salve María, llena eres de gracia, el Señor es contigo. Bendita tú eres entre todas las mujeres y bendito es el fruto de tu vientre Jesús.
0: Santa María, Madre de Dios, ruega por nosotros pecadores, ahora y en la hora de nuestra muerte. Amén.
1: Dios te salve María, llena eres de gracia, el Señor es contigo. Bendita tú eres entre todas las mujeres y bendito es el fruto de tu vientre Jesús.
0: Santa María, Madre de Dios, ruega por nosotros pecadores, ahora y en la hora de nuestra muerte. Amén.
1: Dios te salve María, llena eres de gracia, el Señor es contigo. Bendita tú eres entre todas las mujeres y bendito es el fruto de tu vientre Jesús.
0: Santa María, Madre de Dios, ruega por nosotros pecadores, ahora y en la hora de nuestra muerte. Amén.
1: Dios te salve María, llena eres de gracia, el Señor es contigo. Bendita tú eres entre todas las mujeres y bendito es el fruto de tu vientre Jesús.
0: Santa María, Madre de Dios, ruega por nosotros pecadores, ahora y en la hora de nuestra muerte. Amén.
1: Dios te salve María, llena eres de gracia, el Señor es contigo. Bendita tú eres entre todas las mujeres y bendito es el fruto de tu vientre Jesús.
0: Santa María, Madre de Dios, ruega por nosotros pecadores, ahora y en la hora de nuestra muerte. Amén.
1: Dios te salve María, llena eres de gracia, el Señor es contigo. Bendita tú eres entre todas las mujeres y bendito es el fruto de tu vientre Jesús.
0: Santa María, Madre de Dios, ruega por nosotros pecadores, ahora y en la hora de nuestra muerte. Amén.
1: Dios te salve María, llena eres de gracia, el Señor es contigo. Bendita tú eres entre todas las mujeres y bendito es el fruto de tu vientre Jesús.
0: Gloria, Santa María, Madre de Dios, ruega por nosotros pecadores, ahora y en la hora de nuestra muerte. Amén.
1: Gloria al Padre, al Hijo y al Espíritu Santo.
0: Como era en el principio, ahora y siempre, por los siglos de los siglos. Amén.

0: En el tercer misterio glorioso contemplamos la venida del Espíritu Santo sobre María y los apóstoles en Pentecostés. Al llegar el día de Pentecostés, estaban todos reunidos en el mismo lugar. De pronto vino del cielo un ruido, semejante a una fuerte ráfaga de viento, que resonó en toda la casa donde se encontraban. Entonces vieron aparecer unas lenguas como de fuego, que descendieron por separado sobre cada uno de ellos. Todos quedaron llenos del Espíritu Santo y comenzaron a hablar en distintas lenguas según el Espíritu les permitía expresarse. Padre nuestro que estás en el cielo, santificado sea tu nombre. Venga a nosotros tu reino y hágase tu voluntad en la tierra como en el cielo.
1: Danos hoy nuestro pan de cada día. Perdona nuestras ofensas, como también nosotros perdonamos a los que nos ofenden. No nos dejes caer en la tentación y líbranos del mal. Amén.
0: Dios te salve María, llena eres de gracia, el Señor es contigo. Bendita tú eres entre todas las mujeres y bendito es el fruto de tu vientre Jesús.
2: Santa María, Madre de Dios, ruega por nosotros pecadores, ahora y en la hora de nuestra muerte. Amén.
0: Dios te salve María, llena eres de gracia, el Señor es contigo. Bendita tú eres entre todas las mujeres y bendito es el fruto de tu vientre, Jesús.
2: Santa María, Madre de Dios, ruega por nosotros pecadores, ahora y en la hora de nuestra muerte. Amén.
0: Dios te salve, María, llena eres de gracia, el Señor es contigo. Bendita tú eres entre todas las mujeres, y bendito es el fruto de tu vientre, Jesús.
2: Santa María, Madre de Dios, ruega por nosotros pecadores, ahora y en la hora de nuestra muerte. Amén.
0: Dios te salve María, llena eres de gracia, el Señor es contigo. Bendita tú eres entre todas las mujeres, y bendito es el fruto de tu vientre, Jesús.
2: Santa María, Madre de Dios, ruega por nosotros pecadores, ahora y en la hora de nuestra muerte. Amén.
0: Dios te salve María, llena eres de gracia, el Señor es contigo. Bendita tú eres entre todas las mujeres, y bendito es el fruto de tu vientre, Jesús.
2: Santa María, Madre de Dios, ruega por nosotros pecadores, ahora y en la hora de nuestra muerte. Amén.
0: Dios te salve María, llena eres de gracia, el Señor es contigo. Bendita tú eres entre todas las mujeres, y bendito es el fruto de tu vientre, Jesús.
2: Santa María, Madre de Dios, ruega por nosotros pecadores, ahora y en la hora de nuestra muerte. Amén.
0: Dios te salve María, llena eres de gracia, el Señor es contigo. Bendita tú eres entre todas las mujeres y bendito es el fruto de tu vientre Jesús.
2: Santa María, Madre de Dios, ruega por nosotros pecadores, ahora y en la hora de nuestra muerte. Amén.
0: Dios te salve María, llena eres de gracia, el Señor es contigo. Bendita tú eres entre todas las mujeres y bendito es el fruto de tu vientre Jesús.
2: Santa María, Madre de Dios, ruega por nosotros pecadores, ahora y en la hora de nuestra muerte. Amén.
0: Dios te salve María, llena eres de gracia, el Señor es contigo. Bendita tú eres entre todas las mujeres y bendito es el fruto de tu vientre Jesús.
2: Santa María, Madre de Dios, ruega por nosotros pecadores, ahora y en la hora de nuestra muerte. Amén.
0: Dios te salve María, llena eres de gracia, el Señor es contigo. Bendita tú eres entre todas las mujeres, y bendito es el fruto de tu vientre, Jesús.
2: Santa María, Madre de Dios, ruega por nosotros pecadores, ahora y en la hora de nuestra muerte. Amén.
0: Gloria al Padre, al Hijo y al Espíritu Santo.
2: Como era en un principio, ahora y siempre, por los siglos de los siglos. Amén.

0: En el cuarto misterio contemplamos la asunción de la Virgen María en cuerpo y alma a los cielos. La Inmaculada, siempre Virgen María, Madre de Dios, concluida su vida terrena, fue ascendida en cuerpo y espíritu a la gloria celestial. Oremos.
1: Padre nuestro que estás en el cielo, santificado sea tu nombre. Venga a nosotros tu reino. Hágase tu voluntad en la tierra como en el cielo.
0: Danos hoy nuestro pan de cada día, perdona nuestras ofensas, como también nosotros perdonamos a los que nos ofenden. No nos dejes caer en la tentación y líbranos del mal. Amén.
1: Dios te salve María, llena eres de gracia, el Señor es contigo. Bendita tú eres entre todas las mujeres y bendito es el fruto de tu vientre Jesús.
0: Santa María, Madre de Dios, ruega por nosotros pecadores, ahora y en la hora de nuestra muerte. Amén.
1: Dios te salve María, llena eres de gracia, el Señor es contigo. Bendita tú eres entre todas las mujeres, y bendito es el fruto de tu vientre Jesús.
0: Santa María, Madre de Dios, ruega por nosotros pecadores, ahora y en la hora de nuestra muerte. Amén.
1: Dios te salve María, llena eres de gracia, el Señor es contigo. Bendita tú eres entre todas las mujeres, y bendito es el fruto de tu vientre Jesús.
0: Santa María, Madre de Dios, ruega por nosotros pecadores, ahora y en la hora de nuestra muerte. Amén.
1: Dios te salve María, llena eres de gracia, el Señor es contigo. Bendita tú eres entre todas las mujeres, y bendito es el fruto de tu vientre Jesús.
0: Santa María, Madre de Dios, ruega por nosotros pecadores, ahora y en la hora de nuestra muerte. Amén.
1: Dios te salve María, llena eres de gracia, el Señor es contigo. Bendita tú eres entre todas las mujeres, y bendito es el fruto de tu vientre, Jesús.
0: Santa María, Madre de Dios, ruega por nosotros pecadores, ahora y en la hora de nuestra muerte. Amén.
1: Dios te salve María, llena eres de gracia, el Señor es contigo. Bendita tú eres entre todas las mujeres, y bendito es el fruto de tu vientre, Jesús.
0: Santa María, Madre de Dios, ruega por nosotros pecadores, ahora y en la hora de nuestra muerte. Amén.
1: Dios te salve María, llena eres de gracia, el Señor es contigo. Bendita tú eres entre todas las mujeres, y bendito es el fruto de tu vientre Jesús.
0: Santa María, Madre de Dios, ruega por nosotros pecadores, ahora y en la hora de nuestra muerte. Amén.
1: Dios te salve María, llena eres de gracia, el Señor es contigo. Bendita tú eres entre todas las mujeres, y bendito es el fruto de tu vientre, Jesús.
0: Santa María, Madre de Dios, ruega por nosotros pecadores, ahora y en la hora de nuestra muerte. Amén.
1: Dios te salve María, llena eres de gracia, el Señor es contigo. Bendita tú eres entre todas las mujeres, y bendito es el fruto de tu vientre, Jesús.
0: Santa María, Madre de Dios, ruega por nosotros pecadores, ahora y en la hora de nuestra muerte. Amén.
1: Dios te salve María, llena eres de gracia, el Señor es contigo. Bendita tú eres entre todas las mujeres, y bendito es el fruto de tu vientre Jesús.
0: Gloria, Santa María, Madre de Dios, ruega por nosotros pecadores, ahora y en la hora de nuestra muerte. Amén.
1: Gloria al Padre, al Hijo y al Espíritu Santo.
0: Como era en el principio, ahora y siempre, por los siglos de los siglos. Amén.

0: En el quinto y último misterio glorioso, contemplamos la coronación de María como reina y señora de todo lo creado. Y apareció en el cielo un gran signo, una mujer revestida del sol, con la luna bajo sus pies, y una corona de 12 estrellas en su cabeza. Padre nuestro que estás en el cielo, santificado sea tu nombre. Venga a nosotros tu reino, y hágase tu voluntad en la tierra como en el cielo.
1: Danos hoy nuestro pan de cada día. Perdona nuestras ofensas, como también nosotros perdonamos a los que nos ofenden. No nos dejes caer en la tentación, y líbranos del mal. Amén.
0: Dios te salve María, llena eres de gracia, el Señor es contigo. Bendita tú eres entre todas las mujeres, y bendito es el fruto de tu vientre Jesús.
1: Santa María, Madre de Dios, ruega por nosotros pecadores, ahora y en la hora de nuestra muerte. Amén.
0: Dios te salve María, llena eres de gracia, el Señor es contigo. Bendita tú eres entre todas las mujeres, y bendito es el fruto de tu vientre Jesús.
1: Santa María, Madre de Dios, ruega por nosotros pecadores, ahora y en la hora de nuestra muerte. Amén.
0: Dios te salve María, llena eres de gracia, el Señor es contigo. Bendita tú eres entre todas las mujeres, y bendito es el fruto de tu vientre Jesús.
1: Santa María, Madre de Dios, ruega por nosotros pecadores, ahora y en la hora de nuestra muerte. Amén.
0: Dios te salve María, llena eres de gracia, el Señor es contigo. Bendita tú eres entre todas las mujeres, y bendito es el fruto de tu vientre, Jesús.
1: Santa María, Madre de Dios, ruega por nosotros pecadores, ahora y en la hora de nuestra muerte. Amén.
0: Dios te salve María, llena eres de gracia, el Señor es contigo. Bendita tú eres entre todas las mujeres, y bendito es el fruto de tu vientre, Jesús.
1: Santa María, Madre de Dios, ruega por nosotros pecadores, ahora y en la hora de nuestra muerte. Amén.
0: Dios te salve María, llena eres de gracia, el Señor es contigo. Bendita tú eres entre todas las mujeres, y bendito es el fruto de tu vientre, Jesús.
1: Santa María, Madre de Dios, ruega por nosotros pecadores, ahora y en la hora de nuestra muerte. Amén.
0: Dios te salve María, llena eres de gracia, el Señor es contigo. Bendita tú eres entre todas las mujeres, y bendito es el fruto de tu vientre, Jesús.
1: Santa María, Madre de Dios, ruega por nosotros pecadores, ahora y en la hora de nuestra muerte. Amén.
0: Dios te salve María, llena eres de gracia, el Señor es contigo. Bendita tú eres entre todas las mujeres, y bendito es el fruto de tu vientre, Jesús.
1: Santa María, Madre de Dios, ruega por nosotros pecadores, ahora y en la hora de nuestra muerte. Amén.
0: Dios te salve María, llena eres de gracia, el Señor es contigo. Bendita tú eres entre todas las mujeres, y bendito es el fruto de tu vientre, Jesús.
1: Santa María, Madre de Dios, ruega por nosotros pecadores, ahora y en la hora de nuestra muerte. Amén.
0: Dios te salve María, llena eres de gracia, el Señor es contigo. Bendita tú eres entre todas las mujeres, y bendito es el fruto de tu vientre, Jesús.
1: Santa María, Madre de Dios, ruega por nosotros pecadores, ahora y en la hora de nuestra muerte. Amén.
0: Gloria al Padre, al Hijo y al Espíritu Santo.
1: Como era en un principio, ahora y siempre, por los siglos de los siglos. Amén.

0: Rezamos por el Papa, por la Iglesia, por las almas del purgatorio y por las vocaciones sacerdotales y religiosas. Padre nuestro que estás en el cielo, santificado sea tu nombre. Venga a nosotros tu reino, y hágase tu voluntad en la tierra como en el cielo.
1: Danos hoy
0: Danos hoy nuestro
1: nuestro pan
0: pan
1: de
0: de
1: cada
0: cada día,
1: día,
0: perdona
1: perdona
0: nuestras
1: nuestras
0: ofensas,
1: ofensas,
0: como
1: como
0: también
1: también nosotros
0: nosotros perdonamos
1: perdonamos
0: a
1: a
0: los
1: los
0: que
1: que
0: nos
1: nos
0: ofenden.
1: ofenden.
0: No
1: No
0: nos
1: nos
0: dejes
1: dejes
0: caer
1: caer
0: en
1: en
0: la
1: la
0: tentación
1: tentación
0: y
1: y
0: líbranos
1: líbranos
0: del
1: del
0: mal.
1: mal.
0: Amén.
1: Amén.
0: Dios te salve María, llena eres de gracia, el Señor es contigo, bendita tú eres entre todas las mujeres y bendito es el fruto de tu vientre, Jesús.
1: Santa
0: Santa
1: María,
0: María,
1: Madre
0: Madre
1: de
0: de
1: Dios,
0: Dios,
1: ruega
0: ruega
1: por
0: por
1: nosotros
0: nosotros
1: pecadores,
0: pecadores,
1: ahora
0: ahora
1: y
0: y
1: en
0: en
1: la
0: la
1: hora
0: hora
1: de
0: de
1: nuestra
0: nuestra
1: muerte.
0: muerte. Amén.
1: Amén.
0: Dios te salve María, llena eres de gracia, el Señor es contigo, bendita tú eres entre todas las mujeres y bendito es el fruto de tu vientre, Jesús.
1: Santa
0: Santa
1: María,
0: María,
1: Madre
0: Madre
1: de
0: de
1: Dios,
0: Dios,
1: ruega
0: ruega
1: por
0: por nosotros
1: nosotros pecadores,
0: pecadores, ahora
1: ahora
0: y
1: y
0: en
1: en
0: la
1: la
0: hora
1: hora
0: de
1: de
0: nuestra
1: nuestra
0: muerte.
1: muerte.
0: Amén.
1: Amén.
0: Dios te salve María, llena eres de gracia, el Señor es contigo, bendita tú eres entre todas las mujeres y bendito es el fruto de tu vientre, Jesús.
1: Santa
0: Santa
1: María,
0: María,
1: Madre
0: Madre
1: de
0: de
1: Dios,
0: Dios,
1: ruega
0: ruega
1: por
0: por
1: nosotros
0: nosotros
1: pecadores,
0: pecadores, ahora
1: ahora
0: y
1: y
0: en
1: en
0: la
1: la
0: hora
1: hora
0: de
1: de
0: nuestra
1: nuestra
0: muerte.
1: muerte.
0: Amén.
1: Amén.
0: Gloria al Padre, al Hijo y al Espíritu Santo.
1: Como
0: Como
1: era
0: en
1: en
0: un
1: un
0: principio,
1: principio,
0: ahora
1: ahora
0: y
1: y
0: siempre,
1: siempre, por
0: por
1: los
0: los
1: siglos
0: siglos
1: de
0: de
1: los
0: los
1: siglos.
0: siglos.
1: Amén.
0: Amén.
2: Bendita sea tu pureza y eternamente lo sea, pues todo un Dios se recrea en tan graciosa belleza. A ti, celestial princesa, Virgen Sagrada María, yo te ofrezco en este día alma, vida y corazón. Mírame con compasión, no me dejes, Madre mía.
0: En el nombre del Padre, del Hijo y del Espíritu Santo. Amén.

Señor Jesús, amigo mío, hoy quiero pedirte por mi familia. Mi enfermedad lo ha trastornado todo. Los veo preocupados a pesar de sus esfuerzos por mostrarse serenos. Tienen que distribuir su tiempo entre el trabajo, las preocupaciones diarias y mi atención. Sufren, me doy cuenta. Comprendo que a veces se impacientan. Otras veces veo que su esperanza decrece. Señor, te doy gracias por mi familia. ¿Cuántos enfermos no la tienen? Señor, te pido por mi familia. Dales fuerza, serenidad, paz y esperanza. Dales tu amor por todo lo que hacen por mí. Señor, te pido por mi familia. Bendecila, unila, ayúdala a crecer en el amor. Que te conozcan cada día más para que vos inspires sus actos y toda su vida.

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Ninguna persona que haya invocado la misericordia del Señor ha quedado decepcionada. Por eso, con plena confianza y unidos al sacrificio de Jesús, suplicamos por la dolorosa pasión del Hijo de Dios, la misericordia del Padre que todo lo sana y todo lo redime. Ahora rezamos juntos la coronilla a la Divina Misericordia.

0: Rezamos la coronilla de la Divina Misericordia. En el nombre del Padre, del Hijo y del Espíritu Santo. Amén. Padre nuestro que estás en el cielo, santificado sea tu nombre. Venga a nosotros tu reino. Hágase tu voluntad en la tierra como en el cielo.
1: Danos hoy nuestro pan de cada día. Perdona nuestras ofensas, como también nosotros perdonamos a los que nos ofenden. No nos dejes caer en la tentación y líbranos del mal. Amén.
0: Dios te salve María, llena eres de gracia. El Señor es contigo. Bendita tú eres entre todas las mujeres y bendito es el fruto de tu vientre, Jesús.
1: Santa María, Madre de Dios, ruega por nosotros pecadores, ahora y en la hora de nuestra muerte. Amén.
0: Creo en Dios, Padre Todopoderoso, Creador del cielo y de la tierra. Creo en Jesucristo, su único Hijo, nuestro Señor, que fue concebido por obra y gracia del Espíritu Santo. Nació de Santa María Virgen, padeció bajo el poder de Poncio Pilato, fue crucificado, muerto y sepultado, descendió a los infiernos, al tercer día resucitó de entre los muertos, subió a los cielos y está sentado a la derecha de Dios Padre Todopoderoso. Desde allí ha de venir a juzgar a vivos y muertos.
1: Creo en el Espíritu Santo, la Santa Iglesia Católica, la comunión de los santos, el perdón de los pecados, la resurrección de la carne y la vida eterna. Amén.
0: Padre eterno, te ofrezco el cuerpo, la sangre, el alma y la divinidad de tu amadísimo Hijo, nuestro Señor Jesucristo, para el perdón de nuestros pecados y los del mundo entero. Por su dolorosa pasión,
1: ten misericordia de nosotros y del mundo entero.
0: Por su dolorosa pasión,
1: ten misericordia de nosotros y del mundo entero.
0: Por su dolorosa pasión,
1: ten misericordia de nosotros y del mundo entero.
0: Por su dolorosa pasión,
1: ten misericordia de nosotros y del mundo entero.
0: Por su dolorosa pasión,
1: ten misericordia de nosotros y del mundo entero.
0: Por su dolorosa pasión,
1: ten misericordia de nosotros y del mundo entero.
0: Por su dolorosa pasión,
1: ten misericordia de nosotros y del mundo entero.
0: Por su dolorosa pasión,
1: ten misericordia de nosotros y del mundo entero.
0: Por su dolorosa pasión,
1: ten misericordia de nosotros y del mundo entero.
0: Por su dolorosa pasión,
1: ten misericordia de nosotros y del mundo entero.
0: Padre eterno, te ofrezco el cuerpo, la sangre, el alma y la divinidad de tu amadísimo Hijo, nuestro Señor Jesucristo, para el perdón de nuestros pecados y los del mundo entero.
1: Por su dolorosa pasión,
0: ten misericordia de nosotros y del mundo entero.
1: Por su dolorosa pasión,
0: ten misericordia de nosotros y del mundo entero.
1: Por su dolorosa pasión,
0: ten misericordia de nosotros y del mundo entero.
1: Por su dolorosa pasión,
0: ten misericordia de nosotros y del mundo entero.
1: Por su dolorosa pasión,
0: ten misericordia de nosotros y del mundo entero.
1: Por su dolorosa pasión,
0: ten misericordia de nosotros y del mundo entero.
1: Por su dolorosa pasión,
0: ten misericordia de nosotros y del mundo entero.
1: Por su dolorosa pasión,
0: ten misericordia de nosotros y del mundo entero.
1: Por su dolorosa pasión,
0: ten misericordia de nosotros y del mundo entero.
1: Por su dolorosa pasión,
0: ten misericordia de nosotros y del mundo entero. Padre eterno, te ofrezco el cuerpo, la sangre, el alma y la divinidad de tu amadísimo Hijo, nuestro Señor Jesucristo, para el perdón de nuestros pecados y los del mundo entero. Por su dolorosa pasión,
1: ten misericordia de nosotros y del mundo entero.
0: Por su dolorosa pasión,
1: ten misericordia de nosotros y del mundo entero.
0: Por su dolorosa pasión,
1: ten misericordia de nosotros y del mundo entero.
0: Por su dolorosa pasión,
1: ten misericordia de nosotros y del mundo entero.
0: Por su dolorosa pasión,
1: ten misericordia de nosotros y del mundo entero.
0: Por su dolorosa pasión,
1: ten misericordia de nosotros y del mundo entero.
0: Por su dolorosa pasión,
1: ten misericordia de nosotros y del mundo entero.
0: Por su dolorosa pasión,
1: ten misericordia de nosotros y del mundo entero.
0: Por su dolorosa pasión,
1: ten misericordia de nosotros y del mundo entero.
0: Por su dolorosa pasión,
1: ten misericordia de nosotros y del mundo entero.
0: Padre eterno, te ofrezco el cuerpo, la sangre, el alma y la divinidad de tu amadísimo Hijo, nuestro Señor Jesucristo, para el perdón de nuestros pecados y los del mundo entero.
1: Por su dolorosa pasión,
0: ten misericordia de nosotros y del mundo entero.
1: Por su dolorosa pasión,
0: ten misericordia de nosotros y del mundo entero.
1: Por su dolorosa pasión,
0: ten misericordia de nosotros y del mundo entero.
1: Por su dolorosa pasión,
0: ten misericordia de nosotros y del mundo entero.
1: Por su dolorosa pasión,
0: ten misericordia de nosotros y del mundo entero.
1: Por su dolorosa pasión,
0: ten misericordia de nosotros y del mundo entero.
1: Por su dolorosa pasión,
0: ten misericordia de nosotros y del mundo entero.
1: Por su dolorosa pasión,
0: ten misericordia de nosotros y del mundo entero.
1: Por su dolorosa pasión,
0: ten misericordia de nosotros y del mundo entero.
1: Por su dolorosa pasión,
0: ten misericordia de nosotros y del mundo entero. Padre eterno, te ofrezco el cuerpo, la sangre, el alma y la divinidad de tu amadísimo Hijo, nuestro Señor Jesucristo, para el perdón de nuestros pecados y los del mundo entero. Por su dolorosa pasión,
1: ten misericordia de nosotros y del mundo entero.
0: Por su dolorosa pasión,
1: ten misericordia de nosotros y del mundo entero.
0: Por su dolorosa pasión,
1: ten misericordia de nosotros y del mundo entero.
0: Por su dolorosa pasión,
1: ten misericordia de nosotros y del mundo entero.
0: Por su dolorosa pasión,
1: ten misericordia de nosotros y del mundo entero.
0: Por su dolorosa pasión,
1: ten misericordia de nosotros y del mundo entero.
0: Por su dolorosa pasión,
1: ten misericordia de nosotros y del mundo entero.
0: Por su dolorosa pasión,
1: ten misericordia de nosotros y del mundo entero.
0: Por su dolorosa pasión,
1: ten misericordia de nosotros y del mundo entero.
0: Por su dolorosa pasión,
1: ten misericordia de nosotros y del mundo entero.
0: Santo Dios, Santo fuerte, Santo inmortal,
1: ten piedad de nosotros y del mundo entero.
0: Santo Dios, Santo fuerte, Santo inmortal,
1: ten piedad de nosotros y del mundo entero.
0: Santo Dios, Santo fuerte, Santo inmortal,
1: ten piedad de nosotros y del mundo entero.
0: En el nombre del Padre, del Hijo y del Espíritu Santo. Amén.

A San Francisco de Sales le preguntaron un día, ¿cómo se las arregla para vivir contento en medio de tantos problemas y dificultades? Y el amable sabio respondió, es que siempre he tratado de cumplir el consejo de aquel antiguo maestro de espíritu que me decía, si lo que llega a tus manos es un agrio limón, fabrícate con él una limonada.

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1: Hoy es el Día Mundial del Perro porque además de ser nuestras mascotas, de ser nuestros amigos, cumplen una función.

0: función fundamental en la gente que tiene discapacidad. Tal cual. Por eso nosotros ya estamos conectados con Carlos Botindari. Él es director y fundador de la Escuela de Perros Guía de Argentina desde el año 2010. Carlos, ¿estás ahí? Ya estás conectado. ¿Cómo estás?
1: Hola.
2: ¿Qué tal? ¿Cómo estás? Buen día. ¿Cómo
0: Buen andan? Día. ¿Cómo estás? Bueno, hoy es Día del Perro. ¿Y qué tarea?
2: Día del Perro. Sí. Internacional Día del Perro. Hay muchos días del perro. Hasta hoy es el Día Internacional. En Argentina es el 2 de julio el Día Nacional del Perro. Mira. Y el Día Internacional del Perro Guía es el último miércoles del mes de abril.
1: Ah, mira. Tienen su día especial, los perros guía.
2: Sí. Sí, tienen tanto cariño que todo el mundo los quiere agasajar.
0: Los quiere agasajar, claro, de manera especial porque, bueno, cumplen una función fundamental. Decíamos, desde el año 2010 es la primera escuela de perros guía de Argentina certificada por la Agencia Nacional de Discapacidad. Contanos un poco, bueno, cómo surgió esta tarea tan linda.
2: Y esta tarea surge por nosotros en la escuela de en el Club de Leones, al cual pertenecemos todos, tenemos talleres para ciegos y disminuidos visuales desde el año 2007, y bueno, una vez sucedió un acontecimiento muy especial con una de las personas que venía a los talleres, y ahí nos dimos cuenta lo útil que hubiera sido en ese momento que esta persona hubiera tenido un perro guía. Y un león de otro club nos inspiró como para que tomáramos el principio de empezar a trabajar con este tema de los perros guías, cosa que no sabíamos absolutamente nada y que si lo hubiéramos pensado tal vez nunca lo hubiéramos hecho.
0: Porque
2: es muy complicado.
0: Es complejo.
2: Es extremadamente complicado, sí. Nosotros cada vez que entregamos un perro guía es como que firmamos una hipoteca de por vida con cada usuario, ¿no? Uh-huh. Entonces, en lo que hace al aspecto social y de su discapacidad. Es devolverle la vista a una persona a través de un perro, pero nos comprometemos a no quitársela nunca más. Entonces tenemos que ir renovándole los perros cada vez que ellos lo necesiten. Pero así nació esto, en el seno del Club de Leones y
0: de
2: a
0: Quilmes.
2: Través de Quilmes Oeste, sí.
0: Carlos, bueno, se me vienen muchas preguntas a la cabeza, pero principalmente pienso, ¿no?, en la gente cuando recibe ese perro, vos dijiste, bueno, le cambia la vida. ¿Cómo es esa conexión, esa llegada de ese perro asignada a esta persona con discapacidad? ¿Cómo se piensa esta unión?
2: En realidad nosotros lo que hacemos es buscar el perfil adecuado para la persona que va a necesitar el perro guía. Entonces, el tema es así. Nosotros cuando los perros nacen empezamos ahí con estimulación temprana a ver el perfil de cada uno de los perros. Uh-huh. Y después vemos ese perro para qué persona se adaptaría mejor. Si es para una persona hiperactiva, si es una persona que tiene un trabajo sedentario, si es una persona mayor, si es un niño, un adolescente. Entonces, después de eso, hacemos el estudio de cada uno de los usuarios y vemos qué perro dentro del staff tenemos que se podría machear con ellos. Uh-huh. Y ahí es cuando hacemos el acople definitivo. Ellos tienen que venir a la escuela entre 10 y 15 días para hacer un acoplamiento y aprender a manejar su perro.
0: Bien.
1: Me imagino también que hay como un periodo de adaptación más allá de que la persona pueda aprender cómo solicitarle ayuda al perro según cada circunstancia. Un periodo de adaptación porque bueno, tiene que haber como esa conexión entre perro y persona.
2: Sí, en realidad eso se logra más o menos al año. Uh-huh. de estar juntos. Uh-huh. Vos recién dijiste cuando la persona le solicita ayuda al perro, sabés que en muy raras ocasiones la persona le solicita
1: El perro actúa
2: ayuda al
1: antes.
2: perro. Es el perro que actúa constantemente con la persona. El perro le va marcando todos los obstáculos, le va marcando cuando hay un escalón, cuando hay el borde de un cordón para cruzar una calle, cuando hay una situación de peligro, cuando hay un pozo en la vereda, cuando hay un auto mal estacionado sobre la vereda y no pueden pasar,
1: Claro.
2: le marca la silla vacía, bueno, un montón de cosas que no es necesario que ellos se lo soliciten. El perro lo hace automáticamente,
1: se
2: que es para
1: adelanta.
2: lo que está entrenado.
1: Claro.
0: ¿Tienen un equipo de entrenadores? ¿Cómo es que trabajan en esta crianza de perros?
2: Bueno, hay un montón de gente, ¿no? Está quien los encargados de caniles, están los que se encargan de hacer las líneas de continuar con la línea de sangre, qué perra se cruza con qué perro para poder mantener la línea de sangre y para no tener un inbreeding que después nos traiga algún inconveniente. Nosotros ya tenemos nuestra propia línea de sangre ya hace muchos años. Hace 10 años más o menos que logramos nuestra propia línea de sangre. Recibimos material genético de otras escuelas del mundo que guardamos en un termo de nitrógeno para hacer inseminación artificial. Tenemos nuestro veterinario, nuestra veterinaria diaria. También tenemos sala de parto, sala de rayos X, quirófano, maternidad, jardín de infantes para los cachorros, el área administrativa y los instructores, que son los que están divididos en tres partes, ¿no? El entrenador, el adiestrador y el instructor. Uno es el que entrena al perro en los primeros tiempos, con las órdenes básicas. Después está quien lo adiestra en la parte, digamos, específica. Y el instructor es el que se encarga de hacer la unión técnica entre lo que es el perro y la persona ciega o no ciega, porque también hacemos ya hace varios años que hacemos otro tipo de especialidades, ¿no?
0: ¿Cómo? Me imagino que, bueno, estos perros tienen acceso a lugares donde habitualmente las mascotas no entran. ¿Están entrenados para estos lugares? Me imagino, transporte público, supermercados, farmacias. Claro. O sea, ¿también están entrenados para comportarse en estos lugares?
2: Sí, sí, tal cual. Nosotros esto lo hacemos desde cachorros. Los perros durante el proceso de entrenamiento van a todos los lugares públicos y semipúblicos.
0: Okay.
2: Estamos en contacto con niños, visitamos escuelas, entramos a supermercados, hacemos entrenamiento en el simulador de vuelo de Aerolíneas Argentinas. Bueno, hacemos todo lo que después la persona que va a conducirse con ese perro se puede llegar a encontrar en la vida diaria, ¿no?
0: ¿Y en qué le cambia la vida a la gente, ¿no? O sea, más allá de la movilidad, ¿no? Que te hayan contado respecto a esta transformación, este cambio en su vida.
2: Y mirá, creo que con los dos próximos perros que se entregan ahora a partir del 10 de agosto, ya vamos a estar, no recuerdo bien, pero creo que vamos a estar en alrededor de los 70 perros entregados y binomios caminando. Y cada uno es una historia única e irrepetible, ¿no? ¿Qué sé yo? Por ejemplo, a ellos les da una confianza, vuelven a retomar la confianza que habían perdido, tienen una integración social absoluta, integración laboral, sentirse útiles, dejar de ser un discapacitado, como a veces la sociedad los denomina, entonces que creen que no pueden hacer determinadas actividades, y la energía que les entrega y la solvencia que les entrega en su personalidad el estar el estar con un perro guía les cambia absolutamente la vida, en todo tipo de aspectos. Qué sé yo, historias tengo muchísimas. Qué sé yo, tendríamos que reparar en alguna en particular, pero en rasgos generales es eso, ¿no? Es la integración social nuevamente de una persona que tal vez hubiera estado, no digo condenada, pero hubiera estado, su vida condicionada a determinadas cosas.
1: Claro, le da más libertad.
2: Exactamente.
0: Libertad y
2: autonomía
0: gana,
2: y libertad.
0: Gana un amigo. Carlos, bueno, si hay gente que quisiera, sueña quizás con acceder o tener un amigo, un perro guía que lo acompañe en su problemática visual, ¿cómo puede hacer?
2: Bueno, primero, si hay algún club de leones cercano a donde vive, uh-huh, acercarse a ese club de leones. Uh-huh. En segundo lugar, y casi en simultáneo, se pueden contactar con nosotros a través de nuestras redes sociales. Hoy por hoy la red social más activa es el Instagram. Okay. Nosotros estamos en Perros Guía ARG, Perros Guía ARG. Uh-huh. Y si no, a través de nuestra página oficial, que es www.perroguía.com.ar, www.perroguía.com.ar.
1: Excelente.
2: Y ahí están todas las derivaciones a las distintas redes sociales, ¿no?
0: Tenemos una pregunta, Carlos, de Jimena. Gente. Preguntan, quería saber si entrenan perros guía también para personas autistas.
2: Sí, también.
0: También.
2: También, sí. Nosotros comenzamos a entrenar perros guías para personas autistas asociadas a la ceguera, porque hay personas ciegas que también tienen, pertenecen al espectro autista.
0: Bien.
2: Entonces ahí comenzamos. Y bueno, y después continuamos con esto, y de hecho estamos haciendo todo este tipo de actividades, no solo para personas con autismo, sino para epilepsia refractaria, hipoglucemia. Trabajamos en el Garrahan ya hace 3 años con niños con cáncer infantil. Uh-huh. Vamos con nuestros perros. Es una actividad que a nosotros eso nos llena de orgullo, porque arrancarle una sonrisa a un niño que está en esa mazmorra de una enfermedad, que tiene que estar sometido a esa agresividad de la medicina diaria, que está tratando de salvarle la vida, pero no deja de ser agresiva, para nosotros es un logro increíble.
0: Gracias, Carlos. Gracias por lo que hacen, gracias por estar ahí, por ofrecer este servicio tan necesario y para todos, ¿no? Para esta sociedad entera. Yo te agradezco muchísimo. Él es Carlos Botindari, fundador de Los Perros Guía Argentina. En la página estamos viendo el Instagram, donde se pueden comunicar con la institución para consultas, para lo que quieran. Perros Guía ARG. Es el Instagram donde se pueden comunicar. Muchísimas gracias, Carlos.
2: No, gracias a ustedes por estar en contacto con nosotros, y bueno, estamos para servirlos.

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1: Para mí es la opción número uno de las vacaciones de invierno. Siempre que están por arrancar las vacaciones de invierno, la página del Planetario, ahí de la ciudad de Buenos Aires, siempre tiene propuestas increíbles para compartir con los chicos, con un domo que se ve espectacular. Fui el fin de semana anterior, el fin de semana largo.
2: Ay, ¿cómo estuvo?
1: Estuvo excelente. La verdad, la pasamos tan bien, tan atractivo y tan lindo. Así que queremos, por eso en Poliedro queremos hablar con gente de el Planetario, que ya están conectados. Él es Adrián González, hablando de estas vacaciones de invierno. Hola Adrián, ¿cómo estás? Gracias por contactarte.
3: ¿Qué tal? ¿Cómo estás? Saludos a todos los que nos están viendo.
1: Bien. Acá estamos con Ana Paula también. Bueno, arrancaron las vacaciones de invierno y como decía, la propuesta del Planetario es amplísima. Contarás vos qué propuestas tenemos.
3: Sí, sí. Esto lo hacemos, la verdad, todos los años. Las vacaciones empezaron ahora para Cava, también para la provincia de Buenos Aires, pero nosotros estamos ya desde la semana pasada con ofertas, porque vos sabés que en muchas provincias del interior las vacaciones empiezan antes, así que nosotros también tenemos ofertas para la gente del interior, que es cuando más pueden llegar a venir. Tenemos unas ofertas variadas. Tenemos no solamente actividades en el domo, tenemos actividades en el museo, tenemos actividades en la explanada. Las entradas se sacan a través de las redes, hay que apurarse, se agotan, todavía hay que insistir, hay que tener un poquito de paciencia, pero tenemos espectáculos para diferentes edades, para los más chiquitos, para los de mediana edad y por supuesto para la familia entera, para todo público. Tenemos estrenos, estamos estrenando en vacaciones de invierno, en realidad todas las vacaciones de invierno en el Planetario estrenamos funciones nuevas. Dos estrenos puntualmente tenemos, uno que se llama Te quiero desde el mar hasta el cielo. Sí, estamos hablando de un documental. Ahí. Es un documental infantil que conecta estos dos mundos aparentemente tan distantes, aparentemente tan desconectados, que es el mundo subacuático y el mundo supralunar, diríamos, ¿no? El universo. Es una propuesta novedosa con imágenes tanto submarinas como astronómicas. Así que los invitamos a ese estreno reciente. Y después tenemos otro estreno que se llama Alerta Espacial, Noticias Bajo la Lupa. Uh-huh. Es un show dedicado a chicos a partir de, por ejemplo, los 6, 7 años, diríamos, ¿no? Porque tenemos edades para cada público. Acá lo que hacemos es revisar todas las fake news que salen de astronomía en los medios, en las redes. Bueno. De una forma divertida, por supuesto, de una forma exagerada, con chistes, con música, pero siempre con contenidos astronómicos. No nos olvidemos que, si bien el Planetario es para venir a divertirse, somos una institución que se encarga de divulgar ciencia. Claro. Y tratamos que esa divulgación sea lo más entretenida posible.
1: Uh-huh.
3: Después tenemos... Sí. El show de Agujeros Negros, un documental ahí que sería un poquito para chicos más grandes. No recomiendo Agujeros Negros para chicos de, por ejemplo, 5 años.
1: Claro.
3: Es difícil que sea entender, pero es un documental sobre estos objetos tan desafiantes para la ciencia, que son los agujeros negros. Y después tenemos la función Top 5, que la venimos dando ya desde hace un tiempo, sobre el top de los 5 mejores objetos del universo, también con mucho humor, con muchas imágenes.
1: Ese es el que vi, que le decía a Ana Paula que vi yo. El del top 5.
3: Claro, ¿y vos?
1: Top 5.
3: Y habrá visto que es en vivo, ¿no? Esas cosas son en vivo. El documental, por ejemplo, lo he grabado. Pero que sea en vivo te produce otra conexión con el público. Y además también uno se adapta al público porque puede ser que te toquen muchos chiquitos. Entonces, bueno, uno maneja el contenido y maneja la forma de cómo dar la función adaptándonos al público.
2: Adrián, yo te tengo una consulta. Yo tengo 24 y no tengo vacaciones de invierno, pero quiero ir igual al Planetario, porque a mí me encanta. Hace años creo que hace 2 días le dije a mi novio que pasamos por el Planetario y dije, tenemos que venir, porque digo, ¿por qué no venimos al Planetario? ¿Yo también puedo ir? ¿Estoy invitada?
3: Por supuesto, que estás invitada, bienvenida. Y ahí sí, a una persona de 24 años puede pasar por cualquiera de las funciones, porque no te vas a aburrir en ninguna. Pero no solamente tenemos esto, porque esto no termina acá. Tenemos un show especial que es COFEQUIN, que es un evento de música en vivo, experimentos visuales, full dom. Eso no es todos los días. Todos los detalles de en qué horario se da cada función, hay que buscarlos en las redes, hay que buscarlos en la página. Ahí está todos los detalles de cada horario para cada día de cada función. Después tenemos el museo. El museo que tiene un recorrido libre. Uno llega al planetario sin entradas, se quedó sin entradas. ¿Y qué tenemos para ofrecerle? Bueno, un recorrido libre en el Museo del Planetario. Así que también tenemos oferta para eso. Tenemos las visitas guiadas, que también se sacan con anticipación. Tenemos una estación de dibujo en la explanada. Tenemos también telescopios. Hay días especiales, si no está nublado, hoy por supuesto claro, no se puede hacer nada. Días donde sacamos los telescopios manejados por nosotros al anochecer, 18 horas más o menos, y la gente también puede entonces disfrutar del cielo verdadero con los telescopios. Y también tenemos observación de el sol, o sea, de día, con de telescopios día. Especiales. Es una caja especial donde podemos apreciar las manchas que tiene el sol, algo que realmente muy pocos tienen el placer de disfrutarlo en vivo. El sol no es perfecto, tiene unas manchitas, y esas manchitas las podemos ver con las cajas solares, por supuesto, si no está nublado. Y después tenemos el planetario accesible. Tenemos funciones especiales para públicos con necesidades especiales, donde adaptamos la función, ya sea la sonoridad, la luminosidad, bajamos los estímulos para público, por ejemplo, de trastorno del espectro autista. Claro. Entonces ahí hacemos funciones dedicadas a las necesidades de ese público. Toda esa información la consiguen en las redes, las fechas, los horarios, cómo sacar las entradas, está todo ahí.
1: Las entradas son sumamente accesibles, así que los invitamos a todos a entrar a la página, a las redes sociales del Planetario, Planetario BA, y acceder a las entradas. Yo te agradezco muchísimo, Adrián. Me quedaría horas hablando del Planetario y de, porque la verdad que me encanta, es una propuesta que siempre está durante todo el año, pero en vacaciones de invierno, vamos a decirlo así, se ponen las pilas por demás y hacen y se innovan en las propuestas para los chicos, así que felicitaciones y muchísimas, muchísimas gracias
3: por esta conexión. Una cosita más. Aclarar que menores de 4 no pagan, jubilados no pagan, personas con CUT no pagan, la acompañante no paga. Las, como vos dijiste, las entradas son económicas. Sí. Estamos hablando de 6.000 pesos para residentes, 12 para personas no residentes en el país. Así que le ponemos todo el empeño, le ponemos todas las ganas. Sabemos que vienen con ganas, sabemos que es poco el tiempo que tenemos, las vacaciones son cortas, que cuesta conseguir las entradas, así que lo hacemos con todas las ganas, lo recibimos y hacemos lo mejor posible para que los chicos y la familia pasen una buena visita al planeta.
1: Muchísimas gracias, Adrián. Te agradezco muchísimo. Adrián, desde el Planetario, Adrián González, compartiendo con nosotros esta propuesta de vacaciones de invierno. Muchas gracias, Adrián.

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1: Hoy, 22 de julio, es día de Santa María Magdalena, una de las primeras santas de nuestra iglesia, porque estuvo al lado de la cruz, imagínate.
2: Claro, sí, tenés razón.
1: Y también mujer, que es no por es ahí algo cosa. Novedoso para la época también, en donde por ahí la mujer no era tan tenida en cuenta. ¿Y sabes qué me pasa a mí?
2: ¿Qué te pasa?
1: A mí me pasa que todos los miércoles a las 7:30 empiezan las fotocopias y yo tengo que presentar un santo, porque tenemos la carta del santo.
2: ¿Es la carta de hoy?
1: No es la carta de hoy. No es la carta de hoy porque no quería repetirme. Así que dije, ¿sabes qué? En Poliedro no voy a ser yo también la que hable de santos. Voy a traer a alguien que me acompañe, me ayude, ¿te parece?
2: Que nos informes de otro lugar.
1: Exacto. Si y no, además, porque tiene un vínculo especial con María Magdalena.
2: Ah, mira, queremos saber cuál, ¿por qué?
1: ¿Querés que te presente a mi acompañante del día
2: sí
1: de hoy?
2: Quiero.
1: Estamos del otro lado con Fray Darián Basile de la Orden de Predicadores de Santo Domingo. Hola Darián, ¿cómo estás?
3: Hola, ¿cómo estás? ¿Cómo está Justina? ¿Cómo están todos allí en el estudio? Y bueno, a los oyentes también un gusto saludarlos.
1: Qué alegría verte. Yo sabes, bueno, ¿tú sabes lo que extraño a Fray Darián? Fray Darián es amigo mío.
3: Nos encontramos así en público, en medio de toda la gente.
1: Tal cual. Es amigo mío. Sí. De acá, vieron que yo siempre cuento que tengo mi comunidad es en Santo Domingo, los jóvenes de Santo Domingo. Bueno, allí conocí a Fray Darián, que ahora es diácono y está próximo a una ordenación sacerdotal, ya adentro de nada.
2: ¿Este año?
1: Este año, sí, el mes que viene, 15 días más o menos.
3: Menos de un mes.
1: La ansiedad.
2: Bueno, felicitaciones.
1: Y si algo yo aprendí con la Orden de Predicadores es que María Magdalena tiene un rol especial en la orden, ¿no es así, Fray?
3: Así es. Pero antes de hablar de la Orden de Predicadores, como es una santa tan grande.
1: Claro, ¿quién era?
3: ¿Quién era? Y algo que tiene además mucho que ver con nosotros, porque fue el Papa Francisco el que hizo que la memoria de María Magdalena litúrgica fuera fiesta universal para la Iglesia. Y hoy se cumplen 10 años de eso.
2: Mira,
3: hace 10 años el Papa Francisco sacó este Apostolorum Apostola, así se llama el documento, Apóstol de los Apóstoles, que hizo que la fiesta de María Magdalena sea fiesta de la Iglesia Universal, con gloria, con prefacio propio en la misa, todo. Así que, bueno, es un dato lindo recordar en este momento, como vos decías, Justi, en donde también se revaloriza el lugar de la mujer en la Iglesia, como mostrar cómo desde el comienzo Jesús estuvo rodeado de mujeres que fueron tan importantes. La Virgen, por supuesto, pero también otras que están allí, y quizás entre ellas destaca María Magdalena, que fue la primera en tener que anunciar la resurrección, ¿no?
1: Y ahí mi duda,
3: resucitado, ¿sabes qué? Anunciar a los apóstoles.
1: A mí siempre me da duda porque María Magdalena, cuando lees el Evangelio, como que aparece varias veces, pero nunca sé bien cuál de todas las Marías que hay en el Evangelio es María Magdalena. ¿Nos puedes contar un poquito de eso,
3: excelente.
1: De cómo identificarla?
3: Sí, claro, porque en los evangelios vamos a ver varias veces nombrada así, María Magdalena, y aparece en los sinópticos, digamos, Mateo, Marcos, Lucas y Juan también la nombra, y aparece en ese caso exclusivamente como una de las mujeres que seguían a Jesús, cuando nombran que había mujeres que acompañaban a Jesús, y después aparece en este momento, ¿sí?, a los pies de la cruz, como una de las que acompañaba a Jesús, y todo el relato ya de la resurrección. Ahí se la nombra así, María Magdalena. Pero Gregorio Magno, sí, en uno de sus escritos, en sus homilías, la vincula con otras mujeres, con la María, que es la hermana de Marta y de Lázaro, ¿sí? Y también con la pecadora arrepentida, porque de María Magdalena se dice que expulsaron 7 demonios. Pero otros la ubican con la pecadora pública de Lucas 7.
1: Claro, la que casi
3: tampoco apedrean. Dice que sea una prostituta, pero bueno, todas esas deducciones se sacan.
2: Claro, eso es popularmente entonces, es lo que más por eso la gente la asocia.
3: Exactamente, se vinculan a todas estas mujeres como la misma. Uh-huh. Es lo que ha sostenido la tradición, puede ser. En Oriente todavía se las distingue, no se hizo esta unión. Yo, estudiando un poquito ahora, cuando tenía que presentar, hay un gesto muy lindo que por eso tiene que ver con esa imagen que están proyectando ahí, que puede unir a estas mujeres, que es estar a los pies de Jesús. Es esta mujer que la que derrama el frasco de perfume en los pies de Jesús, se lo seca con sus cabellos. Después María Magdalena, que está a los pies, no me toques, que todavía no subió al Padre, ¿sí? María que se pone a los pies de Jesús, y también María, la hermana de Lázaro, que justamente está a los pies de Jesús, mientras Marta está trabajando, María está a los pies escuchando al Señor. Entonces este gesto de estar a los pies parece que también une a estas mujeres, que quizás era la misma, no lo sabemos, ahí se pelean los estudios.
1: Claro. Pero bueno, está bueno también como identificar que las diferentes mujeres que van apareciendo en el Evangelio se relacionan con esta figura que también, más allá de la Virgen María, que es la mujer de todo el Evangelio, María Magdalena aparece como una segunda figura femenina importante.
3: Muy importante. Y tan importante que mereció este rol único de ser como la primer testigo de la resurrección, que es otra de las imágenes que están allí, que es de Frangelico, un fraile del siglo XIV, pero que pinta, y es ser testigo de ese sepulcro vacío, los ángeles allí anunciando la resurrección y anunciando a los apóstoles. Ella le fue a decir a Pedro que Jesús sabía que no estaba, claro, ¿no? Y es muy lindo porque fue el amor la que la hizo digna de estar allí. Ni el ministerio, ni el grado, ni el rol en la comunidad, fue el amor. Ella, su corazón no dejó de buscar nunca a Jesús, y entonces es Jesús el que le sale al encuentro, ¿no? Fue del sepulcro, es decir, cuando los apóstoles se fueron, ellas se quedaron al pie de la cruz, y cuando ya estaba todo perdido, ellas estaban allí aún, al menos iba a buscar al cuerpo del Señor, ¿sí? Y eso les ganó ese amor, le ganó ser testigo, ser apóstol. Sí, en el fondo es eso, si no se ama al Señor, si no se es discípulo y si está a sus pies, no se puede ser apóstol. Y cuando uno está a los pies del Señor, no queda otra alternativa que ser apóstol del Señor.
1: Exacto. ¿Y cómo es entonces el vínculo de María Magdalena con la orden de predicadores que tiene, que le tienen tanta devoción?
3: Exactamente, justamente Santo Tomás de Aquino el que le da este nombre de apóstol de los apóstoles. Sí, y justamente este hecho de como ser la primer predicadora, nosotros que somos los grandes predicadores, la tomamos como modelo, como patrona, protectora, ¿sí? Y otra cosa muy linda también, porque ella ha sido modelo, justamente como se vinculan estas mujeres, también de conversión, de penitencia, algo que también ha tenido mucho que ver con nuestra espiritualidad, y por eso en sus representaciones, de hecho en el convento de Buenos Aires, ahí los invito a conocer, hay una imagen muy bella de María Magdalena, suele aparecer siempre con los cabellos sueltos, así, que es como signo de penitencia también, de descuido de las vanidades, no sale con un peinado súper arreglado, sino así, muy sencillamente, con vestidos de penitencia, ropa rústica, digamos, así, y también la calavera que recuerda la vanidad de esta vida, ¿no? Cosas que han tenido mucho que ver con la predicación. Todo esto está en las imágenes, cómo se la representa María. Y la vincula a la orden de predicadores, además, otra tradición muy linda, que dicen que en las persecuciones, después ahí en Jerusalén, María Magdalena se fue y llegó a Francia, y fue apóstol de una zona que es la Provenza. Y entonces allí hay un santuario donde se conserva una cueva, donde dice que ella vivió, y de hecho están las reliquias, que la tradición atribuido a que pertenece a María Magdalena, que es la Santa Cueva, está en francés, Saint-Bomé, no sé si se pronuncia así, pero bueno, Saint-Bomé, o Saint-Maximin, hay una iglesia. Y la tienen los frailes, la tienen ahí, están al cuidado de los frailes predicadores, entonces los dominicos tienen también el cuidado de estas reliquias de María Magdalena. Sí.
1: Qué lindo. ¿Sabes qué me interesa? Me gusta también que María Magdalena ha sido muy representada en las artes también. Bueno, sí. Fray Darián nos traía un montón de pinturas hechas sobre María Magdalena en los diferentes episodios que escuchamos en el Evangelio, pero también hay música que cuenta sobre María Magdalena y su rol en el Evangelio. Sí. ¿Alguna que tengas para recomendarnos, Fray Darián? ¿Algo que podamos escuchar para conocer un poquito más
3: cosas.
1: El misterio?
3: Sí. Muy bien. Una es la secuencia del Domingo de Pascua, que es un poema muy antiguo, ¿sí? Donde le preguntamos todos, como asamblea, le preguntamos, cuéntanos, María, ¿qué viste? y ella responde, es bellísimo ese himno, ¿sí? Es la secuencia del Domingo de Pascua, cualquiera la puede encontrar en internet, vale la pena, es un poema bellísimo. Y yo le pasé a Justi hace un momento, en Spotify hay un fraile nuestro que es compositor, Fray Pablo Caronero, y ha compuesto una pieza que es para meditar, es un poquito larga, sobre la visita al sepulcro. Uh-huh. Y allí, yo cuando la escuché la primera vez, lo que más me gustó, me conmovió, es el diálogo de la Magdalena con Jesús. Uh-huh. Que para mí es como lo más logrado de la obra, ahí como toda la expresión artística, desde la belleza de la música y de los textos también, de poesía. Así que bueno, recomiendo, ahí está se llama Visita al Sepulcro.
1: Visita al Sepulcro, está publicado como Frailes Dominicos.
3: Sí, sí. Pablo Caronello es el compositor.
1: El compositor.
3: Así que allí lo pueden encontrar. Sí.
1: Ay, yo tengo
3: y también, bueno, obviamente es una figura muy, sí, muy polémica, porque también muchos la han usado como, algunos dicen que era como la esposa de Jesús, la pareja, era líder del grupo que se peleaba con los apóstoles, ¿no? En todo el contexto más actual. Así que da para mucho la figura de María Magdalena.
1: Así es.
2: Da para mucho.
1: Yo tengo un dato curioso de Fray Darián.
2: Sí.
1: Que es que él, antes de ser fraile, se recibió de ingeniero agrónomo.
2: Ah, mirá, justo hoy que estamos desde la rural.
1: Y hoy estamos en la Expo Rural con uno de nuestros mobileros, el mobilero del día de hoy.
2: Claro, uno de nuestros columnistas que hoy oficia de mobilero.
1: De mobilero. Entonces, yo te pregunto, Dari, si vos fueras hoy a la Expo Rural, ¿qué te gustaría ver?
3: Uy.
2: Todo.
3: Un asadito. Ahora estoy viviendo en Chile, así que no va a comer un asadito.
2: Un asado, claro. Comería, que iría a un puesto de comida. Así no, directo.
3: Hemos ido muchas veces. De hecho, tengo una anécdota, porque el año pasado fuimos
1: con los frailes.
3: De hábito, con un grupo grande de frailes.
2: ¿A la rural? ¿Sí?
3: Y el toro Hereford que ganó se llamaba Sacerdote. Entonces cuando nos vio el criador nos inmediatamente nos
1: sacamos fotos
3: con él. Bueno, fue muy simpático.
1: Qué bien. Bueno, muy le vamos a pedir entonces a Jorge si encontramos el toro sacerdote o un buen lugar con un asadito.
2: Buen lugar para por lo menos que nos pase los datos donde comer algo rico.
1: Así es. Bueno, Fray, muchas gracias.
2: Darían, muchas gracias por contactarse.
3: Bueno, a ustedes.

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1: Bueno, y hoy hablábamos de, salió en todos los diarios, o en la mayoría de las tapas, la buena noticia de las del informe de Aprender, ¿no? De esta encuesta, de este trabajo que se hace con los chicos en determinados años de la escuela, que da cuenta de cómo van sus aprendizajes. Mejoramos en lengua, yo decía, es una foto. Nos gustaría ver la película. Y para hablar de eso y de entender un poquito más, estamos ya conectados con Laura Lewin, que es una especialista en el tema y que siempre nos ayuda a entender un poquito todo esto. ¿Cómo estás, Laura?
2: ¿Cómo estás, Gaby? Buen día.
1: Buen día también para vos. Bueno, seguramente viste los resultados de las pruebas y, bueno, vos mejor que nadie puede ayudarnos a entender esto.
2: No, está buenísimo, importantísimo dejar de bajar, no sostenernos y subir. Eso la verdad que es buenísimo y obviamente que nos alegra todo, ¿no? Ahora lo que falta es, como digo yo, abrir la caja negra, a ver, bueno, qué es lo que está pasando, por qué mejoramos, dónde mejoramos, qué podemos hacer, qué podemos replicar. Así que bueno, ahora viene la parte más interesante, que es la de alguna manera, decodificar un poquito esos resultados que todavía no sabemos muy bien, claro, ¿no? De dónde, etcétera, etcétera.
1: Tal cual. El diario Infobae incluso abre un poco la cuestión y dice, en matemáticas no nos fue tan bien, ¿no? Lengua sí, pero matemáticas tuvimos una baja de nivel. Todavía nos falta bastante trabajar en estas habilidades básicas en la escuela.
2: Mira, el tema de matemática es un tema súper interesante porque creo que lo que tenemos que hacer es empezar a cambiar cabecitas, ¿no? Me parece que matemática no es únicamente que te salgan bien las cuentas. Sí. Tenemos que aprender conceptos, tenemos que construir estrategias, tenemos que aprender del error, que creo que esa es una de las cosas más importantes y una deuda grande que tiene la educación, ¿no? Seguimos viendo el error como una falla, sí, y en realidad el error es una oportunidad para seguir aprendiendo. Totalmente. Así que me parece que lo importante es trabajar muy bien la base, porque si no, viste que matemática es acumulativa, si no podés sumar, restar, multiplicar o dividir, no vas a poder hacer una ecuación. Así que bueno, muy buenos profesores en los primeros años y por supuesto, me parece que empezar a trabajar matemática de una manera diferente, que tiene que ver con más con lo lúdico, con, claro, con la exploración, ¿no? Con la intriga, la curiosidad de por qué no me salió bien y cómo tendría que haberlo hecho. Y eso, claro, se llama metacognición, ¿no? Es ayudar a los chicos a pensar más profundo acerca de cómo están aprendiendo.
1: Te pregunto sobre la práctica o el incorporar a la escuela también la inteligencia artificial, las herramientas que nos brinda la inteligencia artificial, porque hay un debate grande en materia educativa en cuanto a si beneficia, no beneficia, si suplanta el pensamiento. Bueno, ¿cómo lo ves vos?
2: Bueno, el tema de la inteligencia artificial es que es adictiva, ¿no? Si vos de repente le pedís que te haga algo, pestañás y ya lo tenés hecho, sí, y bueno, claramente eso lo que te genera es querer seguir preguntándole, querer seguir que te lo siga haciendo. El tema es exactamente, Gaby, lo que vos decís. La inteligencia artificial no puede reemplazar la cabeza de los chicos. Mm. Entonces, si vos la usás para ayudarlos a pensar más profundo, ayudarlas a pensar diferente, ahí me parece que sí, que la inteligencia artificial cumple un rol importantísimo, porque además puede trabajar lo que es el ritmo aprendizaje, puede automatizar, ¿no?, el conocimiento, que eso es importante porque sin práctica, si los chicos no pueden hacer suya la información no se convierte en aprendizaje. Entonces, claro, creo que ahí tenés algo muy interesante. Pero ojo con algo que digo yo, ¿no? Porque la vez pasada me contaba alguien que había entregado un trabajo con inteligencia artificial y que el docente se lo había corregido con inteligencia artificial. Entonces me pongo a pensar,
1: fingimos,
2: ¿no?,
1: demencia, claro, todo.
2: Claro, si el alumno usa inteligencia artificial para presentarle un trabajo y el docente te lo corrige con inteligencia artificial, ¿qué hacemos, no? Nos corremos y que se arreglen las inteligencias artificiales. Entonces, bueno, No, me parece que eso es un gran debate, ¿no? ¿Cómo
1: Ay,
2: lo
1: sí.
2: incorporamos en educación para ayudar a pensar más profundo, no para reemplazar la
1: El
2: cabeza de los
1: pensar.
2: chicos?
1: Sí, totalmente. Bueno, de hecho, hay mucha información que llega de otros países que hace mucho tiempo están implementando las computadoras, los teléfonos en el aula, como los países nórdicos que fueron primeros en ese tema, que los están retirando. No sé si hablamos alguna vez de este tema, pero...
2: Porque son dos cosas diferentes. Está buenísimo que traigas esto. Son dos
1: Sí.
2: cosas diferentes. Yo creo que el tema de los celulares en el aula no responde a una cuestión de tecnología, responde a una cuestión de biología. ¿Por qué de biología? Porque nosotros sabemos que la atención es el portero del cerebro y eso
1: Bien.
2: significa que si no logramos captar la atención de los...
1: No sé si hablamos alguna vez de este tema, pero...
2: Porque son dos cosas diferentes. Está buenísimo que traigas esto. Son dos cosas
1: Sí.
2: diferentes. Yo creo que el tema de los celulares en el aula no responde a una cuestión de tecnología, responde a una cuestión de biología. ¿Por qué de biología? Porque nosotros sabemos que...

0: aula, yo no puedo prestar atención. Y si no presto atención, no hay aprendizaje. Entonces,
1: Claro.
0: ahí lo que tenemos que priorizar es volver a recuperar la atención de los chicos.
1: Claro.
0: Y tenemos que sacar todas las distracciones y todas las interrupciones que hayan en el aula. Entonces, una cosa es la sobreestimulación tecnológica, una cosa es el celular en el aula cuando de alguna manera interfieren en el aprendizaje. Y otra cosa es, bueno, utilizar la inteligencia artificial para trabajar consignas más interesantes, para que los chicos
1: Sí.
0: puedan de alguna manera personalizar lo que tienen que hacer. Entonces, yo creo que está bueno, pero bueno, no tenemos que olvidarnos de este tema biológico, ¿no? Por eso en muchos lugares, Gaby, regulan el uso del celular, no solo en la escuela, sino también en los chicos y en las
1: Claro,
0: redes sociales,
1: claro.
0: porque los chicos todavía no han desarrollado del todo su corteza prefrontal. Y eso significa que todavía no pueden inhibir impulsos,
1: Claro.
0: ser conscientes de muchas consecuencias de sus acciones, entre un montón de otras funciones que tiene esta corteza prefrontal. Entonces los estamos cuidando y me parece que en Argentina podríamos empezar a pensar en algo así también.
1: Tenemos que aprender mucho de eso y hay mucho, dijiste la palabra clave para mí, ¿no? La regulación. Bueno, será tema de otro encuentro, me parece, porque da para mucho.
0: Dale.
1: Gracias, gracias por
0: Beso enorme, Gaby.
1: conectarte. Un
0: Hasta la próxima.
1: abrazo.
0: Un beso.
1: Chao, chao.

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1: Queremos seguir hablando de los mártires riojanos a 50 años de su muerte, por eso estamos comunicados ya con el padre Gonzalo Llorente. Él es sacerdote de la diócesis de La Rioja. Hola padre, ¿cómo está?
2: Sí, muy, muy buen día.
1: Buen día.
2: ¿Cómo andan ustedes?
1: Gracias por esta comunicación.
2: Sí, la verdad que tiempos de gracia, tiempos de celebrar este gran regalo de Dios, de estos hombres que fieles al Evangelio, comprometidos con la vida de su pueblo, entregaron su vida, derramaron su sangre por siguiendo el camino de Jesús, ¿no es cierto? Realmente es lindo celebrar esta memoria y este compromiso, ¿no?
1: Un trabajo cercano a su gente, cercano a su pueblo. Padre, usted tuvo especial contacto y cercanía con Wenceslao Pedernera, tengo entendido.
2: Sí, bueno, yo en realidad no soy riojano de nacimiento, soy riojano por opción, pero vine en el año 74, en 1974, y vine a incorporarme en un proyecto de la Iglesia diocesana que quería responder a la realidad del campesinado riojano, a la realidad del pequeño productor. Y bueno, ahí me conecté con Carlos y Rafael, dos militantes del movimiento rural, y me invitaron a participar en una propuesta de la formación de una cooperativa allí cerca de Vichigasta, al oeste de La Rioja, noroeste de La Rioja. Y allí, bueno, también estaba invitado a incorporarse, ya venía trabajando también en La Rioja, aunque él estaba en Mendoza, o en Wenceslao Pedernera, vivía con Coca y sus tres hijas allí en Mendoza, en una finca Gargantini, él trabajaba, y también le estaba invitado a incorporarse en ese proyecto de esta formación de la cooperativa, allí en La Buena Estrella. Y bueno, allí estuvimos compartiendo casi un año en este caminar, y ahí lo conocí a Wence, compartimos el trabajo allí en la ruralidad, ¿no es cierto? En realidad, el que más conocía del trabajo rural como buen hombre de campo era Wence, que él nos acompañaba en todo lo que era la siembra, en la siembra de zapallo, de sandía, que después vendíamos ahí en Chilecito, y ahí compartimos un año con él. En un lugar muy a la intemperie, porque era muy pobre. Ellos incluso teníamos un bañito sin techo, y realmente una opción admirable, la opción de Wence, de venirse con su familia a esa realidad, con ese sueño de como decíamos en Angelelli, en La Rioja la tierra es para todos, el agua es para todos, el pan es para todos. Y que era el sueño del reino, ¿no es cierto? El sueño del reino propuesto por Jesús. Claro. Y allí vino Wence y allí se incorporó. Tuvimos cerca de un año. Luego recrudeció toda la persecución. A Monseñor Angelelli, la AAA ya lo amenazaba. Entonces nos dice Monseñor Angelelli: mire, vamos a hacer un paréntesis en esta experiencia de esta cooperativa. Y nosotros nos fuimos a La Rioja con Carlos y Rafael, y Wenceslao y Coca se fueron a Sañugasta, donde sudamente en este sueño de esta tierra compartida, él empezó a formar allí en Sañugasta una pequeña cooperativa que se llama Nuevas Esperanzas Campesinas de Sañugasta, en ECAS, y con un grupo de 5 familias empezaron a trabajar allí una tierra que el padre Andrés Eriez, con una laica francesa, le habían prestado para que trabajen. Ajá. Y allí, bueno, en esa en esa cerrazón de la mezquindad. Bueno, allí terminaron con su vida, pero no con su sueño.
1: No, claro que no. Padre, se me viene a la mente cómo era el pueblo, ¿no? Cómo era la gente, una gente muy necesitada, por eso las propuestas de cooperativas llegaron. ¿Cómo era la gente en esa época y cómo usted llevaba el evangelio en esa época?
2: Bueno, el Evangelio se llevaba desde la vida. Wense, en su compromiso concreto, en realidad la realidad del riojano cuando vino Monseñor Angelelli en 1968 era una realidad de mucha postergación. Había muchos obrajes, a los hacheros se le pagaba con vales para que vayan a consumir en el mismo almacén del obrajero, del dueño del trabajo de ellos. Y bueno, había gente que trabajaba en los campos, en grandes extensiones de tierra, donde las familias cuidaban la tierra, cuidaban el ganado de sus patrones, pero no tenían sueldo, solamente estaban allí, les permitían tener sus animalitos, sus cabras, sus gallinas. Y todavía pasa eso, ¿no? Todavía pasa realmente. No se le pagaba sueldo, no estaban, por supuesto, en blanco, ¿no? Sino que se les permitía estar allí y ellos le trabajaban como puesteros, como encargados de esos campos, pero sin sueldo, solamente con esa tierra prestada, ¿no? ¿No? Pero bueno, le prestaban la tierra, pero ellos tenían que cumplir con su trabajo, el trabajo de los dueños del campo. Bueno, también cuando dice Monseñor Angelelli, la tierra es para todos, el agua es para todos, el pan es para todos en La Rioja, lo dice a partir de esa realidad que él va descubriendo, de que el agua, el agua es muy escasa, así que el agua en la zona de riego es por turnos y la mayoría de los turnos estaban en manos de los que tenían más poder, ¿no? Los pequeños productores apenas tenían un tiempito para recibir el agua. Entonces, toda esa realidad fue la que lo llevó a Monseñor Angelelli a decir, bueno, tenemos que dar una respuesta como iglesia, desde una pastoral social, desde una pastoral hacia el campesinado, hacia la familia rural. Él va organizando estos trabajos comunitarios, se forman cooperativas, apoya a los sindicatos, de los trabajadores rurales. Y bueno, allí se incorpora Güense, y realmente yo, por lo que lo conocía, Güense era un hombre como buen campesino, muy paciente, de una gran paz, y que sí, muy comprometido con sus hermanos, ¿no es cierto? Con sus hermanos, especialmente sus hermanos campesinos, que él se sentía como hermano, desde una también de una experiencia de vida y de una experiencia de relaciones, ¿no es cierto? Relaciones muy ricas de la relación con Dios, la relación con el otro, la relación con la tierra, con la creación, que solamente el campesino sabe de eso.
1: Padre, el Concilio Vaticano II era muy reciente todavía en esa época. Bueno, ¿cómo impactó en el trabajo de pastoreo en ustedes?
2: Bueno, era muy reciente, pero era todo el fuego, estaba todo el calorcito como el pan recién sacado del horno y con todo el sabor y el aroma, que también llevaba al sueño, a incorporarse en ese sueño de una iglesia servidora de la vida, ¿no es cierto? Que desde la gama de espero, gozos y esperanzas, sufrimientos y dolores de los hombres son los gozos y esperanzas, sufrimientos y dolores de la iglesia, ¿no es cierto? Eso lo vivió profundamente Monseñor Angelelli, y también después, que fue como el plasmar el concilio en América Latina, Medellín, ¿no es cierto? Medellín 1968, él se hace cargo de la diócesis en 1968 y toma como lema de su pastoreo, justicia y paz. que también era el mismo, casi mismo lema de Medellín, ¿no es cierto? Justicia. Y bueno, en esta iglesia, por eso, tanto Monseñor Angelelli y los padres Carlos y Gabriel, Carlos de Dios Moria, Gabriel Ogueville, Wenceslao, fueron integrantes de una comunión profunda con esa iglesia del Concilio, con esa iglesia de Medellín, con la iglesia de San Miguel, ¿no es cierto? El episcopado latinoamericano, bueno, propuso también esa reflexión de encarnar el Concilio en la realidad argentina con ese gran documento de San Miguel, que, bueno, todo eso era como el marco de un compromiso. Desde el sueño de Jesús, de la iglesia que uno cree todavía profundamente convencido que es la iglesia que Jesús quiere, ¿no es cierto? La iglesia servidora de la vida, donde el pan es compartido, por eso quiso quedarse al partir y compartir el pan, Jesús, y una iglesia servidora de la vida, especialmente de los más pobres, ¿no es cierto? Por eso la opción por los pobres fue muy clara. Opción por los pobres y en contra de la pobreza, ¿no es cierto? No solamente decir, bueno, sirvo al pobre, le doy un bolsón, sino decir, ¿por qué? Como decía Monseñor el del Cámara, dice, cuando ayudo a los pobres soy un santo, pero cuando pregunto por qué los pobres son pobres, soy un subversivo, ¿no es cierto? Y eso lo pagaron, y lo pagaron caro, pero bueno, para nosotros es un regalo, un
1: Es un legado,
2: testimonio.
1: como dice usted, en contra de la pobreza, en contra de la violencia, por eso también a Wenceslao se lo recuerda con este perdón, ¿no? En su lecho de muerte, ¿no? Perdónenlos, porque yo ya los perdoné.
2: Sí, y para mí, incluso la expresión muy linda que ellas han recogido, las hijas, es no odien,
1: No
2: no
1: odien,
2: odien.
1: exacto, no odien. Padre, ¿cómo?
2: Que
1: Sí.
2: el odio no te endurezca el corazón, ¿no?
1: Padre, ¿cómo los podemos recordar, seguir recordando a estos cuatro mártires, estos cuatro beatos?
2: Yo creo que siguiendo claramente, siguiendo su legado, ¿no es cierto? Haciendo que el Evangelio se encarne en las realidades nuestras y que nos ayude a construir una Rioja de todos, una patria de todos, siguiendo el testimonio de ellos, ¿no es cierto? Que era un testimonio de servicio, ¿no? De servicio a su gente, a sus hermanos, desde el Evangelio, ¿no es cierto? Iluminados por el Evangelio. En eso teníamos nuestros espacios allí en la Buena Estrella para revisar nuestra vida a la luz del Evangelio, que era un poco, y también escuchando a nuestro pastor, Monseñor Angelelli, que los domingos nosotros estábamos en el medio del campo, así que solamente no teníamos luz, donde estábamos teníamos una radio nomás, y los domingos escuchábamos la homilía y participábamos de la misa a través de la radio y escuchábamos su mensaje. Todo esa verdad de Jesús, de la iglesia, nos llevaba y nos alentaba en un compromiso, ¿no?
1: Claro que sí. Gracias, padre, por comunicarse, por ser testimonio vivo de aquellos que dejaron su vida por los pobres. Gracias por estar en comunicación con nosotros también trayéndonos este testimonio.
2: Gracias, gracias a ustedes, gracias por permitirnos compartir esta experiencia que es realmente regalo de Dios.
1: Un placer.
2: Gracias.
1: Ahí le escuchábamos al padre Gonzalo Llorente compartiendo, haciendo vivo el legado de los mártires riojanos a 50 años de su muerte. Compartimos acá en pantalla las celebraciones. Mañana, el sábado, perdón, 25 a las 10 de la mañana, será la jornada en el campo, en la Capilla Sagrado Corazón de Jesús a las 11 de la mañana por el Beato Wenceslao Pedernera en Sañogasta. Y el domingo 26 a las 11 de la mañana la misa en la Iglesia Catedral de La Rioja. Bueno, a través de YouTube podrán ver todas las celebraciones.

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2: Tenemos el regalo de compartir hoy con Cami y con Eli. Bienvenidas, ¿cómo están?
3: Muy bien.
2: De el Instituto Cardenal Pironio. Que, bueno, un gran beato, hoy beato,
3: ¿no? Hoy beato.
2: Nosotros ya lo queremos santo,
3: no,
2: ¿viste?
3: Ya
2: que
3: es santo.
2: Ya es santo, ya es, ¿no? Santo. Solo falta que se den lo administrativo.
3: Falta un papelito, una firma de alguien.
2: Una cosita, ahí, claro.
4: Un pasito.
2: Ahora vamos a conocer un gran beato argentino, pero que a ustedes las convocó en una tarea especial. Ya me van a contar, pero antes, la pregunta más fácil y más difícil. Así arrancamos las entrevistas. Es, bueno, primero quiero saber, sus nombres ya les dije, pero más o menos de dónde son. Pero antes que eso, la pregunta más fácil y más difícil de nuestra vida es ¿por qué? ¿Cómo apareció Dios en nuestra vida, ¿no? Como, ¿cómo fue que Dios apareció? Si estamos acá es porque algo hizo en nuestra vida. Bueno, ¿cómo apareció en la vida de Cami, en la vida de Eli, que las hace estar hoy sentadas acá compartiendo lo que vamos a compartir en un ratito? Arranca acá.
4: Bueno, Dios siempre estuvo presente, ¿no? Vengo de una familia católica. Gracias a Dios, digo, ¿no? Vengo de una familia católica, que es un regalazo eso ya. Bueno, la vida, siempre fuimos a misa, qué sé yo. En la adolescencia medio que uno se vuelve rebelde y deja de querer ir a misa y demás. Y justo ahí, bueno, pasa una situación familiar y me invitan a formar parte de un grupo, de un club, que era, bueno, vamos a cocinar, vamos a hacer unos juegos, no sé qué. Y de pronto, oratorio. Bueno, buenísimo. nada, no era nada desconocido para mí, pero medio que uno, viste, estaba como, che, no sé si me copa tanto, no sé qué.
2: Claro.
4: Bueno,
2: la primera parte estaba buena, digamos.
4: Claro,
2: la segunda.
4: Sí. Comemos la galletita. después, bueno, vamos a un campamento de verano, vamos a una Semana Santa solidaria, no sé qué. Y bueno, medio que fue entrando ahí. Ya me empezaba a gustar, empezaba a sentirle el gustito como, bueno, che, hay un espacio también en donde yo puedo abrir mi corazón y hay gente que le interesa quizás un poco más, ¿no?
2: ¿A los cuántos años?
4: Ya tenía 14.
2: 14, claro, plena adolescencia, sí. Encima.
4: Sí, 14, 15. Bueno, de ahí paso a la parroquia, empiezo a ir a misa ya con un gustito más a encontrar a Jesús, ¿no? Y a decir, ah, bueno, pasa algo interesante acá. Parroquia, empiezo a formar parte más presente de la diócesis. Cae la pandemia, se empieza a derrumbar todo, claro. Como, che, todo esto que construimos, misiones, qué sé yo.
2: Claro.
4: Bueno, seguimos, misiones virtuales, adoraciones virtuales, qué sé yo. Hasta que me inviten a formar parte de la pastoral diocesana de Juventud de San Miguel. Yo soy de la diócesis San Miguel. Y bueno, y ahí ya era como, bueno, todo esto que yo descubrí también quiero hacérselo, que todo el mundo sepa este okay. Amorcito que puedes sentir adentro.
2: Está bueno.
4: ¿No?
2: Y ese proyecto lindo que a mí me hizo mucho bien, poder compartirlo, expandirlo. Así.
4: Tal cual.
2: Qué
4: sí.
2: Lindo. Muy
4: sí,
2: bien.
4: Sí, sí, sí. Bueno, hasta ahora, ¿verdad?
2: Qué lindo.
4: Sí.
2: Claro.
3: Mira, te escuchaba y se me vino mi abuela.
2: Ah.
3: No lo había pensado, o sea, como por dónde, ¿no? La abuela me enseñó a rezar a los 4. Tengo ese recuerdo.
2: Sí.
3: Y pasó, o sea, tengo como ese recuerdo chiquito de una escena muy, muy doméstica. Y yo fui a escuela mormona en la primaria y evangelista en la secundaria.
4: Okay. ¡Locura!
2: Sí, ¿y, muy loco. ¿Y eso qué cosa de la vida, la familia, como...?
3: Decisiones formativas pedagógicas, podríamos decir, okay. Que la propuesta le cuadraba a mi mamá. Y siempre hubo algo que me... Nada, que yo sabía que por ahí no iba.
2: Bien.
3: Mi corazón decía, no es esto. Así que en la adolescencia decidí tomar la comunión y empezar como mi camino de búsqueda. Y así fue que arranqué tomando la comunión a los 16.
2: Abuela que reza, pero mamá y papá que...
3: Mamá, soy hija de mamá soltera.
2: Mamá, mira.
3: Mamá que, a ver, católica, sí, pero mamá de...
2: De
3: tener
2: la vida.
3: Que poner la olla y que la hija tenga las cosas.
2: Bien.
3: Y bueno, nada, y busqué y... La escuela evangelista sabía que no iba, o sea, había algo que compartía, pero que no me convocaba. Incluso, nada, mis amigas todas hijas de pastor, o sea, con mucho claro. Vínculo y mucha afectividad, pero por ahí no. Yeah. Y encontré, y busqué, y bueno, nada, acá estoy.
2: Qué bien, tremendo. Qué bien.
3: Sí. Muy loco.
2: Y las trajo hasta acá. Hoy vamos sí. A hablar del Cardenal Pironi y del instituto, por ahí en particular, y... Por ahí, uno en Argentina ha escuchado Pironio, el nombre sí. Por lo menos, de algún sí, lugar. Sí. Creo que hasta es calle, o como que hay calles con el nombre sí. De Pironio, en lugares y tal. Pero por ahí no sabemos, más que preguntarles quién es Pironio, que eso lo googleamos, ¿no? Vos ponés en Google quién es Pironio y te aparecen un montón de datos. Lo que me interesa saber de ustedes es quién es Pironio para ustedes, ¿no? Como y cómo surgió Pironio en sus vidas. Así como Jesús apareció acá en este oratorio, en el medio forzado, por la abuelita y por el camino personal. Bueno, ¿cómo fue llegando Pironio a la vida de ustedes? ¿Quién es para ustedes él?
4: Bueno, Pironio... esto, como mi vida fue medio fuerte de pronto ahí de golpe... Lo conocí a través de la pastoral de juventud, con el instituto, de hecho. y ahí descubrir de pronto algunos escritos, algunas palabras fuertes, como el ser presencia, ¿no? Como esos detallitos ahí que influyen mucho en la actualidad de hoy y especialmente en los jóvenes. Entonces, para mí es como un gran mensajero para la vida, ¿no? Como de pronto estás ahí, necesitas algo en específico. Bueno, Pironio siempre tiene alguna palabra justa para el momento que necesitas. Entonces abrís ahí y encontrás algún mensajito que te deja.
2: Y fue apareciendo cardenal. Y fue nada, fue tomando parte de tu vida.
4: Y atraviesa la vida, sí, obvio.
2: Qué lindo.
4: Sí,
2: sí. Dijiste presencia, me voy a guardar esa palabra, que creo que más que una palabra es como una característica grande que ha marcado, ¿no? Ahora vamos a charlar de eso. Eli, por tu parte.
3: Uf, qué difícil, ¿no? Porque hacer memoria, no, es como me da una relación afectiva, ¿no? Como esto
2: claro.
3: Cuando vas viendo de qué la va,
2: nos
3: por
2: fuimos
3: dónde,
2: conociendo.
3: Y que hoy por hoy es nada, es parte de mi vida. En mi casa está mi compañero y después está la Virgen y el Cardenal. O sea, está ahí,
2: bien,
3: ¿no? Como
2: bien.
3: En la cocina, en el comedor, que, bueno, es parte de la vida. Y el Carde, bueno, tiene esto, ¿no? Esta magia de que te abraza, te sostiene. Y una palabra chiquita, un ser presencia, y vos decís, ah, la reza, nada, uno medio se la sabe de memoria, ponele, pero... En cada instancia o en cada momento que he pasado en este tiempo desde que acompaño Pastoral de Juventud, siempre hay alguien que lo ha conocido.
2: Uh-huh.
3: Y en este conocerlo es como, no sé, tu tía, ponele.
2: Claro.
3: Tu tía lo conoció y vos por tu tía lo conocés. Y, no sé, una señora que me encontré. Ah, no, yo con el cardenal. Y esos relatos hacen que sea familiar.
2: Qué lindo.
3: Que estés cerca, ¿no? Como esta cercanía muy próxima. Nada, yo tenía una foto con el cardenal. O una compañera de trabajo conoció a su esposo y le cambió la vida a su esposo. Y vos decís, wow.
2: Claro, claro.
3: Nada, ¿y cómo no querer a alguien que por cosas así sencillas, chiquititas, te transforma?
2: Qué lindo. Sí, también recordemos que Pironio falleció, se vuelve a encontrar con el padre en el 98, ¿no? A principios del 98. O sea que eso, está en nuestra historia cercana, ¿no?
3: ¿Sí?
2: Como en la gente que hoy está viva ha compartido con él cara a cara, ¿no?
3: Lo han visto.
4: Sí.
3: Lo han visto y han caminado con él.
2: Qué lindo.
3: No sé, pienso en unos encuentros nacionales de pastoral de juventud, el mensaje del Carde, bueno, estaba ahí, ¿no? Y el gesto sencillo de la mirada, del abrazo, del sostenimiento, ¿no? Esas cosas que, a ver, de nuevo, yo no las viví.
2: Claro.
3: Por el 98 estaba en la primaria, ponele. Pero escuchar que otro lo ha vivido, Y algo de lo testimonial, de ese relato que, bueno, nada, es como el hecho de los apóstoles. A ver, conocemos porque pasó y nos trascendió. Entonces, hay algo en esa mística que nos sigue acompañando y es maravilloso.
2: Sí, ¿cómo es? Me quedó la imagen, me la imaginé mucho de la cocina, ¿no? Que muchas veces nosotros por ahí tenemos a María como nuestra referente, muchas veces ni hablar que lo tenemos a Jesús, pero qué lindo también ir descubriendo que en nuestra vida hay personas, santos, ¿no? Como, bueno, aspirantes a santidad, que fueron de carne y hueso como nosotros, humanos, y que no teníamos el lado divino como Jesús, quizás ejemplo de María podría ser como más cercano, bueno, y que estuvieron en nuestro mundo hace poco, ¿no? Y que pueden también ser acompañantes, que pueden ser guías y pueden ser testimonio, ¿no? En nuestra vida. ¿Cómo es eso, tener a un, bueno, en este caso Beato, así tan cercano, como amigo, ¿no? Como acompañante. ¿Qué les pasa?
3: Mira, te escuché y se me vino uno de los formadores del instituto. Su abuela tenía mucho vínculo con Bergoglio, con el Santo Padre, ¿no? Y en ese momento le hablaba a ella como los santos de la puerta del lado.
2: Sí.
3: Que caminan como muy cercanos, ¿no? Y con el cardenal nos pasa lo mismo, que es alguien que, nada, en mi casa hay un montón de libros del cardenal, estampa del cardenal, o sea, no sé, Pironio está en el termo, está en todos lados. Pero esto de que esté tan cerca, que nos invita a pensar eso, ¿no? Ser presencia. Bueno, yo tengo que ser presencia en mi trabajo.
2: Claro.
3: Tengo que hacer presencia con el vecino, tengo que hacer presencia con aquel o aquella que está ahí, que está muy cerquita. Y desde ese gesto transforma, ¿no? Una mirada que cambia, no sé, una situación de violencia. Entonces, pensar en eso, pensar en ese cómo algo sencillo y simple puede cambiar la vida de un otro, bueno, es de Dios.
2: Claro.
3: Entonces, ¿cómo no?
2: Qué lindo. Qué lindo.
4: Sí, también con lo que decía Eli recién, me acordaba de otro santo también, San José María Escrivá de Balaguer,
2: sí.
4: Que esto dice, ¿no? Como la cotidianidad en la santidad, ¿no? La santidad en la cotidianidad sería
2: claro.
4: Al revés. ¿Qué es esto? Como se me vinculaba esto, el Pironio con San José
2: santos,
4: María, ¿no?
2: Claro.
4: Como esto, el ser presencia cada día, en cada momento, en cada espacio, como, y ahí también llevar a la santidad, ¿no? Como se me venía ahí.
2: Este Beato argentino, porque tampoco vamos a, viste, a Nulo Mufa, dicen algunos, aunque no creemos en la Mufa, todavía no le decimos santo porque está en proceso, porque aún no la iglesia no lo reconoce santo, aunque nosotros sí lo vivimos así en nuestro corazón. Este Beato argentino fue obispo, después le dio una mano a dos papas, por lo menos, en la conferencia episcopal, en el CELAM, ¿no?
3: Estuvo en lo que fue el Concilio Vaticano II.
2: Claro, preocupándose por llevar esto a la iglesia latinoamericana, ¿no? Como por compensar la realidad de Latinoamérica en ese sentido.
3: Sí, fue presidente del CELAM también, ¿no? Y hay algo ahí de conocer la realidad, más allá de la realidad local.
2: Claro.
3: Argentina nació el 9 de julio, estuvo en Mar del Plata, pasó por varios lados. Nada, conoció el meollo de lo que es Latinoamérica.
2: Yeah.
3: Y Latinoamérica es un continente muy muy cristiano, muy católico. Y hay algo que nos pasa, ¿no? Vos te encontrás con alguien, no sé, ahora de época mundialista, que vos decís, ¡oh, no! Y saltamos todos, porque hay algo que nos trasciende de nuevo, ¿no? Escucho y digo, nos trasciende, ya lo dije 2-3 veces hoy, es lo que va a la conversación. Porque es más grande que nosotros. Y Pironio tuvo esa característica. Desde su sonrisa, que si uno ve una estampa o algo de él, siempre tiene una sonrisa muy característica. Hay una foto de cuando él era joven, que estaba con una sandía.
2: Mira.
3: Que tenemos que en el portal del instituto, el Instituto Pironio tiene un portal digital,
2: sí.
3: Que es como una biblioteca de pastoral de juventud. Y hay una foto que está Pironio comiendo una sandía, ¿no? Con un gesto tan cotidiano, tan
2: claro.
3: Sencillo. Pero que es tan hermoso, porque vos ves, nada, es como ver a alguien, ¿no? Al tío, al abuelo, a un papá,
2: sí.
3: Que vos decís, ¡oh! Nada, y esa foto que es bella, desde eso, ¿no? Desde lo simple.
2: Qué lindo. En esto de, bueno, una persona para poder convertirse en santo reconocido por la iglesia, primero el primer paso es la beatificación y que surge, como se comprueba, a partir de un milagro, ¿no? ¿Cómo es ese milagro? Me cuentan un poquito de chusma, ¿no?
3: El milagro por el cual el CARDE es beato. Incluso le decimos el CARDE en el instituto, el la CARDE. Mayoría le decimos el CARDE. Hay algunos que hablan del Monse. Tiene como muchos nombres según el momento de vital de cada uno.
2: Está bien,
3: para claro. Nosotros el CARDE. El CARDE, cuando fue obispo de Mar del Plata, había propuesto una marcha de la esperanza y después de su fallecimiento se sostuvo esa marcha, que ocurre una vez por año. Y en esa marcha justo había pasado que una familia estaba con su hijito, muy chiquito, y el nene había aspirado purpurina. Uh-huh. Cuando el nene aspira purpurina, es un desenlace fatal porque es un elemento muy, muy tóxico, claro. Y hace mucho daño al propio cuerpo. Y estaba en el hospital y justo pasaba por la puerta de ahí la Marcha de la Esperanza.
2: Mirá.
3: Y un padre les da a Mariano y a Laura a leer la cartilla.
2: Los padres.
3: Sí, ¿no? Un sacerdote les da a leer esta información o esta cartilla o esta oración del cardenal. La rezan y nada, la dejan ahí, ¿no? La cuestión es que el nene milagrosamente se empezó a curar. Tenía un desenlace fatal, era tremendo, ¿no? Escuchar lo que iba a pasar con la vida de Juan Manuel. Y bueno, hoy Juan Manuel tiene más de 20 años, es un joven hermoso.
2: Qué gran.
3: Toca el violonchelo, está, nada, el año pasado hizo una propuesta de armar un carrito compartiendo la vida del cardenal, la peregrinación a Luján. Bueno, él difunde la espiritualidad del cardenal y escucharlo y ver su sonrisa, ¿no? En él también claro. Se refleja la sonrisa del cardenal, que, bueno, le cambió la vida.
2: Qué increíble.
3: Y por él nos cambió la vida a todos, porque hoy estamos con Juan Manuel, que es un joven, que vive acá en Ciudad de Buenos Aires, claro. Son de Mar del Plata, pero bueno, es ver la belleza de la juventud, ¿no? Esto de la pastoral y de lo hermoso en cómo Dios se manifiesta a través de los jóvenes.
2: Total.
3: Siempre decimos que los jóvenes son un lugar teológico, porque en la juventud se refleja algo de lo que Dios nos viene a contar, de lo que Dios nos viene a decir. Y en la vida de Juan Manuel pasó eso. Obvio que le cambió la vida a sus papás. Sus papás son seres hermosos, hermosos. Incluso cuando fue la beatificación, tanto la pastoral de juventud como el instituto acompañamos una vigilia. Mira. Que fue la previa a la beatificación, uh-huh. Que fue increíble, sí, claro. Toda la noche.
4: En Luján.
2: Fiesta.
4: En Luján,
3: fue una increíble. Fiesta hermosa. Estuvo Filocalia, cantamos, celebramos, rezamos, hubo adoración. Y al final cerramos haciéndole una entrevista a los papás de Juan Manuel y a toda la familia, Franco. Y en eso, nada, es encontrarnos con lo sencillo de la vida y lo complejo también, ¿no? Mm. Y cómo... un momento de fe te la puede cambiar.
2: Total. Claro.
3: Y la vida del CARDE, bueno, les cambió la vida a ellos. Les cambió que hoy tienen tres hijos hermosos, sus segundos hijos son mellizos. Y de segundo nombre, uno tiene el nombre de Eduardo y el otro Francisco. El CARDE se
2: no
3: llamaba...
2: No podía no pasar desapercibido sí, en la familia, no, claro, claro.
3: Que nada, es algo que... Por ahí alguien escucha y no tiene ni idea.
2: Total.
3: Pero uno que tiene un poco de noción de la historia, qué te lindo. Encontrás con ese y dices, ¡wow! ¿No?
2: Qué lindo. Sí. Sí, también qué lindo esto de que, bueno, la iglesia nos propone este caminito hacia la santidad, también para invitarnos a rezar, ¿no? Por a tenerlo de amigos, ¿no? Al cardenal Pironi en este caso, y pedirle, quizás no sucede el gran milagro que tuvo la familia de Juanma, o sí, no sabemos, pero sí, como para que todos sepamos, ¿no? Abiertamente y públicamente que tenemos un amigo en el cielo que nos está acompañando, ¿no?
3: Mira, este amigo del cielo efectivamente acompaña siempre. Pero siempre. ¿Qué? Cosas que, no sé, hablo de mi salud. Cuando a mí yo tengo un diagnóstico de esclerosis múltiple, no lo iba a contar, pero bueno, era de la vida.
2: Compartimos la vida.
3: Pre al diagnóstico, estábamos teniendo una reunión con la gente del instituto y le rezamos al cardenal. A ver, claramente yo no soy un milagro de él. Pero esa oración de ese momento para mí fue transformadora.
2: Total.
3: Y así como me pasó a mí, les pasa a la gente en lo cotidiano, en lo sencillo, ¿no? Algo que vos decís, che, rezale al cardenal, no sé, mis compañeras de trabajo en la universidad no tienen ni idea, pero todos tienen una estampa.
2: Bien.
3: Y el cardenal está por ahí, de lo sencillo, de nuevo, ¿no?
2: Sí, que a veces uno le da más valor al milagro de la vuelta a la vida de pronto.
3: Sí.
2: Pero el milagro de la cercanía, el milagro de la fe, el milagro de la presencia está cotidianamente en nuestra vida y hay que también reconocerlo, ¿no? Sí. Qué lindo.
3: Y esto lo decía Cami, ¿no? Hacer presencia. Bueno, hacer presencia es hablar de ti sin nombrarte, va a decir la oración. Y en eso, bueno, sé, Cami se dedica a acompañar personas que tienen una discapacidad. Bueno, ¿qué mayor gesto de amor que estar ahí, sostener, acompañar, ver qué les pasa, por dónde? Y en tu cotidianeidad seguramente descubrís que Dios te está hablando todo el tiempo. Entonces, wow, es un montón.
2: Sí, sí, claro. Cami, sí, contame un poco del instituto, porque también eso, hay una persona, un capo, porque además también fue pilar para la Jornada Mundial de la Juventud, ¿no? Como la que la primera fue en Argentina.
3: No, la segunda
2: fue en
3: Argentina. La primera fue en Roma,
2: Nosotros somos, viste, de bandera.
3: Nosotros
2: nos apropiamos de todo. Pero hubo un argentino ahí, como hablando al oído. Bueno, él le interesaba mucho a los jóvenes, le interesaba mucho Latinoamérica. ¿Cómo nace este instituto y qué viene a hacer el Instituto Pironio?
4: Bueno, hace 25 años la Pastoral de Juventud tiene asambleas, ¿verdad? Uh-huh. Bueno, antes eran anuales, ahora son cada 2 años, en donde se juntan todos los coordinadores de las diócesis y movimientos que habitan en Argentina y, bueno, se debaten los lineamientos que se quieran trabajar. También un intercambio, que para mí es lo más lindo de eso.
2: Sí, vamos compartiendo lo que hacemos, qué nos duele, qué necesitamos.
4: Ajá, sí, está bueno. Amplitud de la Iglesia Argentina, ¿no? Como que todos tenemos realidades diferentes, pero que nos sigue uniendo el mismo amor. Y bueno, y ahí entre esos debates y esas charlas que se fueron dando en la asamblea hace 25 años, surge la motivación y la inquietud de tener un instituto de formación para que acompañe a la pastoral y que esté a disposición de las cosas que vayan necesitando los jóvenes de nuestras diócesis, nuestros coordinadores, nuestros asesores. Y así es como se forma un grupo, ¿verdad? Y empiezan a construir el Instituto Pironio. Que, bueno, que sigue vigente hasta ahora, que está cumpliendo los 25 años, que es una fiesta y que tiene un montón de herramientas que van surgiendo también a través de las asambleas, a través de las comisiones nacionales, que es también las reuniones más frecuentes que tienen los coordinadores regionales y de movimiento. Y bueno, y ahí estamos ligados, ¿no? Yo les contaba fuera de cámara que no hay instituto sin pastoral.
2: Sin pastoral.
4: Porque vamos caminando de la mano, o sea, la pastoral no sería la misma que está hoy sin el instituto y el instituto no estaría sin la pastoral, sin los jóvenes.
2: Hoy vos te encargás, tenés una tarea un poco fácil de coordinar una región.
4: Región, ¿o no? Buenos Aires, sí.
2: Y en tu tarea cotidiana, ¿cómo es coordinar la región Buenos Aires de un instituto?
4: Bueno, uno le dice coordinar, pero más que nada es como acompañar. Y justo esto que decía el Carde, ¿no? Como ser presencia, y estar ahí animando a los jóvenes de las diócesis. En este trienio particular estamos buscando conocerlos, ponerle rostro a ese trabajo, porque de pronto nosotros trabajamos con los coordinadores diocesanos, pero bueno, son dos por diócesis o por movimiento, y de pronto decís, hay miles de pibes atrás, entonces como poder llegar a todos, ¿no? Como que nuestras acciones y nuestra representación después en lo nacional y lo que llevamos a Pironio también con las inquietudes, que puedan tener un rostro más específico.
2: Cami me habla de una estructura grande, ¿o no? No es que somos improvisados, ¿no? No. Alrededor del sueño de Pironio, alrededor de la imagen de Pironio. ¿Cómo es esa estructura del
3: Instituto?
2: Incluso
3: si vos pensás antes de ir a la estructura del instituto, pienso en la estructura de la pastoral.
2: Sí.
3: Que hay algo que es, hoy hablamos de sinodalidad todo el tiempo, ¿no? No, lo sinodal, sinodalidad, qué sé yo. Pero la pastoral de juventud, que hace más de... Sí, 35, 40 años, te voy a decir 50, porque en realidad nace la pastoral de juventud con una peregrinación, con la peregrinación al Luján. Hay decisiones que se toman de para para, ¿no?
2: Claro.
3: Y el obispo acompaña, o los obispos acompañan estas decisiones. Son los mismos pibes los que toman las decisiones y van forjando el camino de la pastoral.
2: Que son los que están en el día a día de las juventudes.
3: Que están,
2: ¿no?
3: Claro, que están ahí, están en el barro. Entonces, esto que nos decía Cami, poder pensar qué necesidad tiene un joven de La Ferrer, o un joven de La Matanza, un joven de San Martín, o no sé, San Miguel, bueno, es conocer lo que pasa. Entonces, la tarea de la pastoral, de que ellos sean los protagonistas que acompañen las realidades juveniles, es fundamental. Entonces, es una tarea bien sinodal. En el caso del instituto, ellos tienen coordinadores regionales, hay coordinadores nacionales y hay obispos que acompañan y asesores. El instituto tiene una dirección, que en este caso Estefanía Sardes, nuestra directora, Estefi, está Alejo Magliari, que es el secretario, y hay un coordinador de formación, que es Bruno Baldocci, y el resto somos formadores que estamos acompañando, nada, somos más de 30, alrededor de toda la Argentina.
2: Mirá.
3: Desde Río Gallegos, porque ahora la hermana Marilú está viviendo en Río Gallegos, hasta Salta.
2: Qué
3: Entonces,
2: lindo.
3: Todo el país. Estamos por todo el país.
2: Está
3: ¿Pero
2: bueno.
3: por qué? Porque todos pasamos, los que estamos en el instituto, pasamos por pastoral de juventud. Y amamos la pastoral. Porque, de nuevo, acompañando a los pibes vemos que Dios se manifiesta. Y se hablaba, ¿no?, hace bastante tiempo de la construcción de la civilización del amor. Si un pibe o una piba no sueña en cambiar el mundo, yo que soy una adulta, a ver, el cotidiano del adulto lo lleva puesto.
2: Sí, total.
3: Pero los pibes, acompañando a los pibes vemos que Dios se manifiesta. Y se hablaba, ¿no?, hace bastante tiempo de la construcción de la civilización del amor. Si un pibe o una piba no sueña en cambiar el mundo, yo que soy una adulta,

0: educativo dentro del instituto, pero que ya son formadores porque tienen un camino vasto. Nada, poder pensar desde, no sé, en mi caso, yo estudié ciencias de la educación. Bueno, desde quien soy, soy una pedagoga que acompaña.
1: Claro, como aporto.
0: ¿No? Entonces, podemos pensar juntos, no sé, un teólogo. Uno de nuestros formadores es teólogo. Y bueno, él tiene otra mirada. Entonces, vamos construyendo colectivamente.
1: Qué bien.
2: Y aparte está buenísimo porque esto, en la juventud, de pronto sueña y sueña un montón de cosas amplias. Y también el instituto va teniendo esas herramientas que nos regala, como, bueno, ahora decía justo una ciencia de la educación, teólogo, pero de pronto también tienen, no me sale el nombre ahora, del de medio ambiente.
0: Sí.
1: Claro, también nos preocupamos por muchas más causas, ¿no? Como que tenemos, qué bien.
2: Sí,
1: qué
2: y no, y que son preocupaciones que traen los jóvenes también y que abarca más cosas y también el sueño se va construyendo. No sé, yo los escucho a ellos cuando están dando los talleres y eso, y de pronto decís, wow, como la iglesia también abraza un montón de cosas y que el instituto está ahí para dar un montón de ayudas y orientaciones que son necesarias, que busca la juventud hoy día.
1: Yo no quiero sacar el número de DNI porque me parece que Cami y yo estamos más cercanos en edad y de algunas cosas no podemos dar cuenta. Pero Eli nos puede contar, por ejemplo. Eli tiene 2 o 3 añitos más que nosotros, no más. Y en esos 2 o 3 añitos puedo ver cómo un instituto que se propone en formar, generar formación y contenido pastoral para todo el país, hoy uno dice, bueno, y sí, se hace un Instagram, se hace un streaming. ¿Cómo era en los inicios, no? Donde, bueno, no sé si existía algún medio tan fácil.
0: No, es muy loco porque...
1: Si te contó tu abuela, capaz, ¿no?
0: Yo ahí no estaba, pero casi. El instituto arranca, bueno, más allá de esta intuición que tiene la juventud de ese momento, arranca su camino formativo teniendo, que hoy también los tenemos, talleres presenciales, y una propuesta que fue... Por carta, vos decís por carta, tipo, ¿quién sabe qué es una carta hoy?
1: ¿Cómo funciona ese sistema?
0: Por correspondencia, muy loco, porque algo que caracteriza al Pironio y en esto a la pastoral y, bueno, a la iglesia, ¿no?
1: Tuvimos primero.
0: Primeríamos a muchas universidades. Mirá. Con la propuesta formativa, porque nuestros orígenes desde lo remoto, lo virtual, fue por un sistema postal de carta.
1: Claro.
0: Entonces, arrancamos acompañando, como el instituto es federal, y tenemos que acompañar a todos y a todas las jóvenes de Argentina por este medio. Después el proceso cambió, nos fuimos ayornando un poco, tuvimos plataforma por Moodle.
1: Claro, el famoso.
0: Que hoy Moodle sigue siendo nuestra plataforma. Pero en ese momento era como re de vanguardia.
1: Claro,
0: incluso
1: claro.
0: Esto postal también fue de vanguardia porque no existía.
1: Y que también esto, hoy hablamos de formación a distancia o formación que abarca una porción grande de territorio y ya te ocurren 1 millón de formas, lo ves como algo totalmente habitual. Hace 20 años eso no existía.
0: Se pone a pensar, era un delirio.
1: Claro, claro. Incluso, y sin embargo, el instituto se lo proponía como una realidad.
0: Se lo propuso y funcionó. Y lo mejor de todo es que llegaba y que a vos te llegaba a tu casa el material con lo que tenías que hacer, vos lo devolvías, alguien te lo corregía y te volvía a mandar,
1: mirá,
0: ¿no? Un sistema así,
1: mirá,
0: por correspondencia. Nada, eso es muy pre a lo que hoy hemos vivido. No sé, Cami hablaba de la pandemia hace un rato largo cuando estábamos afuera, ¿no? En la pandemia vos qué decís, nada, las pibas estaban, aprendieron por la camarita.
1: Y sí.
0: Bueno, en ese momento no existía y después fuimos mutando y fuimos transformando. Hoy parte de las propuestas se hacen, tenemos un stream.
1: Eso.
0: Un stream una vez por mes y en el stream de Somos Presencia, ahí están los formadores más jóvenes, ¿no? Que tienen como esta tienen otra capacidad de que uno ya está un poco más de moda.
1: Perdón, que al stream lo podemos encontrar hoy, se llama Somos Presencia y está en el canal del Instituto Pironio, ¿no?
0: Efectivamente.
1: YouTube,
0: Instituto Pironio, y ahí, muy bien.
1: Bien.
0: Te van. Además de tenemos el stream, tenemos propuestas, no sé, la Christus Vivit, toda una secuencia formativa de la Christus Vivit, o tenemos, no sé, algunas jornadas abiertas. Tenemos mucho material que está a disposición, incluso el portal digital, que es la primera biblioteca latinoamericana de pastoral de juventud,
1: mirá,
0: es de Argentina.
1: Vamos.
0: Es nuestra.
1: Bien, bien.
0: Es de los jóvenes de acá. Y ahí uno puede encontrar materiales variopintos, desde recursos, encuentros, lo que quieras.

0: documentos, todo tenés para buscar y decir, che, me sirve esto. Entonces, en estos 25 años el instituto se ha ido acompañando los tiempos que corren, ¿no? Desde la carta, el Moodle, los talleres virtuales, hoy propuestas que están siendo sincrónicas por YouTube, no sé, variopinto.
1: Bien.
0: Pero
1: bien.
0: De nuevo, es esto, es escuchar el latido de la juventud.
1: Si voy entendiendo, entonces, a la luz del carisma de este cardenal que nos cambió la vida a muchos, ¿no? Y que le cambió la vida especialmente a Juanma y a la familia, se genera este instituto que busca fortalecer, que busca enriquecer, que busca formar la pastoral de los jóvenes de nuestro país y seguramente también del resto, ¿no?
0: Mira, hay una cosa importante, porque te escucho y ahí está medio... Para hacerle un ajuste.
1: La profe no me aprobó.
0: Perdón.
1: A ver, ¿cómo sería?
0: El instituto es de los jóvenes y los jóvenes eligen ponerle Cardenal Pironio.
1: Ajá, mira.
0: Eso es importante, porque fueron los mismos pibes de ese momento que decidieron que se tenía que llamar así.
1: Ok, o sea, la primera intuición fue necesitamos un espacio, un alguien que nos forme.
0: Sí.
1: Y que Pironio fue una elección, digamos. Sí. No es que Pironio llegó con una carpeta y dijo, che, es por acá. Ah, mirá vos.
0: Muy loco. Y de nuevo, ¿no? Cuando uno acompaña y ve, no sé, el encuentro de Córdoba, el segundo encuentro nacional. Estaba el Carda y había otras figuras que vos decís... Che, que, no sé, Laurita Vicuña.
1: Claro.
0: Gente que ha sido jóvenes de pie o vecinos de la puerta del lado que han cambiado la vida de muchos, de muchas. Pero bueno, los jóvenes de ese momento eligieron ponerle Cardenal Pironio.
1: Ah, qué bien. Mirá, esa parte no la sabía. Hizo bien, profe. Hizo bien. Muy bien. Che, me hablan ustedes de una plataforma online de formación. Quiero entrar ahí un poco ahí cómo es, cómo está organizada. Imagino que habrán cursos y... ¿Cualquiera puede entrar? ¿Tiene un costo? ¿Cómo funciona eso?
0: ¿Cami?
2: Bueno, sí. Yo digo hasta donde sé.
1: A ver.
0: Dale, muy bien. Yo te sigo.
1: Siempre, sí.
2: Bueno, sí. El instituto propone cada cierto tiempo algunos cursos que están de manera permanente, ¿no?
0: Algunos sí.
2: Algunos se mantienen de manera permanente. Específicos de ciertas temáticas.
1: Bien, de la pastoral.
2: De la pastoral. En esta sí puedo hablar de la diplomatura.
1: Bien, hay una diplomatura.
2: Diplomatura en pastoral de juventudes, que son 5 niveles, que es un año, digamos, que se cursa. Es de manera asincrónica, se dice, ¿verdad?
1: Sí, claro.
2: Que vos tenés material, tenés videos, tenés información ahí que vas haciendo y vas construyendo un trabajo final. Que está muy bueno, lo estoy haciendo actualmente.
1: Bien.
2: Bueno, creo que sí tienen costo todos los talleres y los cursos, pero siempre está abierto a la disponibilidad, a la charla.
1: Claro, que el costo, ahora vamos a hablar si querés del espíritu del costo, más allá de los gastos que nos imaginamos todos, pero que nace también como una invitación a tomarnos en serio la formación, ¿no? Como a veces cuando es gratis y está libre, y bueno, y lo agarro y después me da fiaca, ¿no?
0: Vamos viendo.
1: Entonces cuando pago, yo pago el gimnasio para ir todos los meses, porque si no lo pagaría, no voy nunca. Claro, yo voy solo por el pago. Está bueno.
2: Sí, y también tomando la conciencia, creo, de dándole el valor de la formación que estás recibiendo, ¿no? Esto, como decía recién Eli, como son profesionales, de gente que sabe, gente que estudia, que se preocupa y que está dando respuesta a un llamado. Entonces, como poder darle un poco de valor a eso también que nos está ofreciendo el instituto.
1: Qué bien. Bueno, ¿cómo es? Si querés le podemos dar un poco de sentido ese
0: para
1: la formación y el costo, ¿no? Como al pagar por esa formación.
0: La formación es un trabajo que uno hace sobre uno mismo.
1: Sí.
0: Siempre esto que uno hace sobre uno mismo, desde leer un libro, ver un video, ver una serie, tomar unos mates, contemplar una oración, todo estás trabajando sobre vos. En ese trabajo hay mediaciones que son estas. El tema es que hay que dedicarle tiempo. El tiempo cuesta. Hoy más que nunca el tiempo cuesta. O sea, si vos tenés suerte de enganchar una serie y poder verla, yo soy muy fanática del básquet.
1: Ajá.
2: Mira.
0: Y hace poco fue la final de la NBA. Y tenía que ver a los Knicks. O sea, no me importaba nada. Ver el partido de los Knicks me llevaba 4 horas. Entonces, dedicarle esas 4 horas a ver a los Knicks me insumió, me requirió que yo dejara de hacer otras cosas. Formarse es eso. Formarse implica que uno tiene que dedicarle un tiempo y dejar de hacer otras cosas. Obvio que siempre está acompañado. No sé, está estudiando en la facu y... Bueno, hay que mediar, ¿no? Entre ver a la familia, ver a la pareja, a los novios, a las novias. Y, bueno, dedicarle tiempo a la formación. Claro. La formación cuesta. Entonces, poder entender que cuesta también requiere que tiene un costo. Mm. Desde un costo inmaterial y un costo material. Esto que decía Cami, ¿no? La mayoría que estamos en el instituto, si uno quisiera dedicarse a otras cosas, nada, se va a trabajar en una empresa privada.
1: Claro. Claro.
0: Los formadores y las formadoras estamos acompañando un proceso formativo, pero tenemos que sostener el instituto, que es de todos. Entonces,
1: sí, para que trascienda en el tiempo y en el espacio también, ¿no? Sí.
0: Efectivamente, muchas formaciones tienen costo, muchas no. Todo es conversable, todo es charlable.
1: Sí, si ningún costo va a ser un costo imposible no. de afrontar.
0: De nuevo, si uno no lo puede afrontar, se resuelve. Esto es, o sea, de nuevo, la plata no es un problema. Pero sí es importante entender que formarse cuesta. Cuando uno es consciente de que le estás dedicándose, Cami está terminando su diplomatura, un año, a ver, le metí un año de trabajo. Un año que seguramente dejó de estudiar, dejó de salir, porque tenía que leer los materiales de la diploma.
1: Claro.
0: Hay propuestas que son más cortas, propuestas que por ahí duran 2 horas. No sé, una charla abierta, claro. una conferencia, una charla, no sé. Bueno, tenés que dejar de hacer algo. Entonces, animarte a decir, che, bueno, yo quiero hacer esto y para hacer esto tengo que saber un poco más. No sé, desde leer la Christus Vivit o escuchar un discurso del Papa León o ver el ABC de la Pastoral de Juventud y ver qué onda, a ver, che, hay asesores, animadores, ¿de qué claro. la va esto? ¿No?
1: Sí.
0: ¿Qué es un equipo de diocesano? Bueno, vos tenés que dedicarle un rato de tiempo. Entonces, cuando vos te pones a, a dedicarle ese tiempo, ya te está costando. Pero de nuevo, tenés que asumirlo, porque hay un material que tenemos en el instituto, que es medio histórico, pero sigue teniendo vigencia, que es asumir, amar, animar. Asumir, amar, animar. ¿Qué tiene que ver con el carne de Piroño? ¿No? Como, o sea, el carne siempre hablaba de A3. Y en este asumir, amar, animar, bueno, tengo que asumir la realidad, la tengo que amar y me tengo que dar cuenta que hay que animarla, hay que sostenerla, hay que deslumbrarse con la juventud para poder hacer algo. Hoy cuando la escuchaba a Cami, ¿no? acompañando la realidad de la región Buenos Aires, vos decís, y la verdad es que te tiene que mover, tener claro. que ir de Cititura a Quilmes, ¿no? Ella de San Miguel a Quilmes, hubo unas distancias que en el conurbano o en el AMBA son cercanas, pero en realidad es re lejos.
1: Claro.
0: No es lo mismo que hablar, no sé, que estás en la Patagonia y tenés 500 kilómetros, ¿no? Porque ellos viven otras realidades.
1: Sí, sí.
0: Pero para una que está en el AMBA, decir, me tengo que clavar 3, 4 horas de bondi, bueno, tenés que, de nuevo, asumir la realidad, amarla y animarte a animar.
1: Si nos estuviera escuchando un coordinador de un grupo joven de acá de Buenos Aires o de algún lugar del país, ¿y por qué le recomendarían formarse? ¿No? Como que a veces eso, viste, parece que bueno, el cura nos llama porque somos buena onda, porque tocamos la guitarra, y bueno, háganse cargo del grupo de universitarios, del grupo de jóvenes. ¿Por qué está bueno formarse siendo agente de pastoral, no?
2: Bueno, creo que justamente por ser agente o coordinador o eso es necesario la formación, como...
1: Bien.
2: Saber para qué estamos, saber sobre qué queremos trabajar, cómo podemos acercar a los jóvenes, no solo de lo espiritual, que también es necesario, ¿no? Y que está buenísimo, sino que la iglesia misma tiene un montón de cosas ricas y que, bueno, el Papa Francisco con sus encíclicas, ahora León también, que están siendo como muy difundidas, formarse sobre esas cosas que nuestros directores, digamos, de la iglesia nos están proponiendo y nos están incentivando a hablar, particularmente en eso, digo, ¿no? Como, bueno, no, son cosas que atraviesan la vida cotidiana y la actualidad y que también la iglesia está ahí presente.
1: Claro.
2: Entonces, como es necesario que de pronto en un día de grupo vos puedas llevar esos temas con conciencia. Como, sí, bueno, lo compartimos en unos mates, pero está buenísimo si podés de pronto tomarte uno de los cursos o las jornadas abiertas del Piroño, como para decir, che, traigo esta información, debatimos sobre esto, compartimos sobre esto. Como creo que también la juventud argentina necesita como proponerse ahí, como decir, che, busquemos información sobre esto, concienticemos sobre esto, formémonos sobre ciertas cosas, como para después poder seguir expandiéndola y que no quede solo de pronto en los adultos, porque es como, ah, no, es cosa de adultos siempre estar informado, que claro, saben todo. No, pero a ver.
1: Sí, y que acompañamos significa una responsabilidad grande, ¿no? No, no es que como lo podemos hacer a la ligera. Qué bien.
2: Sí, sí, sí.
0: Me parece que ahí está la clave, ¿no? Cuando vos estás y asumís una responsabilidad, por más chiquitita que sea, bueno, ¿para qué? ¿Por qué hago esto? ¿Hay algo que me tira alguna pista para ver por dónde? Y por ahí la pista te da una idea y después batallás con esa pista y tenés otra. Pero si vos no asumiste o no pudiste indagar para ver de qué la va lo que estás haciendo, y vas a estar un poco más en ascuas que aquel o aquella que ya lo hizo. Entonces, no es que, a ver, yo creo que les va a cambiar la vida porque van a poder descubrir cosas que no sabían y encontrarse con Dios desde otro lugar. Siempre, ¿no? Siempre hay algo ahí que cuando cuanto uno más sabe, más se puede enamorar. Hablábamos hace un rato de cómo qué nos pasó con el Carde. Y la verdad es que uno se va enamorando porque va conociendo estas cosas chiquititas. Y lo mismo te pasa cuando arrancas a formarte, ¿no? Entonces, hoy te preguntaba, ¿qué estudiaste? Comunicación. Bueno, a ver, seguramente cuando arrancaste a estudiar había algo que te copaba.
1: Una intuición.
0: Tuviste una intuición. Claro. Dijiste, che, va por acá. Pero empezaste a estudiar y descubriste un mundo.
1: Le da sentido, ¿no?
0: Y le diste sentido. Bueno, nos pasa eso con la formación en pastoral, ¿no? Uno está acá descubriendo lo que hace, no sé, estás en el oratorio con los pibes, en el patio. Che, pero pensaste una propuesta, una dinámica que seguramente a ese pibe le cambió la vida. No lo hiciste por vos, lo hiciste por ese pibe.
1: Qué lindo.
0: Entonces, en ese instante fue increíble y resignificaste todo lo que habías hecho. Y descubriste que la diplo al final, che, tenía sentido.
1: Sí, claro, servía.
0: Hablamos del medio ambiente y tenía sentido. Hablamos de cuestión. Hoy por hoy, que es un tema que es importantísimo. Y bueno, y tenía sentido porque a ese pibe en ese momento le cambiaste la vida.
1: Qué lindo, qué bien.
0: Entonces, bueno, ya lo hay.
1: Bueno, el instituto tiene una propuesta formativa muy abarcativa, ¿no? Muy grande, pero surgió hace poco, vi en Instagram y que me convocó muchísimo, un Pironio Ya, ¿es el nombre?
0: Sí,
1: que,
0: sí.
1: Como haciendo alusión a esta idea de delivery rápido, ¿no? De los pedidos que podés hacer en tu casa. Pironio se sumó a ese a esa oleada. ¿Y qué hizo? ¿Cómo, de qué se trata eso?
0: Vos tenés una necesidad en tu comunidad, en tu diócesis, en tu
1: concreta,
0: región.
1: Concreta, ¿no?
0: Un pedido específico.
1: Bien.
0: Entonces, llamás al instituto, como rapidista,
1: claro.
0: Una de esas, y se conversa qué es lo que vos necesitas, y el instituto, a medida, te hace una propuesta.
1: Mirá, un trayecto formativo concreto para tu comunidad, para tu problema.
0: Sí.
1: Increíble.
0: Está re bueno.
1: Che, y si yo quiero conocer más, si quiero buscar, si quiero comunicarme con el instituto, ¿cómo puedo hacer?
0: Están las redes del instituto, arroba Instituto Pironio.
1: Bien.
0: Tenemos canal de YouTube, Instituto Pironio. Y tenemos el portal digital que reúne todas las propuestas, que es Pironio Digital.
1: Bien, que es la web.
0: Que es la web. Que, como decía hace un rato, es una de las cosas que tiene la biblioteca, pero tiene de todo. Tiene acceso al link de la Pastoral Nacional también. O sea, para que vos sepas por dónde, de nuevo.
1: Claro,
0: el instituto
1: caminito.
0: Es de la Pastoral.
1: Bien.
0: Entonces, como es de la Pastoral, está ahí bien mezclado. Y tiene estas formas de comunicarse. Por supuesto, tenemos WhatsApp, que si vos me lo decís, no me lo voy a acordar.
1: Lo pueden encontrar.
2: Está en Instagram, está en todos lados.
0: Y por el WhatsApp te podés comunicar directamente con Alejo, nuestro secretario, y te da respuesta al toque. O sea, más que lo que vos necesites, por supuesto, el instituto siempre responde. Así que está re bueno.
1: Para terminar, Cami, Eli, quiero saber por qué Pastoral de los Jóvenes, ¿no? Como qué es lo que las cautiva, qué es lo que las mantiene vivas, apoyando, acompañando, estando en la Pastoral de los Jóvenes.
2: Bueno, qué pregunta, ¿no? creo que, bueno, que siendo joven también y viendo tantas realidades diferentes, yo soy San Miguel, y de pronto también en la Asamblea de 2022 que fue en Córdoba de la Pastoral, fue ahí cuando dije como, wow. La iglesia argentina llena de jóvenes con tantas realidades distintas. Fue como, yo quiero estar acá, como esto me mueve, ¿no? Como cada uno de las puntas del país lleva a Jesús en su corazón, atravesado por el acompañamiento de otros jóvenes también, ¿no? Como el caminar juntos, el animarse, el soñarse juntos, ¿no? Como somos toda una generación que va a ir creciendo juntos y construyendo unas bases sólidas en la pastoral de juventud.

0: juventud, como hacia dónde queremos caminar, hacia dónde queremos llevar esa pastoral, cómo la podemos soñar juntos, acompañar esas realidades, acompañar a esos pibes que todavía les cuesta soñar más allá de sus barrios, más allá de sus de las esquinas de su casa, como bueno, como che, la pastoral está para acompañarte y para que sueñes en grande, como para plantar esperanza también.
1: Qué bien,
0: Eso,
1: qué
0: sí.
1: bien. Eso nos trae ahí. Bueno, los jóvenes somos el ahora de Dios, decía Francisco, ¿no? Ni el futuro ni tal, sí, además, pero somos el ahora. Eli.
2: Sí, va por ahí. Son de la obra de Dios, le dicen la Christus. Y es por eso, ¿no? Qué mejor que escuchar la esperanza de un pibe, de una piba que te da alegría y te da esperanza. En la esperanza de los jóvenes y las jóvenes, vos descubrís que el mundo puede ser mejor, puede ser más lindo, puede ser más amoroso, menos combativo. Y lo dicen los pibes, no lo, o sea, va por ahí.
1: Bien, gracias por venir, gracias por su
2: No,
1: tiempo.
2: gracias por la invitación.
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saludamos a María, la reconocemos como Madre de Misericordia e intercesora del género humano ante aquel a quien ella engendró. Por eso, le consagramos nuestro día en la oración del Ángelus.

0: En el nombre del Padre, y del Hijo, y del Espíritu Santo. Amén.
1: El ángel del Señor anunció a María.
0: Y concibió por obra y gracia del Espíritu Santo.
1: Dios te salve María, llena eres de gracia, el Señor es contigo. Bendita tú eres entre todas las mujeres, y bendito es el fruto de tu vientre Jesús.
0: Santa María, Madre de Dios, ruega por nosotros pecadores, ahora y en la hora de nuestra muerte. Amén.
1: He aquí la esclava del Señor.
0: Hágase en mí según tu palabra.
1: Dios te salve María, llena eres de gracia, el Señor es contigo. Bendita tú eres entre todas las mujeres, y bendito es el fruto de tu vientre Jesús.
0: Santa María, Madre de Dios, ruega por nosotros pecadores, ahora y en la hora de nuestra muerte. Amén.
1: El Verbo de Dios se hizo carne
0: y habitó entre nosotros.
1: Dios te salve María, llena eres de gracia, el Señor es contigo. Bendita tú eres entre todas las mujeres, y bendito es el fruto de tu vientre Jesús.
0: Santa María, Madre de Dios, ruega por nosotros pecadores, ahora y en la hora de nuestra muerte. Amén.
1: Ruega por nosotros, Santa Madre de Dios,
0: para que seamos dignos de alcanzar las promesas y gracias de nuestro Señor Jesucristo. Amén.
1: Derrama, Señor, tu gracia sobre nuestras almas, para que los que hemos conocido, por el anuncio del ángel, el misterio de la encarnación de tu Hijo, por los méritos de su pasión y de su muerte en la cruz, seamos llevados a la gloria de la resurrección. Por Jesucristo nuestro Señor. Amén. Gloria al Padre, al Hijo y al Espíritu Santo.
0: Como era en el principio, ahora y siempre, y por los siglos de los siglos. Amén.

0: Recemos juntos la oración por la patria. Jesucristo, Señor de la historia, te necesitamos. Nos sentimos heridos y agobiados. Precisamos tu alivio y fortaleza. Queremos ser nación. Una nación cuya identidad sea la pasión por la verdad y el compromiso por el bien común. Danos la valentía de la libertad de los hijos de Dios para amar a todos sin excluir a nadie, privilegiando a los pobres y perdonando a los que nos ofenden, aborreciendo el odio y construyendo la paz. Concédenos la sabiduría del diálogo y la alegría de la esperanza que no defrauda. Vos nos convocás. Aquí estamos, Señor, cercanos a María, que desde Luján nos dice: Argentina, canta y camina. Jesucristo, Señor de la historia, te necesitamos.
1: Te hace falta un nuevo Emaús. La propuesta será...

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0: Papá.
1: Qué imagen fuerte. Qué imagen fuerte realmente. Ahí está. Ahora sí, ahora sí. Porque viste, es de golpe eso, ¿no? No, la verdad que es muy fuerte. Tengamos en cuenta.
2: ¿Qué pasó con Marisa?
1: Claro. Ah, no, no, yo lo decía por otra cosa. ¿Qué pasó con Marisa? El lunes que viene va a estar con nosotros. El miércoles va a estar conmigo en Almas con Historia. Bueno, se tomó un descanso. Y como bien vale decirlo, fue a ver a sus orígenes, a sus padres.
2: Muy bien.
1: Y decidió quedarse, ¿no?, un tiempito más.
2: Un
1: así
2: poquito
1: que,
2: más.
1: Sí, sí, sí, sí. Aquí muy estamos. Bien. ¿Qué muy mejor bien, que bien. Eso? ¿Qué mejor que eso?
2: Genial.
1: No hay un lugar para estar mejor. Bueno, lunes 27 de julio. Un lunes, querida Doc, que cuando salí de casa me decían pronosticado lluvia para el mediodía. Al mediodía me pronosticaron lluvia para la tarde. Y ahora a la tarde me pronostican lluvia para la noche.
2: Bueno, que me deje ir a mi casa, que, no claro, traje paraguas.
1: Que llueva la madrugada.
2: Sí, si quieres no, llover, que llueva la madrugada.
1: Yo salí con paraguas porque bueno, el día estaba horrible. Cuando amaneció sí. Todo, sí.
2: Sí, medio así, gris.
1: Sí. No, sí. Tenía una tía que decía encapotado.
2: Yo como no escuché nada del pronóstico, salí sin paraguas todo el día.
1: Ah, mire usted. ¿Salió temprano? ¿Salió de día?
2: Salí temprano, volví, entré, salí, o sea, hice varias cosas entrando y saliendo de casa. No me enteré que iba a llover.
1: Uh-huh. ¿En casa así no que... le dicen, mamá, dejé una foto? No, no hace falta.
2: No, porque en ese momento no había nadie. Así que...
1: Ah, mire usted. Ah, bueno.
2: No era necesario dejar la foto.
1: Claro, no era necesario. Bueno, ¿cómo andan? Esto es Tejiendo Hilos en su episodio 95. Como dice la canción, faltan 5 para armar el primer cobijo de los 100 programas, ¿viste? Porque la canción dice que ustedes eligieron y que me gusta mucho escucharla y desmenuzarla, sobre todo cuando cada tanto me toca conducir algún programa. Prestar atención. Y habla, ¿viste?, del cobijo, de abrigarnos.
2: Muy lindo, muy lindo.
1: Y yo interpreto que el cobijo van a ser los primeros 100 programas que faltan, hoy es el 95. Así que calculo que no sé cuántos lunes va a tener agosto, pero dentro
2: estamos
1: del mes de agosto
2: a los 100 programas.
1: A los 100 primeros.
2: 100 programas es bastante, ¿eh?
1: Y es un número. Pensá que son 100 lunes.
2: Sí. Bastante.
1: Es sobre todo cuando es un programa semanal. Si fuese un programa diario llegaríamos, bueno, no sé, quizá por los 400, 300, pero
2: sí.
1: Lo mismo nos pasa con
2: es un número,
1: es un número.
2: Es digno, es digno.
1: Es un número que significa trabajo, perseverancia. Porque uno quizás, como es tu caso, volvés a casa. ¡Ay, qué fiaca salir! Hay días que te presta para eso. Imagínate que está lloviendo o que hace frío. Y no te quedarías en casa a lo mejor tomando un rico café y, no sé, haciendo algo quizás para el otro día del trabajo. Y no, tengo que ir a la radio. Y bueno, venimos a la radio. Y porque la pasamos lindo. Y porque nos encanta hacer este programa. Y porque siempre hay mucho por hacer y conversar con alguien que está bueno.
2: ¿Sabes que cuando decís eso de los 100 programas,
1: sí,
2: siempre me hace acordar a una frase que se le atribuyen a Borges y me resulta muy graciosa?
1: A ver.
2: Resulta que la mamá de Borges, dicen que murió a los 99 años.
1: Sí.
2: Y una señora le dijo, ay, qué lástima, y no llegó a los 100, ¿no? Y Borges le dice, usted exagera las bondades del sistema métrico decimal. ¿Por qué 100?
1: Claro. ¿Por qué 100? Está bueno.
2: Pero bueno, exagerando las bondades del sistema métrico decimal, vamos a llegar, si Dios quiere, a los 100 programas y eso está bueno.
1: Conocí a la abuela, no la llegué a conocer a tanta edad, pero la abuela de una amiga vivió hasta los 103.
2: ¿Por qué no 104 como
1: ¿por
2: el Pajiclic?
1: ¿Por qué no 104? Claro, claro. Los 104, es cierto, 104 años de garantía tenía ese Magic. Bueno, espero que estén muy bien. Nos quedamos hasta las 8 de la noche aquí en Radio Grote, desde donde se emite este programa. Ahora voy a nombrar y saludar las radios que retransmiten este Tejiendo Hilos, que empezó allá lejos y hace tiempo, con la conducción de Marisa Musi, que semana que viene va a estar en el 96 con nosotros.

0: mezclado con dificultad.
1: Vamos a completarle el dato a Patri Velis, porque me avisan por cucaracha que Marisa está en Junín, que es cabecera de partido.
2: Ah.
1: Yo igual nunca vi el cartel, pero bueno.
2: Bueno, está bien.
1: Está bien, ¿no? Sí.
2: Bueno, como Zárate era cabecera de partido.
1: ¿Sí?
2: Sí. Ah. Gran ciudad, competición con Junín, ¿eh?
1: A mí me gustaría la cabecera, pero en la mesa, ¿no? No sé si tiene algo que ver.
2: No, me parece que no tiene que ver.
1: Esta canción, bueno, esta canción de Police, no de Sting, de The Police, está muy relacionada cuando se inicia el proyecto de la familia Mitrese y Alonensi. Ustedes se ponen de novio, si no me equivoco, 30 de octubre del 83.
2: Exactamente.
1: En mayo del 83 nace esta canción.
2: Ah, mira, no sabía.
1: Así que tiene 43 años.
2: Sí. ¡Uy, cuánto!
1: ¿Cuánto, no?
2: ¿Cuánto?
1: Claro, ustedes se ponen de novios el día que gana Alfonsín.
2: Sí, sí, no me hagas acordar, sí.
1: No,
2: sí.
1: Bueno. Pero ponerlo como referencia, que es el día que sí. Yo no voté ese día, porque tenía 15 años.
2: Claro, eras chico. Yo era la primera vez que

0: Votaba.
1: Mirá.
0: Claro, porque no tenía
1: Pero estabas
0: 18
1: ahí
0: años
1: nomás.
0: recién, pero sí, poco. Poco más.
1: Sí, no, no, está bien, pero era la
0: Pero
1: primera vez los dos.
0: era la primera vez de los dos que votábamos. Sí, sí,
1: Claro.
0: sí. Sí.
1: Una gran experiencia,
0: Sí.
1: ¿no? Era
0: Sí.
1: cuando uno era más chico, creo que se tomaba con otro valor, creo.
0: Sí, no sé si. Sí,
1: ¿Fueron a
0: puede
1: votar juntos,
0: ser.
1: te acordás?
0: No, no, no, no,
1: Cada uno con
0: no,
1: sus
0: no.
1: padres.
0: Sí, sí,
1: Mirá
0: sí.
1: eso.
0: Sí, y con el aplausito, eso me acuerdo.
1: Sí, también, se sigue
0: Claro.
1: usando eso.
0: Sí, eso sí,
1: Tengo
0: sí.
1: ahijados que cuando
0: Así.
1: cumplieron 18, los padres los acompañaron
0: Claro,
1: a votar. Ahora ya van solos, ¿no?
0: sí, después
1: Pero
0: cuando salen el
1: el
0: aplausito de
1: aplauso,
0: todos, sí.
1: se sigue manteniendo
0: Sí,
1: eso.
0: sí,
1: Qué
0: sí.
1: genial, qué
0: Sí.
1: genial. Bueno, muy bien. Bueno, hay buenas canciones, se quedan un par más, muy
0: Sí,
1: lindas.
0: buenas,
1: Ustedes saben que la
0: lindas.
1: responsabilidad acá es de la doctora Mitrese, como también es la del explicado.
0: El explicado. En sí es compartida, porque es el explicado, soy yo, primero el burro adelante, y el
1: Para que nos
0: caballo atrás,
1: explique.
0: porque viene con Cantalicio.
1: Ah,
0: O sea, somos los dos. La
1: claro.
0: del burro y la del caballo.
1: O sea, por un lado está el autor intelectual, que sería la doctora Mitrese,
0: Claro.
1: y el autor
0: Y el
1: material,
0: acompañante
1: Cantalicio.
0: Cantalicio,
1: Entonces,
0: Cantalicio que viene a acompañar.
1: vamos a decirle a Cantalicio que se
0: Que
1: acerque.
0: vaya viniendo
1: Dale.
0: entonces.
1: Cantalicio, cuando quieras.
2: Cantalicio es el autor de El Explicado, un gato en el que aclara en un lenguaje accesible el significado de algunos términos criollos. Lelutier interpretarán a continuación justamente de Cantalicio Luna, El Explicado.
3: Se acaba. Primera.

0: Gato con explicaciones.
1: Gato con explicaciones.
0: A ver de qué.
1: Y ahí vamos, PRI.
0: Vamos.
1: Esta es complicadita, yo es un poquito rara.
0: Pará, cambiamos. Se Mica, vení, sentate acá y yo voy allá. Vas a ver.
1: Un poquito rara porque, la verdad, encontrar palabras...
0: Estoy mirando. A ver.
1: ...que se usen en redes no tan conocidas, ya llegando casi a la ciencia, se medio complicado, ¿no? Así que, bueno, esta viene complicada.
0: Vamos.
1: Doppelganger. ¿La has escuchado alguna vez? Cree que sí. Y viene complicada porque es una mezcla de dos palabras. Una que ya habíamos visto.
0: Sí.
1: Y otra nueva.
0: A ver.
1: Viene de chopet, que chopet en inglés quiere decir picado.
0: Ah, viene a lo Mariano Grondona viene, ¿te acordás?
1: Claro, sí, así que de acá...
0: Partía la palabra.
1: La vamos a partir toda la palabra.
0: Bien.
1: Chopet, picado, que se usa así como desalineado, medio... un aspecto extraño, mal arreglado, y se popularizó en TikTok, nada que ver con usted, se popularizó en TikTok a veces como humorístico y a veces como ofensivo.
0: ¿Ah?
1: No, chopet. Y la otra palabra, que es la que ya habíamos visto, es doppelganger.
0: Sí.
1: Doppelganger, que es el doble, es el que es muy parecida a otra persona sin ser pariente. ¿Viste que a veces pasa a esas personas y decís, es igual y no tiene nada que ver? Bueno, parece ser como que hay ciertos genes idénticos que se juntan de una determinada manera y hacen que esa persona tenga rasgos físicos muy parecidos a otra. Bueno, la cuestión es que en alemán, doppel viene de doble y ganger de caminante, es como el que camina al lado. Muy, muy grondona salió esto, muy grondona. El que camina al lado. Y es un término que se acuñó en 1796 por un autor alemán que se tenía como seudónimo Jean-Paul, que hablaba de un gemelo, pero de un gemelo malvado. Era como que había uno bueno y uno igual, pero era malo. Hay muchas novelas que tienen esa cuestión después que lo tomaron, ¿no? Lo de la mala, que es igual a la otra y después parece como... Bueno, de ahí viene lo del doppelganger. Ahora... Se unieron las dos palabras, la que venía del inglés, el chopet, y el doppelganger, y se arma doppelganger. Que lo que quiere decir es ese que es muy parecido, porque como una versión medio trucha, ¿no? Y a veces se usa mucho para celebridades, personas conocidas, donde hay otro que es re parecido, pero...
0: Exactamente,
1: no va,
0: es el genérico ese.
1: Claro, es como la versión genérica.
0: La versión genérica.
1: Claro. Entonces se utiliza así, como para denostar ese. Sos parecido, pero la verdad no tiene nada que ver con
0: la piel de Judas.
1: Claro, eso mismo. Ahí está. Palabrita rara.
0: Mire usted. ¿No?
1: Y que es también una conjunción de palabras que vienen de distintos lados. Esta vuelta, teníamos pocas que venían del alemán.
0: En
1: general vienen más o del inglés. Del japonés, pero del alemán no teníamos mucho.
0: Hubo japonesas bueno, muy buenas, ¿eh?
1: Sí,
0: últimamente
1: por eso.
0: Tuvimos.
1: Pero esta viene aporte alemán.
0: Alemán,
1: aporte
0: alemán.
1: Alemán.
0: ¿Y pero en qué, cómo se usa? ¿Se usa en un lenguaje?
1: En redes.
0: En redes, ¿no?
1: En redes, a veces con los memes. ¿No? Cuando aparece alguna celebridad, alguien conocido, hay algunos que se hacían con Luis Miguel. Que había uno que era parecido, ¿no? Pero como que no daba.
0: Sí, no,
1: claro.
0: No, obvio.
1: Hay versiones de Messi,
0: exacto.
1: También, de gente que es muy parecida, pero una versión que como denostado, ¿no? Así, Julio Iglesias, ahora que estamos,
0: estamos en julio
1: y aparecen todos los memes de julio, también tenemos versiones de esas.
0: Qué bárbaro, hoy me mandaron un meme.
1: Sí, durante todos los 31 días de julio aparece.
0: Sí, faltan un montón.
1: Sí, faltan un montón.
0: El clásico es el colectivo, hoy en este caso el 27, ¿no? Línea 27 de julio.
1: Sí, tal cual.
0: Un montón. Bien, me gustó, me gustó. Esa versión, no lo sabías vos, ¿eh? ¿Viste? Yo las conozco. Bueno, canción y cuando volvamos... contamos un poco dónde estuvimos el jueves.
1: Buenísimo.
0: Como para hacer una previa de la nota que vamos a tener en un ratito. Dale, si quieren comunicarse con la radio, 11 69 40 07 08. Una canción Saludamos a la... Ah, mire usted, Patrivelli. Sí, Junín es cabecera de partido. Sí, pero me falta el cartel a mí.
1: Ya tendrá cartel.
0: Ya tendrá cartel. Canción y volvemos, dale.

0: Seguimos en este Tejiendo Hilos número 95, Radio Grote y, ¿no?, todas las radios que después retransmiten este programa, tanto en vivo como en otros días y horarios. Estamos aquí con la doctora Miriam Mitrese, que el jueves a la mañana, jueves 23 aquí de julio, aquí digo aquí por la legislatura de la Ciudad de Buenos Aires, compartimos una mañana muy interesante. Muy interesante.
1: Sí, muy interesante. Vino como una especie de esperanza política,
0: diría. Ahí está, yo. Me gustó. ¿No? Me gustó.
1: Porque, bueno, fuimos invitados por una agrupación que justamente se ocupa de tejer redes con políticos de todo el mundo que tienen una perspectiva humanística, una perspectiva de familia. Uh-huh. Y para elaborar políticas públicas con perspectiva de familia. Y es muy interesante, muy interesante. Y todo lo que fuimos escuchando era muy esperanzador, ¿no?
0: Encabezado por la vicejefa de gobierno, que a su vez, ¿no?, que es titular de la legislatura bonaerense.
1: Humanística, una perspectiva de familia. Uh-huh. Y para elaborar políticas públicas con perspectiva de familia. Y es muy interesante,

Santo eres en verdad, Señor, fuente de toda santidad. Por eso te pedimos que santifiques estos dones con la efusión de tu Espíritu, de manera que se conviertan para nosotros en el cuerpo y la sangre de Jesucristo nuestro Señor. Él mismo, cuando iba a ser entregado a su pasión voluntariamente aceptada, tomó pan, dándote gracias lo partió y lo dio a sus discípulos diciendo: tomen y coman todos de él, porque esto es mi cuerpo, que será entregado por ustedes. Del mismo modo, acabada la cena, tomó el cáliz y dándote gracias de nuevo lo pasó a sus discípulos diciendo: tomen y beban todos de él, porque este es el cáliz de mi sangre, sangre de la alianza nueva y eterna, que será derramada por ustedes y por muchos para el perdón de los pecados. Hagan esto en conmemoración mía. Este es el sacramento de nuestra fe. Así, Padre, al celebrar ahora el memorial de la muerte y resurrección de tu Hijo, te ofrecemos el pan de vida y el cáliz de salvación, y te damos gracias porque nos haces dignos de servirte en tu presencia. Te pedimos humildemente que el Espíritu Santo congregue en la unidad a cuantos participamos del cuerpo y la sangre de Cristo. Acuérdate, Señor, de tu Iglesia extendida por toda la tierra y reunida aquí en el domingo, día en que Cristo ha vencido la muerte y nos ha hecho partícipes de su vida inmortal. Y con el Papa León XIV, conmigo, indigno servidor tuyo, y todos los pastores que cuidan de tu pueblo, llévala a su perfección por la caridad. Acuérdate también de nuestros hermanos que se durmieron en la esperanza de la resurrección, y de todos los que han muerto en tu misericordia, admítelos a contemplar la luz de tu rostro. Ten misericordia de todos nosotros, y así con María la Virgen, Madre de Dios, su esposo San José, los apóstoles y cuantos vivieron en tu amistad a través de los tiempos, merezcamos por tu Hijo Jesucristo compartir la vida eterna y cantar tus alabanzas. Por Cristo, con Él y en Él, a ti Dios Padre omnipotente en la unidad del Espíritu Santo, todo honor y toda gloria por los siglos de los siglos. Como hermanos comprometidos a compartir, rezamos juntos: Padre nuestro que estás en el cielo, santificado sea tu nombre. Venga a nosotros tu reino, hágase tu voluntad en la tierra como en el cielo. Danos hoy nuestro pan de cada día, perdona nuestras ofensas, como también nosotros perdonamos a los que nos ofenden. No nos dejes caer en la tentación y líbranos. Líbranos de todos los males, Señor, y concédenos la paz en nuestros días, para que, ayudados por tu misericordia, vivamos siempre libres de pecado y protegidos de toda perturbación, mientras esperamos la gloriosa venida de nuestro Salvador Jesucristo. Señor Jesucristo, que dijiste a tus apóstoles: la paz les dejo, mi paz les doy. No tengas en cuenta nuestros pecados, sino la fe de tu Iglesia. Y conforme a tu palabra, concédele la paz y la unidad. Tú que vives y reinas por los siglos de los siglos, la paz de Jesús esté con cada uno de ustedes. En el Espíritu de Cristo resucitado, démonos fraternalmente la paz.

Este es el Cordero de Dios que quita el pecado del mundo. Dichosos los invitados al banquete celestial. Señor.

0: Oremos. Acompaña y protege siempre, Señor, a quienes has renovado con este don celestial. Y ya que nos reconfortas constantemente, concédenos participar de la redención eterna. Por Jesucristo nuestro Señor.
1: Amén.
0: Como decía, una de las intenciones de hoy, el próximo 4 de agosto, es el Día de los Sacerdotes. Así que animo a todos los miembros de las comunidades, a todos los sacerdotes que conozcan, a saludarlos, a mandarles un mensajito, a ir a saludarlos, a rezar por ellos, por supuesto, y si pueden compartir la Eucaristía, es un modo también de acompañarlos en esta vocación a la que Dios nos llama a algunos, sin merecerlo, solo por gracia del Señor. Recibimos la bendición de Dios. El Señor esté con ustedes. Que Dios los bendiga, Dios nos proteja, el que es Padre, Hijo y Espíritu Santo, dispuestos a compadecernos ante el dolor de los que sufren como Jesús, nos podemos ir en paz.
1: Amén.

0: Desde la Catedral Metropolitana de Buenos Aires, compartimos la Santa Misa, presidida por Monseñor Jorge García Cuerva, arzobispo de Buenos Aires.
1: Hazme transparente, lléname de paz.
0: Recemos juntos la oración por la patria. Jesucristo, Señor de la historia, te necesitamos. Nos sentimos heridos y agobiados. Precisamos tu alivio y fortaleza. Queremos ser nación, una nación cuya identidad sea la pasión por la verdad y el compromiso por el bien común. Danos la valentía de la libertad de los hijos de Dios para amar a todos sin excluir a nadie, privilegiando a los pobres y perdonando a los que nos ofenden, aborreciendo el odio y construyendo la paz. Concédenos la sabiduría del diálogo y la alegría de la esperanza que no defrauda. Vos nos convocás. Aquí estamos, Señor, cercanos a María, que desde Luján nos dice: Argentina, canta y camina. Jesucristo, Señor de la historia, te necesitamos.
2: Te hace falta un nuevo Emaús. La propuesta será.
0: La oración de vísperas consagra a Dios la tarde como tiempo de fin de los trabajos. Te invitamos a que te unas en oración a toda la Iglesia. Ahora rezamos la liturgia de las horas.

0: Buenas tardes a todos. Al culminar el día domingo, traemos a la presencia del Señor las obras hechas, la alabanza recitada, la alabanza dada al Señor con nuestras obras, y encomendamos a sus manos todas las debilidades de nuestro obrar y de nuestro corazón. Recemos unidos las segundas vísperas del Día del Señor. Dios mío, ven en mi auxilio.
1: Señor, date prisa en socorrerme. Gloria al Padre, y al Hijo, y al Espíritu Santo, como era en el principio, ahora y siempre, por los siglos de los siglos. Amén. Aleluya.
0: ¿Dónde está muerte tu victoria? ¿Dónde está muerte tu aguijón? Todo es destello de su gloria, brillante luz, resurrección.
1: Fiesta es la lucha terminada, vida la muerte del Señor. Día la noche engalanada, fulgor eterno de su amor.
0: Fuente perenne de la vida, luz siempre viva de su don. Cristo es ya vida siempre unida a toda vida en aflicción.
1: Cuando la noche se avecina, noche del hombre y su ilusión, Cristo es ya luz que lo ilumina, sol de su vida y corazón.
0: Demos al Padre la alabanza por Jesucristo, Hijo y Señor. Denos su Espíritu, esperanza viva y eterna de su amor. Amén. Cristo es sacerdote eterno según el rito de Melquisedec. Aleluya. Oráculo del Señor a mi Señor, siéntate a mi derecha, y haré de tus enemigos estrado de tus pies.
1: Desde Sion extenderá el Señor el poder de tu cetro, somete en la batalla a tus enemigos.
0: Eres príncipe desde el día de tu nacimiento, con esplendor de santidad. Yo mismo te engendré como rocío antes de la aurora.
1: El Señor lo ha jurado y no se arrepiente. Tú eres sacerdote para siempre, a la manera de Melquisedec.
0: El Señor a tu derecha, el día de su ira, quebrantará a los reyes. En su camino beberá del torrente, por eso levantará la cabeza.
1: Gloria al Padre, al Hijo y al Espíritu Santo, como era en el principio, ahora y siempre, por los siglos de los siglos. Amén. Cristo es sacerdote eterno según el rito de Melquisedec. Aleluya.
0: Nuestro Dios está en el cielo y lo que quiere lo hace. Aleluya. No a nosotros, Señor, no a nosotros, sino a tu nombre da la gloria. Por tu bondad, por tu lealtad, ¿por qué han de decir las naciones dónde está su Dios?
1: Nuestro Dios está en el cielo, lo que quiere lo hace. Sus ídolos, en cambio, son plata y oro, obra de las manos humanas.
0: Tienen boca, pero no hablan. Tienen ojos, pero no ven. Tienen orejas, pero no oyen. Tienen nariz, pero no huelen. Tienen manos, pero no palpan. Tienen pies, pero no caminan. No tiene voz su garganta.
1: Que sean igual los que los hacen, cuantos confían en ellos.
0: Israel confía en el Señor. Él es su auxilio y su escudo. La casa de Aarón confía en el Señor. Él es su auxilio y su escudo. Los fieles del Señor confían en el Señor. Él es su auxilio y su escudo.
1: Que el Señor se acuerde de nosotros y nos bendiga. Bendiga a la casa de Israel. Bendiga a la casa de Aarón. Bendiga a los fieles del Señor, pequeños y grandes.
0: Que el Señor los acreciente a ustedes y a sus hijos. Benditos sean del Señor, que hizo el cielo y la tierra.
1: El cielo pertenece al Señor, la tierra se la ha dado a los hombres. Los muertos ya no alaban al Señor, ni los que bajan al sepulcro. Nosotros sí bendeciremos al Señor, ahora y por siempre.
0: Gloria al Padre y al Hijo y al Espíritu Santo, como era en el principio, ahora y siempre, por los siglos de los siglos. Amén.
1: Nuestro Dios está en el cielo, y lo que quiere lo hace. Aleluya.
0: Alaben al Señor todos sus servidores, pequeños y grandes. Aleluya. Aleluya. La salvación, la gloria y el poder son de nuestro Dios, porque sus juicios son verdaderos y justos. Aleluya.
1: Aleluya. Alaben al Señor todos sus servidores, los que lo temen, pequeños y grandes. Aleluya.
0: Aleluya. Porque reina el Señor nuestro Dios, dueño de todo. Alegrémonos y gocemos y démosle gracias. Aleluya.
1: Aleluya. Llegó la boda del Cordero, su esposa se ha embellecido. Aleluya.
0: Gloria al Padre y al Hijo y al Espíritu Santo, como era en el principio, ahora y siempre, por los siglos de los siglos. Amén.
1: Alaben al Señor todos sus servidores, pequeños y grandes. Aleluya.
0: De la segunda carta a los Tesalonicenses.
1: Nosotros siempre debemos dar gracias a Dios a causa de ustedes, hermanos amados por el Señor. En efecto, Dios los eligió desde el principio para que alcanzaran la salvación mediante la acción santificadora del Espíritu y la fe en la verdad. Él los llamó por medio de nuestro Evangelio para que posean la gloria de nuestro Señor Jesucristo. Nuestro Señor es grande y poderoso.
0: Nuestro Señor es grande y poderoso.
1: Su sabiduría no tiene medida.
0: Nuestro Señor es grande y poderoso.
1: Gloria al Padre, y al Hijo, y al Espíritu Santo.
0: Nuestro Señor es grande y poderoso.
2: Conmovido por la gente que lo seguía y escuchaba, Jesús les dio pan en abundancia.
1: Proclama mi alma la grandeza del Señor. Se alegra mi espíritu en Dios, mi Salvador, porque ha mirado la pequeñez de su servidora.
0: Desde ahora me felicitarán todas las generaciones, porque el Poderoso ha hecho obras grandes por mí. Su nombre es santo, y su misericordia llega a sus fieles de generación en generación.
1: Él hace proezas con su brazo. Dispersa a los soberbios de corazón, derriba del trono a los poderosos y enaltece a los humildes. A los hambrientos los colma de bienes y a los ricos los despide vacíos.
0: Auxilia a Israel su servidor, acordándose de su misericordia, como lo había prometido a nuestros padres, en favor de Abraham y su descendencia para siempre.
1: Gloria al Padre, y al Hijo, y al Espíritu Santo, como era en el principio, ahora y siempre, por los siglos de los siglos. Amén. Conmovido por la gente que lo seguía y escuchaba, Jesús les dio pan en abundancia.
0: Demos gloria y honor a Cristo, que puede salvar definitivamente a los que por medio de Él se acercan a Dios, porque vive para interceder a su favor, y digámosle con plena confianza.
1: Acuérdate, Señor, de tu pueblo.
0: Señor Jesús, sol de justicia que ilumina nuestras vidas, al llegar al umbral de la noche, te pedimos por todos los hombres.
1: Que todos lleguen a gozar eternamente de tu luz.
0: Guarda, Señor, la alianza sellada con tu sangre.
1: Y santifica a tu iglesia para que sea siempre inmaculada y santa.
0: Acuérdate de esta comunidad aquí reunida.
1: Y que tú elegiste como morada de tu gloria.
0: Que los que están en camino tengan un viaje feliz.
1: Y lleguen a destino con salud y alegría.
0: Recibe, Señor, a tus hijos difuntos.
1: Y concédeles tu perdón y la vida eterna.
0: Terminemos nuestras preces con la oración que Cristo nos enseñó.
1: Padre nuestro, que estás en el cielo, santificado sea tu nombre. Venga a nosotros tu reino. Hágase tu voluntad en la tierra como en el cielo. Danos hoy nuestro pan de cada día. Perdona nuestras ofensas, como también nosotros perdonamos a los que nos ofenden. No nos dejes caer en la tentación y líbranos del mal.
0: Derrama, Padre, tu misericordia sobre tu pueblo suplicante, y ya que nos gloriamos de tenerte por Creador y Señor, renueva en nosotros tu gracia y consérvala en tu bondad. Por nuestro Señor Jesucristo, tu Hijo, que vive y reina contigo en la unidad del Espíritu Santo y es Dios por los siglos de los siglos. Amén. El Señor nos bendiga, nos guarde de todo mal y nos lleve a la vida eterna. Amén.

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Bienvenida, querida audiencia de Radio Corazón. Dios mediante, nos volvemos a encontrar en esta oportunidad en un programa más en clave de salud, en donde intentamos profundizar un diálogo entre la ciencia y la fe, que lo hacemos a partir de una reflexión multidisciplinaria al servicio de la evangelización, como bautizados, como iglesia, y promoviendo la cultura de la vida. César Gálvez, quien les habla. Con relación al horario de emisión de este programa, lo podemos encontrar en www.fmcorazon.org. Y bien, en esta oportunidad vamos a hablar de un tema que es específicamente clínico, relacionado con la actividad clínica en el ámbito de la psicología, y es el tema de la exploración del estado mental del paciente, sobre todo a partir de las primeras entrevistas. Esto tiene una relación directa con lo que vamos a desarrollar en breve con respecto al tema de lo que es la confección de una historia clínica, ¿no? Si bien hay distintos estilos, pero bien podríamos decir que hay como un común denominador a la hora de recabar cierto tipo de datos, ¿no? Pero bueno, esta exploración del estado mental, como decíamos al comienzo, se realiza a partir de esta actividad de ir recogiendo, yo diría de un modo sistemático, los síntomas actuales del paciente que tenemos delante. Esta evaluación se realiza atendiendo eventualmente los distintos síntomas y signos que asociados van a componer los distintos síndromes o trastornos psicológicos o psiquiátricos, según el caso. Y estos signos y síntomas quedan englobados de alguna manera en

o son clasificados en distintas esferas, ¿no? Se explora la conciencia, la orientación, la atención, la concentración del paciente, la memoria, se explora la psicomotricidad, la afectividad, el pensamiento, el lenguaje, la percepción, y se exploran las conductas que se llaman instintivas, y que de alguna manera la vamos a ir tratando en los sucesivos programas que podamos poner al aire. En esta oportunidad vamos a hacer una síntesis de lo que es la elaboración de una historia clínica para desarrollar un poco más el tema de la exploración de la conciencia. Pero con respecto al tema de la historia clínica, yo creo que es oportuno, en principio, definirla, ¿no? Podríamos decir que es un documento clínico en este caso, ¿no? Elaborado por una relación o a través de una relación, en este caso es profesional y enfermo, y demás agentes terapéuticos, y que tiene la finalidad de precisamente extraer datos que indiquen el área y las características de la dolencia del paciente, es decir, en donde se juega el problema que trae el paciente generalmente a la consulta. Podríamos decir que la historia clínica es un instrumento, es muy valioso, por eso decimos, es un instrumento de trabajo fundamental, cuyo conocimiento y dominio, porque uno podría decir con el paso de los años del ejercicio de la profesión, es hasta yo diría como un arte, ¿no? Este conocimiento y dominio es tan importante como la semiología o la terapéutica, por el hecho de que es la primera y a veces, en algunos casos, la única fuente de información con la que cuenta el profesional. De manera que la confección de la historia clínica parte de un, yo diría, modo de estar posicionado, de un posicionamiento, podríamos decir, en lo que el profesional asume, en este caso, el rol de entrevistador, y es quien precisamente debe dirigir, controlar y obtener la máxima información, la máxima y al mismo tiempo la información más útil y yo diría fidedigna, que proporciona el paciente en la primera entrevista, digamos, ¿no? Y para este fin, bueno, las primeras entrevistas de admisión, como decimos, o las primeras entrevistas, pueden ser, generalmente son de dos tipos, ¿no? Pueden ser entrevistas dirigidas o abiertas, siendo de alguna manera la habilidad en este caso del psicólogo conseguir que el enfermo o el paciente en este caso, yo diría de un modo o de una forma cómoda y organizada, pueda contar del mejor modo posible lo que le pasa, lo cual nos permitirá tener un acercamiento a la patología que de alguna manera padece, ¿no? Tanto las entrevistas abiertas como dirigidas por sí solas estrictamente no son tan recomendables, ya que en las totalmente abiertas es como que si se corre el peligro de que se convierta en una charla tal vez informal, de poca veracidad y que puede esconder aspectos fundamentales de la, nosotros decimos, psicobiografía o patobiografía del enfermo. Y por otro lado, o sea, tampoco las entrevistas dirigidas crean un clima idóneo para que el enfermo se explaye, se sienta tal vez más cómodo, aumentando de este modo la ansiedad del comienzo de la entrevista por el hecho de que se convierten a veces, ¿no? Se corre el riesgo cuando son tan dirigidas en un mero interrogatorio del que el paciente puede desconfiar inclusive, inhibiendo sus respuestas o contestando más de acuerdo a lo que se le solicita que a lo que sucede, digamos, ¿no? Pero en ese caso yo creo que cada uno es como que si va intercalando o va encontrando cierta, yo diría, flexibilidad entre estos dos tipos de entrevistas, cierta mixtura, diría yo, que de alguna manera también se adecua según el perfil del paciente que tenemos adelante, ¿no? Eso por un lado. Y por otro lado,
Creo que hay un aspecto importante de la entrevista y es la relación emocional que se establece en este caso entre el psicólogo y el paciente, debiendo ser conscientes de que éste puede iniciar la entrevista con miedo muchas veces. A veces el paciente tiene cierto recelo o viene con un monto de ansiedad importante, inclusive mucha desconfianza, sea porque es la primera vez que se consulta a un psicólogo, etcétera, etcétera, ¿no? De manera que un contacto cálido, ameno, de hecho favorece muchísimo el desarrollo de la primera entrevista. El paciente tiene que lograr sentirse cómodo. Por eso el trato tiene que ser un trato afable, suelto, sin por esto dejar de ser formal y profesional, ¿no? Pero obviamente evitando caer en actitudes excesivamente paternalistas por el hecho de que pueden ser interpretadas por el paciente como escasa formación profesional, cierto desinterés por lo que le pasa e inclusive por poca preparación o seriedad profesional. De manera que los psicólogos, bueno, obviamente estamos preparados para esto y tenemos de alguna manera este desafío en el primer contacto con el paciente. De manera que este es un poco el inicio del programa de hoy con respecto a esta breve síntesis que de alguna manera estoy planteando de lo que es la confección de una historia clínica. Voy a terminar esta idea en el siguiente bloque para después empezar a desarrollar más estrictamente lo que es la exploración del campo de la conciencia. Lo hacemos, como en todos los programas, después de compartir un poco de buena música. César Gálvez, quien les habla, psicólogo católico @yahoo.com.ar o por Facebook César Augusto Gálvez.

bien, amigos, en el segundo bloque del programa de hoy, la idea es volver a describir de alguna manera, tal vez más con un sentido cronológico, con respecto a cómo se desarrolla una primera entrevista, sobre todo en el ámbito de la psicología clínica, ¿no? Es decir, suele haber una cierta secuencia de hechos que se dan en la primera entrevista, ¿no? Entonces la idea es considerar al menos el aspecto físico, ¿no? Es decir, lo que se busca es que el lugar de la entrevista sea un lugar cómodo, un lugar iluminado y un lugar silencioso, El tema del ruido es importante también tenerlo en cuenta. En donde, bueno, el psicólogo, uno se presenta al enfermo, en este caso al paciente que consulta, y muchas veces se da una pequeña charla o un intercambio a veces de palabras que son intrascendentes, sea cómo llegó, el tiempo, cómo está, eso es muy personal de cada psicólogo, ¿no? Pero el detalle que yo quiero señalar es que este primer contacto tiene que ser afectuoso, por el hecho de que esto da pie a estimularlo al paciente a que cuente lo que le pasa, empezar como a romper el hielo con la confianza necesaria y sabiendo lo importante que es la realización de una buena historia clínica, sobre todo en los comienzos de las primeras entrevistas, ¿no? Entonces, en esto yo diría mucha creatividad. Hay mucho de la historia personal de uno y del perfil psicológico de cada terapeuta, obviamente, para precisamente generar de alguna manera este clima de confianza. No nos olvidemos que el paciente, de alguna manera, con el paciente ya empezamos una relación desde el momento que al paciente se le habló de uno, sea porque se lo recomendaron o lo que fuese, el paciente ya se hace una idea en la fantasía de cómo sería el terapeuta que lo va a tratar. Y pone mucha expectativa con respecto a este primer encuentro y al futuro tratamiento. Entonces, en el primer contacto con el psicólogo, en este caso, es como que se empiezan a caerse de alguna manera todas esas fantasías que se tenían, porque no es como muchas veces se lo imaginaba, porque pensó que el trato iba a ser de otro modo. Yo generalmente les pregunto a los pacientes, lo primero que les pregunto es si ya han hecho terapia, si ya han hecho tratamiento. Y cuando me dicen que no, pongo mucho énfasis precisamente en destacar estos aspectos, ¿no? En tenerlos en cuenta. ¿Por qué? Porque se viene, digamos, con muchas fantasías, mucha ansiedad, inclusive personas mayores o no tan mayores, con muchos mitos encima, ¿no? Es decir, de que al psicólogo va el que está loco, de que, en fin, se lo considera un loco el que va a consultar a un psiquiatra o un psicólogo, cosa que no es así, ¿no? Pero pensemos que generaciones anteriores esto se lo veía de alguna manera un poco teñido con estos aspectos a todo este tema, ¿no? De manera que es un desafío muy lindo, porque a uno también como psicólogo se le plantea un nuevo reto por cumplir, un nuevo desafío, porque es una historia nueva, es un caso nuevo, y bueno, para uno que tiene vocación a esto lo vive realmente como un desafío, y mucho más si uno lo ve desde una perspectiva religiosa, ¿no? Uno como psicólogo, creyente, católico, al paciente lo considera como algo que Dios nos presta, entre comillas, porque el paciente no es nuestro, para que nosotros lo acompañemos, lo tratemos y lo ayudemos. Entonces, en ese sentido, el paciente es alguien al que hay que servir. El paciente es sagrado. El paciente hay que cuidarlo, hay que ayudarlo, sin hacerlo propio, porque no es propiedad de nadie. El paciente es de él mismo y es de Dios. Entonces, con mucho más razón tener en cuenta toda la grandeza que se juega en lo que es un tratamiento psicológico, ¿no? Entonces, estos aspectos creo que son importantes tenerlos en cuenta, ¿no? Entonces, siguiendo un poco esta secuencia, se inicia la primera entrevista con preguntas generalmente abiertas, ¿no? Cuénteme qué le pasa,
¿Cuál es el problema? Etcétera, etcétera. Se busca ir más a lo principal. A veces se empieza por lo secundario, pero se direcciona hacia lo principal. Con la idea de, yo diría, escuchar mucho y preguntar poco en la primera entrevista, ¿no? Sobre todo evitar interrumpirlo al paciente, sobre todo cuando viene con tanta angustia que llora, ¿no? Que empieza a llorar desde el primer momento. La idea es favorecer un espacio clínico para que pueda ponerle palabras a lo que le pasa. Y es así como de a poco, yo diría progresivamente, se intenta profundizar en los datos que el paciente o el terapeuta en este caso considere más relevantes, ¿no? Sin abandonar, yo diría, esta estructura abierta de las preguntas. Ahora, si observamos que el paciente muestra ciertas resistencias, a concretar o a hablar sobre algún tema en particular, la idea es seguir por otro camino, ¿no? Ahí se juega un poco la creatividad y el arte para encontrarle la vuelta, digamos, ¿no? Sea para volver más tarde sobre el tema, con la confianza de que con el tiempo que ha transcurrido, en la medida que el paciente confía más, en este caso en el profesional, lo pueda hacer en su momento y no le sea tan difícil eventualmente comunicar esos datos, ¿no? El paciente debe estar convencido de alguna manera de que estamos interesados no solo en lo que dice, sino también en cómo se siente. De alguna manera tiene que tener esta percepción y esta sensación y esta conciencia de que nos podemos poner en sus zapatos, como decimos vulgarmente, ¿no? Entonces, qué importante es esta cuestión de la empatía, ponerse en el lugar del otro, tratando de imaginarnos lo que siente el otro a partir de lo que le pasa y que eventualmente está contando en la entrevista. Vamos a terminar en el siguiente bloque de cerrar esta idea de la primera entrevista para desarrollar ya en el tercer bloque o eventualmente en el cuarto la exploración del campo de la conciencia. Lo hacemos después de compartir otro poco de buena música.

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Y bien amigos, tercer bloque del programa de hoy, cerrando un poco esta idea de la primera entrevista, ¿no? En donde generalmente empezamos a elaborar y a confeccionar este documento tan importante en la clínica psicológica que es la historia clínica, ¿no? Pero siguiendo un poco la secuencia que decíamos de esta primera entrevista, generalmente esto no es tan matemático, pero suele darse, llegando a la mitad de la entrevista, que empezamos a recabar datos del paciente que son más bien personales. A veces se hace al comienzo, a veces más sobre la mitad de la entrevista, como son los datos de filiación, antecedentes, biografía, grado de instrucción, DNI, etcétera, etcétera, ¿no? Una vez de alguna manera recabado todos estos datos, la idea es empezar a alternar temas de menor interés con temas de mayor interés, o yo diría carga afectiva, dándole un descanso muchas veces al paciente, que en caso de no aprovecharlo es un modo de llamar la atención conforme no se siente comprendido o que necesita comunicar otros aspectos antes eludidos, ¿no? La idea acá es controlar la objetividad de las respuestas, y cuando se tengan dudas, preguntar o repreguntar muchas veces ayuda a hacerlo de forma inversa, pero bueno, en términos generales yo diría, finalizando la entrevista, no olvidar o no hacer caso omiso de preguntar al paciente si quedó algo que decir, al menos del motivo de consulta. Obviamente responder a todas las preguntas que haga, aclarar dudas, miedos, deseos. Y cuando la entrevista se da por finalizada, bueno, hay aspectos que ineludiblemente deben ser tratados con toda profesionalidad. Esto es sentido común, ¿no? Es decir, compartir con el paciente su preocupación.

No, no. El psicólogo no es un mago que me va a solucionar todos los problemas de un modo mágico, digamos, ¿no? Nosotros lo que hacemos es devolver para que el paciente vea, entienda, acepte, y a partir de sus propios recursos pueda ir elaborando sus conflictos. Pero de alguna manera nosotros no garantizamos la curación. Lo que garantizamos sí es un trabajo serio y responsable. Eso sí. Pero yo creo que es una aclaración importante hacer, ¿no? Explicar sobre todo que el proceso, que la terapia, perdón, es un proceso, que no existen las recuperaciones mágicas, y cuál de alguna manera va a ser el plan diagnóstico y estratégico del tratamiento, ¿no? Eso cada terapeuta tiene un modo de trabajar, ¿no? Cómo se va a trabajar, las frecuencias de la terapia, los honorarios, etcétera, etcétera, horarios, etcétera, etcétera, ¿no? De manera que acá el desafío es ser prudente, respetuoso, sobre todo cuando se devuelve un diagnóstico. Generalmente lo que hacemos en la primera entrevista es lo que se llama un diagnóstico presuntivo, es decir, un posible diagnóstico por donde consideramos que puede ir el problema, ¿no? A veces el diagnóstico es más definido, ¿no? Pero a veces es presuntivo, ¿eh? Y por sobre todas las cosas, cabe aclarar, la idea también es, por si acaso, garantizar la discreción y obviamente el secreto profesional, digamos, ¿no? Y bueno, finalmente con respecto a esto, quisiera agregar un dato que es importante tener en cuenta, que es el aporte de lo que sería el soporte social, ¿no? Es decir, la familia, los amigos pueden aportar datos importantísimos que son precisamente los que van a enriquecer la historia clínica. De manera que en las entrevistas con los familiares, no solo conocemos mejor al paciente, sino que también nos informamos del medio en que vive, cómo le influye, qué recursos, yo diría, sociofamiliares dispone, que son datos que los recogemos en la entrevista con el familiar, digamos, ¿no? O sea, los parientes pueden ser, yo diría, unos aliados imprescindibles en el proceso terapéutico y en el hecho de poder detectar cuando se da una mala cumplimentación, sobre todo de los tratamientos farmacológicos, o los primeros síntomas de recaída. Muchas veces nos enteramos de que el paciente no toma la medicación porque nos lo dice el familiar. O nos enteramos de que el paciente tiene una recaída, no porque lo diga él, sino porque, porque el familiar lo dice. Entonces, qué importante que es trabajar en conjunto con la familia del paciente. Obviamente estoy hablando de casos tal vez un poco más crónicos, ¿no? Pero bueno, en algunos casos se debe actuar sobre la información que han recibido los familiares por otros medios, sea para modificarla, y que al menos no interfiera en el proceso de tratamiento del paciente, ¿no? Dado que en algunas situaciones el paciente puede estar en contra de que se entreviste a sus familiares, yo digo que como norma general es mejor pedir la autorización del paciente, preguntarle, para que, yo diría, de modo parcial o total, acepte, de que uno interrogue o cite a alguien de la familia, como las explicaciones del terapeuta a requerimiento de los mismos familiares, porque a veces es el familiar el que pide venir a la entrevista cuando se trata al paciente en cuestión, en este caso que es el familiar. Entonces, en esto lo que se busca es consensuar para que no haya tanta interferencia que se lo puede malinterpretar en la información. Y bien, en la cuarta entre el cuarto bloque del programa de hoy vamos a empezar a hablar sobre la exploración del campo de la conciencia. Lo hacemos después del siguiente bloque musical.

Y bien amigos, cuarto bloque del programa de hoy. La idea es empezar a desarrollar, al menos de un modo tal vez general, pero técnico al mismo tiempo, la exploración de la conciencia en el ámbito de la psicología clínica, ¿no? Pero la primera aclaración que voy a hacer es que cuando a la conciencia que nos vamos a referir acá no es la conciencia moral, de la filosofía, de la antropología, ¿no? En antropología nosotros definimos la conciencia moral como el juicio, en este caso del intelecto práctico, que va a juzgar sobre la moralidad de los actos. Esta es la conciencia moral, pero no es estrictamente a la que voy a hacer referencia ahora desde una perspectiva más psicológica, más clínica. Desde esta perspectiva clínica, la conciencia viene a ser, yo diría, la capacidad de conocerse a sí mismo y de conocer el mundo que nos rodea, que requiere un estado de vigilia, de estar despierto lo suficiente como para permitir que una persona pueda procesar la información que recibe. De manera que en este sentido la conciencia viene a ser un proceso psicológico complejo que está imbricado de manera importante con el resto de los campos de la, yo diría, psicopatología. Lo vamos a ir viendo tal vez con más claridad en el siguiente bloque. Pero digo, la conciencia la podríamos considerar, o se podría considerar, que depende de la integridad de tres, yo diría, unidades fundamentales. Que es, por el hecho de que es reguladora del tono, es procesadora de información y también programadora, reguladora y verificadora de la actividad mental. Fíjense qué importante estos tres aspectos con respecto a esta integridad de unidades fundamentales desde los cuales la conciencia de alguna manera se manifiesta. Ahora, ¿cómo la exploramos a la conciencia? ¿Cómo se da esto en el ámbito de la clínica? Nosotros decíamos que si la conciencia es el conocimiento que uno tiene de uno mismo, del mundo que a uno lo rodea, parecería de alguna manera lógico pensar que se tendría que explorar a partir de la autoobservación y de la percepción del mundo exterior a uno mismo. Es decir, habría que preguntarle al enfermo acerca de cómo se encuentra, qué síntomas reconoce que tiene y cuál es su visión de todo lo que le rodea. Sin embargo, esto no es suficiente, sino que es necesario encontrar aparte, además de esto, signos que de alguna manera nos van a permitir ir confirmando un diagnóstico. No existen signos específicos de alteraciones de la conciencia, sino que estos es como que si se encuentran en el resto de las áreas de la psicopatología. Por eso es importante el explorar aparte la conducta motora, es decir, ver si el paciente está agitado o inhibido, o si presenta automatismos, la capacidad de atención, si está orientado, cómo es el humor, la reactividad afectiva, si hubo cambios en sus hábitos personales o si eventualmente hay alteraciones en la sensopercepción y en el pensamiento. Como diciendo, no son datos aislados, es en un conjunto de signos y síntomas que tratamos de ubicar la exploración de la conciencia. De manera que a partir de estos síntomas y signos es como nos vamos formando, yo diría, una impresión clínica sobre el grado o el nivel de vigilancia y de lucidez de la conciencia del paciente. Por ejemplo, ante un paciente que está desorientado, que presenta cierta disminución en la capacidad de atención, que presenta cambios inespecíficos en otras áreas, como por ejemplo
la agitación, la inhibición psicomotriz o la alteración del estado de ánimo, bien podríamos inferir que padece una alteración de la conciencia. De manera que es imprescindible, además de la realización de una correcta y amplia exploración que a veces es necesaria física y neurológica, así como la realización de otras pruebas complementarias que se suelen hacer en estos casos, ¿no? Ahora, una vez explorada la conciencia y de alguna manera definida, como lo hemos hecho al comienzo de este bloque, la idea es empezar a ver qué es lo que aparece en el ámbito de lo psicopatológico, las alteraciones, lo que se llama la psicopatología de la conciencia. No nos olvidemos que la conciencia es un estado, la conciencia entendida como la hemos descrito, es un estado general, pero que incluye muchas áreas específicas que las hemos clasificado y que eventualmente es muy importante también tenerlas en cuenta. Acá la idea es, en principio, para hablar de la psicopatología de la conciencia, es diferenciar entre alteraciones del nivel de vigilancia y de la lucidez de la conciencia, apreciando trastornos que se llaman cualitativos, es decir, pueden ser por exceso o defecto. Y también, al mismo tiempo, trastornos cuantitativos, lo que serían las alteraciones globales o parciales de la lucidez de la conciencia. En el siguiente bloque vamos a hablar un poco de esto, ¿no? La vigilia y la lucidez de la conciencia, los estados confusionales, oniroides, para terminar finalmente hablando un poco de lo que es el delirium, digamos, ¿no? Lo hacemos después de compartir el siguiente bloque musical. En clave de salud, César Gálvez quien les habla. Nos volvemos a encontrar en el siguiente bloque después de compartir otro poco de buena música.

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5: Y bien, amigos, cuarto bloque del programa de hoy. Hago referencia a la vigilia y la lucidez de la conciencia dentro de lo que es el espectro de la psicopatología de la conciencia, es decir, las alteraciones que eventualmente puede sufrir. Y en principio, bueno, la idea es aclarar esto, ¿no? La vigilia depende de lo que se llama un umbral en el nivel de alerta, y esto tiene una relación directa con la atención. Y la lucidez viene a ser, en términos clínicos, psicopatológicos, la claridad con la que acontecen, diría yo, suceden las funciones psíquicas, pero que están ligadas a la conciencia, como por ejemplo la orientación, la atención, etcétera, etcétera. Por eso siempre tratamos de explorar este aspecto, ¿no? Ver si el paciente está lúcido, ¿no? De manera que mientras que el nivel de vigilancia es algo global, la lucidez corresponde más bien a los distintos subconjuntos en cada área, digamos, ¿no? Y como decíamos en el bloque anterior, las alteraciones del nivel de la vigilia pueden ser de dos tipos, por exceso o por defecto, digamos, ¿no? Si uno puede estar con hipervigilancia, o lo contrario en este caso, que es el defecto. Entonces, por exceso, cuando se presenta este fenómeno, este signo, este síntoma de hipervigilancia, se da este fenómeno, ¿no? Es decir, se caracteriza por una vivencia subjetiva, obviamente, de claridad de conciencia, ¿no? Y se asocia a síntomas de otras esferas psicopatológicas, como por ejemplo el aumento de la psicomotricidad, el paciente se mueve mucho, y de las capacidades sensoriales, ¿eh? Como que si está extremadamente vigilante, despierto. Y en general se asocia a un déficit de atención, ¿eh? Por lo que el rendimiento real del sujeto, en este caso el paciente, puede incluso paradójicamente disminuir. Esto se suele observar principalmente en los estados maníacos, ¿eh? También en los cuadros de depresión, o cuando es secundario al consumo de algún tipo de estupefacientes, ¿no? Sobre todo cocaína, anfetaminas, etcétera, etcétera. Y el otro tipo de alteración del nivel de la vigilia puede ser por defecto, es decir, las alteraciones por defecto, decíamos que podían ser globales o parciales, según afecten a la lucidez de la conciencia. Por ejemplo, voy a poner ejemplos de alteraciones globales. Por ejemplo, la obnubilación. Este fenómeno se da cuando se da un enturbiamiento, podríamos decir, leve. Se caracteriza por presentar cierta fatigabilidad, deterioro de la atención y de la concentración, y un cierto descenso del modo de reaccionar ante los estímulos externos, ¿eh? La persona está obnubilada, decimos. Otro fenómeno es la letargia, es decir, más tiempo consciente que inconsciente. Se requiere, yo diría, una estimulación constante para mantenerse despierto, ¿eh? Puede ser despertado mediante estímulos sencillos. Y esto va de la mano de cierta reducción de la actividad general. El tono muscular y los reflejos están de alguna manera disminuidos, ¿no? Otro fenómeno que se presentan por defecto es el sopor, ¿eh? Lo que se conoce comúnmente como sopor, ¿eh? Más tiempo inconsciente que consciente. Y eventualmente, obvio, requiere estímulos más enérgicos para despertarse. Se da una reducción muy marcada del tono muscular y de los reflejos, ¿eh? La respiración suele ser regular, pero es más profunda y más lenta, digamos, ¿no? Y el otro fenómeno es el coma, lo que se llama el coma, ¿no? En este caso se da una alteración que, con disminución o ausencia del nivel de conciencia, que son de alguna manera las dos variantes, ¿no? El coma aún así se subdivide en varios niveles, 1, 2, 3 y 4, pero bueno, no vamos a ser tan específicos en este caso. Pero en principio, en el coma se da una alteración, ¿eh? Con una disminución o una ausencia, según el nivel, del nivel de la conciencia, ¿eh? Por eso decíamos que lo dividimos en niveles. Y otro fenómeno, bueno, es la muerte cerebral, que ya es para otro tipo de planteo, ¿no? Y bueno,